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0: inteligencias artificiales. En el cine lo vemos cotidianamente, en el teatro y en la danza empezamos a verlo. El sector más reacio es el sector de la literatura, quizá porque como estos son modelos de lenguaje y los escritores tendemos a creer que el lenguaje es propiedad nuestra, hay una resistencia mucho mayor. Eso explica la reacción de Olga Tokarczuk, la premio Nobel, hace unos días, desdiciéndose de haber dicho que usaba inteligencia artificial, porque ella, que representa esa especie de emblema de lo que significa la autoría en la época del capitalismo tardío, de prestigio, que utilizar inteligencia artificial significaría la ruptura casi de ese modelo. Entonces, los ataques que recibió fueron tan virulentos en las redes que rectificó de inmediato. ¿Por qué? Porque en literatura es probablemente el ámbito donde es más difícil que un autor reconozca el uso de la inteligencia artificial comparado con las otras disciplinas donde se está haciendo de manera ya mucho más natural.
1: Una pregunta, lo del sello, Jorge, lo de ponerle el sello.

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0: ante la agresividad de una superpotencia, pues ellos han tomado el camino de la diplomacia y de los y del pragmatismo económico, y creo que lo han hecho mucho mejor.
1: Bien, veo que estáis deseando, no sé si discutir o debatir o pronunciaros sobre la encíclica del Papa, que tiene a la inteligencia artificial como una gran protagonista. No es la única ni de lejos, o sea, es una encíclica, es un documento bastante profundo sobre muchos temas de máxima actualidad que tienen que ver con la magnífica humanidad a la que se dirige y a la que canta, decíamos esta mañana, intentando quizás despertarla, pero sobre los temas que a nosotros nos interesan con la perspectiva de una radio especializada en economía y en negocios, vamos a escuchar esta forma que ha elegido el Papa León XIV de llamar la atención sobre la inteligencia artificial y lo que pide respecto a ella.
2: Artificial intelligence needs to be disarmed. The word is strong, I know. But deliberately chosen because this moment.
1: Él habla de que la inteligencia artificial exige ahora ser desarmada, liberada de esas lógicas que la convierten en un instrumento de dominación, exclusión y muerte. La energía nuclear debe estar al servicio de todos, del bien común, pues es, la inteligencia artificial dice que también. Las decisiones sobre tecnología nunca deben separarse, dice, de la conciencia y la responsabilidad. Y quizás uno de los elementos más curiosos es cómo, bueno, ya hemos escuchado al Papa, sí. Vamos a poner la atención también en cómo se presentó esta encíclica. ¿Quién le acompañaba? Porque curiosamente lo invitó y allí estaba el cofundador de Anthropic, de Christopher Ola, que dijo cosas como estas que van a escuchar o ver si nos están siguiendo por el streaming del canal de YouTube.
3: The third is the need for discernment on the nature of AI models.
1: Habla de una tercera cosa, que es la necesidad de discernimiento sobre la naturaleza de los modelos de la IA. Él dice que es científico y que dirige un equipo de investigación que estudia la estructura interna de estos modelos. ¿Qué es lo que realmente está sucediendo dentro? Y dice, voy a ser honesto, seguimos encontrando cosas que son misteriosas, incluso inquietantes. Encontramos estructuras que reflejan resultados de la neurociencia humana. Encontramos evidencia de introspección. Encontramos estados internos que funcionalmente reflejan alegría, satisfacción, miedo, aflicción, duelo o inquietud. No sé qué significa eso, confesaba Ola, pero creo que se merece, requiere un discernimiento continuo. Ricardo, ¿cómo lees esto?
0: Bueno, aquí hay muchos niveles, ¿no? Hay un nivel de cuándo se publica, aniversario de una publicación anterior que abría la puerta a una revolución industrial que cambiaba la forma de trabajar y la forma de organizarse y la emergencia a través de superpoderes económicos empresariales que tenían un poder abrumador. Y yo creo que ahí se refiere este peligro, ¿no? De los nuevos Elon Musk y similares con poderes más allá de lo que es una empresa. Hay otro nivel que es elegir Anthropic, elegir a un científico, no a alguien que no sabe de esto, ¿no? Y elegir a un científico que además lo hace paralelo a antropomorfizarlo mucho. Y dentro del texto, si lo ves, habla de ese peligro de pensar que esto es una inteligencia parecida a la humana y nos invita a pararnos y reflexionar, esto no es humano, esto es una herramienta fantástica, pero no aprende, no tiene emociones, no empatiza, no ama, ¿no? Y hay otro nivel muy interesante que es, se va al mismo tiempo al hoy, donde hace esa relación con los datos que demuestran el impacto negativo de las redes sociales a muchos niveles, para muchos tipos de personas, siempre para los más desprotegidos, y después al futuro, ¿no? Donde ahí, bueno, pues ya puedes estar más de acuerdo o menos con la llegada de esta inteligencia artificial generativa, o sea, general, que es más lista y es incontrolable, pero que sí abre la puerta a pensar, oye, ¿cómo le ponemos límites a uno, al poder que desata, a dos, al posible impacto negativo en las personas, en la forma de relacionarse y en la forma de pensar, y a tres, a esta nueva división de poderes que no tenemos muy claro el efecto real que puede tener en trabajos y en formas de hacer, pero que seguramente, si el cambio es tan rápido como parece, será muy doloroso, quizás por menos tiempo, pero muy, muy doloroso. Y ya sabemos dónde este dolor en las transiciones de puestos de trabajo y de formas de hacer sucede, que no es arriba, sino que es más abajo. Yo creo que es un momento adecuado, que es una reflexión que combina el corto y el largo, que no se deja llevar por las modas, sino que intenta aterrizarlo a cosas que pasan. Y eso me llama la atención, sobre todo el presentarlo con Anthropic. Leía por ahí, es como si alguien, como si la encíclica anterior a la que se refiere esta, pues estuviera Henry Ford presentándolo con el Papa, ¿no? Pero creo que es un momento muy interesante, antes, se posiciona antes de que llegue la crisis.
4: Yo creo muy de acuerdo con lo que comenta Ricardo. De hecho, ahora, a medida que lo escuchaba, me recordaba que lo comentamos en la tertulia hace unas semanas, no, hace un poco más, la verdad que el tiempo pasa muy, las semanas pasan muy rápido.
1: Sí.
4: El juicio que hubo contra las, no sé si fue Meta en su momento, ¿no?, que nos recordaba al juicio a las tabacaleras, ¿no?, el ponerle límite a esa ambición empresarial, a ese beneficios por encima de todos, esas preguntas que le hacían a los altos directivos de las tecnológicas de, oye, ¿esto engancha o no? Y la respuesta muy similar al juicio famoso de las tabacaleras, ¿no?
1: Sí.
4: Creo que al principio teníamos miedo, o bueno, o se había puesto el punto y la alerta en la idea de que la IA nos pudiera sustituir, y creo que aquí lo que se pone el punto es, la IA nos puede controlar, ¿no? Y creo que es interesante esta visión.
1: Controlar o como poco manipular, ¿no? Los algoritmos de hecho ya nos manipulan bastante,
4: sí, creo que podemos reconocer. El enganche este que te genera, ¿no? Entonces, si esa decisión viene tomada por unos pocos, bueno, pues esta frase que suena muy populista, pero ponerla a disposición del humano y no nosotros a disposición de ella.
1: ¿Qué piensas tú, Alejandro?
5: Bueno, a mí me parece que es una reflexión, bueno, lo que señala la encíclica al final, pues cada uno de los puntos es algo que ya se ha hablado, quizá a lo mejor me parece que ha llegado un poco tarde, porque esos son principios y pensamientos de los cuales, pues bueno, pues hay un consenso común, todos vemos los peligros que tienen desde el punto de vista moral, incluso desde el punto de vista jurídico y desde el punto de vista operativo, ¿no? Entonces es crear una cuestión, pues, crear un ecosistema dentro de lo que es la inteligencia artificial, pues eso, que se permita, por el mismo tiempo la oportunidad que está suponiendo, porque está realmente a todos ayudándonos bastante, pero los ricos están ahí, desde el punto de vista ya que lo que le incumbe a la Iglesia, ético, moral y demás, pues sí que, pues en todo caso, por decir algo, que es algo que tampoco, que viene a recoger el pensamiento general que tenemos todos de manera general, de los principios que tenemos de como católicos, ¿no?
4: Tiene un punto ético-moral, pero tiene un punto industrial. O sea, al final, quien controla el algoritmo, quien controla toda, ahora parece que voy a hablar de mi libro, ¿no? Pero toda la cadena, quien controla los materiales, los microchips, la industria, va a ser capaz de controlar a poblaciones enteras.
5: Sí.
4: Ahora ya no necesitamos un ejército para someter. Y si la Iglesia suele ser muy avispada en torno a quien se pone cerca para poder tener también su área de influencia, ¿no? Amén de toda la parte religiosa y demás. Yo te hablo de estructuras de poder, ¿no? Y si esta estructura de poder cambia, por un lado tienes a los desarrolladores de la inteligencia artificial, por un lado de la cadena, yo creo que más hacia el upstream estaría la parte norteamericana, pero en el downstream tienes a la parte china controlando muchas cosas, ambos intentando integrarla o complementar aquella parte que no tienen. En esa lucha pueden desplazar a un actor clave, uh-huh, que te decía cómo pensar, cómo actuar, dónde estar. Yo creo que ese poner los puntos sobre las íes y salir no llega tarde, llega en el momento. Uh-huh. O sea, yo creo que llevan en el negocio 2000 años, bueno, por algo, saben leer los momentos. Uh-huh. ¿No? Son muy buenos en esto, no se dejan llevar por corrientes pasajeras. Y creo que el momento, y que salga ahora, como decía Ricardo, es clave. Es en el día en que salió, el tema en el que habla, creo que replica ese momento. Oye, si va a haber una revolución industrial como hubo hace unos siglos, tenemos que ser capaces de estar cerca de quien lo lleva. Ahora,
5: o lo que yo no sé cómo se podrá articular, digamos, ese toque de atención que se lleva a efectos, ¿no? Porque no sé qué capacidad, que hasta dónde puede integrarlo, ¿no?
4: Mira, yo te lo traigo a lo nuestro. Sí. Si la iglesia es capaz de decir, oiga, yo no quiero estar out of the game, sí, por favor, ¿qué pasa aquí? Que yo ya no voy a ser quien condicione la mentalidad de la gente, sino va a ser un tío en Silicon Valley o un funcionario en Pekín.
5: Claro.
4: ¿Cómo Europa no nos ponemos a intentar estar en el juego también?
1: Sí, sí, o un algoritmo que va desarrollando su propio criterio, que eso, es lo que estaba dejando en el aire Chris Sola.
4: Eso es lo que realmente asusta.
1: Uh-huh. Me asusta, es decir, a lo mejor ni siquiera la élite de Silicon Valley es la que introduce sus sesgos, sino que está creando su propio sesgo la máquina, Ricardo.
0: Sí, sí, yo quería hacer referencia a una de las metáforas que usa, ¿no? Con la Torre de Babel, que creo que es interesante porque, claro... Si la Torre de Babel intentaba unificar y había una unificación y cometes el error y de repente te vas a muchos lenguajes y muchas formas de ver, creo que es interesante porque estamos en ese... Si las redes sociales han tenido este efecto, ahora vamos a un entorno donde la verdad por defecto, sin darle la vuelta, sin reflexionar, sin pensar, viene de esa máquina que está creada con unos sesgos muy específicos de un tipo de cultura, de un tipo de conocimiento, y que tiene un impacto global. Entonces nos perdemos... Una de las posibilidades es que nos perdamos diversidad cultural, diversidad de opinión, diversidad de pensar. Que eso sí que me parece un riesgo absolutamente brutal.
4: ¿Qué mundo más bonito vivimos donde la Iglesia invita a las diferencias, a pensar diferente, a que cada uno tenga su propia mentalidad y China el libre comercio? ¿Cómo ha cambiado el mundo en los últimos 15 años? Por favor, qué maravilla.
1: Sí, sí, que es una sorpresa de cómo está cambiando. Bueno, pues en esta circunstancia hoy, martes 26 de mayo, en España, el Consejo de Ministros tiene intención en unas horas de dar luz verde al proyecto de ley para el buen uso y la gobernanza de la inteligencia artificial. La norma, por lo que hemos visto en el borrador, establece un sistema de supervisión que reparte entre distintas autoridades según el ámbito de aplicación. La justicia, los procesos electorales o el uso general de la tecnología. Es un marco regulador que busca impulsar la innovación, dice nominalmente, al tiempo que proteger los derechos fundamentales de las personas y reforzar la seguridad en el desarrollo y la aplicación de la inteligencia artificial. Hemos de recordar que a partir del 2 de agosto el reglamento europeo obliga a todos los países miembros a contar con entornos controlados de prueba para validar sistemas de inteligencia artificial antes de ser comercializados. Y la pregunta que os lanzo, Ricardo, es, ¿cada país tiene alguna capacidad real de hacer algo con la inteligencia artificial, que es un fenómeno que parece desbordar a todos?
0: Hombre, yo creo que aquí Europa, desgraciadamente, mi visión, error tras error por encima del error. Nos volvemos poco competitivos a medida que pasa el tiempo. No conseguimos poner el capital. Ponemos regulación para parar las cosas en un mundo en el que necesitas velocidad, en el que necesitas cantidades de capital cada vez mayores, en el que necesitas sí controlar los datos, pero suficiente libertad para que puedas crear entornos competitivos. Me voy a comentar de antes, es decir, tenemos modelos dominantes que vienen todos del mismo sitio, de la misma cultura, entrenados en el mismo idioma. Y tenemos aquí a Mistral, para el que, perdón, que no estoy actualizando los datos, creo que la última ronda eran pensar en levantar 1.000 millones y no os voy a hacer referencia a cuánto dinero levantan los otros competidores, con lo cual, desgraciadamente, mi visión es deberíamos de verdad despertar y pensar que esto es una política industrial a nivel industrias que tienen la capacidad para cambiar el mundo y regular en ese sentido, es decir, la única posibilidad es que Europa se ponga de acuerdo para mover el capital, mover la inteligencia y mover la regulación para convertirlos en competitivos, si no estamos perdidos.
1: Alejandro.
5: Pues desde el punto de vista de mi campo jurídico, lo que sí, esta ley, aun siendo bien intencionada, la verdad que siendo la inteligencia artificial otra plataforma más de uso, los mecanismos legales ya existen para ir en contra de aquello que se pueda generar, que pueda generar algún tipo de conflicto, ya sea, por ejemplo, en materia de propiedad intelectual, en materia penal y demás, ¿no? El hecho de que se utilice la herramienta en sí Pues bueno, pues lo que es el marco de protección de los derechos fundamentales o no derechos fundamentales, de los derechos de cualquier ciudadano, pues ya están contemplados en diferentes normativas. Es decir, es una ley más de otros tantos, igual que existe la ley de Internet, la ley de servicios sociales de la información y demás, que al final todo redunda en los principios básicos jurídicos, pues en materia penal, civil, mercantil y demás, ¿no?
1: Pues se redunda, otra ley se más, redunda lo que no quiere. Aporta, ¿no?
5: Vamos a ver. Yo realmente soy un poco escéptico como tal, ¿no? No sé si aportará desde el punto de vista regulatorio general, pero lo que es desde el punto de vista práctico del ciudadano, que al final cuando existe un problema te toca acudir a un juzgado, a través de un abogado, pero bueno, te toca a reclamar tus derechos que pudieran verse vulnerados, no veo que vaya a aportar nada nuevo a día de hoy con lo que se ha planteado, ¿no? Pero bueno.
4: Yo desde el desconocimiento legal...
1: Está hablando tu inteligencia artificial, Alejandro.
5: Vale, vale.
1: Madre mía, madre mía.
4: Ya se está enfadando la IA.
1: Madre mía.
4: No, pero es...
1: ¿Qué experiencia?
4: Es el regular sobre algo que no tenemos capacidad, lo que me genera un poco de confusión. Es decir, desde Europa, desde España, queremos legislar modelos que se desarrollan en terceros países, que están en un cloud en terceros países, que la infraestructura está en terceros países. Es muy complejo. O sea, creo que ahí hay una contradicción.
1: Ahí hablas en términos de soberanía.
4: Correcto. O sea, al final entiendo la necesidad de regular por los peligros que tiene, llevamos un rato hablándolo, ¿no? Y creo que es interesante que pongamos ese tema sobre la mesa, siempre poniendo a las personas por delante. Dicho lo cual, ¿qué vamos a regular aquí, como decía Ricardo, a Mistral? Porque el resto de las IAs no las podemos regular nosotros. El resto de los grandes modelos de lenguaje están deslocalizados fuera. El resto de grandes tecnológicas no son europeas. Es decir, tenemos que tener parte de la industria si queremos realmente tener una alternativa.
1: Bueno, pues hemos hablado con transparencia de lo que nos produce, lo que nos hace sentir, la percepción que tenemos de las noticias con las que nos estamos despertando este martes. Y lo hemos hecho en esta gran tertulia de la economía con nuestros invitados, a quienes agradecemos ese esfuerzo a veces por interpretar asuntos tan complejos como los que hemos abordado esta mañana en Capital Radio. Gracias, Ricardo Pérez, profesor del IE. Hasta la próxima ocasión. Cuídate mucho.
0: Muchas gracias.
1: Gracias a Alejandro Falcón, que nos ha acompañado hoy. Ha sido tan amable de acompañarnos en la gran tertulia de la economía. Gracias.
5: Nada, muchas gracias a vosotros.
1: Y a Carlos Santana. Nos vemos en el siguiente eslabón de la cadena de suministro que decidas.
4: Gracias y gracias también de parte de ChatGPT.

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1: Por si no lo sabían, esto es Capital, la bolsa y la vida. Hablamos de la bolsa, hablamos de la vida, todo tiene cabida en nuestro programa y ahora es el momento único para tomar posiciones, para adelantarnos a lo que viene en el mercado, facilitar aquella información que permita a nuestros oyentes y espectadores tomar mejores decisiones con su dinero. Este es el informe de preapertura de mercados en Capital Radio, en este martes en el que la fuerza del mercado sigue más o menos intacta, aunque ayer no estaban los americanos ni los surcoreanos por sus fiestas respectivas, pero hoy ya están aquí. Y aquí vemos los futuros americanos cómo vienen empujando hacia arriba. Lo que se perdieron ayer, las subidas de las bolsas de ayer, el futuro del S&P 500, 7 décimas arriba, 50 puntos de subida, está en los 7.523. Los futuros europeos, sin embargo, están apuntando un poco de recogida de beneficios, porque ayer fue un buen día de subidas. Y tenemos el futuro del IBEX, por ejemplo, aquí en España, con un recorte ligero, es la mitad de lo que era hace una hora, de apenas dos décimas, 43 puntos en 18.377. ¿Qué tenemos por delante? Sandra Torrecillas, muy buenos días.
2: Buenos días. Pues nos vamos a quedar a esta hora con las declaraciones que ha realizado Isabel Schnabel. Ella es miembro del Comité Ejecutivo del Banco Central Europeo y además es uno de los nombres que suenan para sustituir en el futuro a Christine Lagarde. Lo que ha dicho hace unos minutos es que ella cree que va a ser necesario subir los tipos de interés en junio, incluso aunque la guerra terminase hoy mismo, debido a los daños que ya ha causado en las infraestructuras energéticas y también en la cadena de suministro. Sin embargo, también dice que el Banco Central Europeo no debería comprometerse más allá de junio y debería reevaluar su postura reunión por reunión basándose en los datos. Apunta también que el crecimiento económico podría ser más débil de lo previsto y la volatilidad del rendimiento de los bonos dice que no es preocupante. Y un apunte sobre las bolsas asiáticas. Taiwán ha superado en capitalización bursátil a India gracias sobre todo al boom de los semiconductores, en concreto de TSMC.
1: TSMC, efectivamente, el gigante de los semiconductores. Bueno, lo ocurrido en el estrecho de Hormuz en las últimas horas. Estados Unidos dice que ha aplicado autodefensa y que ha lanzado algunas bombas contra lanzadores de misiles en el sur de Irán y que ha hundido un par de barcos de la Guardia Revolucionaria que estaban intentando colocar minas, sin que esto detenga la conversación del acuerdo de paz. Efectos en el precio del petróleo, curiosos porque son diversos. El americano cayendo con fuerza un 5%, el West Texas $91.50. Sin embargo, aquí en Londres el Brent está subiendo el 1.5%. Antes subía más, ¿eh? Ahora está el precio del Brent en $95 las entregas en agosto. Nos acompaña en Capital Radio Juan Luis García Alejo en Andbank. ¿Cómo estás, Juan Luis? Buenos días.
3: Hola, ¿qué tal? Muy buenos días a todos.
1: Bueno, ¿cómo ves la escena de los mercados este martes?
3: Bueno, pues yo creo que ya una vez cerrado en positivo, además con sorpresa para todos, particularmente en Estados Unidos, el tema de los beneficios empresariales, creo que el mercado claramente está mirando al comportamiento de los bonos a largo plazo y saber qué es lo que reflejan exactamente, ¿no? En nuestra opinión, los bonos tienen ahora mismo están ofreciendo unas tires que son una oportunidad de inversión para, de alguna manera, capturar una mejora. ¿Por qué? No creemos que tires tan altas en este momento estén justificadas. Desde luego, no porque lo estén empujando las expectativas de precios o las actuaciones de los bancos centrales. No tiene ningún sentido en los tramos largos y sin más por las preocupaciones que hay acerca de la dominancia fiscal, acerca de las dudas sobre la actuación de los diferentes banqueros centrales, la prima de riesgo a término. Pero en general estamos con una situación en la que los bonos en este punto a nosotros nos parece que son una oportunidad y sobre todo entender que esto es así porque no han tenido ningún tipo de impacto en una renta variable, especialmente en aquella más de larga duración que debería de haber sufrido. Así que en general un panorama que sigue siendo positivo, razonablemente positivo, y en el que seguimos.
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0: Son las 9 de la mañana.
1: Son las 8 en Canarias.
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0: Aguanta el IBEX, es que va a ver qué hace. ¿Sube o baja? No sabe si sube o si baja. De momento, baja 18 puntos, que es una décima. Parecía que quería subir la décima. Ahí está, en los 18.363 puntos. Índice bastante plano. Primeras impresiones, Sandra.
1: Vamos a mirar por dentro lo que está sucediendo en estos primeros instantes de la sesión. Ayer a estas horas teníamos subidas clarísimas en las aerolíneas, pues hoy toca lo contrario. IAG la tenemos liderando los descensos, aunque la caída es bastante moderada, en torno al 1%. Grifols está cayendo un 0,6%, ahora se modera 0,3%. Y en el lado de las subidas, Arcelor y Acerinox con repuntes del 1%. También tenemos a Iberdrola con una subida del 0,7%. Varias recomendaciones para ella que enseguida detallamos, y también el Banco Sabadell con subidas del 0,8% pendientes de la distribución del dividendo extraordinario. Sí. Y nos fijamos ahora en las bolsas europeas. Teníamos al IBEX 35 muy plano, pues más o menos lo mismo, bueno, incluso
0: ligeras bajadas,
1: sí,
0: ¿no?
1: algo superiores en el caso del Eurostock 50 del 0,27%, eso es lo que cae también el CAC 40 parisino. La bolsa alemana, después de la subida de ayer de más de un 2%, está cayendo un 0,16%, y Londres, que ayer estuvo cerrada por festivo, pues hoy comienza la sesión con subidas del 0,6%.
0: Ligeritos descensos, por tanto, en la renta variable, en las bolsas y en los bonos, y en la renta fija, de la que tanto hablamos, de la que hablaba Juan Luis García Lejo hace un instante, pues hoy tenemos comportamientos mixtos, pero también ligeras caídas de precios, así que ligeras subidas otra vez de tipos de interés. Aún así, el bono a 10 años está en el 3,39%. Nos llama la atención que, sin embargo, en los bonos americanos que se pueden comprar y vender aquí en Europa, tenemos lo contrario, tenemos subida de precios y se están ajustando a la baja los rendimientos. Aunque bueno, seguimos teniendo al T-bono americano a 10 años en el 4,5% y al bono a 30 años americano en el 5,02%.
1: Y miramos también la evolución de los futuros. Recordamos que ayer Wall Street estuvo cerrado por el Memorial Day, y a estas horas los futuros estadounidenses están subiendo. El que más lo hace es el futuro del Nasdaq, casi un punto porcentual, y el del S&P 500 y el del Dow Jones, los repuntes se aproximan al 0,7%. En el caso de los futuros europeos, pues más o menos en línea con el contado, con descenso moderados en torno al 0,10%, tanto en el futuro del Eurostock 50 como en el futuro del DAX.
0: Tenemos el euro tan fuerte como ayer y como el viernes. El cambio del euro es 1,1634 dólares en este instante. Y en materias primas, esa divergencia en el comportamiento de los precios del petróleo, de la que venimos hablando desde primera hora de la mañana, que tiene en positivo subiendo al barril Brent en los futuros un 2%, y en paralelo bajando casi el 5% el petróleo americano, el West Texas, un 4,9%, 91,84 dólares el West Texas, y aquí en Londres el Brent 95,40. La onza de oro muy tranquila en 4.565, ya rebasó el umbral de los 4.500 puntos ayer. Tenemos la plata en 76,90, y tenemos en las criptomonedas Bitcoin justo por debajo de los 77.000 dólares, Ethereum por encima de los 2.100. Está bastante tranquilo. A continuación vamos a ver lo que no está tranquilo. Vamos a hablar de los protagonistas del día en la bolsa, en los mercados, en Capital, la bolsa y la vida.
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0: El mercado está abierto. Vamos a examinar qué está pasando con los primeros protagonistas que ya estamos viendo, Sandra.
1: Vamos a comenzar en el IBEX 35. Aquí tenemos, como en la apertura, nada, subidas para IAG, perdón, bajadas para IAG tras las subidas de ayer del 0,8%. Indra con un recorte del 0,5%, muy pendientes de ese consejo de administración en el que se nombrará nuevo consejero delegado para sustituir a José Vicente de los Mozos. Tenemos a Grifols con caídas del 0,6%, y eso es lo que está recortando también los títulos de Telefónica, y cerca de ese porcentaje Amadeus. En el lado de las subidas, Iberdrola con un repunte que supera el 1%. Esta mañana HSBC le ha recortado el precio objetivo desde 21,5 hasta 21,2, un poquito. crédito. Sin embargo, Barclays le ha subido la recomendación hasta sobreponderar y le ha elevado también el precio objetivo hasta 22,6. Ahora mismo Iberdrola está en 19,95. Acerinox con subidas del 1% y avances también para el Sabadell del 0,5%. Recordamos que este martes es la última jornada en la que pueden adquirirse acciones del banco con derecho a cobrar el dividendo extraordinario por la venta de TSB al Santander de 0,50 euros por título. Va a ser el jueves cuando reparta ese dividendo. La entrega total superará los 2.500 millones de euros. Nos vamos hasta el CAC 40 parisino. Aquí tenemos descensos para los grupos de lujo. Kering está bajando un 1,6%, cerca de ese porcentaje Hermès, y Louis Vuitton también con caídas del 0,8%. En el lado de las subidas, Teleperformance con un repunte del 1,7% y Crédit Agricole avanza casi un punto porcentual. En la bolsa alemana tenemos subidas también para los bancos como Deutsche Bank en medio punto porcentual hacia arriba, y los descensos se van para el grupo MTU Aero Engines y también para Sartorius, que están bajando más de un punto porcentual. En la bolsa italiana, ojo a los títulos de Ferrari, porque están bajando más de un 7%. Ferrari lo que ha hecho en las últimas horas es presentar un nuevo coche totalmente eléctrico. De esta forma da un giro a su estrategia, de además hace lo contrario que otros competidores como Porsche o Lamborghini, que habían abandonado esas propuestas por la débil demanda de estos coches. Además, el precio, 550.000 euros cada coche.
0: Pero ese azul bañera no es que le favorezca mucho, ¿eh?
1: Bueno, pues igual no ha gustado mucho el diseño. De hecho, ahí en la redacción estábamos divididos. A unos nos gustaba y a otros no. Sí, bueno, a mí la verdad es que no me importaría. 550.000 euros un cochecito, pues si me lo regalan no voy a decir que no. Luis.
0: Con los ahorros de toda una vida para algunos y un
1: de
0: capricho para otros.
1: De toda una vida o de todos los que estamos aquí juntos. Bueno, Ferrari con bajadas del 7,5%, Moncler y Leonardo con recortes que superan el 1%. Vamos a la bolsa londinense y aquí finalizamos el repaso porque tenemos otro de los protagonistas del día, que es Kingfisher, la cadena de tiendas británica, que está subiendo más de un 6%. Ha presentado ventas del primer trimestre que le han subido, no, le han bajado un 0,7%. Habla de un contexto de mercado débil, pero sí que ha mantenido previsiones anuales y eso parece que está gustando al mercado porque sus títulos, como decíamos, están subiendo más de un 6%. Los descensos para Melrose Industries de casi, no, más de un 6%, Standard Life o BP con recortes en torno al 2%.
0: Pues este es el latido del mercado que vamos a analizar con la ayuda de don Ramón Forcada, director de análisis de Bankinter. Muy buenos días, don Ramón.
3: ¿Qué tal? Buenos días.
0: ¿Qué tal el mercado?
3: El mercado está un poquito mejor, como es obvio, porque el petróleo permanece por debajo de los $100, aunque ha habido algunos ataques selectivos por parte de la Armada Americana sobre objetivos iraníes, pues esto se entiende que forma parte de las herramientas de negociación para seguir hablando. Y mientras la esperanza de que se resuelva, yo creo que no serán días, creo que será bastante más tiempo, pues el paso por el Golfo Pérsico, el Estrecho Hormuz y el Golfo de Omán, el petróleo por ahí que llega a China fundamentalmente, pues mientras el mercado piense que esto va a suceder antes o después, con lo cual yo estoy absolutamente de acuerdo, porque los que quieren vender tienen

0: beneficios, por beneficios generados. Ellos, el SOX americano, estimamos que va a hacer más 75% de beneficio por acción este año y tiene un multiplicador inferior a 30, por lo tanto no parece que haya una incoherencia, ¿no? Pero sí el resto del mercado. El resto del mercado ha venido subiendo el 23, en el 24, en el 25, el 26 también, a pesar de los problemas. Y esto, pues, a lo mejor es un asunto de velocidad y no otra cosa, ¿no? En apenas 5 meses que no hemos terminado, el S&P lleva más 9%, el Nasdaq lleva más 17%, semiconductores lleva más 72% y el Eurostoxx 50 lleva un 6%. Seguramente Europa nos esté diciendo más la verdad que el resto del mercado en cuanto a lo que es sostenible y no. Y seguramente los bonos, que sufren un poco, también nos estén diciendo más la verdad que el resto del mercado.
1: Sí, por ahí precisamente va la siguiente pregunta, sobre los bonos, sobre el mercado de renta fija. ¿Están exagerando la presión o quizás son los que tienen la verdad del momento?
0: Yo creo que tienen un poquito más la verdad. Creo que un 2 años americano en el 4, más o menos, y un 30 años en el 5, pues te da una pendiente de 100 puntos básicos, que para no ponernos muy técnicos, pues digamos que es algo, poner algo del valor del dinero en el tiempo, ¿no? En Alemania tenemos el 2 años en torno a 2,50, 2,60 y el 30 años está en 4,45, 4,50 con el 10 años en 3,70, perdón, en 2,90, 3 casi. Pues, hombre, esto tiene un poquito menos de pendiente, da un poquito más de miedo porque a 2 años el 2,60 y a 10 años el 3, pues son 40 puntos básicos, como que el valor del dinero en el tiempo parece reducido, ¿no? La conclusión, así fácil, o intentando hacerla fácil, es que los bonos han elevado sus tires no demasiado desde principios de año, entre 20 y 50 puntos básicos. Creo que eso tiene todo el sentido del mundo si el riesgo de inflación es superior, igual que es bastante improbable que los bancos centrales suban tipos, entre otras cosas, porque en Europa esto podría acabar con el escaso crecimiento, estará en 0,8, 0,5, 0,9, y antes lo de Irán iba a ser 1,5, 1,3, y en Estados Unidos la secuencia iba a ser de bajadas. Ahora que Kevin Warren ha tomado el cargo en la Reserva Federal, pues va a recaer sobre él toda la responsabilidad de seguir bajando o no, tardará más, pero acabará bajando seguramente por presiones políticas más que por razones objetivas, y por lo tanto lo que tenemos es en Europa un poquito más de tensión de precios, que tal vez lleve algún movimiento de tipos, pero muy pequeño, y yo lo dudo. En Estados Unidos seguramente en algún momento volverán a bajar 25 puntos básicos y lo retrasarán muy a final de año, igual justo antes de las elecciones de medio mandato, que le conviene a Trump, y por tanto el contexto no ha cambiado sustancialmente. De manera que el que los bonos se hayan repuntado sus tires, yo creo que tiene sentido. Lo que no tiene tanto sentido es que las bolsas corran a esta velocidad.
1: Teniendo en cuenta esto que usted señala y sobre lo que hay, por cierto, un gran consenso, ¿no? Mucha velocidad, valoraciones altas, de hecho índices cerca de máximos históricos en Estados Unidos, en Europa no tanto, y con la presión en los bonos, estamos observando, don Ramón Forcada, que hay muchas instituciones que están dirigiendo la mirada de inversores hacia inversiones alternativas. ¿Qué opinión le merece esto?
0: Bueno, en un patrimonio diversificado, ¿eh? Y que, es decir, depende de la capacidad patrimonial que tenga cada uno, ¿no? Pero conceptualmente esto tiene sentido, igual que tiene sentido y lo ha tenido siempre el inmobiliario, ¿no? El patrimonio tiene que estar construido por bonos, por acciones, fondos de inversión, que son activos líquidos, los tres conceptos. Después el inmobiliario, que es un activo líquido, pero que tiene un proceso de convertir en liquidez más caro y desde luego mucho más lento, ¿eh? Y además las inversiones pues no líquidas, yo creo que tienen todo el sentido, sabiendo y siendo conscientes de que los periodos de maduración de ese tipo de inversiones pues no deben ser inferiores a 10 años, ¿no? Y sabiendo que uno no puede obtener la liquidez cuando quiera. La liquidez es una ventaja que hay que pagar, sí. La prima de liquidez que existe. De manera que no es lo mismo levantarse por la mañana y decir, bueno, yo esto, ¿sabes qué? Mira, voy a necesitarlo porque voy a cambiar de casa o porque no veo la situación como la veía, y tarda uno 3 minutos en vender bonos, bolsa, fondos, etcétera, ¿no?
1: Sí.

0: Pero claro, cuando uno va a vender una casa no es lo mismo.
1: Claro.
0: Y cuando uno va con un activo alternativo, pues tiene que saber que tiene que esperar las ventanas de liquidez. Y los problemas que estamos viendo, entre comillas, en Estados Unidos, en fondos alternativos, que en realidad son fondos de crédito, que han dado crédito a compañías que querían crédito más barato de lo que los bancos le daban, para resumir, y por algo es más barato, pues claro, quien tiene esas participaciones en esos fondos alternativos de crédito no puede levantarse un día y decir, oiga, yo quiero mi dinero. Oiga, usted tiene que esperar a la ventana de liquidez, y la ventana de liquidez hay un porcentaje que le puedo dar. No le puedo dar todo, pues son activos finales lo que tenemos, y hay que ir al mercado como si fuera un inmueble, como si fuera una fábrica, como si fuera, y venderlo, y eso lleva un proceso de tiempo.
1: Perfectamente explicado. Don Ramón Forcada, director de análisis de Bankinter, gracias por atender la llamada de Capital Radio. Le deseamos un buen día.
0: Gracias, igualmente. Mucha suerte con lo que hagan. Gracias.
1: A ver si la tenemos. Vamos a ponernos en el camino de la suerte, que es lo que recomiendan los gurús, ¿verdad? Si no estás en el camino, ¿cómo te va a pillar la suerte? Pues ese es el camino que vamos a proponer en Capital Radio. Consultar a los mejores especialistas, ver dónde puede haber oportunidades y riesgos en los mercados y conocerlos a ambos dos. Vamos a estar enseguida con Joaquín Robles, responsable de ventas de Banco BIC. Vamos a preparar el consultorio de fondos de inversión. En un cuarto de hora va a estar aquí en Capital Radio Mar Barrero, la directora de análisis de Arquia Banca, respondiendo a las preguntas concretas de nuestros oyentes y espectadores. Para preguntar sobre los fondos de inversión que pueden aprovechar este momento, para medir bien los riesgos, los canales, los habituales, favorito nuestro, el WhatsApp de Capital Radio 687-050-600, usado como buzón de voz. El correo oyentes@capitalradio.es, y para quienes nos siguen por YouTube, pues el chat, que vamos leyendo también, encantados de que nos podáis seguir también a través de esa vía audiovisual. 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

0: Calorcillo acompañándonos este martes y las noticias de la actualidad que nos trae con una perspectiva de los medios. Maite Gutiérrez, buenos días, Maite.
1: Buenos días, Luis Vicente. Además, tenemos noticia de última hora. ¿A ti te suena Polymarket?
0: Sí, mucho.
1: Sí, el Calci, esas plataformas en las que se puede operar, también en el mercado haciendo predicciones.
0: Apostar sobre
1: lo que va a pasar en el futuro. Bueno, pues Consumo ha ordenado el cierre de las plataformas por operar sin licencia en España, tanto Polymarket como Calci, y están bloqueadas las web hasta que, bueno, pues se cierre la investigación. Dicen que podría ser entre 3 y 4 meses por posible infracción de la normativa de juego, ya que estarían operando en España sin contar con la obligatoria habilitación administrativa. Recordamos que aquí los usuarios compran, venden participaciones sobre predicción de resultados de eventos futuros, asignando precios que reflejan la probabilidad de que se dé uno u otro resultado en dichos eventos. Y a diferencia de las apuestas tradicionales, estas plataformas permiten operar entre sí dentro de un mercado, actuando como intermediario y facilitando las transacciones y cobrando las comisiones. Se aplica a elecciones, a indicadores económicos, a eventos deportivos. Bueno, pues esa es la noticia. Consumo ha cerrado las plataformas Polymarket y Calci hasta que se cierre esta investigación. Y este caso recuerda a Estados Unidos, donde la plataforma ya fue sancionada en 2022 por las autoridades americanas por ofrecer contratos sobre eventos sin regulación financiera adecuada. Y además, tras las elecciones de 2024, también hubo otra investigación sobre Polymarket y al final las autoridades federales acabaron rebajando la presión y la empresa está operando ahora bajo licencias reguladas. Así que esa es la noticia para los que apuesten en Polymarket y en Calci.
0: Me gustaría saber si es efectiva o no a la hora de la verdad.
1: Pero bueno, pues ya veremos la investigación. En Estados Unidos vemos que sí, que se adaptaron a las normas, aunque ya sabemos que aquí en Europa luego somos más restrictivos. Bueno, y en las portadas españolas, ni la encíclica Magnífica Humanitas del Papa León XIV sobre la IA, ni el ataque defensivo de Estados Unidos en Irán, defensivo entre comillas, ni la expectativa pese a una nueva reunión en Qatar, las portadas las ocupa de nuevo Zapatero, con titulares como: en El País, el juez ordena revisar todos los correos de Zapatero desde 2020, en El Mundo, la trama de Zapatero traficaba con petróleo y oro en Venezuela, en ABC, una fortuna en joyas y relojes de lujo oculta en el despacho de Zapatero. En El Periódico, el sumario vincula la offshore de Zapatero con el oro venezolano. Y El Confidencial, una agenda implica a la red de Zapatero en un contrato público de Huawei adjudicado por Óscar Puente. Además, otras noticias que recoge la prensa esta mañana en El País: José María Recasens, de Renault, encabeza la lista de candidatos a nuevo consejero delegado de Indra. En El Mundo leemos que la UCO informa a Peinado de que la sociedad que Begoña Gómez creó con el mismo nombre de la cátedra llegó a mantener una actividad comercial. En El Confidencial, Simón encuentra un CEO para Indra con vía directa con el ministro. Leemos en El Economista que Lantania lanza una oferta a la baja por Revenga tras el rechazo inicial del juez, que Cermerón y Recasens toman posiciones como favoritos para Indra. En Expansión, Uber, que baraja mejorar la OPA por el dueño de Glovo por encima de los 11.500 millones, que Cuerpo se abre a ampliar el plan anticrisis para afrontar el verano con garantías. Y leemos en 5 días que Starbucks entrará en residencial de alquiler en España comprando la cartera del fondo Nuven, y que Iberdrola reordena su negocio internacional de renovables, y Digi, que eleva su deuda un 34% en el último año sin el colchón de la salida a bolsa.
0: ¿Y en las redes sociales qué hay de interesante?
1: Interesante, pues más Zapatero, más Plus Ultra, más. Bueno, el tiempo. Hay 4 comunidades en alerta por las altas temperaturas y Francia acaba de comunicar que los últimos días han fallecido 7 personas por el calor, que está dando también fuerte a otros países europeos con temperaturas fuera de lo normal, de las estadísticas. Así que, bueno, para finalizar, nos hemos ido a las efemérides porque hemos encontrado algo más agradable.
0: A ver.
1: Hoy se recuerda. Esto ya te empieza a sonar bien, Luis
0: sí,
1: Vicente.
0: Esto sí. No lo que hay antes de las 8 de la mañana.
1: Hoy se recuerdan las efemérides, el nacimiento de Miles Davis el 26 de mayo de 1926, uno de los músicos más influyentes del siglo XX. Revolucionó el jazz varias veces porque Miles Davis nunca quiso repetir la fórmula exitosa. Cuando el público ya entendía su sonido, él cambiaba de rumbo. Su disco Kind of Blue sigue siendo el álbum de jazz más influyente de la historia.

0: Esto sí que es música con alma. Gracias por acordarte del centenario de Miles Davis y por traerlo a este resumen de prensa.
1: Sí, porque la filosofía de Miles Davis, que es que hacer muchísimo con muy poco, dejar espacio para que cada músico brille, es también filosofía de empresa. Luis Vicente.
0: Espera, no te vayas.
1: No.
0: Ah, qué maravilla. Porque también he visto una cosa en las redes sociales que te voy a plantear como si fuera una pregunta de Trivial. Bueno, si pregunto a ustedes también en qué cosas España es número uno de Europa, pues económicamente ya hay algunas y ninguna es de las buenas. Pero si respondemos en número de bares es número uno, ¿tú qué dirías?
1: Que sí. Vamos.
0: Número uno de Europa en bares España, sí, 280.000 establecimientos de hostelería. Y la otra sorpresa, ¿cuáles son las ciudades donde hay más bares por habitante? Aquí sí que hay sorpresa.
1: Estoy haciendo trampa, porque estoy viendo el mapa que pueden seguir también nuestros espectadores y oyentes en el canal de YouTube, al que animo a todos que nos sigan, pero ya veo ahí que son dos, que tienen dos de las calles más famosas, la Laurel, el Logroño y el Barrio Húmedo en León, o sea que está cantado.
0: Número uno, León, la ciudad de España con más bares por habitante, uno por cada 79. Número dos, por cierto, Granada, que tiene 87 bares por un bar por cada 87
1: por
0: habitantes.
1: Cada 87.
0: 87 habitantes tienen un bar para ellos solos, dicho de otra manera.
1: Y esto lo sé no porque haya estado, solo porque he mirado en el mapa, Luis Vicente.
0: Gracias, Maite.

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2: Y ahora una síntesis de cómo están los mercados este martes, en el que ya hemos visto este incidente bélico en el estrecho de Hormuz, con Estados Unidos dice que autodefendiéndose y atacando algunos puntos de lanzamiento de misiles en el sur de Irán y hundiendo un par de barcos de la Guardia Revolucionaria que creía que estaba poniendo minas, pero sin que haya interrumpido la conversación. Y tampoco ha interrumpido la bajada de los precios del petróleo en Estados Unidos, aunque aquí en Europa estén un poco más caros. Saludamos a Joaquín Robles, responsable de ventas de Banco VIG. ¿Cómo estás, Joaquín? Muy buenos días.
3: ¿Qué tal? Muy buenos días, Luis Vicente.
2: Claves para seguir el mercado este martes. ¿Dónde la
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0: Ibar Barrero, aquí en directo en Capital Radio, directora de análisis de Arquia Banca, abriendo consultorio de fondos de inversión con nuestros oyentes y espectadores. ¿Qué tal, Mar? Buenos días.
1: Hola, muy buenos días.
0: Calentitos días, ¿eh? En muchos sentidos, porque tenemos efectivamente calorcito, tenemos la ciudad de Madrid intensa de actividad y tenemos los mercados que también dan su calorcillo, ¿eh?
1: Sí, sí, que también, ¿eh? Con subidas, bajadas, la verdad que el mercado y los inversores, ¿no?, tienen ganas de poder entrar en el mercado, de coger buenas rentabilidades. Es verdad que, bueno, pues seguimos en esa noria, ¿no?, en la que llevamos ya casi 3 meses de idas y venidas en función, bueno, pues de todas las noticias que van llegando desde el Golfo, ¿no? Si se habla de posibilidad de llegar a un acuerdo, de firmar una paz, pues es verdad que hay ganas y se notan los mercados, porque enseguida reaccionan con subidas significativas en bolsa, sí, subidas también de los precios de los bonos, es decir, caída de los rendimientos, ¿no? Y lo veíamos ayer, pero bueno, también es verdad que sigue habiendo mucha incertidumbre, que ninguno quiere dar su brazo a torcer, con lo cual, bueno, pues de aquí a que termine todavía pues viviremos episodios como el de hoy, donde, bueno, esos nuevos ataques por parte de Estados Unidos, pues es verdad que han hecho mella en la apertura, aunque parece que ahora se estaban tranquilizando, ¿no? Con sí, las bolsas, por lo menos la española estaba en positivo o neutra, ¿no? Igual otros mercados europeos y los bonos retrocediendo levemente, en especial el 10 años americano, la divisa pues más o menos tranquila, ¿no? En ese 1,16 en el que se viene moviendo en los últimos días el euro frente al dólar. Y materias primas, pues ahí estamos, ¿no? En verdad que con caída de nuevo leve, ¿no?, en los precios del oro, subida también algo significativa en los precios del Brent, aunque se ha ido corrigiendo, como decía, pues en las últimas horas, porque por ahora esas negociaciones, ¿no?, para ya firmar un acuerdo parece que continúan a pesar de esos ataques de Estados Unidos.
0: Bueno, pues vamos allá. Abrimos este consultorio de fondos de inversión. A ver cómo están ustedes, nuestros queridos y queridas oyentes y espectadores. ¿Cómo está su estado de ánimo? ¿Qué les preocupa de lo que ya tienen? ¿Hay algo que les interese tener y querrían conocer la opinión de Mar Barrero? Es tan sencillo como preguntarle en directo ahora mismo. Los canales están abiertos, como siempre, 24/7, como se suele decir. El correo electrónico es oyentes@capitalradio.es. Vía favorita, el WhatsApp de Capital Radio. Ahí se puede dejar la pregunta grabada con tu voz en el 687-050-600. También leemos las preguntas que a través del chat de YouTube, pues las personas que están siguiendo esta emisión por el streaming en vídeo, pues también pueden enviarnos. Así que todas ellas bienvenidas. Y así, en una primera mirada en diagonal, lo que estoy observando es que sigue habiendo bastante interés en la bolsa, en la tecnología. Veo que hay algo de preocupación todavía con la renta fija. Es verdad que estamos escuchando a muchos expertos decir que estos tipos tan altos, sobre todo en los largos plazos, no son muy sostenibles, así que hay quien incluso empieza a ver oportunidades en vencimientos más largos. Esto suena algo nuevo, ¿eh?
1: Sí, hombre, es un poco la perspectiva, ¿no?, que han subido, estamos descontando pues ese incremento de la inflación, esa posibilidad de que los tipos por parte de los bancos centrales, que suban tipos de interés, que es verdad que eso afecta más a los cortos plazos, ¿no? Y por eso también hemos visto durante estos 2 últimos meses repunte en las tires de las emisiones, pues con vencimientos a 1 año, 2 años, 3 años. Y es verdad que bueno, pues que los tipos de interés, sobre todo en Estados Unidos, pues se mantienen en niveles elevados. En Europa también, ¿no?, por encima en estos días del 3%, retrocediendo levemente también, como decíamos antes, en función de las noticias que llegan del conflicto en Irán. Pero yo pienso que es pronto, ¿no? Y que es verdad que las carteras o los gestores pueden estar aprovechando las caídas que se han visto en los precios de los bonos con duraciones altas o cortas para incorporar a cartera, pero todavía, bueno, pues hay mucha volatilidad en el mercado de deuda y se espera, ¿no?, que el repunte de los tipos de interés en todos los plazos continúe, ya no solamente por esa perspectiva, ¿no?, de una mayor inflación o una posibilidad de que los bancos centrales suban tipos, sino porque va a llegar y está llegando al mercado pues muchas emisiones por parte de los gobiernos para financiar sus políticas fiscales, para, bueno, pues en el caso de Estados Unidos, para financiar el gasto que está haciendo, ¿no?, en esta guerra, aparte de todos los proyectos que tenía sobre la mesa el gobierno de Trump para esta legislatura. Y eso va a suponer, como digo, más papel en el mercado, lo cual se les va a exigir a esos emisores que paguen más, y como digo, pues eso también es lo que está influyendo en ese repunte de tires, que no solo se debe a esa perspectiva de una mayor inflación. Con lo cual, yo, para el inversor particular que va a través de fondos, pues no cogería fondos con duraciones elevadas. Para los que quieren invertir directamente, pues bueno, pueden aprovechar esas caídas que ha habido, que está habiendo en los precios de los bonos, para comprar siempre con esa visión más de ir a una cartera de bonos a vencimiento, ¿no? Que bueno, pues que te pueda dar un poquito de rentabilidad. Pero como digo, para invertir en fondos prefiero, bueno, seguimos recomendando estar en duraciones cortas donde podemos ver fluctuaciones, pero la volatilidad es menor, con lo cual las caídas siempre son más reducidas y la rentabilidad no se va a alejar mucho de la que nos pueda dar un fondo de renta fija con duraciones más elevadas.
0: Una respuesta genérica que puede interesar a muchas de las personas que están ahora mismo pensando en su parte de renta fija en su cartera. Preguntas, vamos a empezar escuchando WhatsApp de Capital Radio, 687-050-600. Buenos días, adelante con ello.
2: Buenos días, doña Mar. Ante una posible subida de tipos de interés, ¿qué fondos recomendaría? Porque entiendo que los fondos monetarios podrían sufrir un pequeño recorte y la renta fija exactamente igual. Muchas gracias.
0: Pues ahí tenemos un ejemplo, efectivamente, de lo que estamos comentando en la apertura del programa.
1: Hombre, los fondos monetarios es verdad que podrían sufrir algo de volatilidad también, pero al final son los primeros que recogen esas subidas, ofreciendo pues también una mayor rentabilidad, con lo cual son los más beneficiados en un principio de esas subidas, si estas no son muy verticales o muy radicales como las que se vieron en 2022, donde los monetarios en un principio también corrigieron y luego, bueno, pues hemos visto cómo iban dando rentabilidades interesantes, positivas, en el entorno del 3%, o los últimos años ya reduciéndose más en el entorno del 2, ¿no? Este año pues estarán ahí, si hay subida de tipos por parte del Banco Central, pues un poco más, ¿no?, de rentabilidad en los monetarios, pues como digo, son los más beneficiados en el caso de esas subidas. Y luego los de duraciones cortas, 1-3 años, es verdad que también están sometidos a algo más de volatilidad, pero también se beneficiarían de esa subida de los tipos de interés, esperando, ¿no?, luego un entorno algo más tranquilo, en el que los tipos tampoco se movieran en exceso. Y luego, bueno, pues está la opción de coger riesgo, ¿no? Si no se es muy agresivo, pues buscar algún fondo mixto en donde la parte destinada, ¿no?, a activos más seguros, pues estén en liquidez o en emisiones, como digo, de muy muy corto plazo, pero que, bueno, pues puedan tener entre un 20-30% en renta variable, que eso pues les va a dar ese cierto plus. Es verdad que si suben los bancos centrales los tipos de interés, en un principio las bolsas también corregirán, pero luego, bueno, pues veremos sectores que también lo hagan bien con esas subidas, ¿no? Con lo cual, el mixto defensivo pues podría ser esa otra opción para ese inversor más conservador, ¿no?, y para no tener todo expuesto a renta fija, y como digo, buscar algún mixto que la parte de renta fija pues la juegue a duraciones muy muy cortitas, y luego, bueno, pues acompañar las carteras con renta variable. Es verdad que si suben tipos, no esperamos que si lo suben sea elevado, con lo cual, como digo, en un principio sí hará daño, pero luego el mercado de renta variable se tranquilizará. Pero sí es verdad que con subidas de tipos los más perjudicados pues son esas empresas más de crecimiento, más small cap, que necesitan financiación, y con tipos más altos pues eso también se les encarece, con lo cual en bolsa suelen estar más penalizados. Pero bueno, yo creo que en general todo el mercado ya ha descontado varias subidas, con lo cual, como digo, aunque caigan en un principio, luego se recuperarán.
0: Visión completísima de lo que podría pasar en el mercado, el impacto de una pequeña subida de tipos de interés. A ver, escribe a oyentes@capitalradio.es. Luis, buenos días. Buenos días, Tocayo. Quería preguntarle a doña Mar qué le parece el fondo BGF Next Generation Technology Fund a 2 en euros. Estoy dudando de entrar en él o en el Robeco Emerging Stars Equities de en euros.
1: Bueno, dos opciones muy, muy diferentes, ¿no? Es verdad que igual en algún activo puedan parecerse, ¿no? Porque bueno, el fondo de BlackRock que invierte pues en tecnología, en todas las empresas, por lo tanto también en todo lo que tiene que ver con desarrollo, ¿no? De inteligencia artificial, con las siete magníficas que también están ahí. Pero como digo, pues igual también alguna compañía tecnológica de mercados emergentes, como pueden ser las empresas de Corea, ¿no? Del sur, o alguna empresa china relacionada con la tecnología, pues también, ¿no? La podemos ver en el fondo de BlackRock. Con lo cual, nos gustan los dos. Son dos opciones muy distintas, dependiendo un poco de la cartera que tenga y de la composición y del resto de fondos que formen su patrimonio, pues optaríamos por uno o por otro. Si no hay nada de tecnología en la cartera, pues el fondo de BlackRock puede ser esa opción para tener esa exposición. Pero también es verdad que, bueno, pues el de Robeco, el fondo de renta variable emergente de esta entidad, pues viene haciéndolo muy bien y, como digo, tiene una parte significativa invertida en empresas tecnológicas emergentes, donde también vemos muchísimo potencial, y además pues nos da esa diversificación en otros sectores que, bueno, pues el fondo de BlackRock no tiene. Lo cual, las dos opciones son ideales, ¿no?, o atractivas para un inversor de perfil de riesgo agresivo, y dependerá un poquito de la composición de la cartera, del resto de productos, que optemos por uno o por otro, o por los dos, si no tiene ninguna, claro, de las dos opciones en cartera.
0: Puede repartir, ¿no?, el importe en ese riesgo, en esa parte del riesgo que desea asumir. María Jesús dice, buenos días, me gustaría preguntar a doña Mar qué opina para complementar mi cartera de renta fija sobre estos dos fondos. El fondo deuda corporativa en euros RF, pero ¿qué casa será? No lo tengo yo muy claro aquí con lo que escribe ella. Y el mercado monetario a corto plazo en dólares, cubierto.
1: Bueno,
0: yo hablaba más bien de tipos, ¿no?
1: Me imagino que serán dos productos de la misma entidad, no sabemos, puede ser cualquiera, sí, ¿no?, de las entidades españolas, porque pone RF, con lo cual ya es renta fija, sí, y está escrito.
0: Si nos está escuchando y quiere explicarlo,
1: claro,
0: pues
1: deuda corporativa, renta fija, ¿no? Bueno, dependiendo de, como hemos dicho antes, tendríamos que ver las duraciones en las que están invertidos e iríamos a la opción, ¿no?, más defensiva, con duraciones más cortitas en estos momentos. Y cualquiera de los dos nos podría servir, pero tendríamos que saber exactamente, ¿no?, qué dos productos pues son a los que se refiere, para, bueno, pues tener más clara cuál es su cartera o su composición. Como digo, sobre todo a la hora de invertir en renta fija en estos momentos, apostar por aquellos que tienen un mayor peso en deuda corporativa o deuda pública, pero de alta calidad crediticia. Y luego, sobre todo, el tema de las duraciones, ¿no?, que sean fondos que nos digan que invierten en emisiones con vencimientos a corto plazo, o que la duración global de la cartera pues es reducida, ¿no?, porque, bueno, les vamos a ver con menor volatilidad. Es verdad que, bueno, pues aquellos otros fondos que tienen algo de high yield, de deuda emergente, tienen un interesante, ¿no?, potencial de rentabilidad, pero también en estos momentos pues son los que están experimentando unas mayores fluctuaciones. En el momento que se tranquilice, ¿no?, un poco el mercado, que se resuelva la guerra en Irán, que sobre todo se reabra el estrecho de Hormuz, que tengamos clara si, bueno, pues la inflación, ¿no?, es momentánea o va a durar durante más tiempo de que les gustaría a los bancos centrales y a la sociedad en general, pues optaríamos, ¿no?, por esos fondos que de deuda emergente, que consideramos que también pues es atractiva. Tanto la renta variable como la renta fija emergente son dos activos que nos parecían buenos para este 2026, que ahora están un poco en pausa, pero que pensamos que pueden ser una opción muy válida en casi todos los perfiles de riesgo.
0: Pues a considerar estas ideas. Nos escribe Joaquín Joaquín, buenos días. Doña Mar, querría conocer su opinión sobre el fondo Blue Whale Growth en euros de Blue Whale Capital, que tiene 5 estrellas Morningstar. No dice más.
1: Vale, pues bien, ¿no? Nos parece un gran fondo con una gestión muy activa, que además no solamente invierte en empresas de crecimiento, que sí, que es verdad que tiene una pata importante, ¿no?, en tecnología y en Estados Unidos, pero también, bueno, pues aprovecha ese momento, ¿no?, la situación de mercado que haya en cada periodo para incorporar pues otros sectores que le puedan dar un plus de rentabilidad, ¿no? Y si toca pues invertir más en energía, pues algo van a tener, o en materias primas, sin olvidar pues esa pata más de crecimiento ligada, bueno, pues a todos los nuevos desarrollos que es fundamental en su cartera. Viene haciéndolo muy bien en años anteriores, en este ejercicio pues con revalorizaciones por encima del 30% en estos momentos.
0: ¿30%?
1: Sí, a pesar de todo lo que estamos viviendo, hay, ¿no?, fondos y estrategias que ya acumulan pues esas revalorizaciones, como digo, bueno, pues sacando mucho provecho, ¿no?, de esos movimientos que está habiendo en el mercado, con posiciones, bueno, que le están aportando mucho valor, con lo cual pues nos parece una opción muy válida para tener en cartera.
0: Pues ha sido, sí, interesante ver este fondo de esta gestora, ¿no?, de Blue Whale, de la ballena azul, ¿no?
1: Capital.
0: Bueno, a ver, ¿qué más tenemos por aquí? Un correo electrónico de María Cristina. Dice, buenos días desde Huelva. Quería preguntarles por este fondo que es DWS Invest 2 Global Equity High Conviction. Supongo que es NC. ¿Qué opina la experta al respecto?
1: Bueno, pues mira, dentro de la amplia, ¿no?, estrategia del Deutsche en este producto.
0: Es de Deutsche Bank, ¿no?
1: Del Deutsche, exacto, de la gestora del Deutsche Bank. Es un fondo de renta variable global que sobre todo se centra pues en aquellas compañías en las que el equipo de renta variable pues confía más, ¿no? Son las que más le gustan, presentes en carteras de otros de sus productos de distintos sectores, y que en este pues está más concentrado, ¿no?, en esas ideas que, como digo, pues son los que más les gustan los gestores del Deutsche, con lo cual bueno, pues eso es otra manera, ¿no?, de acercarse al mercado, apostar por productos en los que el gestor, ¿no?, y el equipo gestor pues pone esas ideas que ellos consideran relevantes, porque consideran que tienen buenos fundamentales, porque tienen buen potencial de rentabilidad, ¿no? Con lo cual me parece una idea muy interesante para posicionarse en renta variable.
0: Vamos a escuchar otro audio enviado por nuestros oyentes al WhatsApp de Capital Radio, 687-050-600. Buenos días, adelante.
3: Buenas, felicidades por el programa. Gracias. Llamo desde Sevilla. Quisiera información sobre qué más me interesa. Periodo 2 años. Letras del Tesoro, o un fondo de inversión a corto plazo de renta fija, pues la renta variable la veo demasiado cara. Vale, muchas gracias.
0: Muchas gracias. O sea que nuestro amigo de Sevilla invierte a 2 años. El plazo es muy importante en estas cosas.
1: Sí, no, es significativo, ¿no? Y es muy importante, como bien dices. A ver, las letras del Tesoro, es verdad que han vuelto otra vez a recuperar cierto atractivo, pues con la subida, ¿no?, que hemos visto de los rendimientos que se exige a estos emisores. Pero también es verdad que suelen ser, ¿no?, con vencimientos muy a corto plazo, y que cuando vencen, pues no tenemos ya alternativas, ¿no?, porque ya se ha pasado el momento. Y al final pues es estar muy pendiente de cada vez que van venciendo, pues buscar otra alternativa que nos dé rentabilidades parecidas, ¿no? Mientras que el fondo, y sobre todo los de corto plazo, pues pueden, ¿no?, tener en su cartera letras del Tesoro, ya sea de España o de Italia o de Alemania, y lo que hacen además es ir renovándolas, con lo cual pues con otros activos que vayan proporcionando rentabilidades interesantes, con lo cual es una gestión siempre pues viva, ¿no?, muy activa. Nos gustan las dos opciones, las dos pueden estar dentro de una misma cartera. Ahora, pues nosotros que nos gustan, ¿no?, los fondos de inversión como manera de invertir, pues nos parece más interesante el fondo, porque cuando se agote la rentabilidad que nos puedan dar estos fondos de renta fija a corto plazo, podremos traspasar ese dinero automáticamente pues a otras opciones, ¿no? Si el mercado cambia y aparecen inversiones más atractivas que las que tenemos en cartera. Pero como digo, son dos maneras de invertir en el mercado. Como decía, bueno, pues ahora el que invierte directamente en los mercados de deuda pues puede aprovechar el repunte de tires, con lo cual me parece bien. Pero bueno, con una visión de 2 años, un fondo de renta fija me parece también interesante.
0: Vamos a leer algunos de los mensajes que están en el chat de YouTube de nuestros espectadores para Mar Barrero. Recuerdo, estamos en directo en el consultorio de fondos de inversión con la directora de análisis de Arquia Banca. Nos pregunta, a ver, JARK, Mar, ¿puedes sugerirme un buen fondo de renta variable global emergente?
1: Sí, bueno, comentaba, ¿no?, el oyente anteriormente, el fondo de Robeco, el Emerging Star, que nos parece una buena opción, porque ahí, bueno, pues a diferencia de otros fondos de renta variable emergente, este producto se caracteriza por quizá dar un mayor peso al mercado bursátil de Corea del Sur, que viene haciéndolo muy bien. Es verdad que muy sesgado a empresas tecnológicas, con lo cual cuando han corregido, como hemos visto en las semanas, ¿no?, o a principios del mes de mayo, pues el fondo también se ha visto penalizado. Pero bueno, pues aún así nos gusta, ¿no?, la diversificación que tiene ese producto de Robeco. Robeco tiene otros fondos más defensivos que también invierten en emergentes, que serían muy válidos, y luego hay pues casi todas las casas nacionales e internacionales pues tienen opciones, ¿no?, para invertir en renta variable emergente. JP Morgan, Fidelity también tienen ahí varios productos que nos parecen interesantes a la hora de tener posiciones en mercados emergentes, que como decía, pues es una de las áreas, ¿no?, que consideramos que tiene mucho atractivo de cara, bueno, pues tanto al corto como medio y largo plazo, aunque es verdad que en momentos de mayor incertidumbre los activos, ¿no?, invertidos en emergentes quizá son los primeros que caen, luego recuperan también con bastante fuerza.
0: Miguel Cuesta pregunta desde Albacete, ¿cómo ves el sector salud y el sector infraestructura?
1: Pues salud es uno de esos sectores que en los que siempre, ¿no?, tenemos ahí en el punto de mira, pero que no termina de arrancar. Tiene momentos en los que sí vemos que parece, ¿no?, que nos da buenas rentabilidades. La última semana, pues la verdad es que los fondos que invierten en sector salud les vimos cómo, bueno, pues mejoraban sus rentabilidades. Pero en los últimos ejercicios la verdad es que nos han defraudado bastante, porque al final han terminado siempre el año pues muy planitos o con correcciones. Mientras que el sector infraestructuras sí que lo vemos, ¿no?, y sí que, bueno, pensamos que en estos 2 últimos años ha ido ganando atractivo y que hay muchos proyectos de infraestructuras, no solamente de infraestructuras reales, transportes, ¿no?, carreteras, todo lo que tiene que ver con comunicaciones, sino pues todas esas infraestructuras que se están desarrollando y que están relacionadas también con las nuevas tecnologías, sobre todo de telecomunicaciones, las torres, ¿no?, de comunicación, pues también, ¿no?, que ahí se están haciendo muchas inversiones. Con lo cual nos parece muy interesante. Hay pues bueno, fondos también del Deutsche, del Lazar, de M&G, de Nordea, ¿no?, que cubren ese sector cotizado. Sí. Que luego están los fondos de capital riesgo que invierten en infraestructuras, que esos, bueno, pues son otra cosa diferente, ¿no? Me refiero a infraestructuras cotizadas, y para eso, pues como decía, hay varias entidades que los tienen y que vienen haciéndolo muy bien.
0: Bueno, pues hemos hecho un buen recorrido por las preguntas que nuestra audiencia ha lanzado a Mar Barrero y llegamos a la zona final, esa en la que Mar ha reservado, se ha guardado algunas ideas, algunas sugerentes ideas de inversión para este momento. ¿Cuáles son hoy, Mar?
1: Pues mira, hoy para ponérnoslo fácil, ¿no?, a los que el inglés nos cuesta, pues un fondo español con un nombre cortito, Valentum, ¿no?
0: Ese es fácil.
1: La casa, ¿no?, española Valentum Asset Management, que bueno, pues este fondo gestionado por Luis de Blas y Jesús Domínguez, centrado pues en empresas con estilo valor y que también aprovechan el momentum, ¿no? Pues si hay alguna reestructuración, algún cambio de equipo, pues también eso lo valoran a la hora de invertir. Diversificado en sectores, ¿no?, pues sobre todo el sector industrial o de telecomunicaciones, bueno, pues con empresas o de farmacéuticas, porque en su cartera está Robi, está también, bueno, Zegona Comunicaciones, Alantra, Puig también, ¿no? Es muy una cartera pues muy muy diversificada, que y un fondo muy
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9: Son las 10 de la mañana, hora central europea, las 9 en Canarias.
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9: Buenos días. Las bolsas europeas caminan con ligeros recortes tras el ataque de Estados Unidos a sitios de lanzamientos de misiles y embarcaciones iraníes en el sur del país esta madrugada. Según el Comando Central de las Fuerzas Armadas, han sido en defensa propia para proteger a sus tropas. Y la representante alemana en el Banco Central Europeo, Isabel Schnabel, se ha mostrado partidaria de que el organismo cometa una subida de los tipos de interés en su próxima reunión del 11 de junio ante la perspectiva de que la inflación en alza y su impacto se extienda a más partes de la economía y de la cesta del consumo. El responsable de ventas de Banco BI, Joaquín Robles, ha explicado algunas incógnitas que tienen ahora los mercados.
11: Vamos a volver a tener si van a actuar los bancos centrales o no, si de verdad el BCE ya va a subir 25 puntos básicos en junio, como ya están tratando de descontar los mercados, y si en Estados Unidos vamos a presidente, pero bueno, que ya vimos cómo la inflación se acercaba a ese 3,8%. Así que yo creo que por un lado las negociaciones y por otro los datos macro van a ir dominando, ¿no?, las próximas semanas ante las especulaciones de próximos movimientos.
9: Sobre este asunto también hemos hablado en Capital Radio con la directora de Estrategia de JP Morgan Asset Management para España y Portugal, Lucía Gutiérrez Mellado, quien descarta que el nuevo gobernador de la Fed, Kevin Warsh, vaya a bajar los tipos en la próxima reunión.
12: El mercado ahora está un poco más ajustado, pero el mercado cuando estalló la guerra empezó a descontar movimientos muy bruscos para los bancos centrales y sobre todo aquí en Europa. Llegó a descontar hasta 4 o 5 subidas en los próximos meses. A nosotros eso nos parece demasiado. A lo mejor sí que es verdad que vemos una subida. Y en Estados Unidos, pues que nosotros contemplábamos a principios de año la posibilidad de alguna bajada, pues eso probablemente no pase y se mantengan los tipos.
9: Los precios industriales suben un 8,3% en abril en relación al mismo mes de 2025, su mayor alza interanual desde diciembre del 22 por la subida del crudo. Si se excluye la energía, la inflación industrial eleva su tasa interanual 1,4 puntos. Son 6 prácticamente menos del índice general. También presionan al alza los bienes intermedios, cuya tasa aumenta 3 puntos hasta el 3,8%. Por el encarecimiento de la fabricación de productos químicos, compuestos nitrogenados, fertilizantes, plásticos y caucho sintético. Y el Consejo de Ministros aprobará hoy el proyecto de ley para el buen uso y la gobernanza de la IA, que establece un régimen sancionador para quienes utilicen estas tecnologías de forma perversa, con multas de 35 millones de euros como máximo. La ley, que supone la adaptación a la legislación española del Reglamento Europeo, pretende asegurar un uso ético, inclusivo y beneficioso de la IA y facilitar que los usuarios puedan diferenciar con nitidez los contenidos que son reales de los que son virtuales. El proyecto del Gobierno será remitido a las Cortes para iniciar su tramitación. El profesor del IA, Ricardo Pérez, critica el afán regulatorio de la Unión Europea.
13: Error tras error por encima del error. Nos volvemos poco competitivos a medida que pasa el tiempo. No conseguimos poner el capital. Ponemos regulación para parar las cosas. En un mundo en el que necesitas velocidad, en el que necesitas cantidades de capital cada vez mayores, en el que necesitas sí controlar los datos, pero suficiente libertad para que puedas crear entornos competitivos.
9: Y el Ministerio de Consumo ha abierto expediente sancionador a Polymarket y Calsi, dos plataformas de predicción en las que se realizan apuestas por una posible infracción de la normativa de juego, ya que estarían operando sin contar con la obligatoria habilitación administrativa. Además, ha emitido una orden para bloquear en España las páginas web de estas plataformas como medida cautelar hasta la resolución definitiva del expediente. Y acabamos de conocer que la Seguridad Social ha destinado este mes de mayo la cifra récord de 14.366 millones de euros al pago de la nómina ordinaria mensual de las pensiones contributivas. Es un 6% más. La pensión media del sistema sube a 1.370 euros mensuales, un 4,6% más, y la de jubilación, la mayoritaria, la que perciben más de 6 millones y medio de personas, ha alcanzado los 1.572 euros mensuales, un 4,5% más.
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9: Pues un mercado que vemos como el IBEX 35 se acaba de dar la vuelta. Sube un 0,11%, 18.407 puntos. Casi medio punto continúa bajando París y un 0,3% Frankfurt. El Eurostoxx 50 baja otro 0,3% a 6.104 puntos. Dentro del IBEX destaca la subida del 1,6% para Iberdrola. Rovi un 0,9%, un 0,8% Repsol, un 0,7% Endesa y Enagas y un 0,6% Logista, Colonial y Rede. Y en el lado de los recortes, un 0,9 se dejan Grifols e IAG, un 0,7 Telefónica y un 0,6 Naturgy. Tenemos al eurodólar ahora mismo plano en 1,1638, 15 horas antes en Canarias.
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0: Y ahora en Capital Radio, información útil y práctica para quienes siguen los mercados financieros y en particular para quienes están interesados en los dividendos, porque Banco Sabadell está a punto de pagar el suyo, el extraordinario. El 29 de mayo va a ser un dividendo extraordinario de 50 céntimos de euro por acción, una vez que cerró la venta de su filial británica TSB por un importe, recordamos, que rebasó los 2.850 millones de libras esterlinas, al cambio unos 3.300 millones de euros. Y recordamos a modo práctico que los accionistas que deseen cobrar este dividendo, pues deben poseer las acciones, los títulos del Sabadell al cierre de la sesión de este martes. En este momento podemos saludar en Capital Radio a Lluc Sachs, el director de Relación con Inversores y Rating de Banco Sabadell. Señor Sachs, muy buenos días.
14: Perdona, Luis Vicente, disculpa porque no sé si me escucháis, yo no os escucho.
0: Sí, pues escuchamos.
14: ¿Vosotros
0: bien?
14: ¿Me estáis escuchando? Pues no sé por qué, os he dejado cuando hemos empezado. Disculpad, no os escucho lo que estabais preguntando, disculpad.
0: Pues vamos a intentar arreglar ese problema de comunicación. Vamos a ver cuál es la razón por la que no nos escucha nuestro invitado, con quien vamos a hablar efectivamente de esta cuestión, términos económicos y bursátiles, que tiene cierta relevancia para los inversores en el sector bancario, en particular en Banco Sabadell. Recordamos que forma parte de la estrategia del Banco Sabadell, lo dijo su presidente, reinvertir el dividendo extraordinario del 29 de mayo, es una propuesta que hace también a sus propios accionistas, para dar solidez ahora al banco, darle sostenibilidad y aportarle crecimiento. Y por ello el compromiso nominal es sostener una de las rentabilidades al accionista más atractivas del sector. Recordamos que la política de dividendos, cada banco aplica la suya, tiene como objetivo efectivamente retribuir a los accionistas y también en cierto modo fidelizar a sus propios inversores. Vamos a comprobar si ya nos escucha nuestro invitado. Luke Sachs, ¿cómo estás? Ahora sí que nos escuchamos.
15: Buenos días, ahora sí, perdón, algún problema técnico. Buenos días, ¿qué tal?
0: Pues resuelto, hemos contado las claves. Hay que estar hoy como accionista del Banco de Sabadell si se quiere cobrar el dividendo del próximo 29, ¿correcto?
15: Efectivamente, hoy de hecho es el último día que te da derecho a poder cobrar ese dividendo que vamos a pagar el día 29. Eso lo que significa es que mañana es las acciones de Banco Sabadell ya no van a dar derecho a este dividendo y, por lo tanto, lo que cabría esperar es que mañana, en tanto en cuanto ya no te da derecho a cobrar ese dividendo, las acciones del banco cayeran esos 50 céntimos.
0: Hay ahí una parte estratégica del banco que escuchamos en la última reunión, es decir, al presidente, lo importante que le parecía reinvertir este dividendo en el banco. ¿Por qué?
15: Bueno, porque cuando miramos, y no lo decimos nosotros que podríamos pensar que estamos sesgados, sino cuando miramos los analistas que cubren el Banco Sabadell, más del 90% de ellos recomiendan comprar o mantener acciones del banco. ¿Por qué? Porque los precios objetivos que establecen nuestros analistas dan potencial de revalorización hasta alguno que considera que puede alcanzar niveles de 4,5 euros. Por lo tanto, hay recorrido al alza de la acción y, por lo tanto, aquellos accionistas que no necesiten el dinero y que consideren otras alternativas de inversión, pues la propia acción de Banco Sabadell podría ser rentable. Luego, bueno, perdón, dime.
0: No, estaba pensando en eso y en cuál es el compromiso de retribución a los accionistas del Banco Sabadell para este año, por recordarlo.
15: Pues si excluimos este dividendo extraordinario de 50 céntimos que vamos a percibir a finales de mes, el banco se ha comprometido a repartir 2.500 millones entre este año y el año que viene. 2.500 millones. Esto, cuando lo ponemos en contexto del valor de la compañía, esto supone una rentabilidad superior al 8% cada año. Con lo cual, es una rentabilidad que, cuando lo comparamos con otras acciones del banco, es muy atractiva para aquellos inversores que consideren la retribución al accionista o el dividendo una forma de decisión a la hora de tomar sus decisiones de inversión.
0: Los accionistas mirarán con mucha atención esta cifra.

0: depósitos, las cuentas corrientes, también están creciendo más de un 5%. Con lo cual, la actividad comercial es muy fuerte y muy dinámica en España. Hay que aprovecharlo. La dinámica y el entorno económico en España, sobre todo cuando hablamos con inversores institucionales de fuera, dicen, oye, pues parece ser, les parece que España es un buen sitio para invertir. Y por lo tanto, ahora que Sabadell está focalizado en la economía española, también ven como una buena oportunidad para poder invertir y recoger ese potencial que ofrece la economía española y Banco Sabadell en particular.
1: Sin embargo, ahí en el contexto, cosas que valorar también, ¿no? Hay potenciales subidas de tipos de interés. Esto, bueno, le puede dar más margen bancario, ¿no? Margen típico al banco. Pero también hay algunos indicadores que hablan de que el crédito quizás empieza a ser un poco más restrictivo, más cuidadoso.
0: Es cierto. Existe el entorno actual de mayores tipos de interés favorece a los ingresos de los bancos, eso sin ninguna duda, pero existe la incertidumbre o la duda de qué es lo que va a pasar efectivamente con la demanda del crédito. Por el momento no hemos visto ralentización y seguimos teniendo demanda de crédito, especialmente en empresas y en consumo. En hipotecas es verdad que ha habido cierta ralentización, pero también de la mano de los precios tan competitivos que vemos en el mercado. Los diferenciales a los que estamos ofreciendo las hipotecas, las entidades financieras, están a niveles muy, muy, muy reducidos. Y por lo tanto es un producto que relativamente es menos atractivo que no comparado con, por ejemplo, préstamos al consumo o préstamos a empresas. Por lo tanto, mirando hacia adelante, este entorno de tipos de interés más elevados favorece a los bancos, pero tenemos que ver si esa demanda de crédito permanece robusta como hasta ahora o en algún momento con la incertidumbre y con este entorno de tipos más altos igual se puede desacelerar un poquito.
1: Pues ya tenemos un contexto muy completo y una mirada de mucha precisión que viene muy bien para conocer el contexto efectivamente en el que el Banco Sabadell por fin ya va a entregar el dividendo extraordinario que anunció en su última junta y que se va a producir este próximo 29 de mayo, hoy último día para generar ese derecho a cobrar el dividendo. Luke Sachs, director de Relación con los Inversores y Rating de Banco Sabadell, gracias por compartir esta información en Capital Radio.
0: Muchas gracias a vosotros, que tengáis un buen día.
1: Un saludo.
0: Hasta luego.
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1: Ante la preocupación desencadenada en el mundo, en el ámbito de la energía, por la guerra en Oriente Medio, con Irán y la subida de los costes de la energía, la ocupación de cómo podemos enfrentar y afrontar las necesidades y eficiencias energéticas en España. Y hablamos como país, hablamos como hogares, hablamos como empresas. Hoy le pedimos ayuda y tips a la directora general de AFE, que es Marta San Román. AFE, que es la Asociación de Fabricantes de Equipos de Climatización. Marta, gracias por acompañarnos en Capital Radio. ¿Cómo está?
2: Muy bien, gracias a ti, Laura.
1: Vamos a contextualizar la importancia de un mix energético en el que la electrificación, más allá de la movilidad, es una solución eficiente ante la nueva crisis energética con la que nos hemos topado en este año 2026. ¿Qué hace AFEC y qué representan ustedes en AFEC?
2: Pues nosotros representamos la industria y el sector de las instalaciones térmicas y de climatización, es decir, sistemas y equipos y soluciones para generar calor, generar frío y generar agua caliente. Y además, la jerga del sector es HVAC, estas jergas que nos inventamos de los ingleses. La V viene de ventilación, porque también es importante garantizar la calidad de aire interior y, por supuesto, la regulación y control de todos los sistemas conectados.
1: Cuando hablamos de climatización, hablamos tanto de frío, que lo tenemos más identificado en un país como España, como hablamos de calor, y por eso es tan relevante que pongamos encima de la mesa cuáles son las claves en un nuevo episodio.

0: episodio de crisis energética mundial, es decir, recurrir a los equipos de climatización para generar el ambiente térmico adecuado, sea calor o sea frío.
1: Correcto. Y aquí es donde yo creo que se puede aportar mucho con una serie de tecnologías que lo que permiten es limitar el uso del gas. No solo porque esa generación de calor, de frío, de agua se haga a través de la electrificación, sino también a través de otra serie de equipos que lo que hacen es suministrar esos servicios de una forma muy, muy eficiente. Imagínate que son equipos que están hiperregulados por normativas españolas y europeas, uh-huh. algunas de diseño ecológico, para que toda esa eficiencia se traslade a lo largo del ciclo de vida, desde el principio al fin. Y de lo que se trata al final es de reducir el consumo en viviendas, en empresas, en la industria y en Capital Radio, que también consumís calefacción, refrigeración y agua.
0: Bueno, pues al final el coste energético es uno de los principales costes energéticos para las empresas y también para los hogares. El precio de la energía sube por el contexto internacional y en equipos de climatización y huir directamente bomba de calor. Es el principal, ¿no? Cuando estamos hablando de equipos de climatización, lo que nos permite es reducir la factura energética porque son más eficientes. ¿Qué más tenemos que hacer para explicar las bondades de la bomba de calor en relación a lo que hay en muchísimas casas todavía, Marta, que son las calderas?
1: Exactamente, sí. Bueno, hay muchas calderas porque, bueno, tradicionalmente se hizo un gran despliegue de gas hace varias décadas, ¿no? Desafortunadamente todo ese gas viene de fuera en España. ¿Y en España en qué somos ricos? Bueno, pues aparte de en producir vino, que también está muy bien, en sol y en viento. O sea, en España somos bastante avanzados en tecnologías eólicas. Toda esa energía, toda esa electrificación se puede hacer de una forma renovable y con muchos menos costes que importar gas. Entonces, como estrategia de país, electrificar lo más posible, y especialmente en nuestro caso la demanda térmica, pues va a suponer una resiliencia energética y una autonomía energética a la que podemos contribuir cada uno de nosotros en nuestras casas y en nuestras empresas, porque cada equipo de bomba de calor conectado a la red es un nodo de flexibilidad energética. Pensemos que estos equipos están bastante avanzados, están digitalizados, están conectados y permiten ajustar en cada momento la demanda necesaria, pues, para el nivel de ocupación de los espacios, para las temperaturas requeridas según el uso final, etcétera, ¿no? Entonces, esa flexibilidad de la demanda va a permitir liberar recursos de la red eléctrica, que poco a poco tendrá que ir extendiéndose y aumentando capacidad, porque también sabemos que son requerimientos nuevos, y así se liberan esos recursos para que se puedan utilizar en otras partes.
0: Desde el punto de vista de un hogar, Marta, por ejemplo, ¿cuáles son entonces las ventajas de tener un equipo de climatización térmica, una bomba de calor en casa, en lugar de tener una caldera y tener gas para tener la calefacción?
1: Pues mira, uno de los principales, el más fácil, mira, tú con una caldera tienes calor, genial, tienes calor en invierno cuando nieva, en verano para la calefacción en invierno y el agua caliente todo el año. Con una bomba de calor tienes el mismo calor, aunque a veces se piensa que es que la caldera calienta mucha más temperatura, la bomba de calor también puede hacerlo. Incluso de forma menos eficiente, siempre va a ser, como mínimo, bastante más del doble que una caldera. Y luego, por cada kilovatio eléctrico que llega a tu casa, si alimenta una bomba de calor, tienes 3 o 4 kilovatios térmicos. Y si alimenta ese kilovatio eléctrico una caldera, vas a tener menos de un kilovatio térmico. Con lo cual, tú estás consumiendo la misma energía.
0: ¿Y tienes más calor en casa?
1: Tienes el calor que tú quieres, porque vale. Tú, con controles, termostatos y demás, tú Exacto. vas a poner tu calor al nivel que quieras. Pero para poner ese calor al nivel que quieras, tanto con un sistema como con otro, vas a consumir 3 o 4 veces menos.
0: Y entonces directamente va a repercutir en mi factura energética, porque voy a dedicar menos recursos a la factura energética y libero energía que yo no estoy utilizando porque el sistema es más eficiente, que se queda en el sistema para otras necesidades energéticas.
1: Exactamente. Ahí superamos el puntito de egoísmo, que es bueno para mi casa y para mí.
0: Bueno.
1: Y además estoy aportando a una estrategia de país en la que, bueno, pues la vivienda deja de tener solo un valor inmobiliario. Puede pasar a ser un valor de resiliencia energética.
0: Cada vez se tienen más en cuenta la eficiencia energética de una vivienda en un mercado que está tan intenso, ¿eh? No nos vamos a meter en el inmobiliario ahora, pero en un mercado que cada vez está más intenso, con precios, con demanda, etcétera, ¿va jugando un papel creciente la eficiencia energética de una vivienda?
1: Pues cada vez más. Recurro al pasado, se empezó a hablar de la etiqueta energética, del certificado energético de los edificios hace unos años. Tú ahora, si quieres alquilar un piso, uh-huh, o comprar una casa o venderla, te piden el certificado de eficiencia energética. La mitad de las veces está en curso, pendiente. Y otras, pues desafortunadamente, no solo aquí, en otros países de Europa, lo conseguías por entre 25 y 40 euros por internet, sin que nadie fuera a hacerte una auditoría a tu casa, excepto si había una hipoteca bancaria. Y hay países en Europa en donde para alquilar una vivienda, para ponerla en alquiler, tienes que tener una letra por encima de la D. Ahora mismo hay letras de la A a la G. La A es la mejor. Pero es que nos están exigiendo a futuro que todas las viviendas, bueno, todos los edificios, las viviendas existentes sigan siendo las últimas, pero llegarán, lleguen a consumo energético casi nulo y que el mercado hipotecario vaya a exigir letras cada vez más cercanas a la A o la A. Y esto solo se puede conseguir con tecnologías muy eficientes que minimizan al máximo esa demanda eléctrica necesaria para generar la demanda térmica.
0: Hemos visto efectivamente algunas entidades financieras explicando, tenemos créditos verdes, ¿no? Créditos hipotecarios verdes vinculados a la eficiencia energética. La cuestión es la vivienda que ya tiene años y lo que tiene que hacer es renovarse, regenerarse para reducir las emisiones y para que siga habiendo la misma o más energía en el sistema a la que se le dé otros usos.
1: Correcto. Y para rehabilitar esas viviendas, pues hay medidas pasivas. Ajá. Que se trata de mejorar el aislamiento, si no es bueno, que a veces es sencillo, pero otras veces es más complicado, porque poner de acuerdo
0: a las comunidades
1: de vecinos, bueno, pues al final pasas por, o sea, cada vivienda es una decisión, ¿no? Pasas por todas esas opiniones, decisiones y flujos de dudas, ¿no? También y varios actores que participan en ese flujo de decisión y de dudas. Pero luego hay otras medidas que son activas, como puede ser pues la bomba de calor, bueno, incluso otras que no tienen
0: bajo
1: que ver consumo,
0: con la parte,
1: ¿no?
0: Térmica, ¿no?
1: Esas medidas activas, bombillas de bajo
0: son
1: consumo,
0: preferibles,
1: ¿no? Cuando esas medidas activas son preferibles cuando tienes ya el aislamiento optimizado, pero no siempre se puede hacer. Es preferible acometer una medida activa si se puede hacer ya.
0: Vale.
1: Y pensar en otras medidas más adelante si la urgencia, la necesidad o la imposibilidad de acometer todas las medidas a la vez pues te obliga a elegir, ¿no?
0: ¿Qué más tiene que hacer la administración para impulsar la electrificación de los hogares para que no tengamos como país tanta dependencia de los fósiles que traemos de otros países, además, ¿no? Uh-huh. Los últimos datos nos indican, en el caso del gas, que se ha incrementado de una manera brutal la importación que realizamos de gas de los Estados Unidos, ¿no? Pudiendo tirar, utilizar, aprovechar mejor la energía que tenemos en casa porque la producimos aquí, la renovable, estamos ya en pico de generación de energía renovable. ¿Qué más tiene que hacer la administración? ¿Llega con los planes y con la hoja de ruta que se nos ha establecido con nuestro PNIE, con el OK de Bruselas? ¿Qué va a pasar o qué debería pasar?
1: Pues cada vez vamos avanzando más. El PNIE marcó una hoja de ruta muy interesante, muy ambiciosa. Se está cumpliendo en parte. Otros objetivos, pues estamos en rehabilitación energética de viviendas, por ejemplo, estamos bastante lejos del objetivo. Otras cosas que está haciendo la administración en este momento, por ejemplo, es la transposición de la Directiva de Eficiencia Energética de Edificios, la EPBD, a España, que eso también va a traer más exigencias en términos de que el edificio consuma cada vez menos y emita cada vez menos. Y luego, pues mirar, esta semana, justo el lunes, han sacado a información pública una revisión de lo que llamamos los factores de paso, factores de energía primaria. Este factor es un multiplicador que traduce cada kilovatio que llega a tu casa en forma de electricidad o de gas o de otro vector energético, lo transforma en cuántas emisiones ha tenido hasta que ha llegado a tu casa. Uh-huh. Entonces, hasta ahora estamos usando unos factores que penalizan tremendísimamente todas las aplicaciones eléctricas, entre ellas la bomba de calor, uh-huh. porque está basado en un cálculo de hace muchos años que a su vez estaba basado en el mix energético, pues creo que de antes de 2010.
0: Vale, y eso se está, y eso ya se abre una consulta o una información para cambiarlo.
1: Exactamente, y ese cambio es a más realista, quizás podría haber sido un poquito más ambicioso, pero es una gran señal a todo el mercado energético de que desde que eso se implemente, y bueno, pues está en vías de implementar este año, desde que eso se implemente, las bombas de calor van a tener un impacto muchísimo más positivo en la calificación de tu vivienda y, por tanto, vas a aumentar el valor de tu vivienda muy significativamente.
0: ¿Por qué nos acordamos del precio de la energía solo cuando sube? Porque esta es planificación, sí. Ya, pero al final estas planificaciones las tenemos que tener en consideración no cuando estamos a 45 grados en pleno verano, no cuando tenemos una guerra en Ucrania o en Oriente y el precio de los combustibles fósiles se nos disparan, ¿no? El camino que tenemos que recorrer desde un punto de vista de un mix energético equilibrado se tiene que tener en cuenta más allá de lo que sucede fuera y teniendo en cuenta los recursos que tenemos dentro.
1: Pues yo a eso le llamo el dorismo. Que el dorismo viene de hola, soy Dory, de la película Nemo. Se nos olvida todo, doy una vuelta y se me olvida. Llega la pandemia, nos hizo sufrir, nos acostumbramos a ponernos filtros individuales en lugar de filtros colectivos. Se empezó a poner filtros colectivos, a entender mejor la calidad.
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8: Veo que ha tenido una gran acogida y que está ahora mismo entre los libros más vendidos en la categoría de inversiones. ¿De quién estoy hablando? Pues del libro Compra oro más que un metal, la vacuna contra el sistema, de Gustavo Martínez, a quienes ustedes seguro que conocen bien si siguen las emisiones de Capital Radio o muchas otras de sus intervenciones. Gustavo, gracias por acompañarnos. Buenos días y felicidades, por cierto.
9: Muchísimas gracias, Luis. Es un absoluto placer estar aquí y poder compartir este espacio. Muchas gracias por tu generosidad.
8: Hablamos de muchas cosas muchas veces, sobre todo de los mercados. Muchas veces hablamos del oro, sobre este metal precioso del que te has convertido no solo en un gran especialista, sino en una importante referencia de opinión, porque lo que ya planteas abiertamente es que de todo lo que hay en el mundo financiero a nuestro alcance, la única vacuna realmente efectiva para proteger el patrimonio es el oro físico, la única, la más potente, la más eficaz.
9: Bueno, igual ahí soy demasiado ortodoxo, ¿no? No es la única, pero desde luego es una de las mejores, ¿no? Y además es un hecho claramente contrastable a lo largo de la historia del ser humano, ¿no? Sobre todo en un contexto, Luis, donde claramente los activos reales tienen un papel fundamental. No es una opinión, yo creo que es un hecho objetivo que estamos en medio de un ciclo de commodities donde, como siempre he dicho, lo que el ser humano necesita es escasez en un mundo donde la abundancia, sobre todo en papel y en confianza de moneda fiat, es cada vez mayor y, por tanto, su utilidad marginal tiende a deteriorarse. Y frente a eso, pues tenemos activos que pueden ser cualquier commodity, no solamente el oro. Lo que pasa es que dentro de las commodities, pues los metales tienden a ofrecer mejor este servicio, que es un servicio de registro de la propiedad con el que puedes traficar en el tiempo, o es un valor que puedes refugiar sin que sea fácilmente confiscable por un tercero, que claro, puede ser el Estado, puede ser cualquiera, ¿no? Pero realmente en un contexto de inflación tan abrupto como el que estamos viviendo, que es una inflación bastante pronunciada, no te hablo de la que nos cuentan que es, sino de la que sentimos que es, pues realmente pues el activos como el oro lo van a hacer muy bien, aunque pasen por periodos de un poco de letargamiento, periodos de descanso o incluso de corrección. En todos los grandes ciclos hemos vivido correcciones del oro y no ha pasado absolutamente nada, ¿no?
8: Así que lo que tú estás planteando, Gustavo, es mirar al oro como algo especialmente defensivo para las personas, porque claro, al tomar la historia del dinero, efectivamente todos sabemos, más allá de que la inflación sea ese ente abstracto que va como un roedor quitándonos poco a poco nuestras reservas en el banco, nuestra cuenta bancaria, todo lo demás, pues también... Uy, ahí está funcionando algo por su cuenta y riesgo. Esto es el directo. Además de eso, además de la inflación, nos encontramos que las monedas fiat lo que le permiten a los gobiernos es irnos, y a los bancos centrales, ¿no? También irnos expropiando a su necesidad, según su necesidad, nuestro propio dinero. ¿Con el oro no ocurre así?
9: Sí, a ver, y de hecho, Luis B., yo agradezco que me lo preguntes porque realmente es lo que he dicho, ¿no? Que aquí te pueden robar, te pueden confiscar de cualquier manera, ¿no? Y de hecho el oro también ha sido confiscado a lo largo de la historia, sí. Y además de una manera legítima, es decir, no sé si fue en el año 1933, Roosevelt emitió la orden ejecutiva 6102, por la cual ordenaba confiscar el oro de las familias, ¿no? Para poder, poder generar inflación y pagar esa enorme deuda que tenían en aquella época. Y a continuación lo que hizo, una vez es que lo confiscó, es fijar el precio del metal de 20 a 35 dólares, con lo cual le metió un rejonazo al dólar del 60 o 70 poder adquisitivo, del 60 o 70% del poder adquisitivo, y con ello al poder adquisitivo de las familias. Por tanto, confiscar te lo pueden quitar de cualquier manera. Lo que pasa es que si estás en la moneda o en el papel que ellos emiten, es decir, si estás sometido al juicio arbitrario de su promesa o del contravalor de ellos, pues entonces lo tienen mucho más fácil porque te lo pueden quitar mediante generando inflación, que es el impuesto silencioso que nadie ve y además que es fácil de camuflar y además fácil de echar la culpa a otro, porque puedes decir que la culpa la tiene, qué sé yo, Juan Roig, que ha subido los yogures, ¿no? Cuando la inflación es todo menos el poder monopolista de un empresario, ¿no? Entonces, claro, a partir de ahí, todo lo que sea tener activos reales que no son pasivo de nadie, que no son la contrapartida de nadie o la obligación de nadie, es libertad e independencia que tú ganas. Y no es algo que solamente afecta al individuo, es que también afecta a las instituciones, ¿no? Y ahí lo tenemos, ¿no? Claramente, China, por ejemplo, que está queriendo ganar la batalla a Estados Unidos en unas cuantas décadas, ¿no? Y ponerse un líder en cuanto a producción mundial, pues sabe que para pasar por ese peaje tiene que ganar independencia y libertad. ¿Y qué hace para ello? Pues empezar a reducir la confianza de un segundo, que es Estados Unidos, vendiendo sus bonos, vendiendo sus dólares, y aprovechar para comprar aquello que le otorga independencia, que es oro. Por eso es China ahora tiene en oro pues la segunda partida más importante de su balance en el Banco Central, ¿no?
8: Esto no deja de ser curioso, Gustavo, porque desde que desapareció el patrón oro, la idea que parecen estar propagando los expertos y los gobiernos es que el oro es, bueno, sí, es muy bonito, del oro se hacen las joyas, pero no es la reserva de valor que podemos interpretar como tal, como lo fue antes de que el patrón oro fuese eliminado. Y en cierto modo, hay un dicho en el argot, ¿no?, de los expertos financieros que habrás escuchado mil veces, el oro no paga dividendos, como diciendo eso es una cosa aparte.
9: Sí, de hecho es un dicho que ha servido para menospreciar al oro de una manera bastante errónea. Y no solamente lo han dicho personas con conocimiento normal, lo ha dicho el mejor gestor o el mejor inversor de todos los tiempos, que es Warren Buffett. Mm. Warren Buffett llegó a decir que no había que comprar oro porque el oro no producía nada, ¿no? Obviando que el oro produce servicios de liquidez en el tiempo, que es lo que decimos del tráfico del valor, obviando también que el oro produce refugio. El oro es como un metal que te puede dar independencia que no te dan otro tipo de activos, y eso es difícil explicarlo. O sea, es decir, que un error muy común que se ha incurrido es que por el hecho de que un activo no proporcione flujos de caja, deja de ser valioso, y es un error, ¿no? De hecho, es tan errado el argumento que si comparas lo que ha subido el oro desde el año 2000 con el Standard & Poor's 500, que paga dividendos, no el normal, sino el total return, el que tiene en cuenta los dividendos pagados, resulta que el oro ha subido más que ese Standard & Poor's 500, que son las 500 compañías más importantes de la historia de la humanidad, en los últimos 25 años, con lo cual imagínate si el argumento es erróneo, ¿no?
8: La verdad es que el oro ha dado grandes alegrías a quienes lo han tenido en el último año, aunque ahora parece un poco más parado. Hay quien se pregunta, Gustavo, ¿en qué ciclo real se mueve o en qué ciclos reales se mueve el oro, su valor?
9: Claro, efectivamente, no ha habido ningún solo ciclo en el cual el oro no te haya puesto a prueba, pero igual que cualquier activo. Es decir, no podemos pretender comprar una compañía que vale un 70 o un 80% más y que su valor intrínseco es ese y que no pase por periodos de volatilidad, porque la volatilidad, precisamente, Luis Vicente, es eso, es el premio que el mercado te da por estar invertido a largo plazo y por haber visto antes que el mercado lo que el mercado no vio previamente, ¿no? Y, de hecho, el oro pues le pasa exactamente igual. Venimos de un ciclo en el cual, ojo, llevamos desde los 1.500, 1.600 dólares un 200% en los últimos 4 o 5 años, lo cual supone un 20% nominal anualizado, que es una barbaridad. 20% anual nominal los últimos 4 o 5 años es la rentabilidad que ha conseguido sacar el mejor inversor de todos los tiempos, durante más años, eso sí, Warren Buffett. Pero claro, ante esto, pues vamos, o sea, es que lo vamos a tener difícil. Yo, con todos los analistas buenos, los grandes que confían en el oro, como Rick Rule, etcétera, que tengo relación con ellos y hablamos, ¿no? Y sabemos perfectamente que ahora vamos a pasar un periodo de volatilidad y complejo, pero que seguimos en un escenario en el cual vender oro ahora, Luis, es tanto o como no entender la tesis, y es tanto como no entender la tesis, como si alguien, por ejemplo, pues se tirara de un avión a 10.000 metros y a 5.000 metros del suelo se quitara o vendiera su paracaídas, ¿no? No tiene ningún sentido. No es el momento en el cual tienes que vender oro y desprenderte de ese sustituto monetario que te permite traficar con tu riqueza en el tiempo, en un contexto donde la gente o donde los estados no te están confiscando vía inflación. No, es todo lo contrario. Entonces, si tú has entendido la tesis del oro y por qué sube y por qué ha subido durante todos los ciclos, entenderás que la escasez ahora es no solamente la del oro, pero estamos hablando del oro. En general, cualquier escasez es muy valiosa en un contexto de alta abundancia, ¿no? Y claro, tú dices, bueno, ¿estamos en ese contexto? Pues oye, solo tienes que ir a acudir a las cuentas del Tesoro en Estados Unidos y ver que los déficits fiscales se están disparando con respecto al año pasado. Solamente en intereses de la deuda, Estados Unidos está, desde que empezó el año fiscal en octubre, Estados Unidos ha incurrido 700.000 millones de dólares de intereses de la deuda, que es un 7% más que el año 2025. Es que las partidas del déficit no se están reduciendo, se están incrementando. Ese famoso doge de hace dos años de Donald Trump pues quedó en eso, en lo que todos los que algunos sabíamos, ¿no? En una falacia, ¿no?
8: Es de agradecer, Gustavo, el esfuerzo que haces para ser divulgativo en este libro, Compra Oro, del que estamos hablando más que un metal, y cómo explicas que no se trata de abordar el asunto del oro en plan especulativo, sino también o especialmente entender qué es el oro, cómo puede entenderse como protección patrimonial. Y ahí yo creo que la gente, y en la experiencia de Capital Radio, es que las preguntas que recibimos van en esa dirección. La gente no tiene muy claro cómo se invierte en oro. No distingue bien si hacerlo en un ETF, si cuando compras un ETF estás comprando el oro físico o no, si tienes que hacerlo en oro físico y luego guardarlo en una caja fuerte o en el banco. O sea, no tiene muy claro esta idea de cómo se invierte en oro verdadero.
9: Sí, no lo tiene muy claro porque ni siquiera tiene claro la gente lo que es la inflación, ¿no? Sí. Es decir, claro, la falta de educación financiera que hay en España es, bueno, es lo que es, ¿no? Es un problema muy grave. Esperemos que eso se vaya corrigiendo con el tiempo. Yo creo que se está corrigiendo ya gracias a las redes sociales, pero bueno, y a programas como el tuyo, Luis. Lo que sí que creo es que alguien que entienda la tesis del oro, pues también tiene que entender que todo lo que tengas físico es mucho más difícil. Y como hemos dicho que la tesis descansa en la dificultad que tiene un político o un Estado a que te pueda confiscar tus activos, pues todo lo que sea físico es más difícil de expropiar o de confiscar, ¿no? Porque si tienes papel, un ETF que te dice, un ETF es un papel donde te dice, oye, tienes tantas onzas de oro guardadas en Albacete, por ejemplo, ¿eh? Por poner un ejemplo fácil. Vale, sí, pero alguien te está diciendo que las tienes ahí, pero tú las tienes en la mano, no. Entonces, si no las tienes en la mano, tienes que ponderar o tienes que cotizar ese riesgo de contraparte, que no lo tienes cuando tienes el oro en la mano. ¿Por qué? Porque es un activo real y los activos reales no son el pasivo de nadie o dicho de otra manera, no tienes ninguna relación contractual con un tercero y eso es minimizar el riesgo de incumplimiento, de que alguien te lo pueda quitar, etcétera, o de que alguien te haya engañado, etcétera. De ahí para mí es siempre mejor tener oro físico, sobre todo si nos vamos hacia escenarios de muchísima mayor inflación, que por desgracia yo creo que va a ser así, ¿no?
8: Para mucha gente eso es otro coste, ¿no? Porque le da miedo tenerlo en casa, o tiene que asegurarlo, o tiene que pagar la caja del banco.
9: Sí, sí, desde luego. Pero fíjate, Vicente, que hay mucha desconocimiento con respecto a eso, porque la caja de un banco te puede costar unos 400 o 500 euros anuales, una cosa así, más o menos, un tamaño más o menos modesto, pero donde podrías meter tanto oro como 14 millones de euros. Porque el oro, una de las cualidades que tiene el oro, precisamente por eso ha sido un coordinador de expectativas a lo largo de la historia y por eso siempre ha sido un punto focal, es que es tan denso que en la palma de la mano puedes tener una cosita que pesa un kilo y vale más de 100.000 euros, ¿no? Entonces, fíjate si puedes almacenar riqueza y tiempo, el tiempo que has pasado lejos de tus hijos, en pequeñas lingotitos, ¿no? Que además son tangibles, que para mucha gente eso le ofrece seguridad y que por 30 euros al mes lo puedes tener almacenado en bóvedas de seguridad que se especializan en eso. Obviamente también incurres en un riesgo, pero es que desde que sales de casa estás incurriendo en riesgo, claro, ¿no? La cuestión es minimizar la probabilidad, ¿no?
8: Claro, claro, claro. Yo creo que eso lo entendemos a la perfección. ¿Incluirías algo más en el ecosistema del oro en esa misma categoría del oro físico? Por ejemplo, las mineras de oro, ¿o eso es harina de otro costal?
9: Sí, quiero decir que simplemente para una persona que tuviera conocimientos de bolsa, las mineras de oro serían un punto fundamental, ¿no? Porque permite aprovechar el apalancamiento operativo de la commodity, sobre todo cuando las mineras de oro, a partir de $1,500, que son de costes, cubren absolutamente todo lo que es el OPEX y el CAPEX, por tanto, todo es beneficio. Es decir, todo lo que sea oro por encima de 2,000 es una caja bestial para las mineras, como así ha pasado, ¿no? Que hemos visto subidas de un 300% en muchas de ellas, incluso 400% que han multiplicado por 4 en el año 2025. Pero eso sí, están apalancadas, porque muchas de ellas necesitan recursos ajenos, extraer el oro es muy difícil cada vez más, tienes que tener un punto de locura, ¿no? Para poner capital allí. Por tanto, es un negocio muy específico que tienes que tener un control absoluto, ir allí, visitar la minera, ver quién está detrás, etcétera. O sea, que esto no tiene absolutamente nada que ver con lo que yo os estoy contando, ¿no? Ya digo, es un sitio, una situación muy especial y muy específica que solamente recomiendo para gente profesional, ¿no?
8: Una cuestión casi que raya en lo personal, Gustavo. Esta pasión tuya por el oro es porque crees mucho en el oro como defensa o como activo que protege el patrimonio, o va un poco más allá. Incluso lo ves como algo que te defiende del sistema, es decir, conecta con esa parte antisistema que seguramente tú tienes dentro y muchas personas también.
9: Sí, yo creo, Luis, que me conoces muy bien. No va tanto como, o sea, yo no tengo ninguna relación contractual con el oro, ni me paga bonus, ni tengo ningún idilio personal. Es que soy completamente antiestado, antiburócrata, antipolítica, y entonces soy una persona tremendamente liberal, amo la libertad. Amo la propiedad privada y el oro pues me proporciona todas esas ingredientes, pero también me lo puede proporcionar una empresa que veo que está dirigida de una manera libre, que tiene está en concordancia con mis pensamientos, en que está coordinada, ¿no?, con CEOs que se juegan su capital, etcétera. Lo que pasa es que son distintos tipos de inversión. Claro. Yo veo más el oro como una medicina, Luis, como tener un botiquín en casa, ¿no? Es algo que en un momento dado donde estás viviendo un contexto de confiscación bestial como el que estamos viviendo ahora, que es lo que te están quitando, lo que te están robando es tu vida, ¿no? Cuando tú tienes un joven que no se puede ir de casa hasta los 50 años, lo que le han quitado es su vida o le han quitado su libertad, ¿no? Y dices, no, es que la vivienda se ha disparado por la especulación. Vamos a ver, la vivienda ha subido 4 veces menos que el oro y 3 o 4 o 5 veces menos que la plata. Cualquier persona que hubiera acumulado oro en el año 2000 podría comprarse 4 unidades de vivienda más y, sin embargo, con moneda fiat no puede comprarse ni el cuarto de baño de lo que podía comprarse si hubiera mantenido esa moneda fiat en el año 2000. Porque lo que está cayendo realmente es la moneda fiat, que son pasivos emitidos por los bancos centrales cuya confianza se deteriora por culpa de el aumento indiscriminado de la oferta monetaria, que es pérdida a su vez de la utilidad marginal de esa propia moneda. Y entonces, como eso lo decide un político y no te puedes fiar del político porque lo que hace el político es optimizar votos y no el sistema, entonces tienes que cubrirte. Y para mí el oro pues proporciona esa herramienta tan necesaria en un momento como el actual, pero también podría ser la vivienda. La vivienda también protege contra la inflación, porque hablamos de escasez versus abundancia. Hablamos de que hay cada vez menos viviendas con respecto a los billetes que circulan. Pero lo que pasa es que la vivienda es un inmovilizado, está sujeto a una regulación que depende mucho de la sensibilidad y de la demagogia que haga un político. Te la pueden quitar, como dice el profesor Bastos, eres usufructuario, pero no tienes el pleno dominio porque la nuda propiedad pertenece al Estado. Te pueden poner, yo qué sé, un impuesto del 50% sobre beneficios, es decir, lo que decía al principio, cuanto más se lo pongas, más difícil se lo pongas a un político para que robe tu patrimonio, para que robe tu propiedad privada, mucho mejor. Y los inmovilizados, en este caso como la vivienda, que no son transportables, que además están registrados por todos los lados, que estás en el punto de mira, ¿no? Y hay que tener cuidado. O sea, quiere decir que hay muchos más activos que son escasos y que son valiosos, pero yo siempre entiendo la tesis del oro y de otras también como un elemento que sea cuanto más difícil de confiscar, mejor, ¿no?
8: Clarísimo. Gustavo Martínez, autor de este libro que hemos comentado, Compra oro más que un metal, una vacuna contra el sistema. Gracias por contarlo en primera persona, Gustavo. Un saludo cordial.
9: Hola, muchísimas gracias a vosotros.
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8: Vamos a aprender algo más de nuestros sesgos cognitivos en este consultorio, en esta clase magistral de psicología financiera, con la mujer pionera en desarrollar la divulgación de este ámbito, de esta materia, especialmente dirigida a inversores, a personas que tienen sus sesgos con el dinero y que a veces no se dan cuenta cómo están tomando sus decisiones. Ana Fernández Sánchez de la Morena, ¿cómo estás, Ana? Muy buenos días.
15: Hola, buenos días. Muchas gracias por la invitación.
8: Si tuviéramos que recontar los sesgos de los que ya hemos hablado, muchos, ¿no? ¿Tú los has contado?
15: No los he contado, pero vamos...
8: Decenas.
15: Superan la quincena, sí, sí. Y luego también es verdad que llevamos, yo creo que cerca de un año, donde todos esos sesgos como realmente interactúan entre ellos, ¿no? Dependiendo de las circunstancias personales, las circunstancias de mercado. O sea, yo creo que es importante también saber cómo se entrelazan los sesgos.
8: Porque no solo son automatismos que a veces nos hacen tomar decisiones sin pensar, sino que tienen vida propia, se relacionan entre ellos y también se transforman, ¿no?
15: Bueno, claro, se retroalimentan, ¿no? El sesgo de confirmación nos lleva a realimentar ese sesgo de confianza, ese sesgo de ilusión de control, ¿no?
8: ¿Hoy de qué sesgo vamos a hablar?
15: Pues para hoy traigo precisamente ese sesgo de confianza, pero unido con los espíritus animales. Entonces, bueno, por ponernos en circunstancia, los espíritus animales, realmente el primer autor que habló de esos espíritus animales fue Keynes en el año 36, y él lo que realmente demostró es que la influencia de las emociones en las decisiones económicas y de los inversores afecta de forma significativa, es decir, que la economía no son exclusivamente matemáticas. De hecho, él demostró que lo que más afecta son la confianza, que efectivamente es cuando en economía se habla de expansión económica, es porque el sistema tiene confianza en su funcionamiento. Por otro lado, el miedo, que es cuando se habla de las posibles recesiones, ¿no? Al margen, por supuesto, de las expectativas, el optimismo y el contagio emocional, ¿no? Volvemos a los refranes, ¿no?
8: Sí.
15: Que hablamos siempre, ¿no? Cuando veas las barbas de tu vecino cortar, ¿no? Esto ya hablamos del año 1936. Es decir, que ya a principios del siglo XX ya se hablaba de toda esta parte de psicología económica. Y es en 2009 cuando Shiller y Akerlof publican el libro, en 2009, Los espíritus animales, Animal Spirits, donde retoman todas las investigaciones que hizo Keynes en el año 36, y ellos lo que hacen es actualizar toda la parte psicológica y emocional junto con la macroeconomía moderna. Y es realmente donde vemos que se habla de ese espíritu de la confianza.
8: El gran espíritu animal por relevancia junto con el miedo, ¿no? Sería su opuesto.
15: Sí, realmente, miedo y ambición son las dos emociones que están muy presentes en las decisiones financieras. Entonces, ¿qué ocurre cuando ese espíritu de la confianza, ¿no?, se entremezcla con ese espíritu animal, ¿no? Yo lo he establecido en varias fases, ¿no?
8: A ver, ¿cómo
15: la primera
8: funciona?
15: Fase, y lo traigo ahora porque estamos en una situación de mercado en máximos,
8: sí,
15: con una confianza en máximos y con una situación geoeconómica muy compleja y muy delicada por una situación geopolítica.
8: En contraste.
15: Entonces, lo traigo aquí para que no pequemos de exceso de confianza y de ilusión de control, que por lo menos algo puedan escuchar los inversores en la radio y que realmente hay que tomar decisiones de una forma objetiva y realista, no en función de unas expectativas ni ningunos deseos.
8: Es decir, inteligente más que emocional, o contrapesando lo emocional.
15: Sí, realmente tratar de ser más objetivo para tomar decisiones que afectan a nuestra economía. Porque si las decisiones que tomamos, que afectan a nuestra economía y a nuestro bolsillo, no están alineadas con nuestro perfil de riesgo, esa emoción del miedo y de la ambición se manifiestan más fuertemente. Y de hecho, para mí Kahneman tiene varios sesgos que son el ABC de las finanzas, que es el sesgo del exceso de confianza, el sesgo de ilusión de control, que vamos a poder controlar los riesgos y salirnos a tiempo, uh-huh. El exceso de confianza, de creer que va a ir todo siempre bien, y la aversión a las pérdidas, que realmente Kahneman y Tversky lo que hicieron fue hacer experimentos para poder científicamente comprobar cómo la parte psicológica nos afecta a la hora de tomar decisiones financieras, y descubrieron que la pérdida afecta 2.5 veces más que ganar la misma cifra.
8: ¡Qué desproporción!, ¿verdad?
15: Es una gran desproporción, es decir, que sepamos que eso existe, que está en nuestro cerebro y que está experimentalmente y científicamente comprobado, que ganar un 5 no nos afecta lo mismo que perder un 5. Entonces es importante que en estos momentos sepamos dónde está nuestro perfil de riesgo.
8: Y manejar esa asimetría, o por lo menos entenderla, ¿no? Porque manejarla imagino que no es fácil, estamos programados a sentir más el dolor que la felicidad.
15: Sí, afortunada. Bueno, sí, pero luego recordamos más las cosas buenas que las malas.
8: Esa es la otra parte curiosa, ¿no?
15: Entonces, y lo que sí es verdad es que tendemos a olvidar otras crisis económicas. En 2008 ocurrió hace no tanto. Y teníamos una situación con un apalancamiento.
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21: Con 0,64 euros de remuneración. Mañana aparecerá ya sin ese medio euro en la cotización, como ha explicado en Capital Radio el responsable de relación con los inversores y rating de la entidad, Jux Sas.
22: Mañana las acciones de Banco Sabadell ya no van a dar derecho a este dividendo y por lo tanto lo que cabría esperar es que mañana, en tanto en cuanto ya no te da derecho a cobrar ese dividendo, las acciones del banco cayeran esos 50 céntimos.
21: Banco Sabadell se ha comprometido a repartir 2.500 millones de euros entre este año y el que viene, lo que representa una rentabilidad por dividendo superior al 8% anual. SAS destaca el atractivo de esta remuneración.
22: El banco se ha comprometido a repartir 2.500 millones entre este año y el año que viene. 2.500 millones. Esto cuando lo ponemos en contexto del valor de la compañía, esto supone una rentabilidad superior al 8% cada año. Con lo cual es una rentabilidad que cuando lo comparamos con otras acciones del banco es muy atractiva para aquellos inversores que consideren la retribución al accionista o el dividendo una forma de decisión a la hora de tomar sus decisiones de inversión.
21: SAS no ve un impacto en la actividad del banco por el conflicto en Irán, ya que les está creciendo tanto el crédito para empresas como para particulares. En ese sentido, la representante alemana en el Banco Central Europeo, Isabel Schnabel, se ha mostrado partidaria de que el organismo cometa una subida de los tipos ya en su próxima reunión del 11 de junio, ante la perspectiva de que la inflación al alza y su impacto se extienda a más partes de la economía y de la cesta de consumo. Sobre este asunto hemos hablado en Capital Radio con la directora de Estrategia de JP Morgan Asset Management para España y Portugal, Lucía Gutiérrez Mellado, quien descarta ya que el nuevo gobernador de la FED, Kevin Warsh, vaya a bajar los tipos en la próxima reunión y dice que el impacto se notará en el segundo trimestre.
23: Y es verdad que ya se ha empezado a notar en los datos de inflación cómo se empieza a notar ya un precio del petróleo más alto, pero la realidad es que partimos de muy buen nivel, con los márgenes en niveles muy sólidos. Entonces, aunque retrocedan un poco, esperamos que continúen estando en unos niveles muy razonables y muy aceptables.
21: Todo esto cuando las bolsas europeas caminan con ligeros recortes tras el ataque de Estados Unidos a sitios de lanzamientos de misiles y embarcaciones iraníes en el sur del país. Según las Fuerzas Armadas, han sido en defensa propia para proteger a sus tropas. En AmBank, Juan Luis García Alejo apuesta en este contexto por la renta fija.
24: Creo que el mercado claramente está mirando al comportamiento de los bonos a largo plazo y saber qué es lo que reflejan exactamente, ¿no? En nuestra opinión, los bonos están ofreciendo unas tires que son una oportunidad de inversión para, de alguna manera, capturar una mejora. ¿Por qué? No creemos que tires tan altas en este momento estén justificadas.
21: Y el Consejo de Ministros aprobará hoy el proyecto de ley para el buen uso y gobernanza de la IA, que establece un régimen sancionador para quienes utilicen estas tecnologías de forma perversa, con multas que pueden alcanzar los 35 millones de euros. La ley es una adaptación a la legislación española del Reglamento Europeo y pretende asegurar un uso ético, inclusivo y beneficioso de la inteligencia artificial y facilitar que los usuarios puedan diferenciar con nitidez los contenidos que son reales de los que son virtuales. El profesor del IA, Ricardo Pérez, critica el afán regulatorio de la Unión que nos hace ser, dice, menos competitivos.
25: Deberíamos de verdad despertar y pensar que esto es una política industrial a nivel industrias que tienen la capacidad para cambiar el mundo y regular en ese sentido. Es decir, la única posibilidad es que Europa se ponga de acuerdo para mover el capital, mover la inteligencia y mover la regulación para convertirlos en competitivos, si no, estamos perdidos.
21: Y un apunte de última hora, se acaba de conocer que Jonathan Andic deja temporalmente la vicepresidencia de Mango para centrarse en su defensa.
26: Claves del mercado.
21: El IBEX 35 se deja un 0,1%, 18.366 puntos, un 0,9 baja París, un 0,8 ya Frankfurt, el Eurostock 50, otro 0,8 a 6.085. En el IBEX 35 tiran hacia abajo los títulos de IAG, un 1%, un 0,9% Telefónica, un 0,8% prácticamente Santander, Puig, Grifols y un 0,7% Inditex, Solaria, CaixaBank y prácticamente también Ferrovial y Aena. En la mayor subida para Iberdrola, la de 1,7%, 1,5% Cerinox, un 0,8% Redeia. El euro dólar lo tenemos ahora mismo en 1,1634.
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0: La IA lo revoluciona absolutamente todo, lo revoluciona hasta llegando a los mercados financieros donde tenemos máximos históricos en la bolsa de Wall Street. Se necesita mucho hardware para entrenar a la IA, para usar la IA, se necesita mucha energía y son empresas vinculadas a la inteligencia artificial las que copan los principales titulares. Pero llevemos eso a otra pantalla, implementación, uso real, donde hay grandes titulares y donde hay implementación real en las empresas. Bueno, y si buceamos un poquito, ¿qué hay de la implementación real en el sector de la gestión de activos? De todo esto vamos a hablar en los próximos minutos en este análisis especial Capital sobre inteligencia artificial con Salvador Mas, CEO de GPT Advisor. Salvador, ¿cómo está usted?
1: Muy bien, encantado de estar aquí, Laura.
0: ¿Dónde estamos en inteligencia artificial? Porque va tan rápido que no sé si se lo pregunto esto dentro de un mes me va a contestar diferente.
1: Bueno, la tecnología, la innovación, bueno, la tecnología va muy rápida, la innovación, que en realidad es un concepto un poco distinto, que es la adopción de esa tecnología, pues va mucho más lenta dependiendo de los sectores. Yo el otro día leí que alguien decía que la IA ya ha llegado, pero, o sea, la IA sí súper inteligente ya ha llegado, pero que está mal distribuida, ¿no? O que está la tienen unos pocos o la están usando unos pocos correctamente. Y bueno, ya hay un montón de gente, hablando así de todo el mundo, hay un montón de gente que no la usa, un montón de gente que cree que la usa, que cree que sabe algo, que está ahí con el chat GPT y hace algunos tal. Y hay una minoría de personas, hablo de personas y, no de y también de empresas, que la están usando con el potencial que tiene y se van dando cuenta de la revolución que es. Pero en realidad sí, ahora mismo es una minoría muy pequeña.
0: Sin embargo, todos estamos hablando de la IA, porque hay que hablar de la IA igual que en otros momentos se hablaba de otras tecnologías.
1: Bueno, es que va a ser muy importante y es muy importante. La capacidad que tiene anticipa una revolución industrial, sin duda, y va a suceder. Lo que no se sabe es el ritmo al que va a suceder ni en qué sectores va a suceder, a qué ritmo va a suceder en cada uno de los sectores. Pero obviamente, sobre todo cuando ya usas cosas así productivas, te das cuenta de la barbaridad que es, ¿no?
0: Vamos a eso, porque cosas productivas, y ahí es una minoría, usted dice que es una minoría, no es lo mismo quien trastea, ¿no? Que quien.
1: Sí.
0: ¿Qué es utilizarla en cosas productivas? ¿Qué se puede hacer de manera productiva? Ya sabemos que se puede hacer código, que las grandes tecnológicas sí, pues le dicen a la IA, créame código, luego hay que revisarlo, ir viendo, pero para alguien que no sea una gran tecnológica tirando código, ¿vale? Que no sea una de las 7M tirando código, ¿qué puede hacer la empresa ya o alguien en la empresa que la maneja bien?
1: Bueno, puedes reinventar la empresa con la IA. Puedes cambiar totalmente la manera de funcionar de una empresa. Se va a quedar la marca y la empresa podría cambiar totalmente. Ahora mismo.
0: No diga eso, que hay una empresa en Estados Unidos que vendía zapatillas y acaba de cambiar el nombre para centrarse en la IA, ¿eh?
1: Sí, sí. Bueno, y en España también hay un caso de una empresa textil llamada Lagam, no Ajá. sé si la conoces, una marca, y veo a, luego te daré los datos del chico este, porque está basando todo en IA y yo creo que está teniendo unos resultados brutales, pero es un cambio muy radical, es un cambio que no hacen las empresas. En realidad, las empresas lo que están focalizadas en una primera fase de la IA es en como seguir haciendo lo mismo, pero con un poco más de productividad, un poco más de eficiencia. Estamos en una fase, como le llama el producto de Microsoft, Copilot, ¿no? Dices, oye, tengo una cosa que me ayuda a funcionar, pero yo creo que la revolución de la IA no solo es eso, sino que es que va a cambiar totalmente todos los procesos internos de las empresas en un momento. De puertas para adentro, por así decirlo, lo que es el back office de las empresas, y por otro lado, cómo nos relacionamos nosotros. O sea, la IA no es solamente hacer una cosa en una décima parte del tiempo o en una veintena parte del tiempo. Tú piensa, me preguntas casos prácticos. Yo, por ejemplo, para tema contractual, para temas jurídicos, no sé, hay un montón de empresas, de bufetes de abogados en Estados Unidos y también en España que empiezan a sufrir porque se les están reduciendo las facturas de igual a los típicos servicios así por defecto que tiene una unos abogados, un bufete de abogados, está cada vez más las empresas recurriendo a servicios profesionales que cada vez tienen más calidad y, por supuesto, te lo dan en un periodo de tiempo brutal. Siempre que haya dentro de la empresa alguien que domine el tema. Eso sí, por ahora no estamos viendo que se delegue el tema. Pero sí que hubo una primera ola de disrupción de IA, que fue ChatGPT. ChatGPT

0: hacer tareas, no es un chat. O sea, el chat lo usas para pedirle tareas, pero no es un chat. Y bueno, y eso es un poco, yo creo que la revolución en la que estamos ahora, como me preguntabas ahora, la revolución de Claude, podríamos decir.
1: ¿Usted ha usado Claude?
0: Sí, sí, sí.
1: Y las sensaciones son eso, que acaba tareas en lugar de que estemos hablando con alguien, ¿no? Porque aquí va tan rápido que hace un año nos explicaban qué es un prompt y cómo hay que hacerlo.
0: Sí.
1: Seis meses o tres meses después, pues tienes que intentar entender cómo hablar y mantener una conversación, ¿no? Y ahora ya estamos en la etapa de, no, si hablar está muy bien, pero yo lo que quiero es que me lo haga. Y luego otro asunto, Salvador, porque os decía, si hay alguien dentro de la empresa, y esta es otra de las grandes dudas, sí, están las grandes, pero en las pequeñas empresas españolas, ¿no? No sé si es tanto la dirección o es que hay alguien dentro de la empresa que dice, sé manejar esto, porque aquí todo el mundo habla de la IA y acabar un proceso, como usted acaba de decir, me parece mucho más complicado.
0: Bueno, es complicado para las empresas grandes. El otro día salía Cisco, decía que en las empresas, el 85% de las empresas americanas tienen pilotos o proyectos así, prototipos de IA, pero solo el 5% tiene algo relevante en producción, solo el 5% de los casos. Yo creo que una empresa es más complicada, pero sí que a nivel individual hay mucha gente de esas empresas que ha ganado una productividad brutal, brutal, porque yo, por ejemplo, hay tareas como la revisión de contratos, en mi caso, por ejemplo, o muchas otras tareas, ya por no hablar de desarrollo y de código y tal, que, no sé, cosas que antes me llevaban una semana, tenía que mandar un mail a no sé quién, tenía que recibir, tenía que maquetar el Word, porque una cosa curiosa de Claude y de Anthropic, espera, que
1: me estoy... Beba, sí, no se preocupe.
0: Una cosa curiosa es que funciona muy bien con el Office, con la ofimática. Bien. Cuando en realidad el acuerdo de Copilot era de Microsoft, sí, era con OpenAI. En cambio, Anthropic te edita los documentos, te prepara los PowerPoints, lo hace muchísimo mejor que ChatGPT y de una manera totalmente alucinante. Y con una velocidad tremenda, con una calidad tremenda también. ¿Te acuerdas lo que se hablaba al principio? Las alucinaciones, que se sigue hablando de las alucinaciones, son modelos lingüísticos y tal. Esto ya no son solo modelos lingüísticos, ya no es un loro que está diciendo cosas sin entender, sino que está entendiendo cosas y está ejecutando funciones, por ejemplo, para temas financieros. Pues lo que está haciendo, no está usando el LLM para hacer, imagínate, una proyección de cash flow. Está por detrás haciendo la función y dándote el servicio que requiere un Excel o que requiere una herramienta de cálculo y no una herramienta del LLM, y ya está todo integrado en Anthropic. Es decir, el mérito de Anthropic o el acierto de Anthropic hasta ahora ha sido que ha querido centrarse en el cliente profesional, en la empresa. De hecho, tiene muy pocos usuarios, tiene, no sé, 20 millones de usuarios en comparación con los otros que tienen 900, pero ya está facturando más que OpenAI, porque ha tenido el foco de ir al proyecto corporativo. Y por eso Anthropic ahora pues es la empresa de moda, y por eso Claude es la empresa de moda, el producto de moda.
1: Salvador, la última vez que estabas en Capital Radio, le decías a Luis Vicente, hablando un poco de las inversiones estas locas, ¿no?, de unos en otros, fíjate lo que acaba de pasar, como usted o como tú usabas el término orgía, esto es una orgía de inversiones unos con los otros, ¿bien?, lo que acaba de pasar en las últimas horas. Y es que ahora, ¿no?, Guillermo Luna nos decía esta mañana, nos explicaba esta mañana, bueno, es que ahora hay una relación abierta, porque antes era OpenAI con Microsoft y ahora relación abierta. Y ahora me voy con todos. Y seguro que tiene que ver con el proceso de salida a bolsa OpenAI, que lo que necesita son ingresos, precisamente, más allá de usuarios. Pero tú nos decías, esto es como una orgía, todos invierten en todos. ¿Seguimos en esa etapa?
0: Bueno, se sigue en esa etapa y es una etapa un poco... Ahí hay una parte tramposa, ¿no? Porque hay, yo qué sé, pues no sé, no me sé los números, pero OpenAI compra 100.000 millones de dólares de máquinas a NVIDIA o lo que sea, de GPUs. Y NVIDIA le compra, con el dinero que va a recibir de los 100.000 millones de OpenAI, compra tokens y compra aplicaciones de ChatGPT, por ejemplo. Entonces, está habiendo una especie de economía circular, de economía financiera circular, que realmente... de cara a la bolsa o de cara a las valoraciones, como había burbuja o como estamos en fase eufórica, pues queda muy bien, porque parece que sea una operación de 200.000 millones y a lo mejor es una operación de cero, porque es un trueque, ¿no? Es poco menos que un trueque. Entonces yo creo que se está viendo en eso. Yo creo que ahora se está aclarando un poco el panorama y este año 2026 se está distinguiendo un poco el grano de la paja. Yo creo que no... OpenAI, por ejemplo, yo creo que está en una clara... El mercado si no tiene la duda, debería tener una duda clara sobre

0: la viabilidad y el futuro de OpenAI. En Anthropic, que es...
1: Haya dudas, OpenAI no va a salir a bolsa. Hoy la portada del Wall Street Journal tiene que ver con eso, ¿eh? Con los ingresos de OpenAI, por dónde vais, eso no lo clarifica.
0: Bueno, pero como... Hombre, salir a bolsa sí que saldrá.
1: La valoración. Sino la valoración.
0: Sí. A ver, el problema de todo eso es que estamos en el principio de una revolución en la que se está invirtiendo un montón de dinero en energía, como decías tú antes, que es carísimo. O sea, este año sigue siendo año récord de inversión de venture y después de 2025. Ya se ha invertido tanto como en 2025 en lo que es producción física, las granjas estas de electricidad. Entonces, realmente... va a llegar un momento, por ejemplo, se está hablando que Oracle, que es uno de los financiadores de OpenAI, de alguna manera le está financiando una granja de estas de electricidad, le está produciendo toda la energía, está haciendo un despliegue tremendo, pues incluso podría tener problemas financieros si OpenAI no cumple su crecimiento. Por eso yo creo que ahora, así como hace 6 meses era una orgía, ahora es una orgía, pero tiene todo el mundo cuidado con quién se acuesta, porque realmente no son... empieza a haber algunos que no son tan fiables como hace 6 meses, que valía todo. Ahora ya no vale todo.
1: ¿Quién va a morir en esta orgía o no va a morir nadie? Y se van a adaptar a su vez, ¿no? ¿Qué va a pasar con las empresas, con las consultoras de tecnología y todas esas empresas de software? La bolsa las ha penalizado en algunos momentos. Las empresas nos dicen, no, si la IA es mi aliado, ¿no? Y esto es lo que más escucho, Salvador. La IA es mi acompañante, es mi aliado. Y ahora nos vamos a ir a la industria de la gestión de activos, ¿eh? Porque también es la frase más repetida ahí. Pero con estas empresas, ¿qué va a pasar? ¿Van a morir en la orgía?
0: Bueno, van a morir. Obviamente la valoración ha caído una barbaridad y tiene toda la justificación. Es decir, la valoración de Accenture, por ejemplo, hablando de consultoría, creo que ha caído un 60% o algo de esto, pero es que es obvio, porque es que ahora mismo con herramientas de casi que un montón de trabajo que necesitabas contratar a un montón de consultores de Accenture, que eran personas ahí haciendo horas, pues ese trabajo ahora lo hace la inteligencia artificial mejor y, por supuesto, mucho más barato y mucho más rápido, ¿no? Entonces, yo creo que eso es normal, que ese sector sufra como está sufriendo y no creo que se recupere. El software as a service, por ejemplo, la empresa más famosa es Salesforce, que es el CRM de todo el mundo, pues también ha sufrido y también va a sufrir y sufre con motivo. Sí que es verdad que en plena orgía, por ejemplo, como dices, Salesforce subió porque dijo que la IA era su aliado, que estaba montando... incluso las empresas que van a ser matadas, por así decirlo, no es que vaya a morir, pero obviamente ya no va a volver a valer lo que valía antes porque ya no puede tener ese crecimiento, porque la gente ahora mismo va a instalar su email, por ejemplo, te vas a poner, lo vas a enchufar, vas a hacer un plugin a ChatGPT o a Claude o al que sea y ya vas a tener el CRM montado. O sea, esa es la muerte del software as a service, que la capa de inteligencia artificial es la que se va a comer toda la inteligencia que requerían, que hacía antes que hubiera tantas aplicaciones. Porque esa es la lógica esa de negocio, la lógica esa de pensar cómo se gestionan los clientes, pues ya te la van a dar por hecho. Por tanto, es normal que eso va a haber una destrucción ahí bestial. Que eso normal y corriente. No van a desaparecer porque habrá gente y habrá apps que se seguirán usando, por supuesto, y también tendrá sus ventajas Salesforce para empezar a recortar costes y tal, pero ya no es una empresa de crecimiento que puede cotizar a unos ratios de, yo qué sé, de 40 euros ingresos. No sé cuánto cotiza, pero ha llegado a cotizar a 100 euros ARR. O sea, la cotización era muy hinchada y de repente ha pinchado.
1: ¿Y en la gestión de activos qué? Porque ese es el sector que tú, Salvador, dominas y donde te manejas. ¿Qué pasa? ¿Es el acompañante la IA que le permite al gestor personalizar? ¿Qué tiene que saber al asesor, más bien, ¿no? Sí. ¿Qué tiene que saber el asesor primero? ¿Por qué si es tan válida para algunas cosas la IA no sería suficiente para un perfil en una capa inicial de la inversión? Un chaval de 25 años que quiere invertir, ¿para qué va a necesitar un asesor? Y la IA no le valdría, porque si la IA va tan avanzada, de aquí a un año la IA será un asesor estupendo, ¿o no?
0: Sí.
1: No sé.
0: Sí, en principio será así. El tema más complejo de la industria, bueno, hay varios... Pero el tema a nivel informático, por así decirlo, es que requiere que las bases de datos estén muy limpias, ¿no? Que requiere que los datos estén ahí impecables, porque si no te puede dar cosas que están mal. Aparte ya del tema de las alucinaciones y todo eso, que yo digo que yo creo que eso se va a ir superando. Entonces, al final, el mayor problema que tienen, por ejemplo, los bancos para hacer buenas aplicaciones de IA es encontrar sus datos de una forma de calidad y acceder a ellos y darle un buen servicio con esos datos. Yo creo que esa es la principal restricción.
1: Por ejemplo, a ver, lo voy a llevar a lo práctico, Salvador, sí. Si me lo permites. En la industria de la gestión de activos, en algún capítulo de Investing Talks hemos hablado de estos temas y me explicaban, a ver, aquí la clave es que no se puede coger el dato de cualquier página web donde sí. Te dice el petróleo está en este nivel, la acción X o el índice X o sí. Los bonos cotizan a tal precio, porque eso no sabes si es información fiable.
0: Bueno, final, no sabes ni siquiera ni si es de hoy, puede ser de hace un año.
1: Exacto, ¿no? Y claro, aquí es donde entra el dilema, que tiene que ser beber de un dato que sea completamente fiable sí. Y corroborado, que son los proveedores de datos.
0: Sí, porque la tecnología de la IA generativa, el ChatGPT, lo que son es LLM, son Large Language Models, no son modelos cuantitativos, son modelos de lenguaje. Por lo tanto, saben leer y saben copiar y pegar y saben escribir y hablar muy bien, pero no están preparados para toda la parte cuantitativa. ¿Vamos a evolucionar hacia eso? Sin duda. Y lo que pasa es que incluso con buenos procesos de cálculos, por ejemplo, nosotros en GPT Advisor lo que hacemos es limpiar todo el LLM para que un banco o un asesor pueda usarlo de modo fiable. Pero hay mucho trabajo ahí, hay mucho trabajo todavía. Eventualmente, si un chaval va a tomar asesoramiento por ChatGPT o por lo que sea, un asesoramiento genérico, yo creo que va a ser bueno, yo creo que no va a ser una cosa. Otra cosa es ya ir a lo muy técnico, ir a los datos y tal. Y luego está la propia regulación, que el propio asesoramiento es una actividad regulada. Es una actividad regulada en España por la CNMV y la CNMV dicta que para recibir asesoramiento tienes que tener un test de idoneidad, tienes que firmar no sé qué papeles, tal. Todo eso yo creo que va a evolucionar. De hecho, la propia regulación, la propia Europa está yendo hacia generar un nuevo modelo que le llaman asesoramiento simplificado, que está previsto para 2029. Ya veremos de aquí a 2029 el ChatGPT y todas estas cosas lo que hace. Pero obviamente lo que va a haber es una actividad, no digo ilegal, pero alegal de asesoramiento.
1: Bueno, la verdad es que, Salvador, yo estaba pensando, va a haber un mercado negro de asesoramiento financiero. Bueno, porque ¿cómo frenas eso? No, y tú trabajas en la industria, Salvador, sí. Pero ¿cómo frenas? Es una industria que mueve mucho dinero, porque si antes me estabas hablando de las empresas de software, de las Oracle y las Salesforce, ni te cuento lo que sí. Mueve la industria del asesoramiento financiero. Y en España, que tenemos 1 billón y pico quieto en el banco, ¿a quien menos le interesa que eso se libere y la IA asesore? Es a la propia industria. Bueno, yo me pongo en el lado un poco...
0: Sí, pero bueno, lo que está desarrollándose cada vez más son plataformas que tengan todos los productos, yo que sé, por ejemplo, en España podría ser My Investor, una cosa de estas, sí. ¿no? Por decir alguna marca. Y con IAs, con Perplexity, con ChatGPT, integradas, que puedan dar el asesoramiento. Lo cual es que eso CNMV y el regulador también lo va a prohibir, porque realmente, o sea, lo va a prohibir. No lo puede prohibir porque no puedes poner puertas al campo. La gente es libre de usar Perplexity o OpenAI y preguntarle lo que quiera. Va a estar intentando frenarlo, pero yo estoy contigo que eso no se va a frenar. Entonces, yo, ¿qué es lo que creo? Que va a haber cada vez más plataformas transaccionales donde están todos los productos, pero los productos son de los bancos. Los productos no son de ChatGPT ni de tal. O sea, que tampoco es que... A ver, los bancos, por el hecho de que no se asesore, tampoco están perdiendo tanto, porque en realidad si analizas los ingresos explícitos de asesoramiento en España, son relativamente bajos.
1: Es decir, la comisión la van a seguir.
0: Claro, al final el producto lo siguen vendiendo. ¿No? De hecho, lo complicado es cobrar por asesoramiento, ¿no? Entonces, quiero decir que las entidades se transformarán. Tú vas a necesitar un banco, vas a necesitar una entidad, vas a necesitar una gestora, y eso va a funcionar igual.
1: Hace poquitos días fallecía el fundador de Allfunds, Juan Alcaraz. Con él trabajaste muchísimo y sé que le querías dedicar y reconocer su aportación a la industria de la gestión en España.
0: Sí, la verdad es que ha sido un palo personal y un palo que para mí pensaba que tenía una relación muy amistosa con él y la tenía, pero pensaba que era una relación especial y me he dado cuenta ahora que ha muerto que hay un montón de gente con el mismo sentimiento de pena que yo y de shock, porque esta era una persona excepcional, mente humana, era una cosa tremenda, ¿no? Y me doy cuenta ahora viendo a toda la gente cómo lo llora, como yo. Pero sí que en la parte de la industria financiera, yo creo que Juan Alcaraz, que es una persona relativamente poco conocida para lo importante que ha sido en España y en Europa, ojo, y en Latinoamérica, es el padre o el impulsor, que no sabes el esfuerzo que hizo y la ilusión, con la ilusión que, con la que trabajó hasta que se dejó Allfans hace unos pocos meses, hace un año, para convertir Allfans en una por la arquitectura abierta. Es decir, gracias a... Ahora a lo mejor nos parece raro, pero gracias al impulso de Juan Alcaraz, ahora en los bancos venden fondos de otras gestoras. No es baladí. Es decir, Caixa, Santander, todas estas empresas antes vendían solamente los fondos de su propia gestora. El valor que ha aportado Juan, y no solo lo ha hecho en España, lo ha hecho en Europa, una empresa española, en Europa... y en Latinoamérica, y bueno, y en Asia. Es decir, el mérito que tiene Juan Alcaraz para la industria es brutal. Pero bueno, la pérdida personal es mayor aún, porque la verdad es que éramos todos muy amigos. Así que creo que hay que reconocerlo, porque a veces no nos acordamos de empresarios como él y toda la pelea que ha tenido. Así que descanse en paz y muchísimas gracias.
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1: Identifiquen estas palabras. Pero primero empecemos por la parte del diagnóstico, porque todos estamos viendo cómo las aseguradoras están apostando con mucha fuerza para acelerar su transformación digital. ¿Por qué está ocurriendo ahora?
2: Bueno, pues yo lo enclavo dentro de que está pasando una tormenta perfecta, ¿no? Por un lado, los clientes ahora simplemente quieren inmediatez, ¿no? Un poco el cliente Instagram, que se dice que lo quiere todo en el momento y que lo quiere hacer él y que lo que quiere es personalización. Y por otro lado, las aseguradoras están viendo que sus sistemas ya no dan más de sí. Al final, el coste de mantener un sistema desde hace muchos años, también con la obsolescencia de los equipos, que al final, oye, no todo el mundo ha estudiado lo mismo y los equipos se jubilan, por decirlo de una forma, no da más de sí. Y al final lo que tenemos que hacer es ser competitivos y lanzar productos en días, si se puede en horas, que siempre es mucho más difícil, y no en meses. Y ahí es donde Sisnet marca la diferencia respecto a otros sistemas.
1: Qué desafiante ir con tanta rapidez, con el mercado exigiendo. Fíjate, estaba mirando los datos del sector salud, el ramo salud. Crecimientos cercanos al 40%. ¿Pero qué está pasando en este segmento? ¿Por qué necesita tanta inversión tecnológica?
2: Bueno, salud es bastante divertido, ¿no? Porque posiblemente sea el ramo más dinámico. También todos hemos vivido, ¿no?, una pandemia que cambió nuestra relación con la medicina, ¿no? Al final, no solo con la medicina, sino lo que queríamos era estar lo más lejos del problema, pero tener una solución lo más rápidamente posible. Y entonces, al final, los servicios de telemedicina y servicios digitales han hecho que el usuario de salud lo que quiera es no tener retrasos, no tener fricción. Lo que quiere es, oye, que las autorizaciones sean automáticas, que la gestión de citas sea rápida, y que para eso lo que se necesita un motor, vamos a decir, un motor tecnológico muy eficiente detrás, para que todo esto funcione de una forma fácil. Lo que quiere al final el cliente final del ramo de salud es que le cuiden, que al final es para lo que está hecho el seguro, para cuidar a los clientes finales. Y para eso, oye, nosotros hemos pensado que no vamos a hacer cosas muy extrañas, sino simplemente hacer lo importante, que es cuidar del paciente en el momento que lo necesita.
1: Poner el foco donde debe estar, ¿no?
2: Claro.
1: Porque ahora, por ejemplo, se habla mucho de la inteligencia artificial, hasta el Papa León XIV, ¿no?, con la encíclica de la que estamos hablando todos. Pero el problema que tenemos todos con la inteligencia artificial es que cuesta aterrizarla. Y lo vemos en muchas empresas, que cómo cuentan sus experiencias, cómo la prueban, cómo están viendo prueba y error en muchos casos. En el caso de Sisnet, ¿dónde estáis viendo un impacto real en eficiencia operativa? Hablamos de eficiencia operativa, ¿eh? O sea, que estamos hablando de aterrizarlo, de poner los pies en la tierra. Y ahí estamos hablando también de automatización, que sirva para que los procesos sean eficientes. Estamos hablando de que mejore la productividad tanto para las aseguradoras como para los usuarios, las dos partes.
2: Total, total. Tienes toda la razón. La verdad es que hay mucho ruido con la IA, ¿no? Cualquier cosa. Yo el otro día fui a comprar y me encontré con un cepillo que ponía que tenía IA. Efectivamente, bueno, lo compré por saber si conseguía alguna cosa. Efectivamente, simplemente era marca, ¿no? Era branding. El cepillo te lavaba los dientes igual, incluso peor posiblemente. Pero bueno, siempre poner el nombre de IA, ¿no?, dentro de un package vende mucho. Pero, por ejemplo, nosotros lo que queremos es que esa automatización y esos resolución de problemas concretos con la IA se vea en el día a día. No intentamos hacer cosas excesivamente extrañas, sino que, oye, lo que necesita el cliente es que una suscripción inteligente o una gestión de siniestros automática, para que lo que antes necesitaba, todos hemos tenido un siniestro, ¿no? Venía un tramitador, te veía, mandaba el papel, lo leía otro, luego llamabas, que sea de una forma muy automática y que nuestra tecnología sea capaz de analizarlo de forma automática y resolverlo en segundos. El cliente, al final, como decíamos al principio, lo que quiere es inmediatez, que las cosas se hagan de forma rápida y sin excesiva fricción.
1: Estaba pensando en la IA. En muchos casos, las empresas están centrando su experiencia en intentar protegerse del riesgo del fraude, que siempre está ahí. Bueno, el sector asegurador, ¿de qué vamos a hablar, no? El riesgo de fraude está muy tasado y constantemente estudiado. ¿Dirías que las compañías están llegando tarde a este problema, a relacionar la IA con el fraude, o todavía están a tiempo de reforzar sus sistemas?
2: Yo creo que nunca es tarde, pero mi frase siempre es que los malos también usan IA. Entonces, al final, tenemos que, en vez de intentar ir detrás de ellos, sino intentar predecir e ir delante de ellos. La clave no es reaccionar después de que ocurra, sino intentar predecirlo. Y ahí es donde hay que integrar muchas herramientas que consigan detectar determinados patrones sospechosos. Nosotros en Sysnet sí que intentamos incorporarlas para adelantarnos. Además, dentro del grupo Prosegur y dentro de Avostech tenemos determinadas áreas que se dedican exclusivamente a la detección de fraude. Entonces, eso hace que nos ayude mucho en nuestro día a día.
1: Tenéis especialistas. Eso, claro, es que hay que especializarse ya. El mercado lo está exigiendo. Aquí hablamos de modernización tecnológica, algo que suena muy bien en todos los discursos. Pero también tenemos que hablar de la inversión necesaria, que las empresas, claro, tienen que calibrar en términos casi siempre de negocio. Por lo que estáis observando en el mercado, las aseguradoras están dando prioridad a esto, que es un desafío real de actualizarse tecnológicamente, o todavía hay cierta resistencia interna de podemos seguir haciendo las cosas como antes y ya veremos qué pasa.
2: Yo creo que más que resistencia, lo que es un poco de prudencia. También hay que cambiar el corazón, el core tecnológico de una aseguradora. Al final es como, yo que soy corredor, ¿no? Es como operar a corazón abierto mientras corres una maratón. Es muy difícil. Los sistemas tienen que funcionar igualmente de bien si estás en un sistema o en otro, y al final lo que están viendo las aseguradoras es que no es una inversión a futuro, sino es una inversión a corto, que lo que hace es mejorar la eficiencia, y el éxito está en elegir los socios adecuados que te ofrezcan una transición segura para ese cambio de core. Nosotros en Sysnet lo que hacemos es acompañar al cliente durante todo el proceso para que esta operación, vamos a decir, mientras corren, sea más sencilla.
1: Nos gustaría que nos explicaras un poco más eso, porque a veces pensamos en la innovación como añadir capas y capas de tecnología, hacer las cosas más complicadas, pero a veces innovación es justo lo contrario, hacerlo más sencillo. ¿Cómo trabajáis en Sysnet este asunto?
2: Eso es, esa es la verdadera filosofía de Sysnet. Yo lo siempre digo, cuando quiero explicar Sysnet, es como un gran Lego, ¿no? Que tienes todas las piezas. Al final todos hemos utilizado un Lego cuando éramos pequeños, que era muy fácil de usar, pero oye, tenía cierta complejidad si no te daban las instrucciones, ¿sabes? No siempre es fácil. Nosotros lo que intentamos es que la complejidad se quede dentro del software, dentro del código, y el cliente final, al final lo que vea es tres clics para contratar un seguro o hacer determinada operación. Esto lo que hace es liberar mucho a las aseguradoras para que su personal especializado se dedique a otras cosas, reduce los errores humanos, obviamente, y al final tienes la satisfacción del cliente al 100%.
1: Esto, claro, ahí se ve la experiencia, ¿no?, de muchos años y también de la evolución constante que requiere trabajar en este mundo de la tecnología. Al respecto, sobre la forma de trabajar de Sysnet, me gustaría que nos contaras de qué manera se mide que el trabajo hecho se transforma o lleva a conseguir una experiencia que luego sea ágil y estable también, ¿no?, a las aseguradoras y usuarios. ¿Qué necesitan? Porque ahí hará falta infraestructura, por ejemplo.
2: Claro, nosotros lo que hemos hecho, lo que siempre pensamos es que la tecnología tiene que estar al servicio del cliente. Nosotros no, nuestra arquitectura es 100% en la nube, obviamente, diseñada para ser flexible y escalable. Sí. Y de esa forma sirve tanto, o sea, tiene utilidad tanto para las aseguradoras pequeñas como para las grandes aseguradoras. Porque muchas veces lo que hacen las grandes aseguradoras es lanzar una campaña brutal que lo que hace es aumentar, vamos a decir, la petición de tecnología o la demanda de infraestructura al core asegurador. Y ahí nosotros permitimos, con nuestra infraestructura en la nube, que sea escalable y que se adapte a las necesidades 100% de la aseguradora.
1: Claro, la nube permite no solo actuar con mucha rapidez, ¿no?, sino también hacer cambios sobre la marcha.
2: Eso es.
1: A diferencia de cuando es físico, claro.
2: Claro, antes, como todo el mundo quería tener, ¿no?, el ordenador debajo de la mesa, o quería tener el core, ¿no?, antiguamente los legacy siempre estaban en el edificio, que siempre decía yo. Pero nosotros lo que queremos es, por eso hacemos una infraestructura en la nube, para que se adapte 100% a lo que necesita. Nadie quiere tener un Ferrari para tenerlo en el garaje. Al final siempre quieres 100% que se ajuste a tus necesidades.
1: Siempre hay un tema que aparece en todas nuestras conversaciones, es que hablemos de lo que hablemos, es el talento. Sobre todo ahora que hay una enorme demanda de talento especializado para hacer casi cualquier cosa, no digamos en el mundo de la tecnología, donde esto empieza a ser un desafío enorme para todas las empresas. Supongo que también estáis viviendo ese momento, ¿no?, de la fuerte demanda de perfiles especializados en inteligencia artificial, en la cloud híbrida, en ciberseguridad. ¿Está siendo más difícil ahora captar talento para que captar clientes, incluso?
2: Parece un poco los juegos del hambre. Yo siempre digo que ahora mismo todas las empresas lo que quieren es conseguir los mejores desarrolladores, los mejores ingenieros, y al final es un gran reto de todo el sector tecnológico, no lo es el asegurador. Sí que es verdad que nosotros en Avostech jugamos con cierta ventaja. Nosotros, como pertenecemos también al grupo Prosegur, pues tenemos un, vamos a decir, un objetivo, ya una carrera bien consolidada, y lo que quieren los ingenieros o desarrolladores de software es verdaderamente estar en tecnologías punteras, pero que llegue al cliente final. Ya nadie quiere innovación por innovación, que simplemente, oye, estás en una PPT, que siempre se dice, ¿no?, y que no ven nada tangible. Y al final, nosotros en buscar talento, lo que intentamos, más que buscarlo, es fidelizarlo, que al final es lo más complicado. Y ahí es donde intentamos que Sysnet sea referente dentro del sector asegurador.
1: Bueno, en otra ocasión ya nos contarás cómo fidelizar a esos perfiles, porque esa información es oro para
2: obviamente
1: muchas compañías. Uh-huh. Volviendo al sector asegurador, decíamos al principio que está evolucionando muy rápido con este desafío tecnológico. En Sysnet, ¿qué oportunidades estáis viendo, ya mirando al futuro, ¿no?, para los próximos años? ¿Qué nuevas capacidades, qué nuevos servicios estáis trabajando para ofrecer a vuestros clientes?
2: Pues en Sysnet hemos visto que la filosofía más adecuada es tener, vamos a decir, poder llegar a acuerdos con todo el mundo, ¿no? Nosotros intentamos que sea un software abierto donde se pueda hablar con terceros. Siempre digo, ¿no?, el ejemplo del vídeo beta, ¿no? Hay mucha gente que no lo ha vivido, pero el vídeo beta era el mejor vídeo que había en el mundo.
1: Yo sí, mucho mejor que el VHS.
2: Totalmente, pero lo malo es que solo aceptaba 60 minutos, y claro, 60 minutos era una película bastante pequeña, una película infantil, y sobre todo lo que hacía que fue un código cerrado, ¿no? Se abrió a hablarse con nadie, y entonces en cuanto vino el VHS obviamente lo borró. Se veía peor, pero la gente lo que prefería era tener una película más larga.
1: Así fue.
2: En Sysnet lo que hacemos es que el ecosistema sea abierto, que permita a las aseguradoras, a todas las aseguradoras hablar conmigo, y además todas las aseguradoras poder tener servicios adicionales. Y de esa forma el objetivo es que nuestros clientes no solo reaccionen al futuro, sino que verdaderamente lo lideren. Y así pueden hablar con todos en un ecosistema abierto que permita evolucionar muy rápido.
1: Pues esto es Sysnet, pero claro, por dar el contexto completo a las personas que puedan estar escuchándonos, Gonzalo, Prosegur viene de un negocio que históricamente está ligado a la seguridad y a las operaciones. ¿Cómo encaja Avostech en esta evolución del grupo hacia un perfil que lo lleva inevitablemente a un lado mucho más tecnológico?
2: Claro, pues yo creo que encaja perfectamente. Primero, Prosegur lleva muchísimo tiempo, décadas, lleva 50 años, hemos cumplido de hecho esta semana, protegiendo lo que más nos importa a las personas, vamos a decir, en el mundo físico. Avostech ha cumplido 10 años, tampoco ya no somos un niño, pero bueno. Y lo que hace Avostech es trasladar este mismo ADN, vamos a decir, al mundo digital. El grupo, gracias al peso del grupo, hemos sabido diversificarnos y hoy es un referente. Nosotros somos un referente. Y dentro de Avostech, Sysnet es el referente de core asegurador, debido a que tiene más de 30 implantaciones. Y al final, lo que quieren las empresas o los que van a cambiar ese corazón que decíamos antes de su tecnología es confianza. Porque el sector asegurador, no olvidemos que lo que intenta transmitir siempre es la confianza al cliente final.
1: Entonces, culturalmente sí que es fácil la relación, ¿no?, con
2: Totalmente.
1: Una empresa que viene 50 años ya, ¿eh? Oye, felicidades, por cierto.
2: Muchas gracias.
1: El mundo de la seguridad, ¿no?
2: Totalmente.
1: Es fácil entenderse.
2: Sí, sí, fácil entenderse, y además tiene el mismo ADN, porque al final es proteger a las personas.
1: Pues esta es la visión y el momento de Avostech y particularmente de Sysnet, del sistema del que hemos hablado y que responde a estas necesidades de un sector que evoluciona, que se enfrenta a sus desafíos tecnológicos, que es el asegurador. Gonzalo Martín, director comercial de Sysnet Avostech, muchísimas gracias por contarlo en primera persona.
2: Gracias a vosotros.
1: Y hasta otra ocasión.
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1: ¿Qué está pasando con el lujo? Vamos a analizarlo, porque la bolsa ha sido un marcador sensible después de que el gran líder del lujo, LVMH, publicara sus cuentas con expectativas muy moderadas. Ha venido arrastrando, pues, en su caída al resto de los otros grandes, Kering, Hermès, Burberry, Prada, entre otros valores. Es que el lujo es uno de los sectores más sensibles a lo que le está pasando a la economía, también a las tensiones geoestratégicas, sobre todo cuando a China las cosas no le van bien, que es un gran comprador de lujo, se nota, o al turismo internacional. Pero en el caso de España, ¿qué está pasando en España? Tenemos una radiografía muy completa del lujo en España. Y aquí están dos personas que han trabajado en ella. Fabián López es director del área de lujo de Andersen Consulting. Fabián, gracias por acompañarnos.
8: Muchas gracias, un placer.
1: Y Bárbara Guillén, la directora de estrategia de negocio de LIC. Bárbara, gracias por acompañarnos también.
9: Muchas gracias.
1: Bueno, se está notando que el lujo flojea y que hay algunas razones, algunos hallazgos que habéis encontrado, y supongo que tiene que ver no solo con la escalada de precios, ¿no?, sino que también está desconectándose en cierto modo el consumidor de clase media alta del lujo.
9: Bueno, sí que vemos algunas pinceladas en el estudio, aunque lo que a nosotros nos salía, y es una muestra antes de la guerra de Irán, con lo que es verdad que puede estar afectando la tensión geopolítica que comentabas, sí que veíamos que había una intención de crecimiento, sobre todo en el segmento de población que estudiábamos, que era más joven. Tenían intención de invertir más en lujo y sí, de un crecimiento en torno a un 14%. Lo que sí que pasa es que son consumidores muy sensibles a esa inflación o esa percepción de la calidad del producto. Si subimos los precios, evidentemente por las tensiones geopolíticas que hay, y la calidad percibida, esa exclusividad y ese lujo tradicional que veíamos en el consumidor español no se ve reflejado luego en el producto, ahí se produce una brecha efectivamente entre lo que yo aspiro a comprar o tener y lo que al final obtengo, ¿no? Tenemos que apelar mucho más a una conexión emocional y a una conexión experiencial de ese producto de lujo frente a otro que no lo es.
1: O sea, que se nota que los jóvenes están más conectados porque aumentan su gasto en lujo, pero las clases medias altas se van desconectando un poco.
8: Bueno, hay una polarización, efectivamente, tampoco podemos buscar una única razón. Esto es un alineamiento de muchísimas circunstancias. Por un lado, las tensiones geopolíticas en Irán, en Rusia. Por otro lado, el relevo generacional. Entra una generación joven que cada vez tiene más parte del pastel y estos vienen apretando con unas dinámicas de comportamiento completamente diferentes a las de sus padres y sus abuelos. Y también pues el encarecimiento de los materiales que estabais comentando, pero también ha habido un cambio drástico en el enfoque a raíz del COVID, mucho más enfocado a la experiencia que a los bienes tangibles, y esto se pronuncia todavía más fuerte en los jóvenes.
1: Me gustaría que compartierais cómo está ahora mismo el mercado del lujo en su conexión con las marcas de los países. Viéndolo con la perspectiva española, ¿se aprecian más marcas italianas, francesas todavía que las del lujo español?
9: Sí, sí. Desgraciadamente tenemos todavía la tarea de la relevancia en las marcas y el de apostar mucho más por la narrativa del Made in Spain. Tenemos marcas maravillosas donde se valora muchísimo la calidad del producto, se valora muchísimo el legado de dónde viene, y además en esos jóvenes que van a ser la masa que nos interesa en el mercado del lujo, valora muchísimo la sostenibilidad, la trazabilidad de esos productos, pero todavía somos muy tímidos a la hora de conectarlo con la narrativa de marca. Somos muy tímidos a la hora de posicionarnos por encima y diferenciarnos de grandes marcas, como comentabas, ¿no?, el grupo LVMH.
1: Fabián.
8: Esto fue uno de los hallazgos, para sorpresa de nadie, francamente. El 27,2% de los encuestados valora el producto nacional por encima del internacional. Solo el 27.
1: Solo el 26.
8: El 36,1% valoraba mucho más el internacional y el 36,6% los ponía más o menos, los situaba en el mismo nivel. Esto para mí es muy indicativo. Seguimos arrastrando, porque no es nada nuevo, seguimos arrastrando el problema histórico español de valorar siempre lo de fuera por encima de lo nuestro.
1: Este es el público comprador español.
8: Sí, sí.
1: Pero también España tiene un público comprador extranjero, ¿no? Gente VIP que viene a comprar lujo a España, incluso se habla de un turismo de lujo.
8: Y que lo valoran infinitamente más. Ojalá nosotros lo valoráramos solo la mitad. Con eso ya nos iría bien.
1: ¿El lujo español lo valoran más los extranjeros que los españoles?
8: Sí, sí, sí, sí, sí, de lejos.
9: No solamente el lujo, pero en el lujo además se ve acentuado, efectivamente. Nosotros, por ejemplo, tenemos una gran gastronomía. Estábamos diciendo que en los comportamientos de lujo el comprador español es mucho más tradicional, sigue valorando ese lujo silencioso, ese estatus y esa calidad del producto. Sin embargo, el internacional valora por encima de todo la experiencia y España es un gran país. Nosotros podemos ofrecer una calidad gastronómica de primer nivel. Tenemos muchas estrellas Michelin en nuestro país y parte de las visitas se producen por esa experiencia. La calidad hotelera es increíble. Madrid tiene, de hecho, es una de las plazas elegidas por ese turista de lujo precisamente por la oferta que tiene ahora mismo, cultural, gastronómica, hotelera, porque la experiencia es muy diferencial con respecto a otros países y hará falta que no lo creamos.
1: Claro. Cuando habláis del sector del lujo, ¿qué incluís? Porque ahora se vende mucho la parte de la experiencia de lujo, ¿no?
8: Qué magnífica pregunta esa. Lo primero que me gustaría sería definir perfectamente qué es premium y qué es lujo, porque es una palabra lujo que casi tiene hasta mala prensa. Entonces intentamos cambiar ese o utilizar ese eufemismo premium, que parece que tiene mayor aceptación, ¿no?
1: Sí.
8: Entonces premium es una cosa muy distinta y es un segmento muy distinto al lujo. A la hora de decidir de tomar las decisiones de compra en el ámbito del producto premium, nos fijamos en funcionalidades. En más, si nos vamos a un teléfono, por ejemplo, que tenga más capacidad, más memoria, más una cámara mejor, son funcionalidades tangibles. Sin embargo, en el lujo es todo lo contrario. Nos vamos a lo intangible, a los valores intangibles, a la historia, al relato, a las emociones, al estatus. No tiene nada que ver con lo tangible. El lujo es completamente distinto.
1: En este sentido, estamos viviendo un cambio muy profundo en la sociedad, inducido por las redes sociales. El lujo siempre ha sido algo para disfrutar en secreto, no se compartía mucho. En cierto modo, el sentido de exclusividad iba unido al del lujo. Pero ahora no, ahora se exhibe, ¿no?, en redes sociales. Es como si tendiese a una extraña democratización, porque no parece estar en su naturaleza, ¿no?
9: Sin embargo, la banalización del lujo o, por ejemplo, la llegada enorme, ¿no?, de falsificaciones, está impactando negativamente al lujo.
1: Yeah.
9: Porque lo que se valora precisamente es ese lujo silencioso. Yo creo que no debemos olvidarnos de las tecnologías y que las marcas utilicen la tecnología al alcance, porque sí que es verdad que veíamos retos, por ejemplo, de cómo hacemos llegar la información de ese país tan maravilloso, con esa experiencia tan maravillosa, a países como, bueno, a países de Asia o de Oriente Medio que no comparten ni nuestro alfabeto, ¿no? El uso de la tecnología, la inteligencia artificial, por ejemplo, para generar contenido y que llegue a esos países es tremendamente necesario. Luego también todo el uso de la tecnología que tienen las marcas, pues en CRM, en data, en efectivamente esta inteligencia artificial, precisamente porque lo que demanda cada vez más el consumidor de lujo es una hiperpersonalización y una experiencia que sea única, que sea exclusiva, que sea diseñada solo para él o ella. Entonces vamos a necesitar de esa tecnología y además los jóvenes están valorando y lo estamos viendo como una tendencia emergente, tanto la tecnología como la sostenibilidad. Entonces, es algo que tenemos que aprovechar, si está a nuestro alcance. Pero, efectivamente, bien entendida.
1: Fabián.
8: Sí, y hay una tendencia clara, que también lo hemos visto, hacia la discreción. También esto difiere mucho entre los grupos de edad. No es lo mismo ese rango hasta los 18. Nosotros hemos estudiado tres rangos: 18, 39, 40, 55 años, y luego ya a partir de los 55, ¿no?
10: Sí.
8: Entonces, hay atributos y aspectos que difieren mucho, evidentemente, en una persona de 20 años que a uno de 60.
1: Claro. Estaba pensando en el principal titular de vuestro trabajo, de la radiografía de lujo en España, como el gasto joven crece un 14%, muy desconectado de lo que está ocurriendo en los otros segmentos de edad. Y estaba pensando hasta qué punto también está creciendo el gasto joven y de los demás, esa parte oscura del lujo, que es el de las falsificaciones que citabas, ¿no? Porque a veces el lujo se aprecia más cuanto más falsificable es, ¿no? Da una impresión de que se retroalimentan perversamente las falsificaciones y las marcas.
8: Sí, hay una tendencia en el segmento más joven a comprar el relato, pero no así el bien.
1: Ya.
8: Y esto lo vemos mucho en los perfumes, ¿no? Cuando un niño pasa a ser adulto y quiere compra ese relato que te venden las marcas con ese atributo, ese hombre que ya sale en los anuncios, ¿no? Y ya quiere convertirse en ese hombre, pero no está dispuesto a gastarse los 90 o 100 euros que cuesta esa fragancia en concreto, ¿no? Entonces, pues va a la falsificación, que le cuesta 10, 15 euros, pero huele prácticamente igual. Está comprando el relato, pero no el producto. Y esto es algo a tener en cuenta también.
1: Claro, hay que mirar el nivel de satisfacción, ¿no?, de las que producen las falsificaciones, si es suficiente para...
8: Bueno, y eso es uno de los principales hechos que hemos visto, que comentaba Bárbara al inicio. Esa desafección por el segmento lujo, cuando ha crecido muchísimo en precio, pero no así en valor. Ha crecido muchísimo en precio, pero el valor sigue siendo el mismo, ¿no? La experiencia sigue siendo la misma.
1: Vamos a concluir esta conversación que nos permite ver cómo está evolucionando el lujo, pidiéndoos una especie de conclusión. ¿Qué es lo que está ocurriendo ahora mismo y dónde veis la evolución del lujo en los próximos años con esta fuerza que...
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17: Empresariales y sociales. El objetivo de esta decisión es centrarse en su defensa. Andy, que fue detenido la semana pasada y puesto en libertad bajo fianza de 1 millón de euros por su presunta relación con el homicidio de su padre, quien falleció el 14 de diciembre de 2024 al caer desde una altura de más de 100 metros en una excursión en la montaña de Collbató, en Barcelona, en la que le acompañaba su hijo. Y el Banco Central Europeo no ve al crédito privado como una amenaza por sí solo para la estabilidad financiera de la eurozona. Las pérdidas directas en una situación de estrés serían limitadas, aunque los efectos indirectos podrían ser mayores. Y por otra parte, Isabel Schnabel, miembro del Comité Ejecutivo del Banco Central y uno de los nombres que suenan para sustituir a Christine Lagarde, cree que será necesaria una subida de tipos de interés en junio, incluso si la guerra termina ya, debido a los daños que ha causado en las infraestructuras y también en las cadenas de suministro. Sin embargo, también añade que el Banco Central no debería comprometerse más allá de junio y debería reevaluar su postura en cada reunión basándose en los datos. Además, apunta que el crecimiento económico podría ser más débil de lo previsto y que la volatilidad del rendimiento de los bonos no es preocupante. Sobre tipos de interés hemos hablado esta mañana en Capital Radio con la directora de estrategia de JP Morgan Asset Management para España y Portugal, Lucía Gutiérrez Mellado, quien descarta ya que el nuevo gobernador de la Fed, Kevin Warsh, vaya a bajar los tipos en su próxima reunión.
18: El mercado ahora está un poco más ajustado, pero el mercado cuando estalló la guerra empezó a descontar movimientos muy bruscos para los bancos centrales y sobre todo aquí en Europa. Llegó a descontar hasta 4 o 5 subidas en los próximos meses. A nosotros eso nos parece demasiado. A lo mejor sí que es verdad que vemos una subida. Y en Estados Unidos, pues que nosotros contemplábamos a principios de año la posibilidad de alguna bajada, pues eso probablemente no pase y se mantengan los tipos.
17: Todo esto cuando las bolsas europeas hoy caminan con ligeros recortes tras ese ataque de Estados Unidos a sitios de lanzamientos de misiles y embarcaciones iraníes en el sur del país. Según el Comando Central de las Fuerzas Armadas, han sido en defensa propia para proteger a sus tropas, y desde Anbank, Juan Luis García Alejo apuesta por la renta fija.
19: Creo que el mercado claramente está mirando al comportamiento de los bonos a largo plazo y saber qué es lo que reflejan exactamente, ¿no? En nuestra opinión, los bonos tienen ahora mismo están ofreciendo unas tires que son una oportunidad de inversión para, de alguna manera, capturar una mejora. ¿Por qué? No creemos que tires tan altas en este momento estén justificadas.
17: Y hoy es el último día para comprar acciones del Banco Sabadell con derecho a dividendo, un reparto de 0,50 euros por título por la venta de la británica TSB que se entregarán el 29 de mayo. Sabadell se ha comprometido a repartir 2.500 millones de euros entre este año y el que viene, y eso representa una rentabilidad por dividendo superior al 8% anual. El responsable de relación con los inversores y rating de la entidad, Luke Sass, aquí en Capital Radio, ha destacado el atractivo de esta remuneración.
20: El banco se ha comprometido a repartir 2.500 millones entre este año y el año que viene. 2.500 millones. Esto, cuando lo ponemos en contexto del valor de la compañía, esto supone una rentabilidad superior al 8% cada año. Con lo cual, es una rentabilidad que, cuando lo comparamos con otras acciones del banco, es muy atractiva para aquellos inversores que consideren la retribución al accionista o el dividendo una forma de decisión a la hora de tomar sus decisiones de inversión.
17: Pues con todas estas referencias vamos a ver ya cómo siguen los mercados en tiempo real.
16: Claves del mercado.
17: Tenemos descensos generalizados en los índices europeos. El IBEX 35 está bajando un 0,12%, está en 18.367 puntos. El DAX cae un 0,7% en 25.212 y el Eurostoxx también retrocede un 0,8%. Tenemos las caídas superiores en el CAC 40 parisino en torno al 1%. Dentro del IBEX 35 tenemos a Telefónica liderando los descensos, baja un punto porcentual y cerca de ese porcentaje caen los títulos de Grifols y también los de Amadeus y Ferrovial. Y en el lado de las subidas, Iberdrola con un repunte del 1,6% y por encima del punto porcentual, Laboratorios Rovi, Acerinox y los títulos de Repsol. En el mercado de divisas tenemos a esta hora el euro dólar en 1,1640.

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1: Hola, bienvenidos, bienvenidos en este hermoso día, ya con tiempo veraniego, aunque todavía estemos en la primavera, para dedicarlo, pues, ¿a qué? A lo que hacemos cada día de la semana, en este caso, es hablar de seguros, de seguridad, hablar de previsión, de prevención, hablar del mundo en clave de riesgos, analizando cosas con los mejores expertos, dando noticias, contando experiencias y repasando sugerencias que siempre vienen bien. Estamos en el tiempo, ya les digo, de hablar de seguros, de seguridad, de previsión, de prevención. Estamos en el tiempo en el que siempre recordamos la importancia de hacer una correcta gestión de riesgos, que es por donde empieza todo, es el hilo conductor. Primero hay que identificar esos riesgos, después hay que analizarlos, después hay que buscar financiación, a ver cómo se financia eso, y después hay que tomar decisiones. Decisiones que suelen ir en dos caminos. Esto se llama el proceso de gestión de riesgos. En esos dos, el completo este que les cuento, de identificación, análisis, financiación y toma de decisiones. Toma de decisiones en dos vertientes. Somos conscientes de lo que tenemos o nos han ayudado a que seamos conscientes, y a partir de ese momento pues decimos autoasegurarnos, es decir, podemos hacernos un seguro de salud. Les pongo un ejemplo, dice, pero ¿para qué si tengo ya la sanidad pública? Bueno, por si quieres complementarlo, nada más, no quiere decir otra cosa. O bien te has comprado una vivienda y ya sabemos que las hipotecas, que los bancos, que te obligan a tener un seguro, ojo, no un seguro multirriesgo del hogar, lo que te dice la ley es que tengas un seguro de incendios, ¿no? Pero bueno, por elevación se hacen seguros multirriesgo del hogar. Pero a lo mejor mientras pagas hipoteca puedes tenerlo, pero cuando dejas de pagar, es la propiedad del 100% tuya, la decisión de seguir teniendo seguro o no tenerlo es tuya. Ahora, a mí me parece que es una mala decisión dejar de tener seguro, porque eso es una inversión en seguridad y es muy importante, y nos damos cuenta cuando pasa algo, ¿no? Pues eso es lo que quiero decir, es una especie de autoseguro que además es muy utilizado por las grandes empresas de este país y de todos los países, ya que crean sus reaseguradoras cautivas, las ponen con sede social en lugares con fiscalidad favorable, colocan capitales en esos lugares, y en caso de que ocurra algún problema en la matriz o alguna de sus subsidiarias, pues esos capitales se repatrian para colaborar en reducir los daños que se pueda producir, porque al final el seguro no puede impedir que se produzcan daños, pero sí puede reducir sus consecuencias, menos en ciertos casos, ¿no? Dicho esto, la otra solución, la que mejor se adapta, es en muchos casos es el traspaso al mercado, transferir al mercado ese riesgo. ¿Cómo se hace? Pues hay varias fórmulas financieras, siempre hablamos de bonos catástrofes o de titulización, etcétera, pero desde luego la mejor de todas, la más conocida, la más reconocida, es mediante contrato, y en este caso el contrato de seguros es la póliza. ¿Por qué tiene ventajas? Porque por un precio conocido prima somos capaces de garantizarnos capitales y servicios muy importantes. Capitales hasta el total de la suma asegurada, el capital asegurado, o servicios, porque al final, ¿qué es el seguro? Pues el seguro es un contrato de confianza, es decir, es confianza, es confiar en que si tenemos un percance de los previstos, pues que el seguro va a responder. Y no solo de

ventas y también ayuda mediante empresas especializadas que conocen estos temas a reparar las máquinas dañadas, etcétera. Sería increíble lo que hay en ese mundo. No se pueden imaginar lo que hay en ese mundo de la recuperación de bienes siniestrados. Ya les digo, auténticos expertos. Les enseñan las fotos del antes y el después o testado a través de muchas entrevistas que he hecho a lo largo de todos estos años, la satisfacción que produce ver las cosas en marcha y muchas veces una vez reparadas que aguantan mejor que lo que tenían inicialmente incluso. Bueno, pues esta es una breve introducción, decirles que ya saben que el seguro es la solidaridad mercantilmente organizada, es la mutualización de los riesgos, es el uno para todos y todos para uno que Alejandro Dumas puso en boca de sus mosqueteros, es uno de los principales sectores del mundo, o sea, de la economía mundial, acompaña todo tipo de actividades. Está en casi todo, digo en casi todo, porque hay cosas que son como muy, ¿cómo diría? ¿Qué no se puede asegurar? Pues a veces una idea idílica, una cosa de estas, es complicado asegurar porque su realización no está muy demostrable. Por lo demás, casi todo. ¿Dónde se concentran los seguros más raros de este mundo? Pues normalmente, ya saben, en el mercado de Londres, concretamente en el Lloyd's of London, las cosas más raras del mundo, digo, a lo mejor por país son 2, 3, 4, 5, pero como ellos trabajan a escala mundial, todos esos riesgos que vienen de diversas partes del mundo, digamos que son los únicos que consiguen poner precio porque tienen el cúmulo necesario para saber qué siniestralidad se produce en ellos y por supuesto después de pagar siniestralidad y los gastos consecuentes, etcétera, pues siempre les tiene que quedar un beneficio, ¿no? Ya saben cuál era el antiguo lema de los names, de los componentes, aunque hoy en día son todos sindicatos y suelen ser todas empresas, pero antiguamente los names ya saben que apostaban hasta el último botón de su camisa. Bueno, pues hemos contado un poquito de historia, vamos a pasar a las noticias y enseguida entramos en el tema que hoy nos ocupa. Comenzamos. Según Standard Poor's, el seguro global roza máximos de beneficios antes de un posible frenazo en este año, 2026. Y todo eso dependerá mucho, pues ya saben, de la guerra de Irán o de otros conflictos larvados que existen por ahí y no tan larvados, ¿no? Nos dicen que las grandes aseguradoras multirramo a nivel global mantuvieron en 2025 un desempeño muy sólido, tanto en beneficios como en siniestralidad, con beneficios cercanos a máximos históricos. Las 15 entidades analizadas alcanzaron un resultado conjunto de 84.000 millones de dólares frente a los 68.000 millones de 2024, que supone un 23% más. No obstante, al excluir el efecto de divisas y operaciones extraordinarias, el incremento se modera hasta el 9%, en línea con la franja de las previsiones del sector. La mejora estuvo impulsada por la disciplina en suscripción, el buen comportamiento de las inversiones y posiciones de capital robusto. A ello se sumaron factores puntuales como desinversiones relevantes y la depreciación del dólar. Entre estas operaciones destacan las plusvalías obtenidas por algunas entidades tras la venta de negocios de gestión de activos, mientras que los ejercicios anteriores se registraron impactos negativos derivados de salidas de participaciones. El informe subraya la importancia de los modelos diversificados, las estrategias de inversión conservadoras y el uso del reaseguro para gestionar riesgos. También destaca el creciente peso de las actividades basadas en comisiones, como la gestión de activos o los servicios, que aportan una proporción cada vez más relevante de los beneficios en varios grupos internacionales. Y según Willis Re, el excedente se beneficiará de la oleada de fusiones y adquisiciones. También lo señala en un reciente informe que el mercado global, en este sentido, del reaseguro, tendrá un impacto globalmente positivo para los excedentes al dar lugar a grupos más grandes, mejor capitalizados y con mayor capacidad de suscripción sin una reducción significativa de la competencia ni de la capacidad disponible. Nos dicen en el análisis que realiza esta firma, repito, Willis Re, que la consolidación está reforzando el perfil financiero y técnico de los reaseguradores, especialmente en operaciones vinculadas a mercados como el

0: Lois en London, por supuesto, y Bermudas, donde se concentran adquisiciones de plataformas especializadas. Ulirre subraya que el resultado no es un mercado con menos actores, sino con entidades más robustas, capaces de asumir mayores participaciones de riesgos y mantener estructuras de panel más reducidas, pero con contrapartidas relevantes. Bueno, esa sería otra noticia, y también hablarles de que el BT Avaloas aprueba un aumento del 5,4% del dividendo en su última Junta General de Accionistas, que se celebró, según esto, puede ser el viernes, uno de estos últimos viernes. Aprobó todas las propuestas del Consejo de Administración, entre ellas el pago de ese dividendo a cargo de los resultados de 2025 de 7,70 francos suizos brutos por acción, lo que equivale a una distribución total de aproximadamente 766 millones de francos, un importe que supone un incremento del 5,4 respecto a la distribución combinada de las dos compañías correspondiente al ejercicio de 2024. ¿Por qué nos interesa el BT Avaloas? Porque son, como ustedes saben, la entidad adquiriente del grupo Caser en España, ya en estos momentos Caser Helvetia. Más cosas, el empleo en seguros crece un 8,2% en el cuarto trimestre de 2025. El sector de banca y seguros en España alcanzó en el cuarto trimestre de 2025 un total de 492.822 personas ocupadas, lo que supone un aumento interanual del 6,2% según el informe Mercado de Trabajo en el sector de banca y seguros de Rastar Resear. El sector representa el 2,2% del empleo total en España. Por segmento, los servicios financieros concentran el 53% del empleo, los seguros y reaseguros y fondos de pensiones privados el 28%, con 135.987 personas, y las actividades auxiliares el 19%, con 95.757 personas. Las actividades auxiliares registran el mayor crecimiento, con un 25,5% anual, seguidas de los seguros, que aumentan un 8,2%. Los servicios financieros caen un 0,4%. Más cosas, según un informe de Allianz Partner, el seguro de viaje gana peso entre los españoles ante el encarecimiento de las vacaciones. Nos dice que el 57% de los viajeros españoles han contratado o tienen previsto contratar un seguro de viaje para este verano, según el Global Travel Confidence Index, elaborado por Allianz Partner e Ipsos, sobre una muestra de 11.010 participantes en 10 mercados. La demanda de seguro de viaje se sustenta principalmente en cuatro motivaciones. La tranquilidad como factor más citado, con un 88% de los encuestados que la señalan como razón de compra, y le sigue la cobertura de asistencia médica y repatriación, el reembolso por cancelación y la protección ante imprevistos. Bueno, más cosas, y ya de manera rápida, Antonio Huerta recibe el honoris causa de la Universidad de Salamanca. Ya saben que es el presidente de MAFRE, y además estudió en Salamanca, o sea, doble mención, digamos, de la Universidad de Salamanca, en el marco de la celebración del quinto centenario de este centro universitario, uno de los primeros de Europa, no es cualquier cosa. Decirles también que CCO tiene un beneficio récord en 2025 y duplica su apoyo a la internacionalización empresarial. Cerró con un beneficio neto de 71,6 millones, un 21,2% más que el año anterior, encadenando 17 años de resultados positivos consecutivos. El beneficio consolidado del grupo alcanzó los 92,7 millones y les podemos decir que por cuenta del Estado, CERC emitió 6.300 millones de euros de seguro de crédito, claro, duplicando los importes de los tres ejercicios anteriores. Se podrían contar muchas más cosas, pero vamos a dejar, porque en los próximos programas tendremos a alguien que nos lo va a explicar de manera muy próxima. Por otro lado, Vida Caixa concentra el 37% del ahorro gestionado en Vida. Esto a 31 de marzo de 2026, por ejemplo, nos dicen que las provisiones que mantiene Vida Caixa, las provisiones de seguro de vida, alcanzan los 82.549 millones de euros, seguido de Santander Seguros con 16.295 millones, Mafre con 14.077 millones, Zurich con 12.000 57 millones, el Grupo Mutualidad con 11.701 millones y BBVA Seguros con 11.701 millones. Estos serían los seis grupos que superan los 10.000 millones de provisiones de vida o de ahorro en vida gestionado, digamos, ¿no? Y Allianz ofrecerá seguros de la APP de Telpark con descuentos de hasta el 15%. Firman una alianza ya en funcionamiento en toda España para integrar seguros y servicios de movilidad en una única experiencia digital y ofrecer ventajas cruzadas a sus clientes. El acuerdo permitirá a los usuarios de la APP de Telpark contratar seguros de hogar y autos con descuentos de hasta el 15%, mientras que los clientes de Allianz podrán acceder a un 10% de descuento durante un año en el servicio de entrada express de Telpark, activando su promoción a través de la aplicación My Allianz. Y Occident relanza su seguro de ahorro con una rentabilidad garantizada del 3% anual. Aparte, ya y en otro orden de cosas, el sector Alar nos advierte que crece en España el Aging Plus, o el número de mayores que viven solos. Nos dice que más de 2 millones de personas mayores de 65 años viven solas en España, según el Instituto Nacional de Estadística, y que su objetivo es vivir con independencia, pero garantizándose la seguridad. Que las tecnologías de seguridad en el hogar están redefiniendo las reglas, y por ello señala esta compañía que los nuevos sistemas de alarma no solo se centran en la protección del espacio, sino de sus ocupantes, ofreciendo nuevos valores de supervisión continua sin presión emocional. Que en España, con una de las tasas de longevidad más altas del mundo, tenemos ya valores muy cercanos a la media europea, me refiero al tema de alarmas, siendo Baleares y Comunidad Valenciana las que contabilizan, pues aparte de alarmas, el mayor número de mayores que viven solos. Y asimismo esta tendencia crece a nivel mundial porque la tecnología lo facilita, reduciendo la presión sobre residencias y hospitales, disminuyendo los costes de atención urgente y mejorando la eficiencia de los servicios sociales. Hasta aquí las noticias de hoy, y les presentamos a la persona que nos acompaña, que no es otra que Mireia Ortega, que es directora de Willis Towers Watson para el área de Property Casualty y alguna cosa más. Es así, ¿no, Mireia? Bienvenida.
1: Muchas gracias.
0: ¿Sí?
1: Sí.
0: Iba a decir Property Casualty Complex, ¿no?
1: Complex, sí, porque...
0: ¿Qué significa eso de complex dentro de una organización aseguradora como es Willis Towers Watson, aseguradora y consultora, y más cosas, claro?
1: A ver, el área de Property Casualty nos centramos en gran industria que tenga empresas con facturación superior a 250 millones de euros. Entonces ya de por sí suelen ser complejas en sí y que tengan mucha internacionalización. Pero también al mismo tiempo puede haber alguna industria que, no llegando a esas facturaciones, sí sean también complejas en su colocación, identificación y transferencia, y entonces también nos toca a nosotros.
0: Aparte de mucho trabajo por tener que hacer contratos para cosas muy específicas, porque estás muy metida en el mundo del ciberseguro, digamos, por así decirlo. De hecho, vamos a hablar de los data center, etcétera. Todas las horas del mundo de dedicación a esto, porque esto no para, es una carrera sin fondo, ¿no?
1: Correcto.
0: ¿Sí?
1: La verdad es que es súper interesante, todos los días aprendemos, nos vienen...
0: No se queda muy antiguo enseguida, o sea, estás con una cosa y al año siguiente aparece otra.
1: Total, si es que además surgen nuevos riesgos todos los años, y con lo que estás indicando de los data centers, las infraestructuras digitales, cada vez son... más grandes, tanto en extensión, algunos son para uso individual, otros para uso de terceros, no tiene nada que ver desde el punto de vista del análisis del riesgo. No nos aburrimos.
0: Fíjate, Mireia, hace un momento te decía, oye, léete este artículo mío, sí, tal y cual. primer seguro, ciberseguro, primavera de 1997, que era un seguro que cubría prácticamente la responsabilidad ante ataques hacker, etcétera, etcétera. Y además, impulsado por un mediador de seguros, por un agente de seguros, sería importante, estadounidense, porque se produce en Estados Unidos ese primer seguro y tal. Esto se ha vuelto ya, o se ha convertido en una locura, 15.300 millones de euros en primas en 2024, 2025, no me baila ahí ese número, pero sí sé que son 15.300 millones de dólares en primas, y nos vamos, he dicho euros o dólares, bueno, ahora lo confirmo con la pausa.
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0: Sí. opción, cada empresa y demás tendrá la suya propia, en unos casos con nube o tal, probablemente gestionada a través de un proveedor, que puede ser Microsoft, o puede ser Amazon, o puede ser quien sea, ¿no?
1: Es que a día de hoy tanto se dan esos casos, que puede ser para un uso propio, que pueda ser una gran entidad financiera que tenga su propio data center para gestionar sus propios datos de sus propios clientes. También puedes tener un hiperescalar, como puede ser un Amazon, un Google, un Microsoft, que ellos pueden tener o bien sus propios data centers para vender servicios a terceros, o también ellos pueden estar alquilados en data centers de propietarios de data centers, porque también se da esa figura a día de hoy, como el que te alquila el data center.
0: Digamos que es una locura que hay que entenderla y que estar dentro para entender todo esto, ¿no?
1: Y cada riesgo es diferente. No es lo mismo el que tiene un data center en propiedad para uso propio que el que tiene un data center para alquiler de terceros. No tiene nada que ver.
0: Aquí digamos que el factor más importante es que la continuidad de la empresa esté garantizada porque sus datos están siempre a salvo, están bien gestionados, etcétera, etcétera. Entonces, ¿cómo se protegen los data centers? Supongo que habrá una parte física, otra de lógica, y luego también pues habrá algún tipo de seguridad financiera, en fin, no lo sé.
1: Son como búnkeres, o sea, no sé si has visitado alguna vez un data center.
0: Sí,
1: o sea, hay tal seguridad, tienes que avisar con antelación.
0: Con puertas blindadas de acero, cosas.
1: Correcto.
0: Y, por ejemplo, estoy pensando en el data center de una compañía que visité en Francia, por ejemplo, todo lo que manejaban de datos de salud y demás estaba especializado en datos de salud. Tenía la central en Lyon, por cierto, no quiero dar nombres. Y a mí lo que me asombró es que para pasar a determinada zona, los niveles de seguridad eran extremos, ¿no? Decían, es que tú imagínate que salen a relucir los datos de salud de un determinado político, un determinado actor, un determinado no sé qué, el lío que podemos tener, ¿no?
1: Correcto, sí, sí. Entonces tienen la infraestructura en sí es altamente resiliente, tiene materiales constructivos ignífugos, tiene protecciones tanto de detección como de extinción automáticas, tiene lo que son las salas sectorizadas para que si algo ocurre en una no pase a otra. Al mismo tiempo tiene seguridad 24 horas al día, 7 días a la semana, también gente que hace mantenimiento preventivo, correctivo, continuamente. Son, la verdad, o sea, aparte eso es toda la seguridad física, pero luego desde el punto de vista de datos, lógicamente tienen a sus expertos que te gestionan todo el tema desde el punto de vista de la ciberseguridad, pero y al mismo tiempo, luego, todas estas empresas que quieren tener sus datos a buen recaudo, al mismo tiempo tienen que tener una resiliencia multisite, que le llaman, que no ponen todos sus datos en un único data center, sino que lo tienen en varios.
0: Antes se hablaba de backup, hoy en día ya ni eso siquiera, ¿no?
1: Además,
0: diversificado, ¿no?
1: Tienes que tener diversificación en dónde pones tu información, si lo metes solo en un data center o en varios. Porque, por ejemplo, hubo
0: puedes tener el tuyo propio y luego tener contratado con una empresa, como comentabas, con Google, con tal o cual, que te mantenga tus datos, pero además con una vía para que sea actualización en tiempo real, etcétera, etcétera, ¿no?
1: Claro, si al final, sí, sí. Es una locura, pero hubo justo a principios de mes un incendio en un data center en Holanda. Pues ese data center se quedó paralizado 72 horas y lo que afectó al transporte público de Utrecht, afectó a la Cámara de Comercio, afectó a algún hospital. La Universidad de Utrecht tuvo que cerrar un día porque no tenían acceso a sus bases de datos ni, o sea, si es que al final hay tanto que está en data centers. Bueno, y un hospital no tuvo que paralizar porque precisamente tenía la resiliencia multisite. Entonces dice que al final es como un plan de continuidad de negocio, que lo que dices es la gestión del riesgo.
0: Te iba a decir, otra de las polémicas que se crea, como tú sabes, es que estamos en fase de proyección y de construcción de grandes data centers en nuestro país, pero que requieren muchas medidas, mucha energía, mucha electricidad, requieren mucha agua, y claro, sobre todo porque todo este el tema de la inteligencia artificial ya se nos sube al espacio, digamos, ¿no? En cuestión de datos, de combinaciones, de saberes, de conocimientos, vamos, que nos va a dejar descansando en casa, este paso, ¿no?
1: Cuando has dicho que se va al espacio, bueno, Elon Musk está planeando lanzar data centers al espacio, ¿no? Por el tema de la refrigeración. Claro, bueno, es que si es,
0: sí, sí.
1: Es un poquito más difícil de mantener, pero ahí
0: a ver,
1: está.
0: Si es que yo siempre digo que el futuro de la humanidad está en el espacio. Y ese futuro irá asegurado también, estará asegurado.
1: Seguro, claro que es decir, sí.
0: No hay un programa espacial que no cuente con seguros, así que
1: sí.
0: Vete a saber dónde nos vamos, ¿no?
1: Es una locura.
0: Y mientras tanto, aquí bajando de tierra, etcétera, ¿qué perspectivas hay? ¿Como cuántos data centers hay asegurados en estos momentos? ¿Sabrías decirlos en nuestro país y cuántos hay proyectados para construir que requerirán también pues cobertura de seguros, etcétera?
1: La verdad es que en España pues no te sabría decir el dato de cuántos data centers hay asegurados a día de hoy, pero hay muchísimos, tanto propios, que además están continuamente, y no solo es nueva construcción, sino también ampliaciones de data centers actuales, porque lo que hay es más demanda que oferta. O sea, hay mucha empresa que está construyendo data centers sin tener cerrados los contratos, porque saben que lo van a tener garantizado. Entonces, al final, lo que se está mirando es mucho el terreno, la conexión a la red y lo que dices de todo el uso del agua. Lógicamente, cada vez están haciendo los data centers más eficientes. Hay un número que es el PUE, es el Power User Efficiency, que lo que te mide es un poco la eficiencia en el uso del agua de los data centers. Y también, o sea, tienen que tener cada día más transparencia a la hora de qué consumo de energía y agua van a tener, no solo ahora, sino también de cara a futuro y de cara al cambio climático también. Sí. Pues claro, desde el punto de vista de los reguladores, es algo que miran y dicen, nos parece muy bien que venga toda esta inversión, pero tenemos que saber qué va a suponer esta infraestructura en la localidad donde se va a instalar.
0: Sí. La refrigeración, eso no se puede hacer con agua de mar y cosas de esas, porque ya puesto.
1: Bueno, están utilizando mucho el agua de lluvia, están reutilizando mucho agua. Al final, cada uno, no me extrañaría que a futuro se hiciese también, se pusiese a desalar agua de mar y que también la utilizasen. O sea, no sería descabellado.
0: O sea, que cualquier cosa que nos podamos imaginar puede ser posible.
1: Bueno, de hecho, hay también data centers que están sumergidos en el mar, que ayuda también con el tema de la climatización, porque ten en cuenta que los equipos que están instalados dentro del data center necesitan, además de la energía, disponibilidad continua de energía, lo que necesitan es unos grados de temperatura e humedad estables. Entonces, claro, eso cuesta mucho dinero y es complicado. Entonces, sí, puedes minimizar parte de eso.
0: Vuestra unidad, es decir, el Quanta Data Center, y puesto que Willis Tower Watson, WTW, empresa reconocida con esas siglas, etcétera, pero con muchos años de historia, ¿qué experiencia tenéis acumulada a nivel global sobre todo esto?
1: Buah,
0: pues habéis hecho el seguimiento desde el primer día, desde luego. Pero
1: sí.
0: ¿Qué tenéis?
1: Pues, que no sé si puedo decir nombres, pero grandes...
0: Bueno, no digas nombres, digo que los grandes, los cinco grandes
1: sí,
0: están...
1: Sí, sí, sí, pues tenemos de los vosotros. Principales a nivel mundial, gestionamos las nuevas expansiones en todas partes del mundo, no solo en España, que en España también tenemos grandes jugadores. En España hay grandes jugadores que llevamos muchos años con ellos, tanto en el inicio como ahora en las nuevas expansiones. hay que tener mucho cuidado, vigilar mucho la letra pequeña, porque en el mundo de los data centers es casi tan importante toda la revisión contractual, porque hay tantas partes interesadas en el contexto del data center que hay que revisarlo todo con lupa. Pero bueno, y luego interés asegurador hay. O sea, hay mucha capacidad, mucho interés, hay mucho nivel de ingeniería, eso sí, te piden muchos informes de ingeniería, nosotros coordinamos mucho con nuestros ingenieros. Es un poco locura todo el tema del data center, pero bueno, nos movemos muchísimo y en colaboración con todos los expertos de todos los ámbitos, porque como muchas veces los data centers se van construyendo y ampliando al mismo tiempo que van albergando clientes, y a medida que hay gente que ya está operando el data center con sus equipos, se están haciendo ampliaciones y se están metiendo más equipos. Entonces, al final conviven muchas veces los seguros de construcción, de montaje, de operación.
0: Y todo eso pasa por tu caso, por tu departamento, digamos.
1: Sí, sí.
0: No como asegurador final, pero sí como mediador. Y todo eso, dentro de ese mapa de riesgos que se construye alrededor de todo eso, imagino que diversificaréis las coberturas en distintas compañías.
1: Hombre, claro. Aquí siempre se hace el análisis de mercado, se valora, hay... No todas las aseguradoras están interesadas en data centers.
0: No me imagino, solo las grandes, riesgos industriales, cosas de esas. Imagino que una pequeñita no tiene esa especialización, ¿no?
1: Ni capacidad, ni... Al final es complicado. Y también desde el punto de vista de responsabilidad civil, porque es bastante incierto.
0: Sí, por ahí es donde te puede venir el toro, pero a base de bien.
1: Claro, ¿no? Porque hasta qué punto hay esa experiencia histórica, porque los seguros se basan en la ley de los grandes números, del histórico, hasta qué punto tienes un histórico de fallos de negocio de terceros que tenían todos sus datos en la nube y porque se ha paralizado un data center. O sea, cuando se paralizó el data center de Amazon Web Services en octubre del año pasado, se paralizaron muchas plataformas de pago, pero en más de 60 países. Y también muchas otras aplicaciones, sistemas de trabajo en remoto de empresas. Al final, yo creo que no somos conscientes de todo lo
0: que se está moviendo,
1: sí,
0: alrededor de eso, que puede paralizar una sociedad al completo, ¿no?
1: Bueno, con la guerra de
0: pagos, tal, todo.
1: Sí, bueno, los terroristas en Irán estaban utilizando como objetivos a data centers que estaban en la zona, también, porque son disruptores y son necesarios para el buen funcionamiento de la sociedad.
0: Pues increíble. pero vamos un poco por ahí. En España, ¿qué compañías puedes citar en nombre de aseguradoras que están implicadas en el aseguramiento de data centers? O sea, es decir, bueno, pues claro, me vas a decir Mapfre, probablemente Global, tal, Allianz, Zurich, ¿no?
1: Pues tenemos...
0: Dame unas cuantas nombres.
1: Pues mira, te voy a decir, por ejemplo, a día de hoy, que hagan la fase de construcción, pues está muy activa, por ejemplo, CHAB.
0: Siempre ha sido muy especializada en temas de esos, ¿no? Tanto
1: sí,
0: CHAB como IG, ¿no?
1: Sí, pero en operación no es tan especialista, pero lo está desarrollando un nuevo producto ahora que quiere que convivan la fase de construcción con la de operación. Por ejemplo, tenemos una aseguradora que está más enfocada en la parte de operación, que es FM Global, que es americana, pero ellos están haciendo un poco lo contrario. Dicen, bueno, yo soy especialista en operación,
0: trabajan,
1: pero ahora...
0: en España están autorizadas,
1: sí,
0: en,
1: libre, sí, sí, sí,
0: en LPS, ¿será? Porque
1: no,
0: ¿tienen sucursal?
1: Sí, sí, tienen aquí en España.
0: ¿Y me has dicho qué se llama?
1: Es FM Global o Factory Mutual, sí.
0: Ah, bueno, vale, por Factory Mutual sí,
1: Factory
0: la conozco,
1: Mutual,
0: sí.
1: Pues son súper especializados y de hecho tienen en automático, te dicen, yo te puedo asegurar data centers hasta 5.000 millones por siniestro. Y dices, vale,
0: vale,
1: bien, buen importe.
0: ¿Es una buena cobertura o no?
1: Sí, Luego también tenemos
0: Porque a lo mejor los daños se nos pueden ir a 5.000 millones en la Dana de Valencia, por ejemplo.
1: Sí, sí, sí.
0: Pero esto se puede ir todavía mucho más allá.
1: Claro, por eso es importante cuantificar bien, identificar, tener muy bien involucrado a todos los equipos, incluidos los de ingeniería. Tenemos otras aseguradoras, las típicas, pues un Generali, un Mafre, de riesgos industriales, las que quieras, una IG. En responsabilidad civil también podemos tener un Intact, un AXA XL, un AIG,
0: hay bastantes, ¿no?
1: Hay muchos.
0: Hay mercado.
1: Hay mercado.
0: Aparte de eso, ¿esto se suele hacer en coaseguro normalmente? Y luego háblame de las cesiones al reaseguro. Es decir, ¿cuánto se suele ceder al reaseguro de este tipo de riesgos?
1: Eso ya, más que en facultativo, yo creo que las aseguradoras lo hacen dentro de sus tratados, porque en la parte de daños materiales son activos altamente protegidos, por lo que las aseguradoras los van a querer retener hasta sus máximos niveles.
0: Lo que puedan, ¿no?
1: Todo lo que puedan. Entonces, además, una de las ventajas en España es que las catástrofes naturales te las cubre el consorcio. Entonces, no tienes limitaciones, a no ser que el data center lo hagan pues en algún país vecino, ¿no? O que se vayan a Portugal, donde puedes tener más peligro de inundación y terremoto y tal, y lo tengas que cubrir. Pero si no, en España es todo como más sencillo.
0: Es más sencillo y, como mucho dices tú, hay retención por parte de las compañías y probablemente las compañías a su vez se resguardan en contratos de reaseguros de all risk, de exceso de pérdidas, quiero decir.
1: Correcto.
0: ¿Eh? O sea, es decir, si me excede de 2.000 millones, por ejemplo, de 1.000 millones de pérdidas, a partir de ahí me lo cubre el reaseguro, ¿no?
1: Eso es. Y si no, organizas un coaseguro. O sea, que tampoco hay suficiente capacidad. También otra aseguradora que está muy activa en el campo de data centers es Allianz Global. O sea, es que no hay problema en encontrar capacidad, tanto si lo haces con coaseguros, con reaseguros.
0: Oye, si nos vamos a mediadores, ¿cuántos estáis activos en esto? Vamos a decir todo el mercado, pero no. Seguro que los grandes, por experiencia y por cosas, os lo lleváis. Los Fiera Mar, Saón, claro. WTW, que sois vosotros, no habrá tantos jugadores, ¿no?
1: Los que han sacado, digamos, ramas especializadas en infraestructuras digitales son Mars, Aon, Willis y también Gallagher.
0: Ahora que Gallagher, que en Estados Unidos, que ahora entra en España, como hemos leído, ¿no?
1: Sí, también tiene su rama especializada. A diferencia de Mars y Aon, estos dos junto con Willis tienen capacidad garantizada con diferentes acuerdos con aseguradoras. En el caso de Willis tenemos un acuerdo con Zurich, por ejemplo, y tenemos garantizados 3.000 millones de capacidad
0: mínimo, ¿no?
1: Así que dices, me interesa meterlo aquí. Tú dices, fenomenal, fase constructiva, fase operacional, lo tienes, no hay problema, porque el interés está ahí.
0: Aquí ha habido algún gran algún gran siniestro de data center hasta el momento, porque esto además tampoco tiene por qué salir a la luz, sino que se queda un poco así en bambalinas y se logra cerrar en falso. Lo que tuvimos es un parón eléctrico que, como tú sabes, ahí están las aseguradoras dispuestas a reclamar y aquí nadie ha sido, como tú sabes.
1: Bueno, el apagón de España no afectó a los data centers, porque como son infraestructuras resilientes y con backup, actuaron los generadores, no tuvieron ninguna paralización.
0: Ahora, si hubiera sido más de las horas que estuvimos sin luz, probablemente no habrían aguantado, ¿no?
1: Pues eso ya habría sido para nota. Habría sido para nota. Pero bueno, un incidente conocido, el data center que se quemó entero, que tenía todos los datos en teoría de Julian Assange, que claro, que son al final, como son objetivos, los que en función de la de los datos que tengan albergados pueden ser considerados infraestructuras críticas también. Uh-huh. Es que tienes que tener en cuenta que también el Ministerio de Defensa tiene que tener sus datos en algún lado. Uh-huh. O sea, que son temas complicados.
0: Muy sensibles, ¿no?
1: Sí, son temas muy sensibles, muy confidenciales. Y bueno, no, la verdad es que como son infraestructuras tan especiales, tan bien protegidas, tan resilientes, es raro que les pase algo, y si les pase algo suelen recuperarse bastante rápido.
0: ¿Tú has tenido algún siniestro, has gestionado algún siniestro de reclamaciones relativo a data centers?
1: Sí.
0: ¿Sí? Bueno, te voy a preguntar cuál. Nos quedamos con eso. ¿Y suelen ser centros muy atacados por, no sé si en este caso pueden ser atacados por malware o por alguna cosa de esta, o malware?
1: Pues fíjate, no tanto el data center, sino que en todo caso los servicios en la nube que puedan tener, el Amazon, Google, o el, más que el propio data center físico, porque al final el data center es difícil entrar al sistema BMS, que es el que te monitoriza todo el agua, temperatura, tal, de los sistemas de entrada del data center. O sea que el atacar el data center es complicado desde ese punto de vista. Es más, pues a la tercera empresa que sea la que tiene sus datos en la nube.
0: Entonces, como sociedad, digamos que no somos siquiera conscientes de lo tremendamente vulnerable que es esta sociedad digital que estamos construyendo, ¿no?
1: Sí, imagínate si dices, es que ya no puedo pagar con el móvil ni con la tarjeta. ¿Cuánta gente tiene efectivo para hacer sus compras en...?
0: Bueno, de hecho ya sabes que aconsejan, ¿no? Te las amenazas eso, de tener, ¿sí?, 200 o 300 euros en casa, ¿no?
1: Sí, claro, sí.
0: Pero claro, eso se acaba. Eso.
1: Total.
0: Bueno.
1: Y todas las gestiones y todo, o sea, si es que quieres hacer gestiones o comprar, irte de viaje,
0: médicas, lo haces bancarias,
1: claro, todo online.
0: Viajes, el trabajo, porque de repente se aparece un apagón en el ordenador con lo que tú gestionas, en fin, todo.
1: Total, total. Y a mí que me dejen teletrabajar muchos días.
0: Hace un momento me decías que tú tuviste una experiencia en San Francisco, que estuviste, sí, en San Francisco, sí, etcétera, ciudad que te gustó mucho, etcétera. ¿Tuviste algún contacto con la ola del Silicon Valley? Aunque todo eso parece ser que ha caído mucho, ¿no? Últimamente, en estos últimos meses, diríamos, estos dos últimos años, que está perdiendo valor por la razón que sea, porque se van a Texas, que es más barato, en fin, ¿no?
1: Ya, bueno, a mí me encanta San Francisco. La verdad, estuve hace poco, de hecho, con la familia, rememorando todos los sitios donde había estado, donde había vivido. Una cosa que me encantó fue los vehículos que están sin conductor, que están por,
0: bueno,
1: toda la ciudad.
0: He leído que en Madrid vamos a tener ya algunos, van a empezar las pruebas con vehículos sin conductor, que no nos pase nada, ¿no?
1: Sí, bueno, pero pues estuve a punto de, porque no cabíamos toda la familia, que si no, porque es en plan taxi Uber similar, con una aplicación y que te lleva y te trae. Y bueno,
0: y te la juegas también, ¿no?
1: Bueno, seguro que tienen un buen seguro también.
0: Hay que confiar, ¿no?
1: Sí, como sí, dice. Sí.
0: Bueno, ¿qué más nos puedes aportar? Estamos en los últimos minutos de programa. A ver, ¿qué nos puedes aportar?
1: Pues la verdad, decir que todo el tema de los data centers es un mundo muy complejo, con muchas variables que se mueven por todos lados. Es bonito, está para quedarse, está para crecer, y hay mucho interés, hay muchas aseguradoras, hay mucho profesional. La verdad es que yo me siento una privilegiada por poder formar parte de esta ola.
0: Sí, porque estás en vanguardia,
1: ¿no? Sí, sí, sí.
0: Indudablemente, ¿no?
1: Fundamental, y la verdad, los clientes que tenemos.
0: Imagino que tendrás mucha conexión con vuestra central de Estados Unidos,
1: sí,
0: etcétera, ¿no? Porque allí está el conocimiento al respecto.
1: Tenemos, sí, la tenemos en California. Ahí tenemos a nuestro gurú de data centers, pero al mismo tiempo también estamos muy en contacto con los nuestros que tenemos en Londres y en otras partes del mundo, en Asia también tenemos, y aquí en España pues también tenemos nuestro granito de profesionalidad y experiencia.
0: Pues Willis Tobergwasso, ¿qué papel va a jugar en todo esto?
1: Pues
0: aquí en España, ¿quién es el primero en este tipo de me refiero a corredurías, a intermediarios?
1: Pues yo te diría que casi en el campo del asesoramiento, yo te diría que somos nosotros los principales y los que estábamos moviendo también más nuevo negocio en el tema de construcción, o al menos eso es lo que nos está viniendo del mercado asegurador, que nos dicen,
0: oye... ¿Lo cogisteis muy temprano en Estados Unidos, sí, este tema?
1: Sí, sí, y además estamos muy colaborando también con el resto de oficinas. Sí, al final tenemos una comunidad digital... muy activa.
0: Pues es súper interesante todo esto, es para hablar y hablar y a lo mejor profundizar un poco, pero bueno, no queremos irnos mucho más allá de los aspectos divulgativos, como aquel que dice. Yo, Mireia, pues darte las gracias por estar aquí con nosotros.
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0: Es la 1 de la tarde, las 12 en Canarias.
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0: Buenas tardes, comenzamos con noticias de tribunales. El expresidente del Gobierno, José Luis Rodríguez Zapatero, ha pedido al juez José Luis Calama, que investiga el caso Plus Ultra, aplazar su declaración ante la Audiencia Nacional prevista para el 2 de junio. El exdirigente fue citado en calidad de investigado por el cobro de comisiones ilegales y el lavado de fondos en el mercado de una investigación llevada a cabo por la Unidad de Delincuencia Económica y Fiscal. Y por otra parte, Jonathan Andic, hijo del fallecido fundador de Mango, ha anunciado este martes en una carta abierta a la plantilla que deja temporalmente sus cargos, aunque conservará algunas responsabilidades para centrarse en su defensa. Recordamos que Andy, que fue detenido la semana pasada y puesto en libertad por su presunta relación con el homicidio de su padre. Y el Consejo de Ministros ha aprobado el proyecto de ley para el buen uso de la gobernanza de la inteligencia artificial, que establece un régimen sancionador para quienes utilicen estas tecnologías de forma perversa, con multas que pueden alcanzar los 35 millones de euros. La ley, que supone la adaptación de la legislación española al reglamento europeo, pretende asegurar un uso ético, inclusivo y beneficioso de la inteligencia artificial y facilitar que los usuarios puedan diferenciar con nitidez los contenidos que son reales de los que son virtuales. El profesor del IE, Ricardo Pérez, ha criticado aquí en Capital Radio el afán regulatorio de la Unión Europea que nos hace ser menos competitivos.
2: Deberíamos de verdad despertar y pensar que esto es una política industrial a nivel industrias que tienen la capacidad para cambiar el mundo y regular en ese sentido. Es decir, la única posibilidad es que Europa se ponga de acuerdo para mover el capital, mover la inteligencia y mover la regulación para convertirlos en competitivos. Si no, estamos perdidos.
0: En la rueda de prensa posterior al Consejo de Ministros que se está desarrollando en estos momentos, el ministro para la Transformación Digital, Óscar López, está explicando que no compite desarrollo y regulación.
3: Ustedes entiendan que España es el mejor ejemplo de que no compiten la regulación y la innovación. Al revés. España es un país líder mundial en el desarrollo y la adopción de la inteligencia artificial. Pero también es no un líder mundial, sino el líder mundial en la regulación de la inteligencia artificial. Distintos informes prestigiosos en el mundo, por ejemplo, el de la Universidad de Stanford, que es uno de los más recientes sobre el desarrollo de la IA, refleja que España es el país número 7 del mundo en desarrollo de la inteligencia artificial. El 7. El primero de la Unión Europea.
0: El Ministerio de Consumo ha abierto expediente sancionador a Polymarket y Calsim, dos plataformas de predicción en las que se realizan apuestas por una posible infracción de la normativa de juego, ya que estarían operando en España sin contar con la licencia de habilitación administrativa. Además, se ha emitido una orden para bloquear en España las páginas web de estas plataformas como medida cautelar hasta la resolución definitiva del expediente. Y hablamos ahora del Banco Central Europeo, que no ve al crédito privado como una amenaza por sí solo para la estabilidad financiera de la eurozona, y las pérdidas directas en una situación de estrés serían limitadas, señala, aunque los efectos indirectos podrían ser mayores. Y hoy es el último día para comprar acciones del Banco Sabadell con derecho a dividendo, un reparto de 0,50 euros por título por la venta de la británica TSB, que se entregarán el 29 de mayo. Mañana aparecerá sin ese medio euro en su cotización, como ha explicado aquí en Capital Radio el responsable de relación con los inversores y rating de la entidad, Luke Sass.
4: Mañana las acciones de Banco Sabadell ya no van a dar derecho a este dividendo y, por lo tanto, lo que cabría esperar es que mañana, en tanto en cuanto ya no te da derecho a cobrar ese dividendo, las acciones del banco cayeran esos 50 céntimos.
0: Pues vamos a ver ya cómo siguen los mercados en tiempo real.
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0: Tenemos signo negativo delante de los índices europeos, aunque en el caso del IBEX 35 está a punto de darse la vuelta porque está prácticamente plano en 18.385 puntos. Está bajando el DAX en medio punto porcentual y la caída en el Eurostoxx 50 ronda el 0,8%. Está en 6.088 puntos. Dentro del IBEX 35 tenemos a esta hora caídas del 1,4% en Telefónica, un punto porcentual retrocede Celnex y por debajo de ese porcentaje Grifols, Ferrovial y Energy. Y Naturgy, perdón. En el lado de las subidas, Iberdrola con un repunte del 1,5%, avances también para Acerinox del 1,3% y Endesa y Laboratorios Rovi con subidas del 0,8%. En las divisas, el euro dólar a esta hora en 1,1641.

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1: Hola, bienvenidos a este programa de Tercer Sector, en el cual, pues ya saben, es el programa de las asociaciones, de las fundaciones, de las ONGs. Es el programa donde hablamos también de solidaridad mercantilmente organizada. ¿Por qué? Pues porque esas organizaciones, sobre todo las de tercer sector social, necesitan ser eficaces también. ¿Qué es lo que quiere decir tercer sector? Pues quiere decir que no es un sector público, que sería el primer sector, que no es un segundo sector, que sería el empresarial, pero con reparto de beneficios. En este caso se referiría a un tercer sector, es decir, el conformado por empresas, pero empresas que tienen como característica que no son lucrativas, que no reparten beneficios, que no quiere decir que no los tengan, que los tienen. Lo que pasa es que esos beneficios se reinvierten en la función para la que fueron constituidas esas entidades, que normalmente enlaza con la acción social, la cooperación internacional, la defensa del medio ambiente, la lucha contra la pobreza, la injusticia. En fin, si nos fuéramos, nos ponemos un poco serios, diríamos que enlazan con los 17 objetivos de desarrollo sostenible y sus más de 300 y pico metas. El tercer sector, repito, es también la solidaridad mercantilmente organizada. Es el mismo lema que se usa en el mundo del seguro, ¿no? Porque ya saben que el seguro supone la mutualización de los riesgos, pues por lo que les decía, porque estas entidades necesitan ser eficaces para gestionar la cantidad de cosas que gestionan. El tercer sector está compuesto por unas entre 74 y 78 mil empresas, según datos de la CEPES, de la Confederación Empresarial Española de Economía Social. De ellas se estima que unas 28 mil empresas pertenecen al mundo del tercer sector social, es decir, serían empresas que obtienen menos del 50% de sus ingresos en el mercado, bueno, con acciones de específicas, por ejemplo, de venta de camisetas o de alguna cosa de estas. El resto son de sus fondos, los tienen a través de sus socios, o bien de sus socios, o bien de donativos de empresas, de instituciones, de organismos supranacionales, etcétera, y por lo tanto alguna pequeña parte pues solo son las acciones directas que realizan para recaudar. En cambio, el tercer sector no social, que sería el que está conformado por cooperativas, por mutualidades, por cofradías, por otras formas de asociación laboral, obtendrían más del 50% en el mercado. Esa sería una de las características definitorias de eso. Bueno, como le hacemos en otras ocasiones, vamos a comentar algunas notas de actualidad, muy poquitas, sobre todo nos vamos a referir a fechas y vamos a entrar en materia. Quiero recordarles que ayer, el 25 de mayo, fue el Día de África. Para nosotros un día muy especial. Hacía un par de semanas más o menos, o una semana anterior, habíamos tenido con nosotros al responsable de estudios de Manos Unidas, que nos estuvo hablando de problemas africanos, etcétera. Y en esta ocasión vamos a tratar el tema con algunos especialistas que nos acompañan en la mesa. Antes, estas notas. Pues el próximo 5 de junio se celebra el Día Mundial del Medio Ambiente, y es solo pues advertirles que a partir o que alrededor de todo ese tema se están moviendo muchas empresas y muchas iniciativas que iremos conociendo los próximos días. También sabemos que el 30 de mayo, ya mucho más cerca, se celebra el Día Mundial de la Esclerosis Múltiple, que por ejemplo empresas como Sanofi presentan la jornada Jaque Mate a la EM, es decir, a la esclerosis múltiple, un evento centrado en uno de los grandes desafíos actuales de la enfermedad, que es exactamente la progresión financiera, perdón, la progresión silenciosa.

0: presencia en las ferias de empleo municipales para acercar la economía social a la ciudadanía. La Federación ha participado en los últimos meses en encuentros celebrados en Coslada, Sargente y San Sebastián de los Reyes, ofreciendo asesoramiento, información y talleres sobre emprendimiento colectivo y economía social. Esta federación continúa reforzando su presencia, como les decía, y durante estas jornadas la federación ha ofrecido información y asesoramiento a personas interesadas en acceder al mercado laboral que desean también explorar fórmulas de emprendimiento vinculadas a la economía social y al cooperativismo. Más cosas, Fundación 11 pone en valor en Málaga la formación digital de más de 2.600 personas con discapacidad en Andalucía a través de programas esenciales. El programa, enmarcado en Por Talento Digital, con el apoyo de redes, refuerza la autonomía, la empleabilidad y la inclusión social en toda Andalucía. En este encuentro y hasta la fecha se ha permitido formar en Andalucía a 2.676 personas con discapacidad a través de 472 cursos presenciales por territorios. El programa ha contado con 658 alumnos en Cádiz, 512 en Málaga, 427 en Granada, 416 en Sevilla, 206 en Córdoba, 186 en Jaén, 169 en Huelva y 102 en Almería. Más allá de la adquisición de conocimientos técnicos esenciales, está teniendo un impacto directo en la vida de las personas participantes, que ganan confianza en el uso de herramientas digitales y mejoran su capacidad para desenvolverse en una sociedad cada vez más digitalizada. Bueno, y estas serían las noticias hasta este momento. Habría muchas más, pero consideramos que es importante dar la voz a los portavoces que tenemos aquí de distintas ONGs para tratar un tema como es África y otras cosas, otras vertientes que nos puedan interesar en este caso. Comenzamos nuestra ronda dando la bienvenida a Marta Marañón. Nieta del doctor Marañón, hay que decirlo, que es la directora general de Recover Hospitales para África. Pues muchísimas gracias por estar aquí.
1: Gracias a ti, Miguel, siempre por invitarme.
0: Bisnieta, pues aclaramos.
1: Nieto es mi padre.
0: Muy bueno. ¿Sabes lo que pasa? Que conocemos a un profesor, o bueno, a un médico, nutricionista, tenía que tener cerca de los 90 años, que fue discípulo suyo, de Gregorio Marañón, y además estuvo haciendo aquí un programa con nosotros, curiosamente, que se llamaba Un médico en la cocina. Ah. Por cierto, pues cuadraba muy bien, porque no sabía yo que tenía tantas derivadas con la medicina, y nos aconsejaba a todos los oyentes sobre cosas muy curiosas. Es decir, la experiencia del conocimiento de un químico, esa química aplicada al cuerpo humano, esa química a través de los alimentos. Bueno, te decía que muchas gracias, y sobre todo tener la suerte de contar contigo y que no estés en África en alguno de tus viajes, ¿no?
1: Acabo de llegar de Namibia hace poco y me voy la semana que viene a Camerún, pero ahora encantada de estar aquí.
0: Pues precisamente Fidel, ¿verdad? No me acuerdo de su apellido.
2: Oba.
0: Fidel Ponga es el director de estudios de eso, es de Camerún, así que igual puedes felicitar de su parte a alguien. Tenemos también con nosotros a Joaquín Vázquez, que es logista y uno de los hombres más activos en la consecución de las diversas campañas de cirugía en Turkana. Joaquín, bienvenido. Ya buenas tardes en este caso.
3: Y, como siempre, un placer.
0: Ahora nos contarás un poquito qué habéis hecho en la última campaña, ¿verdad? Como portavoz. También tenemos por parte de Manos Unidas alguien que viene del departamento de cofinanciación, que no me acuerdo exactamente de tu nombre.
3: No te preocupes, Francisco Llorente.
0: Francisco Llorente, efectivamente. Y pues muchas gracias por estar aquí. Imagino que con un papel destacado, como siempre, donde cooperáis, buscáis fondos, busquéis alianzas para resolver problemas y satisfacer.

0: muchas de ellas de características sanitarias. Sé que también estáis metidos en muchos programas nutricionales o de empoderar a la gente para que sepa cuidar cultivos, etcétera, etcétera, y sean capaces de autoabastecerse o una cosa así, ¿no? Y bueno, tenemos un nuevo invitado, esta vez no le conozco personalmente, y es la primera vez que nos visita y espero que no sea la última. Me refiero a Juanfe, de Juan Fernando.
1: De Juan Federico.
0: Juan Federico, hombre, Juanfe. Bueno, yo sé que eres un médico de las SCAN, un médico de urgencias de las SCAN. SCAN es el servicio sanitario de Castilla-La Mancha, y que has tenido, no he dicho tu apellido porque no me acuerdo, pero
1: Jiménez,
0: bueno, Juan Federico Jiménez, no es cualquier cosa, eres un médico de urgencia de las SCAN, pero que además has vivido experiencias dentro del barco de la operación Open Arms, etcétera, el rescate de inmigrantes en el Mediterráneo, y que tienes experiencias muy curiosas, que a ver si eres capaz de transmitirlas para que todos nos sensibilicemos sobre lo que supone tener que buscarse una mejor vida. Y no voy a decir que, no sé cómo te diría, por lo menos que comprendamos las razones del que viene desde allí, ¿eh? Muchas veces porque por lo que quiere es mejorar su vida, en definitiva, ¿no? Que es normal. Empezamos con Marta. Cuéntanos, Marta, a ver, ¿qué has hecho en Namibia?
2: En Namibia he ido a hacer un análisis de necesidades. No estábamos en Namibia y teníamos la oportunidad por parte de una empresa de turismo de lujo que nos hacía como una invitación. Ellos querían tener un impacto positivo en las comunidades que están cerca de sus alojamientos y que están en construcción. O sea, ellos están mirando por el medio y largo plazo. Todavía es un diseño que se está fraguando conjuntamente. Y antes que nada yo dije, Namibia, qué raro, porque tienen un IDH, que es el Índice de Desarrollo Humano, bastante alto. No, igual no es pertinente que Fundación Recover, que se dedica a hacer cooperación sanitaria en África, que estemos allí. Y entonces dije, bueno, voy a ir a ver y luego tomo la decisión, ¿no? Y claro, me he quedado muy sorprendida. Estábamos en la frontera con Angola, por donde desemboca el río Kabanga, que luego se convierte en el famoso Kabango que va por Botswana. Y he visto pues poblaciones, comunidades,
0: muchos elefantes.
2: No, porque me he centrado en la parte, está cerca de un parque nacional, pero estos son áreas de conservación que gestionan comunidades rurales muy vulnerables, que viven en chozas, literalmente todas, o sea, no es que haya visto unas cuantas chozas, es que viven en chozas, y tienen que andar 5 horas para llegar al dispensario más precario, que es como este cuarto. Y
0: con una enfermera,
2: que tiene una enfermera o un enfermero, y ese sí es de asistencia gubernamental, pero tienen que andar 5 horas por un camino de arena, o sea, porque están en una zona que evidentemente sin carretera asfaltada, no tienen vehículos, no tienen capacidad ninguna de ahorro ni de inversión ni nada. Y entonces, claro, 5 horas al día para llegar a un simple dispensario, y teniendo el hospital de referencia a 150 kilómetros de donde están, es demasiado. Entonces hemos visto que sí, que era una población francamente vulnerable, que se podía hacer una especie de coinversión junto con esta empresa y poder nosotros, pues lo que hacemos siempre, Miguel, solicitar fondos para, una vez detectadas las necesidades, pues por ejemplo las necesidades son unos vehículos que no tienen que ser nada sofisticados, muy muy rústicos, que les pueda ayudar para que los agentes de salud lleguen a las comunidades más vulnerables y para que las personas puedan llegar a esos dispensarios, y luego pues ayudarles con equipamiento en los dispensarios. Bueno, lo que hace un poco siempre Recover, que es empezar por la parte de infraestructura, de equipamiento, pero luego hay que fortalecer las capacidades también y sobre todo garantizar el acceso a la salud, que es lo más importante.
0: Estoy viendo que ya me parece que tiene la decisión tomada.
2: No, ya he dicho, claro, te lo estoy contando. Una mano, ¿eh? Te lo estoy contando porque sí, ahora falta. No es fácil conseguir fondos para un proyecto en Namibia, por lo que he contado, porque al tener el IDH ya en rango medio-bajo, pero entra en rango medio, muchísimas entidades, no solo públicas, por supuesto, pero entidades privadas, El otro día estuve en Barcelona visitando una fundación corporativa y dijeron, no, con ese tal, no, nosotros no apoyamos. Entonces, bueno, voy a tener que ir por la vía de, a lo mejor, de donaciones de particulares.
0: Mira,
2: yo
0: el otro día estuve entrevistando a alguien muy interesante, a la directora general de, no te voy a decir la empresa, pero sí a lo que se dedica, del redondeo solidario.
2: Ajá.
0: Imagínate que una gran cadena de lo que fuera hace un redondeo solidario para montar algo en la frontera entre Namibia y eso. Hombre, se entiende Angola. Que Namibia está un poco desarrollado, etcétera. Angola no tanto, y de esto, fíjate, imagino que nuestro invitado de Manos Unidas sabe mucho más. Yo tuve aquí a una misionera seglar que trabajaba en Lobito, en Angola. Y a mí me dejó emocionado, aparte de la cooperación española que tiene en Angola con la universidad, con muchas cosas, ¿no? Bueno, como proyectos en África, tendréis todo lo que os dé la gana, ¿no? Como aquel que dice...
3: Sí, nosotros en 2025 hicimos 204 proyectos en África, movilizando un total de 14 millones de euros.
0: Ojo que nos habla Francisco Llorente, que es técnico del Departamento de Cofinanciación. ¿Siempre cofinanciación o directamente?
3: ¿Cofinanciación
0: directa a través vuestra?
3: ¿Qué significa cofinanciación? Cofinanciación significa buscar fondos públicos. Como tú decías, al final, Manos Unidas tiene la posibilidad de trabajar con fondos públicos, con alianzas con empresas, pero fundamentalmente gracias al compromiso de muchas personas que de forma individual se comprometen a dar aportaciones para nuestros proyectos, que al final tienen un impacto muy importante en el territorio. En África en particular, siendo el continente más joven que hay ahora, queremos dar dignidad para el crecimiento de esas personas. En la salud en concreto, construimos hospitales, formamos personal sanitario, pero no solamente eso, sino tú decías antes, también el tema de la nutrición es muy importante, el generar puntos de agua y saneamiento para que la gente también no tenga que desplazarse tanto tiempo. Sabemos que el entorno rural sigue siendo situaciones muy difíciles, todas las zonas periurbanas de esas grandes ciudades africanas no tienen ningún tipo de servicio, entonces toda esa ayuda al final se canaliza a través de personas muy comprometidas, misioneros, ya sean religiosas o sean seglares, pero que es gente que está allí, que está en el territorio, que conoce la realidad, que vive la realidad día a día y que para nosotros son nuestros ojos y nuestras manos, y sabemos, eso nos garantiza que el impacto después pues va a ser muy positivo.
0: Vamos, ya veo que aquí el impacto positivo es que Francisco Llorente, que Manos Unidas y Recover se conozcan.
2: Sí, bueno, es que
0: bueno,
2: trabajamos,
0: ya sois conocidos, trabajáis mucho,
2: trabajamos,
0: ¿no?
2: juntos, por ejemplo, en Benín. En Benín, en Capcamé, que te sonará, ahí Manos Unidas construyó una maternidad. Y Recover hizo el tanque elevado para tener agua y saneamiento, y puso unos paneles solares para tener suministro eléctrico continuo. Y ahora Recover continúa, ahora tenemos una voluntaria ahí, y continuamos con campañas para desnutrición infantil y para que haya un control y un seguimiento de las mujeres embarazadas prenatal y postnatal. Entonces, una vez que se consolidan esos centros, después se puede hacer campañas con la población y bueno, y seguir colaborando. Nosotros el trabajo de Recover siempre intenta ser a medio plazo para darle sostenibilidad a lo que hacemos, pero ahí es un ejemplo de colaboración, y tenemos más en Camerún también. Sí.
0: Bueno, Joaquín Vázquez es logista de cirugía en Turkana, que habéis desarrollado la nueva campaña en febrero, ¿no?
4: Final de enero y primeros de febrero, sí.
0: ¿Qué número de campaña hace ya? Que debe ser 20 y muchas.
4: Pues esta, ¿no? Ha sido la 22, creo yo, sí. 22 años allí.
0: 22 años. Uh-huh. ¿Y qué os habéis encontrado?
4: Pues un poco más de lo mismo, ¿no? Allí se ve cómo el desarrollo del pueblo o la ciudad central, Lodwar, pues la verdad que se nota que van mejorando y van... pues teniendo más comodidades.
0: ¿Vosotros vais al hospital de Dodwar, que habéis ayudado muchísimo?
4: Vamos a dos hospitales. Hacemos campaña en el hospital gubernamental de Lodwar y en el hospital de Kakuma, del campo de refugiados, en los dos sitios.
0: Que Kakuma dice que es el campo de refugiados más grande del mundo.
4: Pues no sé si es el más grande, pero desde luego muy grande. Claro, yo que lo visito bastante, es
0: al norte de Kenia.
4: Descomunal. Está en el norte, pero es en la parte oeste. Es que es frontera casi con Uganda.
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7: Facilitado, porque yo he estado en Namibia haciendo cuestiones, luego lo podemos comentar, pero casualmente a Turkana inicialmente le pudimos hacer una donación a través de otra fundación que tenía de material médico y luego hemos colaborado. Y luego, pero bueno, aparte de eso, sí es verdad que yo, mi faceta como persona que se dedica a ayuda humanitaria y a cooperación tiene que ver con el rescate en el Mediterráneo de migrantes que intentan llegar a Europa para conseguir huir un poco de sus realidades, ¿no? Con diferentes ONGs.
0: ¿Has estado embarcado en esta ONG, Open Arms?
7: Sí, yo estuve colaborando con Open Arms desde el 16 hasta el 23 como voluntario, desde Lesbos, luego en los barcos y luego también ayudando en la coordinación médica.
0: ¿Has visto de todo?
7: Y, bueno, he visto lo que se ve allí, que es los ojos desesperados de personas que huyen de... buscando, huyendo de realidades terribles como puede ser la tortura, el terrorismo, la intolerancia, la ablación, la miseria también, por supuesto, cómo llegan a Libia en un viaje que dura desde sus países de origen meses, llegan y comienza otra pesadilla, que es la pesadilla Libia, donde hay torturas, extorsiones, violaciones, y luego consiguen algo de dinero, se montan en un barco precario pagando cantidades astronómicas. Sería más barato que fuera en avión, pero no pueden venir en avión, evidentemente, y entonces se lanzan al mar, y en el mar su vida corre mucho peligro. Entonces, si no hay barcos ahí, como los de las ONG, que están rescatándoles, subiéndoles a bordo, dándoles asistencia, cobijo, llevándoles a un puerto seguro, pues esa gente, como bien sabemos, muere. Y mueren muchos más de los que sabemos, porque yo no sé muy bien, siempre lo digo, cómo calculan el número de personas que se considera que han muerto cada año en el Mediterráneo, porque los que se contabilizan son los que llegan a las playas arrastrados por las corrientes y llegan, o los que han avisado de que salían y no han llegado, y demás, o los que nos encontramos nosotros también, que a veces te encuentras cadáveres. O sea, que realmente eso
0: es. ¿Y desde una perspectiva sanitaria, cómo llegan de salud?
7: Pues mira, te digo, yo siempre digo dos cosas. Y es que, primero, alguien que ha hecho ese recorrido y ha llegado hasta ahí,
0: sí, para mí son tremendamente fuertes, ¿no?
7: Son superhombres y supermujeres. Evidentemente arrastran una carga emocional traumática por todo lo que han vivido, y luego en función del tiempo que hayan estado en Libia, que eso les machaca, y el tiempo que llevan en el mar, pues pueden llegar con cierto grado de deshidratación, hipotermia, enfermedades generales. O sea que hay un poco de todo, ¿no? A veces hay naufragios.
0: ¿Habrá mucha diferencia entre la gente que recala en Marruecos, en Argelia o en Libia? Que probablemente el peor destino de los tres sea Libia, ¿no? Y de ahí normalmente saltan a Italia.
7: Sí, normalmente las personas que nosotros rescatamos suelen salir de Libia, provienen de muchos sitios, llegan desde Pakistán, Bangladesh, desde muchos países, llegan, se concentran ahí quizá porque ven la oportunidad desde ahí de poder contactar con las mafias que organizan estos viajes, porque en otros sitios no es posible, y es más, digamos que la mayor parte de las personas que rescatamos han salido de Libia.
0: Y a ver, cuéntanos algo más, porque tú de esto has visto mucho. Me da impresión que ha recogido muchos cadáveres y no es agradable hablar de esto.
7: Bueno, sí, todo. Ya te digo que yo comencé en este mundo en Lesbos, atraído un poco por la crisis que se produjo con la guerra de Siria y viendo en televisión cómo la gente huye de la guerra.
0: ¿Tú ya eras médico de urgencias aquí en España?
7: Sí, yo llevo siendo médico de emergencias muchísimo tiempo. Y
0: pero aparte de eso, eres muchas más cosas. Por ejemplo, sé que diriges un grupo, ¿no? De música, eres músico.
7: Soy músico.
0: El músico, el grupo La Esquina, se
7: la
0: llama
7: Esquina,
0: así.
7: Esquina, correcto.
0: Que además vais a colaborar próximamente con Cirugía en Turkana, van a dar un concierto. A ver, Joaquín, ¿qué es ese concierto para recaudar fondos?
4: Pues ese concierto es el próximo jueves, ¿no? Este que viene, no, el 4 de junio, en la Sala Uni, que está en la calle Cea Bermúdez 21, y a partir de las 8:30 pues vamos a tener allí a Juanfe con La Esquina presentando su nuevo disco, y luego vienen también otros amigos que tienen un grupo que se llama Sugar Stone, que es tributo a los Rolling, y yo creo que vamos a pasarlo allí fenomenal.
7: Muy bien, sí. Sí, nada, la verdad es que yo he venido hoy aquí precisamente para hablar no de lo que has hecho en ONGs de rescate,
0: bueno,
7: sino...
0: Bueno, que también, ¿eh?
7: Que esto me has pillado, pero no venía preparado, ¿eh? Pero bueno, la idea era hablar de Turkana. Yo conozco el proyecto de Turkana. Tengo que decir que lo que me maravilla de ellos es que han ido creciendo, que ha ido a más gente, más médicos, más enfermeras, llevan estudiantes, han creado incluso... Hay
0: colaboradores. Una asignatura, ¿no?
7: Una
4: cátedra.
0: Se llama Medicina en Cooperación o algo así, sí, ¿no? Sí,
7: Medicina pero, sin fronteras, ¿no?
4: Pero que luego creó la asignatura hace como 13 o 14 años. Bueno, tú, Juanfe, de hecho, va todos los años a dar alguna charla allí. Y hace como 3 años hizo la cátedra también, sí.
0: De Cooperación Internacional. A la directora de estas campañas, de Carmen Hernández, en este caso. Sí, sí. Ha sido la promotora de todo.
4: Sí, sí, como no puede parar, pues sí. Sí, sí. Oh, yo lo sé bien.
0: Sí, me temo. Bueno, ¿qué más nos puedes contar? A ver.
2: Pues lo que quieras. Mira, estaba antes escuchando a Juanfe hablando.
0: ¿Has visto qué grupo más de lo tuyo, digamos?
2: si no me preguntas nada concreto, yo te cuento. Sí, estaba escuchando a Juanfe. Digo, la verdad que, claro, el contexto humanitario es el que es. Turkana, de cuando yo lo conocí en 2005, está entre lo humanitario y la cooperación a medio y largo plazo, ¿verdad? Está en ese límite, como podría estarlo Níger o algunos lugares así. Y entonces yo estaba pensando, pues Recover, claro, es más de cooperación al desarrollo, porque nosotros trabajamos a medio y a largo plazo, ¿no? Ya estamos en muchos países de África con distintos proyectos. Pero pensaba, y tenemos también... ¿Qué enclaves humanitarios tenemos? Pues tenemos el trabajo que hacemos en campamentos saharauis, que es un enclave, claro, son refugiados, es un enclave humanitario, además es una crisis prolongada. Tenemos ahora en el noroeste de Camerún una región separatista, la anglófona. Hay dos regiones anglófonas, pues la del noroeste, Y claro, es separatista porque pertenecía. Es que hablan en inglés y Camerún es, sí, francófono.
0: Está al lado de Nigeria.
2: Claro, y era el Imperio Británico. Estas dos regiones están en el Imperio Británico. Cuando la conferencia de Berlín se hace una escuadra de Catalán y se integran en Camerún, pero no tienen nada que ver. Y están con un conflicto separatista y hay una crisis que ha provocado, que es muy silencio. Es que no está ya ni Médicos Sin Fronteras. O sea, está la Cruz Roja, nadie más. Y ha provocado centenares de miles de cientos de miles de desplazados,
0: y
2: ¿no?
0: Y también temo que, aparte, el conflicto que suponen los islamistas de Boko Haram, etcétera,
2: sí,
0: que andan por allí.
2: Eso ahora te iba a contar, eso es más en el norte, pero aquí no llegan. Pero aquí, entonces, por ejemplo, ¿cómo apoyamos a esta zona? Pues apoyamos a través de una monja española.
0: ¿Victoria?
2: Se llama la hermana Victoria. Carmen, que lleva 38 años en el noroeste de Camerún, y cuando yo fui, yo dije, yo quiero ir a ver cómo es una zona bastante insegura, no mando a mi equipo, voy yo un poco de para abrir brecha, ¿no? Y entonces vino la monja en la ambulancia de su hospital de distrito, porque ella está bien aceptada ahí por los dos lados del conflicto, porque hay guerrilla también. Vino en la ambulancia al oeste, entré, subí y ya pude permanecer ahí un par de días sin problema, ¿no? Entonces, pues es un contexto humanitario. Ahora estamos apoyando también a un sacerdote a través de en otra zona del noroeste, haciendo unas campañas de salud con clínicas móviles, como se puede, Miguel, porque hay que buscarse un poco la manera. Si no hay actores de cooperación, hay que intentar apoyar, porque si no, no hay acceso a nosotros. Lo que hacemos es salud solo, ¿no? Y luego, por ejemplo, en el norte de Camerún, en el extremo norte, ahí sí entran los grupos islamistas, y hay también cientos de miles de desplazados en campos de refugiados que yo he visitado. Y claro, el contexto es el mismo, o sea, es falta de acceso a la salud, falta de acceso a todo, ¿no? Y entonces esos no están ni organizados, no son como los campos de... Esos están completamente tirados en mitad de la nada, ¿no? Con muy, muy poca cobertura de cualquier tipo, ¿no? Entonces ahí también estamos apoyando a través de otro centro sanitario que sí tiene, que sí llega a estos campos. Y bueno, para que veas que aunque el trabajo sea de desarrollo, puntualmente te ves haciendo cosas que son humanitarias, ¿no? Estaba yo pensando un poco en esa posible conexión, porque claro, lo humanitario es aliviar el sufrimiento humano y salvar vidas. Y entonces hay veces que no tienes más remedio que hacer eso, aunque no puede ser, no, es que yo, como soy de cooperación al desarrollo, yo no podemos ir con esos...
0: Juan Francisco, aquí tienes una vida vocacional.
7: Ya veo.
0: Con Fundación Recover. Vamos, sí, le coges a Marta y dices, oye, que yo puedo pasar una semanita allí echando una mano, ¿no?
7: Sí, bueno, ya sabes que los médicos...
0: Yo no sé, pero yo, tu compañero y amigo todo está diciendo que estáis locos, ¿no?
7: Todo
0: lo
7: se
0: sé.
7: Puede hablar.
4: Los cirujanos, al menos.
0: ¿Tú eres cirujano, supongo?
7: No, yo soy médico de emergencias. Por eso no he ido a Turkana, porque no sé muy bien qué podría aportar, aunque claro que... Por
4: bueno, supuesto, y hay para todos, ¿eh?
7: Hay para todos.
0: Para todos. Muy bien. Francisco, háblanos un poco de los temas que tenéis abiertos este año en África, etcétera, que... grandes proyectos que tenéis, o proyectos en general.
3: Mira, a nosotros nos parece muy importante, bueno, primero destacar, como decías, la colaboración que hay entre organizaciones, y la que hay muchos colectivos de personal sanitario que al final sí que van, buscan un poco, somos como los canales, ¿no?, a través de los cuales se puede llegar a determinados países. Y quería destacar en particular que en Camerún hay dos fundaciones, una, la Fundación Puigbert y la Fundación Coem, que están yendo todos los años, ya desde hace muchos años, desde hace más de 10 años, todos los meses a operar. Entonces esa parte es fundamental, porque también demuestra cómo la solidaridad de España pues puede también transformar vidas en otros países. Pero nosotros la sensación que tenemos es que no podemos tratar la salud en África solamente a través de las emergencias, sino que también tenemos que potenciar lo que es la salud primaria y todo un poco un sistema de salud que se refuerce para que, como decíamos antes, toda esta población joven pues pueda crecer con dignidad y pueda ejercer sus derechos principalmente.
0: Fíjate, en relación a lo que estás hablando, me está recordando una entrevista que hice aquí al presidente de la cooperativa Credo San Diego, que tiene como 10 colegios en España y dos fuera. Uno es me parece que en la Costa Rica, y el otro es en Camerún. Y me decía el hombre que Camerún es cooperación absoluta. O sea, allí no ven un euro. O sea, han metido todo el dinero y aquello es donación absoluta. O sea, sacar adelante el colegio en plan cooperativo y tal. Fíjate, una cooperativa madrileña, española, Gredo San Diego, con diversos colegios, algunos bueno, muy bien considerados en términos generales, pero quiero decir, algunos tan sobresalientes como un colegio que tiene el Escorial, etcétera. Y bueno, por un tema de cooperación, de hacer algo por los demás.
3: Y por atrás también, que van mis hijas a la Gredo San Diego.
0: Fíjate cómo se va. Yo ese día me enteré de cosas un poco alucinantes. También son los gestores del Parque Nacional de Guadarrama y de algún otro parque, ¿no? Y decía, pero bueno, ¿y qué hacéis como cooperativistas metidos en esto? Y dice, bueno, ya que gestionamos y sabemos gestionar negocios, pues nos presentamos a los concursos y, oye, los que ganamos, pues nos los llevamos.
3: La importancia también, como decíamos, de sensibilizar a la población joven, más joven, en el colegio. Nos salimos un poquito del tema, pero bueno, si me dejáis.
0: Pero al final es cooperación también, ¿eh?
3: Se está generando grupos de voluntariado, eso, de chavales con de a 13, 14, 15 años que dicen, queremos ayudar, ¿en qué podemos ayudar? Y como decíamos, yo creo que el que estemos en organizaciones que al final, cuando esos jóvenes se conviertan en profesionales, pues poder canalizar esa sensación de justicia social, de generar dignidad a todas las personas, ver cómo pueden llegar. Pero decía, y el otro punto, precisamente ahora con la población africana, es que para ejercer esos derechos ellos tienen también que saber cómo funciona el sistema sanitario. Nosotros aquí estamos muy mal acostumbrados a decir, no, sabemos que con los impuestos cubrimos la salud pública, pero está ahí el centro de salud, está ahí el hospital y podemos ir. Ahí muchas veces hay mutuas que hay que pagar, o sea, aunque pueden tener un precio más rebajado, el sector privado está creciendo muchísimo, que bienvenido sea también, porque cubre una parte, pero también queremos trasladar a la gente que entienda cómo puede acceder a ciertos servicios de salud. En particular, las enfermedades que son más endémicas en algunas zonas, sí que hay mecanismos dentro del gobierno, dentro de los sistemas de cooperación internacional, aunque ya decíamos que se ha ido USAID, se han ido otros agentes de cooperación y ha generado mucho impacto negativo, pero que la población entienda que también tiene cómo ejercer sus derechos, tiene cómo que buscar en los responsables locales también cómo participar de esos programas y desde ahí pues bueno ir poco a poco mejorando su salud y al final pues se traslada a toda la comunidad esa mejora.
0: Bueno, como dinámica en este programa siempre ponemos una canción, el toitico todo bien empacado, pero hoy sin ponerla al completo, me gustaría hacer pues un homenaje a Juan Francisco Jiménez, a nuestro médico del SESCAN, que canta así de bien. Vamos a ver cómo podemos escucharle, a ver si nos sale, si nos salta.

0: Vaya encerrona que me has colado ahí. Bueno.
1: Me encanta.
2: La verdad es que genial, no pueden imaginarse el ambiente que se ha creado en el estudio con el cantante. Decirte que la canción es preciosa, ¿eh? Yo la he testado, la he apoyado por ahí y demás. Y Juanfran, eres un artista, ¿eh? O sea, que es que puedes ir a...
1: Es buenísimo.
2: Digamos, a Visiones, ¿verdad? Ya no puedes ir.
1: Dan ganas de ir al concierto.
2: ¿A que vosotros? Claro, hombre, claro, ¿qué hacéis vosotros? Bueno, imagino que acudiréis todos al concierto de Turkana, de Cirugía Turkana.
3: Yo voy a pasar lista.
2: Pero vosotros también hacéis cosas de esas, porque hace poco, ¿verdad? ¿Te acuerdas? Había un ejecutivo de, no sé si era de Mafre, que también se apuntó a ir con vosotros.
1: Un concierto de soul, uno al año, también con un grupo que nos lo hace de manera altruista, en la Sala Morocco, uh-huh. y con lo que ganamos el año pasado lo estamos invirtiendo en becas de formación, porque para la formación, no sé si os pasa a vosotros también, es que no encontramos quien quiera financiar lo de invertir en formación, que es algo que le da sostenibilidad a nuestro trabajo, o sea, porque el talento es lo que va a quedar allí y es fundamental, no solamente trabajar en lo material, sino reforzar esas capacidades locales, ¿no?
2: Aquí hay que hacer mucho network, entiendo, ¿eh? Porque estaba hablando ahora mismo de la cooperativa Grego Santiago y lo que tienen allí metido en Camerún, etcétera, etcétera, pero el tercer sector es muy amplio. Estamos hablando de más de 70.000 empresas y muchas estarían dispuestas a hacer cosas si las conocieran y tuvieran garantía, que bueno, eso estáis auditados, etcétera, de que lo que hacen llega, ¿no?
1: Efectivamente, bueno, por eso está también el sello de la Fundación Lealtad, de Dona con Confianza, que ayuda mucho. Y luego, bueno, nosotros en Recover, yo he intentado que, sabes que por ley, en el tercer sector, las fundaciones estamos obligados a que el 70% se invierta en lo misional, en programas y en proyectos misionales, ¿no? Y en Recover, el año pasado, pues hemos superado, estamos en el 83%. Que es muy cerca de, o sea, los países...
2: Los gastos de gestión los habéis cortado muchísimo, ¿no?
1: Bueno, intentamos ser lo más eficientes posibles y hay mucha trazabilidad entre lo que entra y lo que sale. Y en los países anglosajones y en los nórdicos están en el 80% también. Entonces, bueno, estamos... Sí, no sé si lo podremos mantener.
2: 80-20, más o menos, sí, ¿no? 20 sí. Gastos de gestión...
1: Pero por la ley obliga el 70, pero yo encuentro que es una buena práctica intentar... que lo más posible llegue, por eso que comentabas antes de la confianza, ¿no? O sea, la transparencia, porque esas empresas que aún no colaboran con entidades del tercer sector, con las que estamos hoy aquí, pues si supieran que todos esos fondos, el 83%, o sea, es que es 8 de cada 10 que entran.
2: Pues si supieran eso, si supieran que dentro de 30 años vamos a ser medio africanos todos, por el boom tan inmenso que hay en ese continente, y si supieran que muchos de ellos nos dan sopas con ondas porque hablan 4 idiomas, ¿verdad? Porque en Camerún, por ejemplo, fácil encontrarte a alguien que habla francés, inglés, español y encima los dialectos locales.
3: Mi hijo de Turkana mismo.
2: Pues ya está. El otro día nos sorprendía Fidel porque es que encima hablaba alemán, ¿verdad? Un doble doctorado conseguido en España, doctorado en filología, en filosofía, nos decía, y doctorado en derecho. Y además especialista en cooperación. Bueno, a mí me dejaba descuadrado, pero sé que había de eso porque lo hablaba de un amigo de mi hijo que vino a España y en un año se hizo el doctorado de filología hispánica, etcétera. Bueno, gente increíble, o sea, aparte de por su inteligencia, por la necesidad de progresar, ¿no? Las ganas de progresar y de ir adelante.
4: Si me dejas señalar, ¿sí? un tema que ha salido antes, que el tema, yo creo que el gran reto ahora es la desigualdad en los países, porque hay países que a nivel macro sé que están dando indicadores como de país desarrollado, está claro que esos países tienen que responsabilizarse de ofrecer servicios y derechos a su población, pero cuando vamos a determinados contextos somos conscientes de que eso, los que están en la frontera, los que están en el límite, los que ya se salen de la carretera, esa gente sigue estando en situaciones muy, muy vulnerables. Y que es gracias a los compromisos ya particulares, o sea, aquí afortunadamente, yo decía, yo trabajo en el departamento con financiación, que es la financiación pública. O sea, gracias a nuestros impuestos también, las distintas administraciones se comprometen con distintos países y podemos aportar. Pero muchas personas de forma particular y muchas empresas que también aporten, porque las organizaciones conocemos la realidad de los territorios. En las grandes políticas a veces no se llega a todos los lugares y sí que gracias a esas iniciativas privadas y particulares sí podemos luchar un poquito más por trabajar contra esas desigualdades, que a veces eso, un país parece que está muy bien, pero luego rascas un poquito, te sales de las zonas turísticas, te sales,
2: hombre,
4: de los
2: tenemos problemas aquí, como tenemos por ejemplo un problema de pobreza infantil increíble, y en teoría somos la 12 potencia económica del mundo, pues imagínate lo que hay por ahí. Francisco Llorente, Manos Unidas de Todos Modos es una de las ONGs con mayor presupuesto de nuestro país, ¿no? No es que sea Fundación La Caixa, pero de las más significativas, ¿no?
4: Sí, la verdad es que es impresionante, como te digo, porque gracias al compromiso de todas, muchísimas personas individuales, nosotros estamos en un presupuesto anual de unos 50 millones, pero lo que decimos es esos porcentajes. Nosotros nos acercamos casi al 90% de misional, de los fondos que van a misional, gracias a todas las personas también voluntarias que vienen todos los días a la oficina. Los contratados somos parte...
2: Me consta que tenéis un voluntariado reducida, absolutamente volcado, vocacional.
4: Y luego además, eso, los fondos privados respecto a los públicos, estamos en un... voy a decir la cifra mal, pero creo que está, seguro que más del 80, creo que es el 90-10. O sea, son fondos privados que nos permiten, pues eso, un poco dirigir nuestro trabajo hacia las zonas y los entornos en los que realmente nos interesa.
2: Bueno, y como hemos visto, pues Juanfran, médico de urgencia de SESCAN, canta de maravilla. Y como has dicho antes, pues pensaba que me traíais para hablar del concierto. Hablaros del concierto. A ver, ¿qué vais a hacer? ¿Qué vas a interpretar? ¿Cuál es tu trayectoria musical? ¿Cómo nace todo esto? ¿Fuiste antes músico o antes cantante? Supongo que sí. ¿Qué médico? Esto te viene ya de pequeñito.
0: Bueno, pues te agradezco la oportunidad de explicarme esto. Bueno, yo llevo haciendo música desde hace mucho tiempo y ya como banda desde los años 90. Tenemos editados 4 discos. Ahora mismo acabamos de editar el último, que se titula Por el Camino Largo. Y bueno, la verdad es que como contacté con Turkana, hay una canción, precisamente esta, Loco por ti, que en Turkana...
2: Por cierto, es preciosa, ¿eh? Esto es que no se conoce, es que hay que divulgarla, ¿eh?
0: No soy famoso, como puedes decir. Entonces, pues bueno, hablé con Joaquín de Cirugía en Turkana y le planteé, mira, tengo un disco, no soy famoso, pero me gustaría colaborar con vosotros para ver si entre los dos conseguimos dos cosas. Una, que se llene la sala Uni de Madrid el día 4 de junio para conseguir fondos, porque todo lo que...

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0: ¿Qué tal, amigos? Buenas tardes, ¿eh? Bienvenidos a este APQ Deportes, como todos los días aquí en APQ Radio, en el 106.1, 91.5 y en apqradio.es. Hoy, día 26 de mayo, martes. Parece que nos estamos acostumbrando ya al calor, ¿eh? Altas temperaturas también hoy en el día de hoy. Igual no tanto como ayer, al menos aquí en Avilés donde nos encontramos, donde no hace demasiado calor o tanto como en el día de ayer, aunque muchos sitios del Principado de Asturias lo siguen sufriendo, ¿eh? Durante todos estos días y lo que queda, ¿eh? Porque esta semana nos anuncian que sigue siendo de altas temperaturas. Hasta el sábado, por lo menos, que parece que empiezan a llegar respiros en cuanto a lo meteorológico. Con Fran Rodríguez en la parte técnica, que no sé si está respirando o no, de momento ahí está, respirando seguramente sí, y con toda la autoridad, como decimos, que tenemos en el día de hoy. Como es martes, y ya se van acabando, poco a poco se van acabando las competiciones. Ayer había ya poquitas noticias, poquitos posts de los que ir hablando. Ya se acababa, como digo, la primera división, con el Real Oviedo poniendo punto y final. Ayer nos llegaba la noticia de que Aaron Escandel era elegido. Bueno, pues al tener el durante más tiempo, durante más veces, el jugador Mo 5 estrellas del mes en curso, o del mes anterior, como se suelen elegir los aficionados del Real Oviedo, pues Aaron Escandel era el que cogía el trofeo a jugador Mo 5 estrellas de toda la temporada, lo que engloba a toda la temporada, y estábamos precisamente ahora mismo, por eso llegamos un poquito apurados, porque estábamos ahora mismo sacando las imágenes, nos lo han pasado en imágenes y nosotros lo estábamos pasando a audio para que todos ustedes pudieran escuchar, como digo, lo que dijo Aaron Escandel, que y ya lo había escuchado también ayer, no sé si fue en televisión o en radio, como que no, ni en televisión ni en radio, fue en una tertulia de internet. Donde estaba escuchando y primero empezaba diciendo como que sonaba despedida lo de Aaron Escandel. En el medio de la entrevista ya dijo que, bueno, que más o menos que el lema era el de volveremos, y luego en su despedida, como digo, del vídeo, dice exactamente que nos veremos en el próximo partido en el Carlos Tartiere. Así que lo tiene claro, en esa despedida del vídeo, tiene claro que él tiene contrato y que va a seguir en el Real Oviedo. Así que, bueno, pues lo primero, sonando la despedida, en el medio más o menos diciendo volveremos, que la gente del Oviedo que esté tranquila, que quiere devolver al equipo lo antes posible la primera división, y al final del vídeo, como digo, pues despedía diciendo eso, ¿no? Que nos vemos en el próximo partido en el Carlos Tartiere. Además, es literal. Hablaremos también del tiempo del Real Oviedo. Hay bastantes noticias alrededor con todo ese movimiento que se puede generar. No tenemos claro nada ahora mismo. Tenemos muchas dudas y pocas certezas en el tema del Real Oviedo. Pero bueno, si han aprendido algo los dirigentes del Real Oviedo, y si hacen caso un poco a cómo está el ambiente también, o a la gente que dirige el club desde aquí, y no a los que dirigen el club a miles de kilómetros de aquí, sino a los de aquí, pues parece ser que las cosas se pueden hacer de otra manera. Quiero decir, lo normal es traer primero a un director deportivo, si es que quieres hacer esa gestión, la de traer un director deportivo, para tener una secretaría técnica con un director deportivo con solvencia y con experiencia dentro de la primera división, incluso de la segunda división, pues lo que tienes que hacer es traer al director deportivo, y luego a partir de ahí que el director deportivo esté en sintonía con él, con la cabeza visible del Real Oviedo. Eso siempre, lo primero. Pero luego también que esté en sintonía con el entrenador que quiere traer. Si el entrenador lo contrata, el director deportivo, siempre será más fácil, como digo, que estén en sintonía uno con el otro para acometer la plantilla del Real Oviedo en la próxima temporada en segunda división. Bueno, es lo que parece que puede ser más lógico, más coherente. Como no tenemos ninguna certeza de que esto vaya a ser lo que vayan a hacer, pues tampoco sabemos si el movimiento va a ser lógico, coherente o va a ser todo lo contrario, que es lo que han hecho hasta prácticamente desde el 21 de junio pasado hasta antes de ayer, 24 de mayo. Todo lo que han hecho ha sido no hacerlo coherente, sino lo otro, lo que no es coherente. En el Real Sporting también un poquito raro lo de los tiempos, ¿no? Al final Borja Jiménez dice que se va, lo dice antes de acabar la temporada, teniendo un año más de contrato. El Sporting no negocia con otro entrenador de tapadillo sin esperar a que acabe la temporada. Ya como salta a la luz, todo el mundo lo sabe y todos los focos están puestos ya en Nicolás Larcamón. El Sporting, yo no sé si por esa presión de que todo el mundo lo sabe ya, lo hace oficial. Lo ha hecho oficial en el día de ayer. Pero es que, claro, no le quedaba otra, porque ya todo el mundo sabía que iba a venir Nicolás Larcamón y ha estado el domingo por la mañana en la Escuela de Fútbol de Mareo y el domingo por la tarde en el Molinón, viendo el partido. Con lo cual, ya si todo el mundo lo sabe, lo ha visto en todos los sitios, pues el Sporting va y lo hace oficial. Lo plasma ahí y a partir de ahora, pues todavía queda un entrenador que va a tener que convivir con otro entrenador en la Escuela de Fútbol de Mareo, que no sé cómo se va a hacer exactamente, pero todavía queda una semana de entrenamientos más el partido del próximo sábado que tiene que jugar el Sporting en Granada. Ya no sé si va a viajar el otro entrenador también hasta Granada, si va a viajar con el equipo, si van a entrenar esta semana los dos, uno hablando con el otro. Bueno, no sabemos muy bien cómo va a ser, pero ya están ahí, los dos conviviendo, como digo, el que marcha y el que entra. Bueno, un poquito raro también, ¿no? Al menos yo nunca lo he visto, ¿eh? Son cuestiones, como digo, que han quedado un poquito raras y que tampoco he visto y tampoco sé exactamente cómo van a funcionar ahora mismo, ¿eh? Ya digo que en esta semana que les queda de convivencia. Y luego está, bueno, pues lo demás, ¿no? El otro fútbol, el Real Avilés, que ya ha acabado la temporada, con Lolo Escobar despidiéndose también en sala de prensa, después de haber dejado al Real Avilés en esa primera Real Federación, con el playoff de ascenso por parte del Real Oviedo de Vetusta, que le queda un escaparate muy complicado, muy difícil de poder llevar a cabo esa gesta de poder ascender a primera Real Federación con el 3-0 que se trae de la ida y luego con los ecos, ¿no?, del playoff de ascenso a segunda Real Federación. Ayer por la tarde conocíamos la no continuidad de Alejandro Josmay en la banqueta del Club Deportivo Mosconia y esta mañana ya era oficial que su sustituto va a ser Emilio Cañedo, su segunda etapa en el Club Deportivo Mosconia después de haber iniciado la temporada pasada y haberse echado a un lado a ser director de la cantera, pues ahora vuelve otra vez a tomar las riendas del primer equipo, ¿eh? Son decisiones que toma el Club Deportivo Mosconia justo antes de, bueno, con esa junta gestora como que está funcionando ahora mismo, justo antes de convertirse en Sociedad Anónima Deportiva, que será la cuarta del Principado de Asturias, ¿eh? Después de las Sociedades Anónimas Deportivas, cuando se convirtieron el Real Oviedo y el Real Sporting, a continuación lo hizo el Real Avilés Industrial, y ahora la cuarta Sociedad Anónima Deportiva que va a haber en el Principado de Asturias va a ser el Club Deportivo Mosconia, ¿eh? Como digo, que tomaba esta mañana esa decisión también para su banqueta, para su entrenador. Y como es martes, aunque son las 2 y 10 y sigo aquí hablando, es martes 26 de mayo, hoy toca hablar también del otro fútbol, del fútbol femenino y también del fútbol sala. Así que, y además les digo, el fútbol sala está para afrontar la última jornada del campeonato. Estaban en un mano a mano. Bueno, hablaremos hoy con Víctor Fernández, que es el vicepresidente del Racing de Mieres, también para que nos cuente un poquito cómo, en qué situación queda de cara a su última jornada. Con todo esto que tenemos, más el polideportivo, que también, como digo, tenemos al Oviedo Baloncesto pendiente de esa Final Four que se va a disputar en junio, pues con todo esto empaquetamos y arrancamos.
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Y vamos, como decimos, con la actualidad del Real Oviedo. Ayer era, bueno, pues la jornada de la tertulia. Nuestro compañero de la Voz de Asturias hacen, como siempre, la tertulia. Siempre es un gusto escuchar, ¿no? A gente que habla alrededor del Real Oviedo, y más si son, pues, tres personas como las que había en el día de ayer, que son Pablo Fernández de la Voz de Asturias, al que leemos habitualmente, como decimos aquí también en el espacio de deportes, a Ramón Julio García también, que está en el comercio y que también habla, como digo, claro, de lo que ha visto y ha sido esta temporada, y a Jaime Álvarez, que también lo hemos tenido aquí muchas veces y que ha hablado también, pues, alto y claro, ¿no?, de lo que ha supuesto esa temporada en el Real Oviedo. Un Real Oviedo que de momento se encuentra de vacaciones. Ya la plantilla, como digo, pues ha comenzado esas vacaciones después de esa derrota en Mallorca, y a partir de aquí, pues los que tienen que tomar las decisiones, pues son los que están en la parte directiva, ¿no? A ver de quién ha sido el fracaso, a ver las explicaciones que da Jesús Martínez. Lo que tenemos claro es que, bueno, pues parece que va a venir Jesús Martínez por el Principado de Asturias, o no, o que vaya a dar las explicaciones en una conferencia, ¿no? En una conferencia como las que a veces se puede grabar. Veremos a ver qué clase de explicaciones da Jesús Martínez y a cuánta gente convence en esa clase de explicaciones que puede dar el máximo mandatario del Real Oviedo. El caso es que, como digo, en esa reunión que tuvieron con las peñas, pues se les ha dicho eso, ¿no? Que se les ha dicho que, bueno, pues va a venir Jesús Martínez, o va a grabarse una conferencia en la que dé algunas de las explicaciones, haga un balance un poco de la temporada, ¿no?, de lo que ha sido la temporada del centenario en el Real Oviedo, en el que mucha gente, o yo creo que la gran mayoría de la gente, se ha sentido un poco abandonada, porque en lo social el Real Oviedo ha hecho varias decisiones que no han gustado, que han sido contrarias a lo que es un poquito el capítulo social, el apartado social dentro del propio club. Luego, lo de los actos del centenario, evidentemente también el club ha estado un poquito a espaldas de los aficionados. Se han hecho poquitas cosas, ¿no?, con las que la gente contaba, ¿no? Se ha hecho, pues yo creo que se ha anunciado a bombo y platillo, ¿no?, aquella comisión que había de centenario, con una comisión de socios de honor del centenario, y luego aquello quedó en nada. Quedó prácticamente en nada, porque nunca más se supo de aquello. Y bueno, solamente se sabe, ¿no?, que la gente que estuvo allí estuvieron unos, dijeron que eran socios de honor de la comisión aquella, pero la comisión aquella no se sabe ni lo que hizo, ni para qué se presentó, ni prácticamente nada. Bueno, pues todo aquello que se hizo mal en lo social, también de eso querían escuchar explicaciones los que hicieron esa reunión, como digo, con la directiva. Ahora mismo leemos en La Nueva España, por ejemplo: menos ayuda, menos traspasos, pero también menos carga en los contratos. La comparativa entre el Oviedo y los otros dos descendidos de primera división, que son el Mallorca y el Girona. Y que ayer nos decían eso, ¿no?, que Mallorca y Girona duplican la ayuda al Oviedo tras el descenso de categoría. Que así quedaba un poquito el reparto de los millones que tienen en esa ayuda directa al

0: descenso y ahora habla un poquito de esa comparativa, ¿no? De la comparativa entre los equipos que acaban de descender de categoría junto con el Real Oviedo. Aaron Escandel lo tiene claro, nos vemos en el próximo partido en el Tartiere, leemos en el diario El Comercio, después de que ayer recibiera el trofeo al jugador Mao 5 estrellas más regular de la temporada del Real Oviedo, Aaron Escandel, el que posaba en la foto, y el ayuntamiento sobre el descenso del Real Oviedo, el crecimiento turístico de la ciudad, no depende solo del fútbol. Bueno, aparte, hay otras cosas y dicen que el gobierno local admite que el descenso supondrá un impacto turístico negativo, pero confía en su estrategia sólida para lograr la desestacionalización. Aparte un poquito del fútbol, ¿no? Aparte un poquito de lo que significa tener al Real Oviedo en primera división. Tres jugadores del Real Oviedo disputarán el Mundial 2026. Leemos en La Voz de Asturias. La convocatoria de Sivo ya es oficial. Fede Viñas y Hassan también estarán en el continente americano a falta de que salga la lista definitiva. Parece que se cae Nico Fonseca en Uruguay en esa lista para el Mundial 2026 que se va a disputar, como saben, en el continente americano. Tenemos que escuchar las palabras de Aaron Escandel y que saquen ustedes sus propias conclusiones de lo que ha dicho el guardameta de esta temporada del Real Oviedo.
1: Pues primero que todo quería dar gracias a todos los que me han votado. Es un honor, sobre todo por lo que tú dices, que ha sido un año complicado a nivel individual y colectivo por la situación que hemos vivido. Pero bueno, yo creo que estar en primera con este club, creo que no todos lo pueden decir y pienso que es de ser muy agradecido y un honor. Y pienso que más tarde, más pronto que tarde, estaremos en primera otra vez.
2: A lo largo del curso ha sido decisivo en muchos momentos. ¿Cuál consideras que ha sido tu partido más importante esta temporada y por qué?
1: El más importante, te lo voy a ser sincero, el primer partido de primera división con el Real Oviedo aquí en el Carlos Tartiere, que fue contra Real Madrid. No salió como queríamos, pero pienso que es el más emotivo. Después de 24 años estar en primera, pues es muy emotivo. Pero bueno, yo creo que me quedo con ese porque después de tantísimo tiempo vivirlo con la gente, creo que es el más bonito para el recuerdo.
2: Desde fuera se percibe una gran conexión con la afición. ¿Cómo has vivido ese apoyo durante el año?
1: El apoyo durante todo el año ha sido fenomenal, excepcional, ninguna queja de los aficionados. Lo percibo desde que llegué aquí. Desde que llegué aquí tengo un grandísimo cariño de toda la gente, incluso por la calle, por redes, por todo. Y eso es de agradecer. Eso no lo había vivido en mi vida, no lo había sentido en ningún otro club. Y la verdad que es de agradecimiento total.
2: ¿Qué aspectos de tu juego crees que has mejorado esta temporada en primera respecto a campañas anteriores?
1: Pues yo creo que he mejorado la lectura de los pases interiores a la espalda de los defensas. El juego aéreo un poco también, porque pienso que hemos sido, sobre todo con el último míster, hemos sido muy valientes a la hora de defender y pienso que eso lo hemos mejorado muchísimo. Y sobre todo mejorar en cuando el equipo te necesita, pues creo que estar y estar preparado para actuar cuando el equipo a lo mejor necesita que tú reacciones y pienso que eso lo he mejorado porque es muy difícil estar un tiempo desconectado y reaccionar. Entonces eso es también una mejoría.
2: Mirando al futuro, ¿qué objetivos personales y deportivos te marcas?
1: Pues mirando al futuro, lo que todo el mundo dice, lo devolveremos y lo tengo marcado ahí entre ceja y ceja y pienso que es el objetivo principal.
2: Y la última, un mensaje para la afición.
1: Que daros las gracias por todos, bueno, por estos 2 años que llevo con vosotros. Creo que este año ha sido inolvidable a pesar de la situación que hemos vivido, que es el descenso. Sois increíbles y que nada, que sigáis animándonos en el campo y nada, nos vemos en el próximo partido en el Carlos Tartiere.
0: Nos vemos en el próximo partido en el Carlos Tartiere. Es lo que ha dicho Aaron Escandel para finalizar esta entrevista, con lo cual, bueno, pues tiene claro, él tiene un año más de contrato y como tiene ese año de contrato, pues parece que de momento lo tiene claro, el quedarse en el conjunto asturiano. Las votaciones de los aficionados del Real Oviedo que han determinado, leemos en El Comercio, que Aaron Escandel es el jugador más regular o el mejor de la temporada, precisamente por eso y porque el meta valenciano es uno de los jugadores sobre los que más rumores de venta han surgido. Sus palabras ayer al recoger el galardón suenan tranquilizadoras al menos para el Oviedismo. Dice Ramón Julio García, en el Comercio, la entrega del premio mejor jugador al jugador 5 estrellas que concede Mau, el guardameta quiso agradecer lo que ha vivido desde su aterrizaje en la capital asturiana. Doy las gracias, bueno, ha dicho, ¿no?, todas esas palabras que hemos escuchado, y al finalizar pues ha dicho lo que han escuchado, ¿eh? Cuando el equipo, cuando él dice que nos vemos en el próximo partido en el Carlos Altieri, pues evidentemente eso suena bastante tranquilizador para los aficionados que no quieren perder a un meta tan importante como es Aaron Scandell. 2:23, hasta aquí lo que tenemos que contarles de la actualidad del Real Oviedo.
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0: Y en el Real Sporting, como digo, lo que suena son eso, ¿no? Los ecos de la bienvenida que le dieron ayer a Nicolás Larcamón, al nuevo técnico del conjunto asturiano. El plan de trabajo que sacaron también el día de ayer de esta semana, que será la última en el Real Sporting, la última de trabajo, la última de entrenamientos y la última de competición, porque se juega, ya saben, el sábado a las 9 de la noche ese partido de la jornada número 42, que es la última en la Liga Hipertensiones y que va a enfrentar al Granada con el Sporting. Descanso en el día de hoy para el conjunto rojiblanco, descanso en el día de ayer también para el conjunto rojiblanco, que volverá a los entrenamientos mañana miércoles a las 6 de la tarde en entrenamiento vespertino en la Escuela de Fútbol de Mario. Jueves a las 10:45 otra vez entrenamiento, el viernes otra vez entrenamiento a esa misma hora, a las 10:45, y a las 6 menos cuarto de la tarde comienza el desplazamiento hasta la capital del Reino Nazarí, a la capital granadina, donde allí van a jugar, como digo, ese último partido frente al conjunto del Granada. En clave sportingista, ¿qué dicen los periódicos? ¿Qué dice la prensa? El último objetivo de Borja Jiménez para aumentar el premio económico. Lo leemos en la Nueva España. Es la quinta vez que el Sporting Atlético tropieza con la misma piedra. Las claves de la temporada del filial. Y poquito más, también un poco, ¿no? Lo que siempre escribe Josu Uribe, la opinión de Josu Uribe, el mejor Sporting, lo ha plasmado y lo ha dicho también, lo ha escrito en la Nueva España. En el Comercio leemos José Riestra salda en el Sporting una cuenta pendiente con el Larcamón tras su intento de ficharle para el Atlas y no conseguirlo. Ahora con este viaje a Europa sí que lo ha conseguido. El técnico, que no ha tenido todavía contacto con los jugadores, aunque sí se ha reunido con los trabajadores del club, y que este martes dejará ya España para avanzar su mudanza. Será presentado en el inicio del mes de julio. Parece que va a ser la presentación, como digo, oficial de Nicolás Larcamón. Aquí me quitan de un plumazo las dudas que tenía. Si iba a quedar esta semana por aquí, si iba a seguir avanzando un poquito con el conocimiento de los futbolistas, pero parece ser que no, que se va y que cuando vuelva pues ya será para ir confeccionando esa plantilla y luego posteriormente para su presentación, que se va ahora mismo de Gijón para concretar, como decimos, los flecos de su mudanza hasta Europa, en este caso hasta Gijón. Corredera quiere quedarse en el Sporting y retener a Otero. Es de primera, insustituible, tendrá muchos clubs detrás. Leemos en la Voz de Asturias, el Deportivo bloquea la venta de Grajera y deja al Sporting sin ingresos extra. Y Yáñez marca el objetivo del nuevo Sporting del Alcamón. Queremos pelear el ascenso a Primera División. Lo leemos también en la Voz de Asturias. En el diario El Comercio ya decíamos que estaban pendientes un poquito de los flecos de esa mudanza que tiene que hacer el técnico argentino para venir ya a vivir a Gijón. Y el Sporting mantiene conversaciones abiertas con el Sint-Truidense por el que fue uno de los fichajes del mercado de invierno, como es Andrés Ferrari, el que sale en la foto. El club es belga, el Sint-Truidense es belga, y después de clasificarse para la Liga Europa, una temporada histórica que hicieron los belgas, y que busca nuevo entrenador en un proceso de reconstrucción en la que está inmerso el conjunto belga y que quiere, no sabemos si quiere o no, contar con Andrés Ferrari. Lo que está claro es que el Sporting le ha preguntado al conjunto belga a ver si hay manera de que pueda quedarse en Gijón. Las derrotas duelen menos cuando estás rodeado de buena gente que piensa como tú. La peña la Regense completará el sábado un hecho inédito, viajar con el Sporting a todos sus partidos fuera de casa en esta temporada. Un hecho que nos dicen también desde el diario El Comercio. Pues poco más que contarles, son las 2:28. Mientras tanto, el Sporting, como digo, sigue descansando. Mañana por la tarde, próximo entrenamiento del conjunto rojiblanco, 6 de la tarde, Escuela de Fútbol de Mareo, con la vista puesta ya en cerrar y abrochar la temporada de la mejor manera posible ante el Granada, que tampoco, como el conjunto rojiblanco, se juega nada en esa última jornada número 42, en la que va a haber bastantes focos de atención, pero sobre todo centrados en un encuentro en el que entre los dos contendientes se juegan alguna posibilidad de poder meterse en el playoff, como es el partido entre el Eibar y el Castellón. 2:28, seguimos adelante.
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0: Estás mirando porque hay convocatorias, ¿no? Hay varias convocatorias que nos van llegando también en cuanto un poquitín a la estructura, que afectan un poquitín también a la estructura de la Real Federación de Fútbol del Principado de Asturias. No cambios estructurales, sino cambios un poquitín en lo que va a ser pues el funcionamiento un poco de la propia federación, porque hay una circular en la que se habla de esa convocatoria de la Asamblea General Ordinaria que va a ser en el próximo mes de junio, concretamente el jueves 25 de junio, y en el que bueno, pues se habla un poquito de lo que se va a tratar en esos puntos, ¿no? La Federación Asturiana de Fútbol celebrará el jueves 25 esa Asamblea General Ordinaria a las 7 en primera convocatoria, 7 y cuarto en segunda y en tercera a las 7 y media. Para los más rezagados, que casi siempre son los que empiezan a llegar, como digo, a esa última hora. Así que a las 7:30, como digo, empezará esa asamblea. Y está, bueno, pues los asuntos a tratar en el orden del día son siete puntos, ¿eh? Hay 7 puntos a tratar: la verificación de la asistencia y designación de representantes para aprobar y suscribir el acta de sesión, aprobación del acta de la sesión anterior, el 26 de junio del 25, la alocución del presidente en la memoria general de la actuación. La actividad deportiva es la aprobación del plan de competiciones 26-27, la adscripción de equipos, la reestructuración del fútbol base con creación de una cuarta categoría, la reducción de los equipos en primera de Astrofútbol. Ahora mismo, ya saben que se ha retirado el Urraca al principio de esta competición, y que entonces se quedaron, en vez de 20, se quedaron en 19. Bueno, pues aprovechar para hacer 18 equipos. No sabemos muy bien cómo lo quieren hacer. Si suponemos que será para la temporada siguiente, porque si no, supondría tener un ascenso menos. Veremos a ver cómo se hace, y la creación de la categoría Futuras y la reestructuración del fútbol femenino territorial, la conversión de la categoría Alevín de fútbol 8 a fútbol 7, y la actividad económica, la rendición de cuentas del ejercicio 25 y del presupuesto del año 26, la resolución de propuestas de modificación de los reglamentos orgánicos y disciplinarios competicionales, y evidentemente la última, que es siempre la de ruegos y preguntas, esa última que no puede faltar nunca en ninguna asamblea. Esto en cuanto un poco a lo que decíamos de los cambios. Luego hay varias noticias que nos dejaba el fútbol en tercera división, en los banquillos. Ya saben que con el descenso por arrastre, si es que al final se consuma ese descenso por arrastre de la Sociedad Deportiva Linense, pues tendría que competir en primera de Astrofútbol. Y si es que no hay descenso por arrastre, porque subiera un equipo de los dos que quedan para esa finalísima por el playoff de ascenso a segunda de Astrofútbol de la Federación Española de Fútbol, como son el Cabudal y el Covadonga, si subiera uno de esos dos, pues el Linense no sería arrastrado y competiría en tercera división. Pero como para eso todavía no se sabe, que a tiempo, pues hay mucha incertidumbre alrededor de la Sociedad Deportiva Linense. Bueno, pues en esa incertidumbre lo que sabemos es que Javi González no va a continuar como técnico del conjunto del Linense. Tampoco va a continuar Alejandro Josmay como técnico del Club Deportivo Mosconia. Ya se ha anunciado quién será su sustituto. Va a ser Emilio Cañedo el que va a volver a dirigir al primer equipo del conjunto Moscón, después de conocerse ayer la salida de Alejandro Josmay. Hasta ahora estaba desempeñando la función de coordinador del fútbol base Emilio Cañedo, que vuelve a ese primer equipo, a ser el entrenador del primer equipo del Club Deportivo Mosconia, que quedara apeado el pasado fin de semana de ese playoff de ascenso por el, bueno, para la final, por el ascenso, la final autonómica, por el ascenso. Luego falta la final nacional, por el ascenso a Segunda Federación. Bueno, pues son las 2:36. Vamos a ir ya con el bloque, si les parece, de la Real Federación de Fútbol del Principado de Asturias, porque hoy lo hemos como dividido en dos, ¿no? En dos tramos. Hablaremos un poquito de fútbol femenino y hablaremos también de fútbol sala en ese tiempo del espacio patrocinado.
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0: Y como siempre en este espacio, pues hablamos un poquito del fútbol femenino también, y del otro fútbol, del fútbol, bueno, del parquet, ¿no? Del fútbol sala, en el que nos queda una jornada apasionante. Pero antes vamos a darle un repasito, ¿no?, al fútbol femenino. Como siempre, vamos a intentar hablar con Sergio Pérez, que fue entrenador del Real Sporting femenino, del conjunto femenino, del conjunto rojiblanco, y que ahora mismo pues está siguiendo un poquito la actualidad, ¿no?, de este fútbol, intentando ponerse al día de todas las chicas que practican este deporte en el Principado de Asturias, y hablaremos un poquito con él, porque de parte de lo que se habla también es un poco de esa reestructuración, del fútbol femenino, y veremos a ver, él sabe mejor que nadie cómo va a quedar un poquito, ¿no?, esta reestructuración que se va a hacer o que ya se está haciendo, ¿no?, porque en el fútbol femenino han cambiado mucho las cosas. Ahora mismo se ha quedado una tercera división con muy poquitos equipos. Don Sergio Pérez, ¿cómo estamos, amigo? Buenas tardes.
2: Hola, buenas tardes, Paco.
0: Bueno,
2: bien,
0: pues
2: todo bien.
0: Encantado de poder hablar un poquito contigo, porque bueno, hay muchos cambios, ¿no?, ahora mismo en el fútbol femenino, y tú mejor que nadie pues conoces un poco cuáles van a ser ese calendario un poco de los cambios, porque ahora mismo lo que tenemos es una tercera división que nos queda muy muy pequeña, muy cortita.
2: Sí, bueno, todo viene de más arriba, ¿no? Para el año que viene está pensado que la primera federación tenga dos grupos más, o sea, un grupo más, que serían 14 equipos más. Esto hace que la segunda federación a su vez tenga un grupo más también. Entonces eso influye también en la tercera federación, que bueno, que también aglutina muchos más equipos, ¿no?
0: Y eso, ¿qué consecuencias va a tener para los asturianos? Porque, por ejemplo, hemos visto que el Gijón Fútbol Femenino se ha quedado por el camino del ascenso. Yo no sé si se le puede repescar de alguna manera, podemos tener alguna representante un poquito más arriba, ¿no?
2: No, para este año ya no. La verdad es que es una pena que el Gijón Femenino, después de una temporada inmaculada, sin haber perdido ningún partido, pues mira, le toca el coco en la fase de ascenso con el Barça B y con el Barça C, y se queda fuera, ¿no? Todo esto sería a partir del año que viene. Entonces, lo que sí que va a haber, muchos premios, digamos, o muchos ascensos de cara al año que viene. Estamos hablando que a lo mejor en la categoría segunda federación, que es donde está el Sporting en Oviedo, pues probablemente haya hasta 4 ascensos, ¿vale? Y en la tercera federación, pues sin ninguna duda subirán los campeones directamente, y probablemente haya una fase de ascenso de 2 o 3 equipos más. Entonces, bueno, de cada año que viene sí que es mucho más sencillo, entre comillas, poder obtener premio de subir categoría.
0: Y se va a engordar la tercera división, que pasa a ser como este año, ¿no?, categoría nacional, pero que tenían muy pocos, ¿no? Creo que eran 10 equipos los que estaban compitiendo esta temporada. No sé si para esta que viene ya se va a aumentar un poquito el número o todavía no se puede.
2: No, todavía no se puede. Va todo a partir de la temporada que viene. Estamos hablando entonces de la 27-28. Uh-huh. Es a partir de la temporada que viene. Esta temporada, es más, van a tener que rellenar con algún equipo, pero va a ser un grupo también pequeño, como fue este año. Y luego está la duda, la incógnita de lo que va a pasar con el Real Áviles, que está la opción que recupere la plaza que perdió en el campo, digamos, al descender,
0: sí,
2: y ocupar la plaza del Atlético Madrid C, que no sale a competir este año. Entonces, bueno, están ahí pendientes hasta la última hora, pero yo creo que va a ser bastante factible que, bueno, de alguna manera para el fútbol asturiano, pues eso sería una gran noticia.
0: Sí, pero tendríamos otra vez 3 equipos, ¿no?, en segunda ref.
2: Eso es, sería otra vez tener 3 equipos en segunda ref, y bueno, pues para el caso como, por ejemplo, del Gijón Femenino, pues un rival menos para afrontar esa fase de ascenso al año que viene para subir a segunda ref.
0: Y para subir de segunda ref a primera, por lo que te estoy entendiendo, debería ser un poquito más sencillo para el objetivo, por ejemplo, de equipos como el Real Oviedo, que ha descendido esta temporada de primera ref a esa segunda categoría, y que ahora, bueno, pues para intentar recuperar un poquito mejor la plaza, un poco más cómodos, no sé.
2: Pues sí. Además, se quitó dos huesos de encima porque el Athletic de Bilbao B y la Real Sociedad B, que eran dos equipos que normalmente estaban en los puestos altos de esa categoría, ascendieron a Primera Federación, por lo tanto son dos rivales menos. Y luego, aparte, estamos hablando de que probablemente hasta el cuarto, cuatro equipos por grupo, al tener que crear un grupo nuevo entero en Primera Federación, pues puedan tener el premio del ascenso. Así que tanto para el Real Oviedo como para el Real Sporting, y por qué no, si se queda el Real Avilés, pues bueno, el aliciente de, bueno, si quedas entre esos tres, cuatro primeros, tener el premio de ascender a Primera Federación.
0: ¿Y de tu vida qué, Sergio? Porque bueno, estuviste ahí un tiempo, ¿no?, en el Sporting femenino, y te has cambiado, ¿no?, a este otro fútbol, al fútbol femenino, y ahora, bueno, pues no sé cuáles son un poquito los proyectos de vida, de banquillo, de si estás viendo fútbol, si tienes contactos con alguien, si, bueno, si te gustaría entrenar también en estas categorías y en esta sección de fútbol femenino que estamos hablando.
2: Bueno, pues sí, me he tomado un año de ver mucho fútbol, sobre todo el femenino, no te voy a engañar, es un fútbol que me atrae muchísimo, que me aporta mucho. Y nada, pendiente de, bueno, es bastante factible que este año a lo mejor pues me pueda salir un proyecto muy importante de entrenador en el fútbol femenino de aquí de Asturias, y bueno, pendiente un poco de que se confirme, ¿no? Y paralelamente, pues mira, me he creado un club de fútbol en Gijón, en La Calzada. Sí. Tendrá solo un equipo, que será el Desafío La Calzada, se va a llamar el club. Es un equipo de la nueva categoría que ha salido ahora, que es la cadete juvenil, que entiendo que es una categoría pues muy interesante y que era muy necesaria para el fútbol femenino, porque las niñas antes, cuando salían de infantiles, pasaban directamente a ser senior, y había un salto de edad muy grande, que claro, pienso que era bastante perjudicial para ellas, ¿no? El hecho de crear una categoría cadete juvenil hace que todo se ajuste un poco más, sobre todo en su proceso de formación, y bueno, estamos en ello con muchísima ilusión, con los problemas propios de crear algo nuevo, pero bueno, que nada, que está yendo muy bien, y que bueno, que todas las niñas que estén interesadas de La Calzada o de Gijón o bueno, de donde sea, pues que sepan que van a tener aquí una oportunidad para poder jugar y hacer lo que más les guste.
0: Bueno, pues si quieres aprovechar, aquí estamos, para aprovechar, bueno, también y hacer ese llamamiento, ¿no?, a que se puedan dirigir a algún sitio para apuntarse a hacer su actividad favorita, ¿entendemos?
2: Sí, por supuesto, estamos en redes sociales ya, Desafío Fútbol Club La Calzada. Ahí tienen los teléfonos, pueden ponerse en contacto conmigo, por supuesto, yo me encargo un poco de la coordinación, hay un montón de gente que nos está echando un cable y bueno, vamos a intentar hacer un proyecto ambicioso, muy cercano a lo que yo pude vivir en Mareo, en cuanto a infraestructuras y en cuanto a, bueno, mirar por el desarrollo de las niñas, teniendo sus entrenadores específicos y, bueno, intentando hacerlo muy cercano a lo profesional, teniendo en cuenta, lógicamente, que son niñas todavía en formación, pero que nos apetece hacer un proyecto serio, de verdad, que las niñas disfruten, que aprendan, sobre todo, y que hagan este deporte, que seguro que les encanta y que puedan tener un sitio donde hacerlo también.
0: Pues muchas gracias, Sergio. Esperemos que ese proyecto, te preguntaremos por él más adelante para ver que va con buen camino y que hayáis comenzado con buen pie. Muchas gracias, amigo, por asomarte a los micrófonos de Apeco Radio. Un fuerte abrazo.
2: Gracias a ti, Paco. Un abrazo fuerte.
0: Pues ahí estaba Sergio Pérez, como digo, entrenador que fue del Sporting Femenino y que ahora mismo pues está con ese proyecto de esas chicas, como digo, en edad cadete juvenil, como lo acaba de explicar ahora mismo, y que tienen su sede en La Calzada, en el barrio Gijones de La Calzada. También hablamos ahora, en este caso, de la tercera división de fútbol sala. Les decíamos la semana pasada, lo habíamos dejado la semana pasada, en que el Racing de Mieres le había cogido la delantera al conjunto del San Cucao. El San Cucao era el líder de la categoría y esta semana tenía además un partido bastante complicado en Avilés, en el Polideportivo Jardín de Cantos. en el que lo sacó adelante, ganó 2-3, aunque el Racing de Mieres no dio opción al Santa Cruz, ganando por 9-2. Todo queda igual de cara a esa última jornada. 2 puntos de ventaja para el Racing de Mieres, además con el golaveraje ganado, con el golaveraje vencido, y a la espera de lo que sea la última jornada en la que el San Cucao se enfrenta en su casa el día 30 de mayo, próximo sábado, 6:00 p.m, por el Deportivo Posada de Llanera al Atlético Moscón. Y el Racing de Mieres pues tiene que jugar a domicilio, lo va a hacer en el Polideportivo de Infiesto en Piloña, donde allí se va a enfrentar el Infiesto Fútbol Sala también a la misma hora, a las 6:00 p.m. Víctor Fernández, vicepresidente del Racing de Mieres, buenas tardes, amigo, ¿cómo estamos?
3: Buenas tardes, pasando un poco calor.
0: Bastante calor. Cuéntanos un poco, ¿cómo se prepara un poquito esa finalísima por, bueno, pues por el ascenso, ¿no?, del Racing de Mieres para ese próximo sábado a las 6:00 p.m. en Infiesto?
3: Bueno, pues hay que tener tranquilidad y respeto. Llegamos, yo creo, en el mejor momento de la temporada. Pero bueno, tenemos enfrente a un rival que, aunque no se juega nada, es un rival que solo ha perdido un partido en casa. Empata 2 y pierde 1, o sea, tiene muy buenos números en casa, y hay que ir con mucho respeto, con la cabeza fría, e intentar eso, ganar el partido, no especular con el resultado, ir a ganar el partido, y si, pues probablemente, hombre, ellos no se juegan nada, pero bueno, puede ser un partido que nos lo pueden poner difícil.
0: Ahora mismo la diferencia con ellos es de 21 puntos, con el Infiesto Fútbol Sala. Ahí denota un poco el salto que hay en cuanto a la calidad de unos y de otros, pero evidentemente ya sabemos que aquí se puede... bueno, ¿quién le iba a decir, por ejemplo, al San Cucao, ¿no?, que el primer partido que perdió fue con el Chamón, al que le saca muchísimos puntos, ya que tiene 32? Es fútbol.
3: Un partido lo puedes perder en cualquier lado. Es deporte, ya vimos muchas... Ya pasó a lo largo de la historia, en la historia del deporte, que la gente pierde la liga en el último partido, y hay que ir con mucha concentración y mucho respeto. Mismamente el entrenador nuestro, Jandro, pierde una liga yendo todo el año primero con el Zamora en la última jornada. Jesús, el presidente, cuando estaba el entrenador, pues pierde de 2 ascensos en la última jornada, y hay que ir muy centrados y con respeto. Tenemos toda la plantilla y hay que salir a ganar desde el primer momento.
0: Además, por eso mismo que me estás diciendo, por esos condicionantes que tienes ahí, que los tenéis en el propio equipo, pues no os dejan hacer ningún acto ni nada, ¿no? Por si acaso, cautela, pies de plomo.
3: No, hay que ir eso, ya se vio, es que bueno, la historia del deporte, ves el otro día el Girona en casa, pues desciende, y es fútbol, o sea, es deporte, o sea, puede pasar cualquier cosa. Y hay que ir con respeto, hay que ir muy centrados, no pensar que ir con euforia de que ya se ganó y luego pierdes el partido. Sí que es cierto que nos valen 2 resultados, nos vale ganar y empatar, pero hay que ir con mucho respeto y mucha concentración. Hoy es un polideportivo complicado, solo perdieron un partido en casa.
0: Y que no te dejan organizar nada, ¿no? Ni comidas, ni ningún tipo de...
3: Bueno, el entrenador no quiere que haya nada después del partido o tal, porque no sabe, ya tiene experiencias de otras veces y no quiere tal. Sí que nos gustaría llevar un autobús para que fuera gente de Mieres, que tengamos afición, que lo estamos organizando con el presidente y a ver lo que tal. Pero bueno, no quieren que organizar nada porque luego... No es la primera vez que puede salir mal.
0: Víctor, y si pasa lo que puede pasar, ¿no?, que ascendáis de categoría, ¿cómo subsiste un equipo asturiano? Porque estamos viendo lo infinitamente complicado que es que alguien se mantenga en esa segunda B nacional.
3: Bueno, si subimos nosotros, nos sube el San Cucao, está claro que hay que fichar jugadores, 4 o 5 jugadores más, si queremos competir. Ya estás viendo... Viste este año la Viana, y equipos en segunda B que descienden con casi 40 puntos, hay que hacer cara de 40 puntos, hay un nivel muy alto en segunda B, o sea, se ficha algo más, 4 o 5 jugadores, o pues iremos como vamos otros años, a pasar el año lo que pase. Luego es una categoría muy dura, hay lesiones, muchos viajes, es complicado, ya jugamos 3 años y ya lo vimos en 3 años, que casi... Pues había partidos fuera de casa que no competías. Compites el primer tiempo y el segundo tiempo, pues no tienes cambios o no tienes el nivel. Y hay equipos en Castilla con 100 y pico mil euros de presupuesto que nosotros es imposible.
0: ¿Y qué pasa aquí en Asturias? ¿Para qué? No sé, ¿cuál es la diferencia un poco? Porque bueno, los gallegos.
3: Pero Vamos a ver, Paco, lo estás viendo tú. En Asturias, los mayores éxitos, y vosotros que sois periodistas los veis, en Asturias lo da el polideportivo. En la historia de Asturias, los mayores éxitos fue el polideportivo. Pero el dinero va al fútbol.
0: Sí.
3: El dinero va al fútbol. Sí. La gente va al fútbol. Históricamente, pues sabes tú, la Cibeles, ahora de las chavalas estas de Gijón del hockey, sí. El balonmano naranco, muchos deportes, ¿no? El baloncesto en Gijón, ahora está el baloncesto en Oviedo, que está muy bien, pero la gente no mete al polideportivo, y los mayores éxitos que hubo en Asturias fue en el polideportivo.
0: Sí, podéis ser el estandarte de muchas empresas, pero
3: claro,
0: nadie
3: esto...
0: lo ve.
3: Tú date cuenta que nosotros, por ejemplo, con el presupuesto que tiene el caudal de Mieres, a lo mejor podríamos jugar en primera división.
0: Claro.
3: Pero es que es muy complicado. Es muy complicado y a bastante hacemos, pues intentamos subir, bajaremos y luego pues intentaremos volver a subir y no podemos hacer más. Claro, pues vas a Castilla, la Junta de Castilla les da mucho dinero, los ayuntamientos ahí dan dinero, en Galicia lo mismo, meten mucho dinero al polideportivo y aquí no, pues... Pues subsistimos con las ayudas que da la Federación y hay y algo el Principado, pero poco.
0: Pues a ver si se mejora en ese sentido, porque de momento estamos a años luz. Víctor Fernández, que haya mucha suerte, amigo, que Dios reparta suerte en ese polideportivo y hablaremos contigo la semana que viene a ver si al final se dio esos dos resultados que necesitáis para conseguir el ascenso del Racing de Mieres y luego... que la película cambie también un poquito. Cuídate mucho, amigo. Un abrazo.
3: Gracias a ti y espero que eso, que la semana que viene que podamos hablar. Que
0: este ya me... será buena señal.
3: Sí, gracias.
0: Un abrazo.
3: Hasta luego.
0: Pues ahí estaba Víctor Fernández, como decimos, con el Racing de Mieres, vicepresidente del Racing de Mieres, con el que hablamos y con el que cerramos este espacio dedicado a la Real Federación de Fútbol del Principado de Asturias.
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0: Y acabamos de hablar ahora mismo con Víctor Fernández y lo ha dicho, lo han escuchado todos ustedes, los mayores éxitos en el deporte asturiano son del polideportivo y tenemos que hablar de varios de ellos. Pues, por ejemplo, el jueves va a estar aquí Manolo Díaz, de Lobas Global Attack, y ahora estamos hablando del baloncesto porque, como digo, pues el éxito del Oviedo Baloncesto está dando, como digo, la vuelta a toda España, porque el Oviedo Baloncesto se va a medir a un histórico, como es Movistar Estudiantes, por el ascenso a la ACB. La semifinal de la Final Four, la final a 4, se va a disputar el sábado 6 de junio a las 8 y cuarto en la sede única que va a ser el Polideportivo Coliseum de A Coruña, en donde ya están, como digo, esa venta de entradas, una información que ha sacado el conjunto del baloncesto obetense. Dice que esas entradas para la final a 4 van a informaremos a la mayor brevedad de la manera de acceso a la plataforma de ticketing de la Federación Española de Básquet para que podáis adquirirlos en nuestra zona asignada, que son 1.720 abonos distribuidos en diferentes precios y ubicaciones. En todos ellos llevan un coste añadido de 3,50 en concepto de gastos de gestión para la plataforma de ticketing de la Federación Española de Básquet. Nosotros volvemos mañana con más información aquí en APQ Deportes, en APQ Radio. Gracias por estar ahí, por acompañarnos. Pasen muy buena tarde. Hasta mañana.
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0: y ha calificado de desastre. Además, ha propuesto rebajar el IRPF a los jóvenes en su primer trabajo durante 4 años y reducir los impuestos de transmisiones patrimoniales y de vivienda nueva del 10 al 4%.
1: Hemos hecho también dentro del plan de vivienda un apartado específico para los jóvenes, que pasa por crear una hucha joven de hogar y una bajada drástica de impuestos. Rebajaremos el impuesto de renta a las personas físicas a los jóvenes en su primer trabajo durante 4 años. Rebajaremos el impuesto de transmisiones patrimoniales del 10 al 4%. Y rebajaremos el IVA para vivienda nueva del 10 al 4%. Y todo ello para los jóvenes españoles que no tienen su vivienda. Si construimos 1 millón de viviendas en la próxima legislatura, estaremos creando cada año 500.000 puestos de trabajo.
0: El Gobierno ha aprobado la Ley de Inteligencia Artificial, con la que se quiere adaptar la legislación española al reglamento europeo. El objetivo es conseguir un uso ético, inclusivo y beneficioso de la inteligencia artificial y facilitar que los usuarios puedan diferenciar los contenidos reales de los virtuales. Escuchamos al ministro para la Transformación Digital, Óscar López.
2: Establece responsabilidad para los proveedores de inteligencia artificial, establece algo esencial que está en todos los en el corazón de todos los debates que hay de la inteligencia artificial, que es la obligatoriedad de la supervisión humana de los modelos de inteligencia artificial, establece algo que es bandera, responde a la transparencia de los algoritmos, responde a la protección de los menores, responde a la supervisión humana y responde a la responsabilidad de los que desarrollan la inteligencia artificial.
0: Además, el Consejo de Ministros ha aprobado el Real Decreto que reforma el régimen jurídico de la jubilación flexible para facilitar a los jubilados seguir activos laboralmente sin perder completamente su pensión. La novedad es que a esta modalidad de jubilación van a poder acceder también los autónomos. El Banco Central Europeo va a revisar al alza sus proyecciones de inflación en el nuevo cuadro macroeconómico para la zona euro que va a presentar en junio, junto con la decisión en materia de política monetaria. Además, no ve al crédito privado como una amenaza por sí solo para la estabilidad financiera de la eurozona. Las pérdidas directas en una situación de estrés serían limitadas, aunque los efectos indirectos podrían ser mayores. Sobre los tipos de interés, precisamente, hemos hablado aquí en Capital Radio con la directora de estrategia de JP Morgan Asset Management para España y Portugal, Lucía Gutiérrez Mellado, que ha descartado que el nuevo gobernador de la Fed, Kevin Warsh, vaya a bajar los tipos en su próxima reunión.
3: El mercado ahora está un poco más ajustado, pero el mercado, cuando estalló la guerra, empezó a descontar movimientos muy bruscos para los bancos centrales y sobre todo aquí en Europa. Llegó a descontar hasta 4 o 5 subidas en los próximos meses. A nosotros eso nos parece demasiado. A lo mejor sí que es verdad que vemos una subida. Y en Estados Unidos, pues que nosotros contemplábamos a principios de año la posibilidad de alguna bajada, pues eso probablemente no pase y se mantengan los tipos.
0: Xiaomi ha obtenido un beneficio neto atribuido de 600 millones de euros en el primer trimestre del año, un 56% menos que un año antes. Los ingresos se han reducido casi un 11%, mientras que las ventas han sido un 10% inferiores. Y en los tribunales, la Audiencia Nacional ha aceptado la petición del expresidente del Gobierno, José Luis Rodríguez Zapatero, para aplazar su primera declaración como investigado. Estaba previsto para el próximo 2 de junio, pero finalmente va a declarar los días 17 y 18 de junio. Y por otra parte, Jonathan Andy, que el hijo del fallecido fundador de Mango, ha anunciado en una carta abierta a la plantilla que deja temporalmente sus cargos en la compañía.
4: Claves del mercado.
0: En los mercados tenemos tono mixto en el viejo continente, con un IBEX 35 que sube un 0,14%, los 18.413 puntos. El CAC francés baja un 0,69%, los 8.201 puntos, mientras que la bolsa de Londres rebota un 0,47%, los 10.515 puntos, y el DAX alemán retrocede, lo hace un 0,43%, hasta los 25.279 puntos. Si miramos dentro del selectivo español, destacan las alzas de Repsol, que sube un 2,39%, seguido de Iberdrola y de Acerinox, mientras que en el lado de las caídas, Mafre se deja un 2,52%, seguido de Aena y Telefónica. En el mercado de divisas, el euro dólar se cambia a 1,163 unidades. Hasta aquí es todo por ahora. 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
1: Buenas tardes, Iberia. Buenos días, América. Bienvenidos a Cruzando Puentes, Iberoamérica cada vez más cerca en Capital Radio. Y quienes les hablan, Mildred Laya
2: y Edwigis Ortiz. Hoy en Cruzando Puentes hablamos de ciudades, no solamente como espacios donde vivimos, sino también como uno de los grandes motores económicos del mundo. El sector inmobiliario representa más del 60% de los activos globales, con un valor estimado superior a los 300 billones de dólares a nivel mundial. Es sin duda uno de los pilares de la economía global, o como dicen, esos valores refugio. Y dentro de este ecosistema, las ciudades juegan un papel clave. Hoy más del 55% de la población mundial vive en entornos urbanos y se espera que en 2050 esa cifra supere el 70%. Se dice pronto.
1: Madre mía, ya te digo,
2: iremos
1: a
2: las ciudades.
1: Bueno, nos va a contar nuestro invitado de hoy, porque esto implica una presión creciente sobre la vivienda, los espacios de trabajo y la infraestructura urbana. En Europa y especialmente en España estamos viviendo una transformación muy significativa. Madrid en concreto se ha consolidado como uno de los destinos más atractivos para la inversión inmobiliaria internacional. Factores como la estabilidad, la calidad de vida, la conectividad, la gastronomía, el dinamismo económico han convertido a la ciudad en un foco de atracción de capital, talento y nuevos proyectos.
2: Así es, aunque el verdadero valor hoy en día no está solo en comprar activos, está en entender cómo evolucionan las ciudades, cómo cambian los barrios, cómo se transforman los usos de esos espacios, cómo se detectan oportunidades antes de que el mercado las reconozca. Ahí está el verdadero valor.
1: Ya te digo.
2: Y ahí es donde entran perfiles que combinan visión estratégica, conocimiento técnico y capacidad de ejecución. Por eso hoy nos acompaña aquí en Cruzando Puentes Roberto Perry Aristeguieta.
1: Lo hemos dicho bien, ¿no?
2: CEO de Impar Capital, empresario e inversor inmobiliario con más de 20 años de experiencia desarrollando, gestionando y transformando distintos proyectos en España. A lo largo de su trayectoria ha participado en operaciones que superan los 850 millones de euros en activos y además trabaja en la intersección entre esa inversión, la estrategia y la ciudad. Muy bienvenido, Roberto.
3: Bueno, muchas gracias.
1: Lo que vamos a aprender hoy, eso, enfoque es especialmente interesante porque va más allá del activo. Parte de una idea clara, entender la ciudad es clave y entender la inversión. Una mirada que combina análisis financiero con comprensión urbana. Madre mía, y también ves además oportunidades en que no son convencionales, ¿vale? Bueno, y además tenemos hoy a Arianda González hoy con Sabores de Iberoamérica y un invitado muy especial. Así comenzamos Cruzando Puentes.

0: Muy buenas tardes. Hoy, encantada de estar aquí, nos acompaña Wilder Quesada, empresario gastronómico boliviano, pero que está dando visibilidad a la cocina española.
1: Oye, bienvenido. Muy interesante.
2: Bueno, bienvenido, Wilder.
1: Encantado, Wilder.
0: Bueno, lo conocemos de Boadilla, pero cuéntanos cómo empieza tu historia en la hostelería, Wilder.
3: Muchas gracias, Ari, por la invitación. Muchas gracias a Capital Radio. La historia comienza en el 2004, cuando yo he llegado a España, pues con una mano adelante y otra atrás, buscando oportunidades y sacar el potencial que uno trae para triunfar aquí en España. Gracias a Dios, al esfuerzo y la persistencia, pues me hice, como quien dice, comencé lavando platos. Y así crecí, poco a poco me fui haciendo ayudante de cocina, cocinero, y lo más importante, me pude especializar en un par de platos que sobresalen mucho en esta tierra maravillosa que es España.
0: ¿Qué platos son esos?
3: Es la tortilla de patata, las paellas y todo lo que haga falta. Pero me especialicé en esas dos cosas. Más cosas que tiene nuestra gastronomía española, pero contento de sacar adelante una receta de la abuela, una receta valenciana, una receta mediterránea, y muy contento.
1: Pues oye, aquí poniendo en valor los latinoamericanos, sí, poniendo en valor la gastronomía española, eso está muy bien también.
0: Claro, emprender fuera de tu país tiene sus retos. ¿Cuál ha sido el mayor aprendizaje para ti?
3: El mayor aprendizaje en la vida es escuchar a la gente que ha vivido, a la gente que ha trabajado, a la gente que te da buenos consejos y poner en práctica todo lo que puedes sacar de ti mismo.
0: Cuéntanos un poquito cómo ha sido tu camino en la hostelería después de lavar platos de ayudante de cocina. ¿Cuándo decidiste emprender con tu restaurante Boadilla? ¿Tienes algún sueño pendiente? ¿Qué nuevos proyectos tienes?
3: Vale, comienza cuando yo termina mi ciclo de cocinero. Me cambié de empresa y estuve saliendo a buscar trabajo y me dieron oportunidad en dos o tres empresas más. Y pues la suerte me ha ido acompañando, como quien dice, la suerte te puede caer una sola vez y hay que saber aprovecharla. Pues me dieron una oportunidad y pude salir adelante en el tema de la gastronomía y montar mi propio negocio.
0: ¿Y ahora? ¿Nuevo proyecto?
3: Un nuevo proyecto en Boadilla del Monte, que ya tengo un restaurante consolidado, se llama San Babilés, y ahora tengo un nuevo proyecto que se llama San Babilés Club Social. Un sitio maravilloso para poder servir a esta gente de la Comunidad de Madrid.
1: Y bueno, enhorabuena. Allí estaremos, enhorabuena, un gusto.
0: Muchas pues gracias. Nosotros encantados, muchas gracias, Wilder,
2: por acompañarnos.
0: Y bueno, seguimos aquí en el
1: Estaremos allí en el Club de San Babilés, en Boadilla.
3: Muchísimas gracias, como siempre, agradecerles a todos por la invitación, a todo el equipo de Capital Radio y mil gracias.
2: Muchas gracias.
1: Bueno,
2: gracias.
1: Seguiremos cruzando puentes con Bolivia también, que tiene mucho que contar, que es un sitio poco conocido. Pues nada, vamos con nuestro invitado de hoy, que es Roberto Perry, que bueno, queremos que sitúes a nuestra audiencia.

0: estamos identificando proyectos o potenciales proyectos en los que podamos desarrollar un tipo de inmueble distinto, en el que el valor añadido se da a través de la ubicación, los servicios, el diseño, y que las personas, digamos, que finalmente habiten en estas viviendas realmente tengan un valor añadido, y todo ello además generando una rentabilidad para nuestros inversores, porque al final somos un fondo de inversión que nos debemos a los inversores y a repartir beneficios.
1: Así es.
2: Bueno, esa combinación, oye, yo quiero hablar contigo después que acabe el programa.
1: Sí, sí.
2: Tu trayectoria combina ingeniería, claro, imagínate. Combina ingeniería, inversión y una lectura muy profunda de la ciudad, porque haces mucho énfasis en eso. Dices que hay que analizar la ciudad antes que el activo. Eso me encantó. ¿Qué significa realmente mirar una ciudad con ojos de inversor?
0: Bueno, a ver, los proyectos inmobiliarios no se pueden interpretar como un edificio o un inmueble en un lugar único, ¿no? Realmente cada proyecto inmobiliario que desarrolle tiene que adecuarse al entorno en el que te encuentras, ¿no? Entonces, un proyecto espectacular en un lugar en el que no tengas público, no tengas una ciudad que te acompaña, pues no llega a ningún puerto. Pero lo mismo te diría que un proyecto de alguna forma en una ciudad espectacular que te ofrece muchísimo, siempre puede tener otras carencias, ¿no? Y es un poco lo que nos pasa cuando estamos en Madrid, y ahí es donde está el costo de oportunidad, ¿no? Ahí es donde está la oportunidad de identificar proyectos en una ciudad en la que sabemos que hay una necesidad tremenda de vivienda, que hay realmente un déficit importante, pero poder llevarlo a desarrollar proyectos que vayan un poco más allá de una solución habitacional únicamente, ¿no? En nuestro mercado es el mercado de lujo, y en el mercado de lujo todo es importante, los detalles, el diseño, la arquitectura, y bueno, y básicamente es eso, ¿no? Es cómo hacer para entrelazar la ciudad con el inmueble que vas a finalmente poner en el mercado, ¿no?
1: Así es, porque muchas veces lo que hablamos es que lo importante es la experiencia total, no solamente lo que es comprar un inmueble o visitar un hotel, sino lo que conlleva todo alrededor. Por eso me imagino, y por eso te preguntamos, que con todas esas operaciones que has hecho de tantos millones de activos que has gestionado, cuando has identificado esas oportunidades donde otros no lo han visto, ¿qué señales ves tú? Enséñanos un poco para nosotros abrir los ojos de que el mercado no está viendo todavía, a ver si nosotros aprendemos un poco.
0: Bueno, yo creo que más que lograr detectar oportunidades únicas es realmente analizar las cosas desde un punto de vista distinto, ¿no? Realmente es difícil decir en una ciudad como Madrid, con la madurez que tiene, que realmente vas a lograr detectar algo que otro no haya visto. Lo que sí puedes hacer es interpretarlo como otro no lo ha visto, y ahí es donde está el valor añadido realmente, ¿no? Creo que prácticamente en cualquier ciudad se pueden conseguir oportunidades, y ahí es donde está la habilidad para ver ese punto, ese ángulo que lo hace un poco distinto. En nuestro caso es el diseño, es el servicio, es dar realmente una calidad que va más allá de simplemente desarrollar un proyecto en el que intensificas los metros cuadrados, por decirlo de alguna forma. Realmente, claro, aquí lo que buscas es una solución en la cual se genere un valor añadido realmente, y por tanto es ver una oportunidad. No todo vale, pero aquella que veas, que detectas, que logras verlo con un pequeño ángulo distinto a lo que otros lo vieron, es cuando logras conseguir y sacarle ese valor añadido que el mercado al final te lo agradece.
2: Bueno, no es fácil,
1: ¿eh? Mirar con otros ojos,
2: claro, totalmente. Así de todas maneras, bueno, Madrid, Lisboa, Milán, Frankfurt, todas esas ciudades maravillosas, pero Madrid, no me digas que no. Se ha convertido en un foco muy importante de inversión inmobiliaria en Europa en esta época, ¿no? Desde tu experiencia, ¿qué está pasando en la ciudad y por qué está trayendo tanto capital y talento?
0: Bueno, a ver, Madrid es una ciudad que hemos tenido los que vivimos aquí la grandísima suerte de ser parte de ello, ¿no?
2: Damos fe.
1: Damos fe a todos los que estamos aquí.
3: Totalmente.
0: Es una ciudad que en los últimos 20 años o 15 años hemos visto la evolución que ha tenido, que ha sido impresionante, pero que además viene de mucho más atrás, ¿no? Siempre cuento la experiencia que yo tengo 22 años ya viviendo en Madrid, y cuando llegué a Madrid ya todo el mundo me decía que cuando llegué, yo decía, wow, qué bárbaro esta ciudad. Me decían, no, bueno, ahora es que te gusta, hace 15 años no te imaginas lo que era. Bueno, hoy le podemos decir lo mismo a las personas que están llegando hoy, ¿no?
2: Exacto.
0: O sea, hoy la ciudad es guau, pero es que hace 20 años no tenía nada que ver con lo que era hoy. Y eso es lo que pasa con Madrid, es una ciudad que evoluciona, que avanza, que lo ves en tiempo, en vivo, realmente la gastronomía, la cultura, el arte, y eso le suma a un

0: Una ciudad que te ofrece garantías jurídicas, que tienes seguridad, que sabes hacia dónde está el proyecto de ciudad, pues te da todas las garantías para que realmente te animes y te inviertas. Y ya después, para nosotros los latinoamericanos, que además hablamos el mismo idioma, que nos sentimos en casa, que te reciben y que te sientes parte de ella desde el minuto uno, pues tiene todos los elementos para que sea la ciudad que es, ¿no? Y tenemos la grandísima suerte de ser parte de ella, ¿no?
1: Uy, tenés que tener el Ayuntamiento de Madrid, tiene que tenerte como portavoz.
2: Pues sí, vamos, somos todos embajadores de Madrid aquí. Bueno, Mildred y yo tenemos un premio del Ayuntamiento de Madrid, sí, por ser embajadores.
1: Te vamos a proponer,
2: claro, Roberto, porque has hecho muy buen alegato y nosotros todos nos sentimos así, porque de verdad que Madrid es lo que se ha abierto a Latinoamérica y, como decía Mildred antes, no es solamente un polo para Europa de inversión y de talento, también para toda Iberoamérica. Bueno, y Madrid es la puerta de España y de Europa. Totalmente. Bueno, que estamos enamorados de Madrid, que ya lo escucháis. Por eso, Roberto, hablas de reposicionar esos activos y pensar la estrategia desde el inicio, de cómo vas a salir de este activo. Eso implica tener esa visión de negocio amplificada. ¿Qué diferencia ves tú cuando un inversor compra, simplemente decir, pues voy a comprar estos activos, a cuando piensa, voy a crear valor?
0: A ver, comprar es fácil. Comprar, claro, es tener el dinero, ¿no? O sea, claro, si tienes dinero, cualquiera puede comprar. A nosotros continuamente nos dicen, cuando el mercado, como en este momento, está un poco caliente, por decirlo, que no hay oportunidades, que no hay nada en el mercado. No, la realidad es que hay de todo en el mercado. Puedes comprar prácticamente lo que quieras. Esa es la parte fácil. La dificultad, el reto, está en lograr comprar y lograr desarrollar proyectos que sean rentables, que realmente sean apetecibles, que después lleguen. Y ahí es donde está la gran diferencia, ¿no? Un proyecto se tiene que interpretar desde el minuto uno hasta el final. Tienes que saber en el minuto uno que lo estás comprando cómo va a ser esa desinversión, a quién va dirigido el producto, quién quieres que compre ese producto al final. Entonces, desde el minuto uno, cuando ves una oportunidad, tienes que hallar y saber si vas a lograr darle al mercado eso que te está pidiendo. Y si no lo consigues, pues no deberías comprar, ¿no? Yo creo que las ganas de invertir no pueden superar la necesidad de generar beneficio. Por lo cual, el gran reto está en lograr generar ese beneficio, creando ese valor añadido, que es lograr interpretar una vez más qué es aquello que el mercado realmente quiere en ese momento. Y eso es haciéndolo con pasión, sin duda alguna. Cuando haces las cosas con pasión, con cariño y con amor, seguramente al final vas a tener un mucho mejor resultado que si simplemente estás deseando comprar y ya, ¿no?
2: Sí, y mira, estamos hablando ahora de activos inmobiliarios, pero es que escuchando a Roberto, dice, esto es cualquier negocio. Tenemos que hacerlo con pasión y tenemos que pensar cuál es el objetivo final y cuál es el impacto que queremos lograr desde el inicio, pero pensando en el final.
1: En el futuro. Bueno, de hecho, también Wilder, en Sabores de Iberoamérica, tenemos otro emprendedor aquí que también es una historia de superación y de oportunidades, ¿no? Pero a mí me encanta lo que tú cuentas, sobre todo lo que dices de la pasión, pero también lo de largo plazo, ¿no? Lo de no es que compro hoy a ver mañana cómo lo vendo, sino esto, hasta dónde me va a dar beneficio y hasta dónde, ¿no? Puedo hasta construir un legado inmobiliario con esto. Esto suena muy bien, ¿eh? Ahora, cuando conectas España con Iberoamérica, tú vienes de un contexto internacional, ¿eh? Si tuvieras que dibujar el futuro de las ciudades entre España y Iberoamérica, ¿qué oportunidades ves para invertir, desarrollar y transformar espacios urbanos?
0: A ver, entre España y Iberoamérica siempre ha habido una relación, una integración.
2: Estamos pidiendo
0: total,
2: ahí,
0: ¿no?
2: Que seas oráculo.
0: Aquí, exacto. Me está pidiendo ser oráculo. Pero bueno, vamos a verlo. Yo creo que esa sinergia que hay entre España y Iberoamérica está clara, ¿no? Somos al final países hermanos, al final hablamos el mismo idioma, tenemos la misma idiosincrasia, tenemos una historia en común. Y yo diría que hoy Madrid, sin duda alguna, los latinoamericanos tenemos mucho que agradecerle a esta gran ciudad, pero no tengo ninguna duda que Madrid también nos agradece enormemente todo el aporte que le hemos dado, ¿no? Y ese aporte, tanto en nuestra pequeño grano de arena cultural y, sin duda alguna, una gran cantidad de dinero e inversión que se ha desarrollado, ha ayudado al desarrollo del país. En Latinoamérica, a diferencia de España, tenemos muchas ciudades que tienen un potencial enorme, pero que todavía tienen muchas cosas por hacer, ¿no? Y seguramente el aporte que podemos traer desde España hacia Latinoamérica es esa cultura de orden urbanístico, de desarrollo, de normativas claras en el desarrollo. Por lo cual yo diría que hoy hay muchísimas ciudades en Latinoamérica que podemos aprender muchísimo de lo que se ha hecho en España, ¿no? Al igual que en España logramos dar nosotros desde Latinoamérica nuestro pequeño grano de arena.
2: Así es, qué gusto escucharte. La verdad es que aprendemos tanto con nuestros invitados, totalmente, Mildred, totalmente. Que no, vamos a hablar, Roberto, porque ahí tienes ese crear valor. Yo creo que tenemos que hablar más. Y se nos va el tiempo, como siempre, súper rápido en este programa, con todo lo que nos cuentan nuestros invitados. Y ya nos toca preguntarte cuál es ese lugar de Iberoamérica que recomiendas con los ojos cerrados, que quieres que todos los que quieres vayan y que, bueno, nos gustaría que formes parte de nuestro Atlas de Cruzando Puentes.
0: A ver, tuve la grandísima suerte de estar la semana pasada en Venezuela después de 10 años sin haberla visitado.
2: ¡Wow! Y como nueva.
0: Por primera vez Los Roques. Los Roques ya lo conocía, perdón, me equivoqué. Es Canaima.
2: ¡Canaima! ¡Dios! Maravilloso.
0: Lo que iba a decir es, de Los Roques lo conocemos mucho en Venezuela, sí, se conoce internacionalmente un montón, y la verdad es que es un paraíso espectacular. Pero Canaima es algo del otro mundo. O sea, realmente, tú te conectas con una energía que no te imaginas lo que pasa allí. Porque yo, si podría estar en un lugar en este momento, cerrar los ojos y volverme a reencontrar en ese momento con la naturaleza, con todo lo que pasa alrededor, con esa energía tremenda, es Canaima. En verdad que tienen que conocerlo. Ojalá que no se masifique tanto, pero el que tenga la oportunidad, que vaya,
2: sí,
0: ¿no? Cierto,
2: pues sí, me mágico, gustaría, ¿no?, volver. Yo estuve en Canaima de pequeña y lo recuerdo también con mucho cariño.
1: Es y ahora increíble. Volveremos. Y bueno, nuestro invitado ha cerrado hoy con una canción muy curiosa, porque es muy joven, Roberto, ya lo veréis en las redes, pero es muy joven. Y he elegido a Carlos Gardel, un cantante, compositor y actor de cine nacionalizado uruguayo, pero argentino, nacido y fallecido en el siglo pasado, porque falleció en 1935 en un accidente de aviación, y has elegido Por una cabeza. Sabes que esa canción es suya, pero que ha sido versionada por, tomar nota, El Cigala, Los Pericos, Luis Miguel, Andrés Calamaro, Il Divo, Andrea Bocelli. O sea, que es una canción bastante particular. Y que el significado es de las carreras de caballo cuando ganas por una cabeza en la vida y en el amor, como decía Gardel. Y esa es la canción que ha elegido Roberto. Qué curioso, ¿eh? Me parece, a mí me encanta Gardel, ¿eh?
0: Fanático absoluto.
1: De hecho, le decían la voz de Iberoamérica a Carlos Gardel, que todavía sigue siendo inmortal. Así que cerramos con Por una cabeza, del gran Carlos Gardel. Bueno, es un tango, por cierto.
2: Siempre, primera vez que nos recomienda a Carlos Gardel aquí en Cruzando Puentes.
1: Va a estar en el Spotify de Cruzando Puentes,
2: lo pondremos ahí, porque es una canción, además eso, que te lleva a tu niñez. A mi padre le gustaba mucho Carlos Gardel, me acuerdo yo de esto, sí que me acuerdo yo. Bueno, pues hoy en Cruzando Puentes hemos hablado de inversión, aunque en realidad hemos hablado de algo mucho más profundo, de cómo se construyen las ciudades en las que vivimos. Porque detrás de cada edificio, de cada barrio y de cada proyecto, hay decisiones que impactan en la vida de las personas, en la economía y en el futuro de nuestras sociedades. Y eso vemos cómo se transforma cada día.
1: Así es. De hecho, hemos visto que el verdadero valor no está en el activo, está también en la capacidad de entender el contexto, anticipar los cambios y crear espacios que tengan sentido a largo plazo. El largo plazo es muy importante,
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8: Son las 3 y media de la tarde, las 9 y media de la mañana en Nueva York, hora en la que abre Wall Street.
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8: ¿Qué tal? Muy buenas tardes. Semana corta que arranca hoy martes tras el Memorial Day celebrado en la sesión anterior. La guerra entre Estados Unidos e Irán suma y sigue, entra ya en su semana 12 con las negociaciones diplomáticas todavía abiertas, aunque estancadas, eso sí. El presidente iraní ha insistido en que Teherán mantiene abierta la vía del diálogo, aunque ha advertido de que cualquier intento de forzar una rendición iraní está condenado al fracaso. En Washington, el mandatario estadounidense Donald Trump sigue optimista en relación a las conversaciones con Irán para poner fin a la guerra. Sin embargo, esta mañana el ejército de Estados Unidos ha atacado el sur de Irán contra bases de lanzamiento de misiles y embarcaciones que intentaban colocar minas en una acción que consideran defensiva. Además, el secretario de Estado estadounidense Marco Rubio ha señalado que negociar un acuerdo con Irán podría llevar unos días, frustrando aún más las esperanzas de un fin inminente al conflicto. Reacciona, por tanto, el petróleo al alza, recuperando parte de las pérdidas registradas en la sesión anterior, aunque eso sí, por debajo de esa cota de los $100 por barril. La larga duración ya del conflicto pone en alerta a los bancos centrales sobre mover tipos a la baja o al alza, una incertidumbre aún presente en los mercados a la espera de la evolución de las negociaciones. Escuchamos a Joaquín Robles, responsable de ventas de Bankovic.
10: Vamos a volver a tener si van a actuar los bancos centrales o no, si de verdad el BCE ya va a subir 25 puntos básicos en junio, como ya están tratando de descontar los mercados, y si en Estados Unidos vamos a un presidente, pero bueno, que ya vimos cómo la inflación se acercaba a ese 3,8%. Así que yo creo que por un lado las negociaciones y por otro los datos macro van a ir dominando, ¿no?, las próximas semanas ante las especulaciones de próximos movimientos.
8: Precisamente sobre tipos de interés ha hablado también la directora de estrategia de JP Morgan Asset Management para España y Portugal, Lucía Gutiérrez Mellado, quien descarta ya que el nuevo gobernador de la Fed, Kevin Warsh, vaya a bajar tipos en su próxima reunión.
11: El mercado ahora está un poco más ajustado, pero el mercado cuando estalló la guerra empezó a descontar movimientos muy bruscos para los bancos centrales y sobre todo aquí en Europa. Llegó a descontar hasta 4 o 5 subidas en los próximos meses. A nosotros eso nos parece demasiado. A lo mejor sí que es verdad que vemos una subida. Y en Estados Unidos, pues que nosotros contemplábamos a principios de año la posibilidad de alguna bajada, pues eso probablemente no pase y se mantengan los tipos.
8: En renta fija vemos cómo el bono de referencia americano a 10 años cae con fuerza y se coloca en el 4,48%, mientras que el bono a 30 años reduce también su rentabilidad hasta el 5,010%. Desde Andbank, Juan Luis García Alejo apuesta por la renta fija.
12: Creo que el mercado claramente está mirando al comportamiento de los bonos a largo plazo y saber qué es lo que reflejan exactamente, ¿no? En nuestra opinión, los bonos tienen ahora mismo están ofreciendo unas TIRES que son una oportunidad de inversión para, de alguna manera, capturar una mejora. ¿Por qué? No creemos que TIRES tan altas en este momento estén justificadas.
8: Si miramos a la macro, la atención hoy se centrará en el índice de confianza del consumidor del Conference Board de mayo, proyectándose un ligero descenso a 92,5 puntos, y al mismo tiempo se publicará el índice de precios de la vivienda Case-Shiller de marzo, cuyo último porcentaje nos deja un 0,9% en febrero, así como también el índice manufacturero de la Fed de Dallas del mes de mayo. En clave empresarial, Eli Lilly adquirirá tres empresas especializadas en el desarrollo de vacunas por casi 4.000 millones de dólares. Ponemos el foco también en INIO Group, que lanza su hoja de ruta para una OPV en el Nasdaq, y SpaceX, que exige al Pentágono pagar más por Starlink, mientras los drones suicidas Lucas ganaban terreno a Irán. Con esto miramos cómo funcionan los mercados en tiempo real.
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8: Pues a esta hora el Dow Jones sube un 0,58%, tenemos tono positivo generalizado en Wall Street, el S&P 500 sube un 0,52% y el Nasdaq es el que más sube, un 0,81%. Si miramos a niveles concretos, dentro del S&P 500 la compañía que más sube es Micron Technologies, sube con fuerza un 12,25%, Ablovin 9,94%, y en el lado de las caídas AutoZone 8,16% es la que más cae, y O'Reilly Automation también 3,31%. Si miramos en el Dow Jones, Goldman Sachs al alza un 1,90%, seguido de Honeywell 1,77%, y Boeing, que también gana un 1,36%. En el lado de la caída, IBM es la que más se deja, un 3,069%, y también tono rojo en Cisco Systems, se deja un 2,068%. Hasta aquí los detalles de la apertura en Wall Street, el análisis en detalle a las 4 de la tarde en Mercado Abierto.
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0: Buenas tardes y bienvenidos. El presente y el futuro de la energía limpia en nuestro país no solo se debate en los despachos, sino también en el corazón de nuestros pueblos. La transición energética avanza, los proyectos renovables se multiplican y al mismo tiempo crecen las preguntas y en algunos casos la contestación social sobre cómo se implantan estas infraestructuras y qué impacto tiene realmente en la vida de los vecinos. En este contexto, este próximo viernes 29 de mayo, el Congreso de los Diputados va a acoger la presentación de la Declaración Conjunta del Sector Eólico y los Municipios para el Desarrollo Local Sostenible. Es una iniciativa impulsada en el marco del Foro Vecinos Eólicos y respaldada ya por más de 40 organizaciones que buscan el equilibrio perfecto entre el viento que genera energía y la tierra que lo recibe. Queremos analizar qué propone esta declaración, qué lecciones ha dejado la relación entre los parques eólicos y los territorios en los últimos años y, sobre todo, cómo se puede construir un modelo basado en el diálogo, en la transparencia y en la confianza entre empresas, ayuntamientos y ciudadanía. Y saludamos ya a Erika Morales Prieto, ella es responsable de gestión territorial y licencia social de Statkraft. Erika, buenas tardes y bienvenida.
1: Buenas tardes y gracias por contar con nosotros para hablar precisamente de esta declaración que acabas de presentar.
0: Nos acompaña también Amelia Rodríguez Martín, responsable territorial de Castilla-La Mancha de Iberdrola. Amelia, lo mismo, buenas tardes y bienvenida a Capital Radio y a Ondas del Viento.
2: Buenas tardes, Sandra, muchas gracias por invitarnos.
0: Y como siempre, Piluca Núñez, directora de comunicación de la Asociación Empresarial Eólica. Piluca, buenas tardes.
3: Hola, buenas tardes.
0: Bueno, en esta declaración habéis trabajado muchísimo, Piluca. ¿Cómo ha surgido esta idea?
3: Sí, es una iniciativa que no surge ahora. Es una iniciativa que surge justo hace un año, cuando creamos el foro para los vecinos eólicos. Esta iniciativa surge cuando somos conscientes de que todos los proyectos eólicos que hay que instalar en España y los que ya están instalados están en el territorio y se van a quedar, con lo cual hay que buscar la mejor convivencia de esas iniciativas. Por eso hace un año creamos el Foro Vecinos Eólicos como un lugar de encuentro, una mesa de debate entre las empresas promotoras que van a instalar los parques eólicos o que ya los tienen instalados y los municipios donde se instalan. Y es así como surge. Este año le hemos dado una vuelta más y hemos dicho, bien, vamos a firmar una declaración entre estas empresas y los municipios. Y es justo lo que vamos a presentar este viernes, el día 29 de mayo, en el Congreso de los Diputados.
0: He comentado en la presentación que en torno a 40 organizaciones, ¿no?, han firmado ya esta declaración.
3: Sí, es una primera fase. En realidad, ahora estamos justo en la fase de firma de la declaración. Contamos hoy con ya casi 50 organizaciones, pero esperamos durante el año 2026 y 2027 que esta cifra siga incrementándose, puesto que hay más empresas promotoras en España que instalan parques eólicos y también muchísimos más municipios. De forma que de aquí a un año tengamos una declaración firmada por más empresas y más municipios, pero sobre todo, porque es para lo que sirve esta declaración, que tengamos una mesa donde sentarnos, donde dialogar y donde, de una forma muy transparente, mejoremos la relación entre las empresas y los municipios.
0: Porque es una declaración, además, voluntaria, ¿no? No obliga a nada, puedes salirte si así lo deseas.
3: Sí, sí. La declaración lo que indica son cinco grandes líneas de actuación. Una de ellas, por ejemplo, es la información y participación temprana de todos los proyectos eólicos, el desarrollo de la economía local, el empleo y la formación. También hay una línea de actuación que es la generación del valor compartido, tanto para la empresa que instala el parque eólico, pero también para el municipio, y el seguimiento de esa convivencia en el medio-largo plazo. Y, además, incluye cinco principios, que son los cinco principios que van a, de alguna forma, que se comprometen tanto las empresas como los municipios a seguir sobre la convivencia en el territorio, que esa transición sea justa, que haya una relación institucional correcta, transparencia y además el respeto por el medio ambiente.
0: Bueno, sobre todos estos temas podemos ir hablando con nuestras invitadas. Ellas forman parte de una empresa, en el caso de Erika, de Statkraft, en el caso de Amelia, de Iberdrola. Y nos gustaría conocer, pues, por vuestra experiencia, cuál es esa relación que existe entre las empresas y el territorio. Erika, por ejemplo, ¿comienzas tú?
1: Sí, sin ningún problema. Pues al final la relación que nosotros tenemos entre los proyectos eólicos y el territorio es, y lo decía Piluca, es a largo plazo, ¿vale? Creo que es algo que nos caracteriza porque todos sabemos que la relación entre los proyectos eólicos y el territorio ha cambiado radicalmente. Al final los proyectos renovables tienen un impacto directo sobre el territorio y las comunidades locales, y especialmente si hablamos de entornos rurales, y al final también la transición energética requiere de un despliegue masivo, no solo de infraestructuras, sino también de grandes acciones que interactúan con los usos del suelo, el paisaje, la economía local y las dinámicas locales. Por tanto, hoy día los proyectos no deben de evaluarse solo por la capacidad de generar energía, sino también por la capacidad de generar valor en el territorio e integrarse en él. Y por eso ahí es donde está la clave de esa relación entre los proyectos eólicos, los promotores y el territorio. Al final tenemos que estar presente en esos territorios con el propósito de actuar de la mejor manera para todas las partes.
0: Amelia, desde Iberdrola, ¿cómo gestionáis esa relación entre los proyectos eólicos y el territorio en el que estáis?
2: Bueno, yo creo que en nuestro caso llevamos ya una larga trayectoria. Estamos asentados con nuestros primeros proyectos eólicos. Tienen muchos de ellos ya más de 25 años. Y yo creo que ha sido una oportunidad de demostrar el compromiso, ¿no? Que, como decimos, el proyecto no llega y desaparecemos, sino que el proyecto llega, se asienta y nosotros estamos comprometidos en el territorio y con todos los municipios donde estamos presentes. Estamos allí, estamos presentes, colaboramos con esos territorios e intentamos que las relaciones siempre sean lo mejor posible para ambas partes, ¿no? El colaborar de forma continua y el ir de la mano en todos los aspectos posibles. De hecho, yo creo que esta declaración es una oportunidad aparte de para poder dar también un confort a lo mejor a municipios para los que estas instalaciones son nuevas, van a tener la oportunidad de relacionarse con otros municipios que ya llevan una larga trayectoria con este tipo de instalaciones y creo que es una oportunidad de darles un confort y una seguridad de que pueden convivir y que de hecho así se está haciendo en muchísimos sitios.
3: Decías, Amelia, una larga trayectoria y efectivamente la energía eólica en España tiene ya un recorrido, una trayectoria. A lo mejor sería interesante también que nos contarais cómo ha cambiado esos primeros años de instalación de las instalaciones eólicas a cómo se está haciendo ahora. ¿Ha habido una evolución en la relación entre las empresas promotoras y los municipios?
2: Yo creo que ha habido una evolución, es evidente, en todos los aspectos del proyecto y en todas las fases del proyecto, ¿no? Yo creo que ahora, desde hace ya años, cada vez más el municipio está informado y es parte del proyecto desde que se empieza a hablar de él, incluso cuando todavía casi no tienes ni los aerogeneradores en tu proyecto base ubicados, ¿no? Empiezas a contar con él desde el principio, tienes más en cuenta todas las peculiaridades que pueda haber en el entorno, todas las peculiaridades del territorio, para que el proyecto se integre de la mejor manera posible, tanto a nivel ambiental como a nivel cultural, como a cualquier particularidad que tenga ese municipio, que tenga ese territorio en concreto. Es la forma de que los proyectos tengan éxito y que sean acogidos bien desde el primer momento, ¿no? Teniendo en cuenta, uh-huh, que luego el proyecto, durante toda su fase, sobre todo de tramitación, puede interactuar, ¿no? Y puede variar porque hay muchos agentes implicados, ¿no?, en la tramitación de un proyecto, pero yo creo que es importante involucrar a los municipios, ser transparentes, contarle en todo momento cómo se está desarrollando ese proceso, si hay que hacer algún cambio, por qué, o sea, que entiendan todo y que todo sea transparente, uh-huh, en todo momento.
3: Erika, coincides con Amelia que sí que ha habido una evolución y la evolución tiende hacia esa mayor transparencia y mayor relación.
1: Totalmente. Al final, el diálogo debe empezarse antes incluso de que el proyecto esté definido. Al final, todos vivimos la experiencia de que cuando ya llegas con un proyecto cerrado, y puede ser uno de los errores que a lo mejor se ha cometido a lo largo del tiempo, ya llegamos tarde. Al final, estamos hablando que ya no somos promotor y administración. Al final tenemos que trabajar de manera conjunta, y precisamente con esta declaración se está manifestando eso, de que hablamos de socios del territorio. Por una parte, las empresas no solo vamos a aportar una capacidad técnica, una capacidad financiera o una capacidad de poder desarrollar acciones por y para ese territorio. Por su parte, los ayuntamientos aportan una legitimidad democrática y un conocimiento local que, trabajando de la mano, nos van a permitir que los proyectos tengan coherencia, porque al final, si estamos presentes en el territorio, conocemos la realidad del territorio, conocemos las necesidades, no solo vamos a desarrollar un proyecto de energías renovables, sino que vamos a contribuir a generar un valor local real que, y como decía en principio, es necesario, porque muchos de los municipios donde nos instalamos son municipios rurales que tienen pues problemas de despoblación, problemas de infraestructuras, problemas de acceso. Entonces, al final, con un proyecto de energías renovables tú puedes promover un desarrollo local sostenible.
0: Erika, mencionabas en lo que nos acabas de comentar errores que se han cometido históricamente. ¿Cuáles han sido los principales y cómo se ha aprendido de ellos?
1: Pues desde mi punto de vista, creo que el principal error ha sido pensar que el despliegue técnico era suficiente. Al final, hasta ahora, creo que se habían planteado o se habían planificado los proyectos desde el punto de vista solo energético, y no siempre se ha contado con el punto de vista territorial. La buena noticia es que el sector está evolucionando. Esta declaración es una muestra de ello, y al final el que estemos generando una interacción con los territorios, al final que nos consideremos vecinos, porque lo decía antes Amelia, estamos presentes a lo largo de la vida útil, desde el inicio del proyecto hasta, bueno, ahora ya no hablamos de desmantelamiento, sino que estamos hablando incluso de repotenciación de proyectos. Entonces, hasta ahora se habían cometido errores como falta de participación y consultas previas, eran modelos impuestos desde fuera del territorio, había una distribución desigual de los beneficios, el diálogo era tardío e inexistente, y creo que ahora casi todos los promotores estamos trabajando precisamente en evitar esos errores y al final evitar los conflictos sociales y de oposición ciudadana con los que nos hemos encontrado. Uh-huh. Y para ello es clave pues desarrollar proyectos basados pues en la escucha activa, lógicamente en la planificación territorial y en el valor compartido.
0: Amelia, ¿añades alguno más o te quedas con los que ha comentado Erika?
2: Yo quiero matizar sin más que no todos los proyectos iniciales o al principio llegaban y se ponían donde la empresa quería o donde la administración autonómica o nacional quería, ¿no? Yo, por ejemplo, en el caso de Iberdrola, los primeros parques eólicos que se pusieron en Castilla-La Mancha y en el año 98-99, en ese momento, precisamente ya, una de las iniciativas que tuvo Iberdrola para dar a conocer, explicarle a esos municipios y sobre todo a la población de esos municipios cuáles eran esas instalaciones que iban a llegar allí, porque hoy día a cualquier municipio que tú vas ya sabe que es un parque eólico, pero en el año 98 había mucha gente que no tenía claro qué eran esas máquinas que de repente ibas a poner allí o que querías poner allí en su pueblo, ¿no? En ese momento se lanzó una iniciativa que eran unas charlas itinerantes por todos los pueblos donde ya se explicaba qué era un parque eólico, qué impactos podía tener, qué eran las energías renovables, o sea, no todo se hizo como mal al principio, ¿no? O sea, que ya había iniciativas para intentar explicar todo eso, lo que pasa que es cierto que todo va evolucionando, todo se va mejorando y así tiene que seguir siendo, y seguramente que dentro de unos años tendremos mecanismos muchísimo mejores de los que tenemos ahora, pero yo creo que ya existían, ¿vale? Lo que pasa que es bueno que todo vaya mejorando. Nosotros siempre ponemos, por ejemplo, uno de los ejemplos que tenemos que además Piluca, que está aquí con nosotros, lo conoce perfectamente. Los primeros parques eólicos de Iberdrola en Castilla-La Mancha se pusieron en Higueruela, en un pueblo de Albacete. De hecho, la Asociación Empresarial Eólica hace unos años le dio a Higueruela el premio Eolo por el ejemplo de integración de la energía eólica y de este tipo de instalaciones con las costumbres y la cultura del municipio, ¿no? Y cómo han sabido aprovechar esas instalaciones y cómo han sabido integrarlas y sacarle todo el beneficio posible.
0: Peluca.
3: Amelia, decías ahora que el municipio ha sabido aprovechar los beneficios y las ventajas de tener un proyecto eólico y ponías como ejemplo a Higueruela, que efectivamente fue premiado ya hace años con el premio Eolo de integración y de hecho mantiene a la misma alcaldesa que lleva ya muchos años siendo la alcaldesa de este pueblo y es un ejemplo desde luego de municipio eólico. ¿De qué forma para vosotras se traduce ese saber aprovechar las ventajas de tener un parque eólico? Erika, ¿puedes ponernos algún ejemplo, algún caso práctico de cómo se ha sabido aprovechar?
1: Pues mira, yo os puedo hablar del caso de Poza de la Sal, que es un parque que también tiene 20, 25 años de historia y al final es un claro ejemplo no solo de integración de renovables en el territorio, en este caso de Castilla y León, sino como desde el ayuntamiento también se ha podido entender que el desarrollo de esta infraestructura energética ha sido mucho más, que al final ha sido una herramienta de desarrollo territorial, porque es un municipio que ha sabido aprovechar las sinergias, ha sabido gestionar muy bien los recursos y se ha convertido en un referente turístico, por ejemplo, en Castilla y León. O sea, es una manera también de demostrar cómo se aprovechan las sinergias del resultado de un proyecto de energías renovables. Uh-huh. Al final de estos proyectos, o en el caso de Poza, son proyectos que no solo tienen una larga trayectoria, sino que tenemos vistas a que sigan estando presentes, porque al final todos estamos trabajando en repotenciaciones, quiere decir que vamos a seguir en el territorio y por tanto tenemos que mantener esas conversaciones continuas con los ayuntamientos, seguir colaborando con ellos. En nuestro caso, por ejemplo, firmamos convenios de colaboración público-privada más allá de la implicación que tiene la operación de los parques y generamos acciones concretas por y para los beneficios en este caso de Poza, pero lo replicamos en otros territorios.
3: Y Amelia, esta llegada de un parque eólico a un municipio, entendemos que significa la aportación económica a través de los impuestos, etcétera, y otras contribuciones, pero de alguna forma el promotor también se implica en ayudar para que la gestión de la aportación de los parques eólicos sea lo más óptima posible. Quiero decir que los alcaldes no tienen por qué tener el conocimiento incluso financiero para saber gestionar toda la entrada de ingresos que van a percibir a lo largo de los años por los parques eólicos. ¿Hay algún tipo de gestión o de ayuda a los municipios?
2: Bueno, por nuestra parte siempre se les ha dado el asesoramiento, el acompañamiento y la ayuda que nos han solicitado y como estamos diciendo al final, esa integración, ese saber aprovechar la instalación, yo creo que es una responsabilidad conjunta tanto del municipio y las distintas administraciones que pueda tener a lo largo de los años que la instalación va a estar ahí, como de la empresa en ese acompañamiento, en usar herramientas para darle visibilidad. Iberdrola, por ejemplo, colabora también con la plataforma Vente a Vivir a un Pueblo, en el que a municipios donde estamos presentes les da esa visibilidad de estar en esa plataforma, de ofrecer puestos de trabajo que puedan tener para que haya personas que se puedan ir a vivir allí. Pero como decimos, es una responsabilidad conjunta el cómo saber gestionar esos importantes ingresos que, como dice, deja la instalación. O sea, aparte de que la instalación pueda crear puestos de trabajo,
3: yeah,
2: que hacen. Y, por ejemplo, lo que hablábamos del caso de Higueruela, ¿no? Hay muchas personas de las que trabajan en el parque eólico que tuvieron esa oportunidad de quedarse en el pueblo cuando esa instalación llegó allí y que a día de hoy siguen trabajando y siguen haciendo su vida allí. Pero también el saber gestionar todos esos ingresos que se reciben a la hora de gestionar servicios para asentar esa población, de generar esos servicios que también generan a su vez puestos de trabajo. Por ejemplo, en el caso de Iberdrola, con esos ingresos se creó una residencia de ancianos que hace que mucha de la población mayor que tienen, no solo en Iberdrola, sino también en la comarca, no tenga que marcharse fuera de allí cuando son mayores y no pueden seguir viviendo en sus casas. Pero es que además esa residencia de ancianos ha generado más de 40 puestos de trabajo, la mayoría de ellos femeninos, que como muchas veces dicen, eso hace que la familia se quede allí en el pueblo. Tienen escuelas de verano para dar el servicio a los padres cuando sus hijos no tienen colegio porque están de vacaciones. Esas escuelas de verano también generan empleo, obviamente, tienen que tener personal trabajando allí. Instalaciones deportivas, o sea, muchos servicios que hacen que, o sea, el invertir bien esos recursos en servicios que generan empleo y que además ayudan a que la población se quede asentada y no se marche de allí.
0: Bueno, pues recordamos que este viernes 29 de mayo en el Congreso va a acoger esa presentación de la Declaración Conjunta del Sector Eólico y los Municipios para el Desarrollo Local Sostenible. Piluca, si alguien quiere firmar esa declaración o incluso acudir al Congreso, todavía puede hacerlo, ¿no?
3: Sí, por supuesto. Estamos recogiendo firmas y las vamos a seguir recogiendo, no solo hasta el viernes, sino...
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1: Buenas tardes. Las esperanzas de poner fin a la guerra de una vez por todas se desvanecen de nuevo. Estados Unidos ha bombardeado el sur de Irán en las últimas horas mientras se han estancado esas negociaciones. La ofensiva militar estadounidense ocurría mientras las conversaciones diplomáticas, como decimos, permanecen estancadas y aumentan las dudas respecto a un eventual pacto que incluya el programa nuclear iraní, el conflicto regional y la reapertura del estrecho de Hormuz. Con todo esto estamos viendo muchísima volatilidad hoy para el crudo. Los futuros del barril Brent con vencimiento en agosto repuntan ahora un 4,40% hasta los 97,52 dólares el barril, mientras que los del West Texas con vencimiento en julio ceden, recortan un 2,36% hasta los 94,32 dólares. Y en este escenario, el Banco Central Europeo confirma que va a revisar al alza sus proyecciones de inflación en el nuevo cuadro macro para la zona euro que va a presentar en junio, y además no ve el crédito privado como una amenaza por sí solo para la estabilidad financiera de la eurozona. También Isabel Schnabel, desde el organismo, ha confirmado, ha dicho que sería el momento de subir los tipos de interés, aunque la guerra terminase mañana mismo. Sobre este escenario de subida de tipos ha hablado aquí en Capital Radio Yuc Sas, el director de Relación con Inversiones y Rating de Banco Sabadell.
2: El entorno actual de mayores tipos de interés favorece a los ingresos de los bancos, eso sin ninguna duda, pero existe la incertidumbre o la duda de qué es lo que va a pasar efectivamente con la demanda del crédito. Por el momento no hemos visto ralentización y seguimos teniendo demanda de crédito, especialmente en empresas y en consumo. En hipotecas es verdad que ha habido cierta ralentización, pero también de la mano de los precios tan competitivos que vemos en el mercado.
1: Y este martes, 26 de mayo, es el último día para adquirir acciones del Banco Sabadell y optar al cobro de dividendo extraordinario de 50 céntimos que se va a abonar este viernes tras darse por cerrada la venta de su filial británica TSB al Banco Santander por unos 3.300 millones de euros. Esto decía Sas en relación a la remuneración del banco.
2: El banco se ha comprometido a repartir 2.500 millones entre este año y el año que viene. 2.500 millones. Esto, cuando lo ponemos en contexto del valor de la compañía, esto supone una rentabilidad superior al 8% cada año. Con lo cual es una rentabilidad que, cuando lo comparamos con otras acciones del banco, es muy atractiva para aquellos inversores que consideren la retribución al accionista o el dividendo una forma de decisión a la hora de tomar sus decisiones de inversión.
1: Y más asuntos en la arena política de nuestro país. El líder del Partido Popular, Alberto Núñez Feijóo, ha señalado que es posible construir 1 millón de viviendas nuevas en España en una legislatura. Y es que Feijóo ha criticado la política de vivienda del gobierno, a la que ha calificado de desastre. Además, ha propuesto rebajar el IRPF a los jóvenes en su primer trabajo durante 4 años y reducir los impuestos de transmisiones patrimoniales y de vivienda nueva.
3: Hemos hecho también dentro del plan de vivienda un apartado específico para los jóvenes, que pasa por crear una hucha joven de hogar y una bajada drástica de impuestos. Rebajaremos el impuesto al renta a las personas físicas a los jóvenes en su primer trabajo durante 4 años. Rebajaremos el impuesto de transmisiones patrimoniales del 10 al 4%. Y rebajaremos el IVA para vivienda nueva del 10 al 4%. Y todo ello para los jóvenes españoles que no tienen su vivienda. Si construimos 1 millón de viviendas en la próxima legislatura, estaremos creando cada año 500.000 puestos de trabajo.
1: El gobierno ha aprobado mientras la ley de inteligencia artificial, con la que se quiere adaptar la legislación española al reglamento europeo. El objetivo es conseguir un uso ético, inclusivo y beneficioso de la inteligencia artificial y facilitar que los usuarios puedan diferenciar los contenidos reales de los virtuales. Esto decía el ministro de Transformación Digital, Óscar López.
4: establece responsabilidad para los proveedores de inteligencia artificial, establece algo esencial que está en todos los en el corazón de todos los debates que hay de la inteligencia artificial, que es la obligatoriedad de la supervisión humana de los modelos de inteligencia artificial, establece algo que es bandera, responde a la transparencia de los algoritmos, responde a la protección de los menores, responde a la supervisión humana y responde a la responsabilidad de los que desarrollan la inteligencia artificial.
1: Además, el Consejo de Ministros ha aprobado el Real Decreto que reforma el régimen jurídico de la jubilación flexible para facilitar a los jubilados seguir activos de forma laboral sin perder completamente su pensión. La novedad es que esta modalidad de jubilación van a poder acceder a ella también los autónomos, algo que hasta ahora no estaba permitido. Y el juez ha accedido a la petición de la defensa de José Luis Rodríguez Zapatero, ha pospuesto su declaración al 17 y 18 del mes de junio. Su comparecencia estaba fijada en un inicio para el próximo 2 de junio, pero la defensa sostenía que la extensión y complejidad del procedimiento impedía preparar con garantías esa declaración para la fecha señalada, teniendo en cuenta los 8 tomos, 4.000 folios que componen esa causa. Por el lado empresarial, además de mirar hoy al Sabadell, tenemos que echar un vistazo a la petrolera británica BP, que ha despedido de forma fulminante a su presidente Albert Manifold ante serias preocupaciones sobre su conducta y asuntos de gobernanza. Así lo habría adelantado el diario Financial Times, y hoy vemos castigo en bolsa para BP. A partir de las 5:30 de la tarde vamos a tener espacio de fondos. Va a estar con nosotros Gregorio Llaga desde Welcome Asset Management para repasar todos los asuntos que nos deja ahora mismo el mercado de manera más profunda. Y a las 6 de la tarde, consultorio de bolsa, nos van a acompañar Manuel Pinto desde XTB y David Galán de Bolsa General. Esto es Mercado Abierto en Capital Radio. Comenzamos.
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0: Y empezamos este repaso, como es habitual, por la bolsa estadounidense, cuando encontramos al Dow Jones con subidas tímidas del 0,17%, el S&P 500 repunta algo más, un 0,76%, y el Nasdaq 100 se anota un 1,48%. Tenemos datos macro sobre la mesa, los precios de las viviendas unifamiliares en Estados Unidos que suben de forma ligera en el mes de marzo. Jorge de Miguel, buenas tardes.
1: Buenas tardes. Los precios de la vivienda unifamiliar en Estados Unidos suben ligeramente en marzo, pero es poco probable que se produzcan nuevas alzas, ya que la guerra con Irán está provocando un aumento de las tasas hipotecarias, lo que frenaría la demanda de vivienda, según informa Reuters. Los precios de la vivienda suben un 0,1% tras una caída revisada a la baja del 0,1% en febrero, y son datos de la Agencia Federal de Financiación de la Vivienda.
0: También tenemos datos de vivienda del índice S&P Case-Shiller, ya saben, en esas 20 regiones metropolitanas estadounidenses. En este caso, en esas 20 zonas, los precios de la vivienda que han caído por debajo de lo previsto en el mes de marzo.
1: Así es, cae un 0,2% en términos ajustados mensuales en marzo, según el índice Case-Shiller publicado recientemente. Un sondeo de Reuters, eso sí, apuntaba que la cifra subiría un 0,1% en marzo.
0: También tenemos que mirar por el lado empresarial. Algunas compañías, Eli Lilly va a adquirir 3 empresas especializadas en el desarrollo de vacunas por casi 4.000 millones de dólares.
1: Gracias a sus abundantes reservas de efectivo generadas por el éxito de sus medicamentos contra la obesidad, Eli Lilly ha anunciado la adquisición de 3 empresas desarrolladoras de vaccines, Curevo, Limatech y The Vaccine Company, por un total cercano a los 4.000 millones de dólares. Los accionistas de Curevo podrían recibir hasta 1.500 millones. En el caso de Limatech, Lilly la adquiriría por hasta 780 millones, y por The Vaccine, Lilly ha acordado pagar hasta 1.550 millones de dólares. Esta estrategia busca expandir su negocio hacia la prevención de enfermedades infecciosas mediante el desarrollo de nuevas vacunas, con el objetivo así de diversificar su cartera más allá del mercado de la pérdida de peso.
0: Vamos ahora con algunas salidas a bolsa previstas. INIO Group lanza su hoja de ruta para una OPV en el Nasdaq valorada en 2.000 millones.
1: El fabricante alemán de motores de gas INIO, respaldado por su principal accionista AI Alpine, ha iniciado la promoción de su oferta pública inicial en Estados Unidos con el objetivo de recaudar hasta 2.030 millones de dólares. Mediante la oferta de 75 millones de acciones a un precio estimado de entre 24 y 27 dólares por título, la compañía proveedora de energía aspira a alcanzar una valoración de hasta 20.250 millones de dólares. Busca así aprovechar el fuerte interés de los inversores por las empresas que impulsan el auge de la inteligencia artificial.
0: También Quantinuum, en este caso filial de Honeywell, aspira a una valoración de 12.700 millones de dólares en su salida a bolsa, también en Estados Unidos.
1: Lo hace con el plan de recaudar hasta 1.050 millones de dólares mediante la venta de unas 21 millones de acciones a un precio de entre 45 y 50 dólares cada una. Esta salida a bolsa busca capitalizar el fuerte interés de los inversores en tecnologías críticas e infraestructuras estratégicas, y se produce justo después de que la administración Trump anunciara una inversión pública de 2.000 millones de dólares en el sector para consolidar así el liderazgo estadounidense, la cual incluye una subvención de 100 millones de dólares para la propia compañía.
0: Una jornada más, miramos a SpaceX. Exige el Pentágono pagar más por Starlink, mientras los drones suicidas Lucas ganaban terreno a Irán.
1: Altos directivos de SpaceX han exigido al Pentágono un aumento en el pago por el uso de la red de Wi-Fi satelital Starlink. Argumentan que los militares pagan unos 5.000 dólares por terminal, cuando el servicio de nivel superior que emplean realmente vale cerca de 25.000 dólares. Este reclamo surge pocas semanas después de iniciarse la campaña de bombardeos estadounidenses contra Irán, donde los drones suicidas Lucas comenzaron a obtener ventajas tangibles guiados por dicha red, lo que ha desatado crecientes tensiones entre la compañía de Elon Musk y el Departamento de Defensa estadounidense.
0: Y por último, miramos a Oklo. Afirma en conversaciones con Estados Unidos sobre el uso del plutonio de la Guerra Fría como combustible nuclear.
1: La empresa de energía nuclear Oklo ha sido seleccionada por el Departamento de Energía de Estados Unidos para iniciar conversaciones avanzadas sobre el uso de plutonio de la Guerra Fría procedente de ojivas nucleares desmanteladas como combustible para reactores nucleares. Esta iniciativa da continuidad a una orden ejecutiva de la administración Trump que detuvo el programa de eliminación del plutonio excedente con el fin de poner unas 20 toneladas métricas de este material a disposición de las compañías eléctricas. Impulsa así el desarrollo de tecnologías nucleares avanzadas en el país estadounidense.
0: Gracias, Jorge. Pues son valores protagonistas del día en Wall Street y que vamos a proceder a analizar con Julián Coca, asesor de inversiones en Alterarea. Julián, ¿qué tal? Muy buenas.
2: Hola, ¿qué tal? Muy buenas tardes.
0: Bueno, pues empezamos echando un vistazo al contexto general de mercado, que sería ahora mismo lo más destacado, cuando parece que esas esperanzas de firmar una paz rápida pues se están desvaneciendo. Hoy vuelve a abrir la bolsa estadounidense, que este lunes estuvo cerrada por festivo.
2: Se alargan. Las negociaciones son complicadas y más cuando... tenemos de un lado a Trump y del otro pues a un país que también se está moviendo poco, como es Irán. Es cierto que se han acercado muchísimo. Yo creo que lo positivo es eso, que ver que finalmente pues prefieren seguir hablando frente a, pues por el lado americano, pues a bombardear otra vez infraestructuras iraníes. Que haya habido ahora pues un ataque por parte de Estados Unidos, según ellos, defensivo en territorio iraní, pues obviamente es algo negativo para estas conversaciones, pero tampoco estamos viendo una contundencia muy grande por parte de Irán, salvo pues más de palabra que otra cosa. Eso pues también nos viene a decir quizás que ambas partes quieren seguir negociando, que pues Rubio ha vuelto a decir que va a llevar los días, pero que se está avanzando. Y eso creo

0: esos 100 dólares y que, bueno, pues deja a los bancos centrales probablemente en un wait and see, más hacia las posibles subidas de tipos que desde luego hace una bajada, que de hecho pues ya vemos como miembros de la Fed, incluso más dovish que son pro Trump, pues están diciendo que más vale esperar o incluso, pues como digo, ver esa subida, una posible subida de tipos en la próxima reunión.
1: Uh-huh. El comportamiento de la renta fija, además de todo esto que nos ha nombrado Julián, está atrayendo la atención desde la semana pasada, ese momento en el que los estrategas de HSBC señalaban que los bonos del Tesoro estadounidense habían entrado en zona de peligro. ¿Cómo ha evolucionado todo esto desde la semana pasada? ¿Cómo está ahora mismo la situación?
0: Pues digamos que sigue estando ahí, ¿no? No ha cambiado nada. De hecho, bueno, pues ahora vemos en 10 años americano en 4.49. La semana pasada pues alcanzaba niveles del 4.60, 4.62, creo que llegó a tocar en niveles máximos de ligeramente por encima de esa cota. La situación es, como digo, pues complicada para las curvas públicas, sobre todo la americana. Hay que ver que la inflación en ese país pues sigue enquistada en niveles altos, que a diferencia de otros bancos centrales, pues la Fed estaba siendo mucho más cauta precisamente por eso, que el margen de bajada de tipos era mucho más pequeño y que a raíz de la guerra de Irán, pues como decíamos antes, ese margen ha desaparecido. Si a eso le unimos pues todos los riesgos que ahora mismo el mercado no los está viendo, pero que están ahí, que pueden surgir en cualquier momento, pues el nuevo gobernador de la Fed, que si va a ser pues como quiere Trump, bajar tipos, aunque ya Trump ha dicho, bueno, pues que hay que dejar que decida, ¿no? Que vea la situación y que a lo mejor no es el momento de bajar tipos. Pero si ese ataque a la independencia de la Fed se produce, si el nivel de deuda del país sigue creciendo como está sucediendo, pues todo eso puede dejar una situación más complicada a la deuda americana y que eso se refleje pues en una prima de riesgo que no ha tenido Estados Unidos en muchísimo tiempo.
1: Uh-huh. También estamos pendientes, toda la atención sigue puesta, Julián, en SpaceX. Por cierto, que el Pentágono se enfrenta a la compañía por ese aumento de precio del Starlink. Nos lo comentaba nuestro compañero Jorge de Miguel durante esta guerra con Irán, según recoge Reuters. Bueno, pues en general, ¿cómo ven a la compañía? ¿Cómo siguen viendo esta salida a bolsa y todo lo que pueda suponer para el mercado?
0: Pues la vemos en valoraciones muy altas. El momentum, la tendencia del mercado, lo que está llamando ahora y lo que pensamos es que, bueno, pues que son valoraciones demasiado altas comparadas con otras compañías que, aunque no, obviamente no hacen lo mismo, pero sí que se pueden llegar a comparar por términos de crecimiento, pues que se valoran a una quinta parte o incluso a una octava parte cuando ya te vas a países emergentes como puede ser China. Si a eso le unimos el que es una compañía que va a estar liderada en varios escalones, presidente, CEO, director tecnológico, creo recordar, en varios niveles importantes que van a marcar el futuro de la compañía, por una sola persona que va a ser el mayor accionista, que es Elon Musk, pues nos genera muchas dudas, no solo a nivel de gobernanza, sino a nivel de, bueno, pues de lo que depende o lo que puede llegar a depender la compañía de lo que pase con Elon Musk en un momento dado. Y no solo eso, sino que además Elon Musk pues tiene otras compañías a las que también está, digamos, atendiendo en su día a día, y las horas son limitadas y por lo tanto, bueno, pues pensamos que es una exageración en las valoraciones a las que podría llegar a salir la compañía.
1: Uh-huh. También estamos muy pendientes del comportamiento de Oklo. La estamos viendo con importantes subidas del entorno del 7,5 a esta hora. Es una compañía de energía nuclear y es que ha anunciado que ha sido seleccionada por el Departamento de Energía de Estados Unidos para entablar conversaciones avanzadas sobre el uso de plutonio de la Guerra Fría como combustible para reactores nucleares, en un momento en el que se pone mucho la atención en las compañías de energía nuclear para suplir todas esas necesidades energéticas de la inteligencia artificial, centros de datos y demás. No sé si le gusta esta compañía y su negocio.

0: El negocio es muy muy interesante porque estamos siempre hablando de las necesidades que hay pues energéticas derivadas de la inteligencia artificial, de todos los centros de datos que se están construyendo y que, bueno, pues Estados Unidos ha ido por el lado de la energía nuclear, que ellos ya eran, pro energía nuclear en el pasado, pero ahora incluso las empresas pues están cerrando acuerdos de suministro eléctrico con centrales nucleares, con empresas que desarrollan los pequeños reactores nucleares que son, bueno, pues instalables en muy corto plazo de tiempo, y que todo eso, bueno, pues lo que va a permitir es generar más electricidad a futuro, mayor capacidad instalada y por lo tanto, bueno, pues son vientos de cola para todo este tipo de compañías. En el caso de Oklo, pues nos resulta que es muy interesante. Es cierto que no es solamente esta compañía, sino que hay más compañías que entran en ese acuerdo, pero desde luego es muy buena noticia porque al final lo que te va a dar es, el combustible necesario para seguir creciendo en el futuro. Es muy difícil conseguir el combustible muy restrictivo, uh-huh. y que bueno, pues que viendo cómo el gobierno quiere liberar ese plutonio que está ahí abandonado, entre comillas, pues nos resulta muy interesante. Dicho esto, bueno, pues no deja de ser una compañía pequeña en el sentido de negocio. Tienes que todavía tener, ingresos suficientes. Cualquier noticia negativa, al final, pues todos estos movimientos son vaivenes y hay que tener cierto cuidado.
1: Uh-huh. Y también vamos a mirar, Julián, a Eli Lilly. La compañía pues ha firmado varios acuerdos para adquirir empresas desarrolladoras de vacunas por 4.000 millones de dólares. Eli Lilly, bueno, pues ahora vemos que gira hacia las vacunas cuando todo su negocio, o gran peso de su negocio, viene de los medicamentos para adelgazar. En el ejercicio, en lo que llevamos de año, parece que no termina de levantar cabeza. ¿Con qué ojos vemos a Eli Lilly, Julián?
0: Pues en general, lo que son las grandes farmacéuticas nos gustan menos porque, de hecho, lo que estamos viendo es, como bien comentas, pues el movimiento que están haciendo estas compañías es cada vez más comprar vacunas, comprar otras compañías que están desarrollando un medicamento. ¿Por qué? Bueno, pues porque su pipeline se ha ido reduciendo cada vez más, han vencido muchísimas patentes durante este año y que van a seguir produciendo ese vencimiento de patentes, algo bueno, pues lo que hemos visto como el caso de Novo Nordisk con su medicamento para adelgazar, y se enfrentan, bueno, pues a una entrada de nuevos competidores con precios más baratos y que tienes que buscar nuevas fuentes de crecimiento, y como digo, pues lo que están haciendo es comprar. En ese contexto, pues lo que vemos es más atractivo otras compañías o otros subsectores dentro de lo que es el mundo healthcare, como puede ser compañías de medtech o compañías incluso biotecnológicas o a través de ETFs de biotecnología, que creemos que son las beneficiadas de este movimiento de las grandes farmacéuticas.
1: Pues con esas ideas nos quedamos, Julián Coca, desde Alterarea. Muchísimas gracias por estar en Mercado Abierto en Capital Radio.
0: Un placer. Adiós. Buenas tardes.
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0: Pues es momento ahora de mirar al comportamiento de la bolsa española. Tenemos al IBEX bastante dubitativo, que no se arranca a subir. Ahora mismo tan solo alzas del 0,02% en los 18.390 puntos, ahí tratando de recuperar esos 18.400, pero sin conseguirlo. Lo mejor es para Acerinox, que avanza un 2,72%. Repsol se anota un 2,25%. Nuevas subidas para la petrolera, porque sigue la inestabilidad en Oriente Medio. Parece que se enquistan nuevamente esas negociaciones de paz, entonces esto es positivo para la petrolera. Y en rojo encontramos lo peor para Mapfre, descuenta dividendo, caídas del 3%, Aena se deja el entorno del 1,5%, y también números rojos para Telefónica, que cae algo más del 1%. Vamos con los valores protagonistas. Repsol, empezamos precisamente por la petrolera, inicia producción a gran escala de combustibles renovables en Puerto ya no tras invertir 130 millones. Jorge de Miguel, cuéntanos.
1: Ha iniciado la producción a gran escala de combustibles 100% renovables en su complejo industrial de Puerto Llano, convirtiéndose así en la segunda planta de la energética dedicada a producir combustibles verdes. La operación permite tener una capacidad de producción anual de 200.000 toneladas de combustibles renovables, que a su vez evitarían la emisión de 700.000 toneladas de CO2 al año.
0: También tenemos que mirar al Banco Santander. Espera cerrar la adquisición de Webster en el segundo semestre del año.
1: Así es, Webster celebra a esta hora su junta de accionistas para votar la oferta de adquisición por parte de Santander, valorada en 10.500 millones de euros y prevista para cerrarse en el segundo semestre de este 2026. Esta votación decisiva para la operación cuenta con la influencia de grandes fondos como Vanguard, con una participación del 10,55%, seguido de BlackRock con un 8,4% y Fidelity con un 5,8%. Tras haber realizado una ampliación de capital de 334 millones de acciones en marzo, para cumplir así con las condiciones, el acuerdo final resultará en que los accionistas de Webster poseerán el 2,2% de Santander, mientras que los del Banco Español retendrán el 97,8% restante.
0: Muy atentos hoy al Sabadell, último día para comprar su mega dividendo.
1: Hoy es el último día para comprar acciones de Sabadell con derecho a dividendo, un reparto de 0,50 euros por acción por la venta de la británica TSB, que se entrega llegarán el próximo 29 de mayo. Con cargo a los resultados de 2025, los accionistas de la entidad recibirán 3.800 millones de euros en total, cifra a la que se sumarán las recompras de acciones, por lo que la retribución global asciende a 0,64 euros. Mañana aparecerá sin ese medio euro en su cotización, como ha explicado aquí en Capital Radio el responsable de relación con los inversores y rating de la entidad, Juxas.
2: Mañana las acciones de Banco Sabadell ya no van a dar derecho a este dividendo y, por lo tanto, lo que cabría esperar es que mañana, en tanto en cuanto ya no te da derecho a cobrar ese dividendo, las acciones del banco cayeran esos 50 céntimos.
1: Además, SAS no ve un impacto en la actividad del banco por el conflicto en Irán, ya que les está creciendo, dice, el crédito tanto para empresas como particulares.
0: Protagonismo también hoy para Iberdrola, después de la mejora de calificación de Barclays.
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1: Los 408, los 409, 407 hasta ahora mismo, que bueno, incluso ajustando por el dividendo, pues creo que sigue siendo una señal de recorrido limitado a corto plazo, ¿no? Lo positivo es que Mapfre sigue teniendo un perfil muy reconocible, un negocio muy estable, visibilidad en dividendos, una posición de capital muy cómoda, la propia compañía insiste en una rentabilidad técnica sólida y mantener un ratio combinado en la zona del 94-95% para una empresa del sector seguros, pues está francamente bien. Mi conclusión sería que Mapfre sigue siendo una buena compañía para perfiles conservadores, pero ahora mismo la acción parece más estar para mantener que para pensar en entrar con entusiasmo, ¿no? El dividendo sostiene, sí, es verdad, pero yo creo que por valoración ya no la veo especialmente barata.
2: Pues eso para Mapfre esta jornada. Bueno, nos han preguntado mucho, Antonio, por el Sabadell, que si entramos, que si no entramos, que si es buena idea, que si es mala idea. Bueno, es la última jornada en la que pueden adquirirse acciones del Banco Sabadell con derecho a cobrar ese dividendo extraordinario de 50 céntimos asociado a la venta del TSB. ¿Cómo lo valoras tú?
1: Bueno, vamos a ver lo que va a pasar mañana, que ya lo decían desde el propio banco, pues es puramente mecánico. Va a pagar un dividendo extraordinario de 0,50 brutos por acción y mañana, al cotizar ex dividendo, lo normal es ver un ajuste técnico del precio cercano a ese importe. Pero la clave no está en esa caída puntual que vamos a ver mañana, sino lo que queda después. Y lo que queda es un banco con una foto que yo creo que es sólida. En el primer trimestre ganó 347 millones, mantuvo una ROTE del 14%, un CET1 del 13,2, además la venta de TSB ya cerrada le ha aportado más de 400 puntos básicos de capital y le permite centrarse en el negocio en España. A priori, cabe decir que Sabadell sigue teniendo argumento de medio plazo, pero, sin embargo, ya corto sería prudente. ¿Por qué sería prudente? Pues porque tras el pago de un dividendo tan grande es normal que haya una cierta digestión, una cierta recogida de beneficios y más volatilidad en bolsa, y tener claro que el siguiente tramo alcista, si lo hay, ya no va a depender del pago de un dividendo extraordinario, como hemos visto ahora en las últimas fechas, sino de que el mercado siga creyendo en tres cosas: en un balance fuerte, en una rentabilidad elevada y en una capacidad de seguir remunerando al accionista más allá de este hito, ¿no? Por tanto, yo aquí diría que para un accionista con posición en el valor, mantener es una opción, pero no lo sería perseguir el valor si estás fuera, perseguir su cotización en el muy corto plazo, ¿no? Para el accionista, como digo, que está dentro, el caso es defendible, pero entrar de nuevas, pues me parece más sensato esperar a ver cómo absorbe el mercado el descuento de esos 0,50 euros de dividendo extraordinario y si después aparece demanda real, ¿no? Si tras el ajuste de la acción se estabiliza bien, pues bueno, podría ser una señal de fortaleza, si no, pues tocaría subir unas sesiones más erráticas.
2: Uh-huh. Y Antonio, hoy estamos pendientes de Indra, el Consejo de Administración se reúne hoy, previsiblemente va a nombrar un nuevo consejero delegado. Recasens y Cermerón son los favoritos. Tanto el presidente de Renault Group España como el exconsejero delegado de Agbar cumplirían con ese perfil buscado. Van a sustituir a José Vicente de los Mozos, que deja el cargo tras la Junta el 30 de junio. Yo sé que tú siempre nos dices de Indra que precisamente estas turbulencias en su cúpula pues no te hacen estar muy convencido. Si ya hoy sale un nombre y gusta al mercado, pues ya más estabilidad en Indra, ¿no?
1: Bueno, yo creo que esto lo hemos visto más veces en todos los movimientos que ha habido y bueno, pues sí, siempre dice, bueno, pues ahora ya se soluciona la gobernanza y no. la gobernanza no se ha solucionado, ¿no? Como estamos viendo, ¿no? Yo creo que al final, mi lectura es que el valor sigue teniendo atractivo de medio plazo porque está expuesto a una tendencia estructural muy favorable en defensa, sobre todo tecnología, modernización militar europea, pero el grandísimo problema que tiene en el corto plazo es que el foco se desplaza desde el negocio a la gobernanza, ¿no? La intervención sistemática del Estado en sus órganos de gobierno, yo creo que ha perjudicado mucho a la compañía, la está alejando de ella a potenciales inversores que prefieren claramente otros players del sector en Europa, ¿no? Entonces, si me pides una recomendación, te diría que tanto en cuanto no se resuelvan los problemas de control y gobernanza, pero que se resuelvan de verdad, no me vale con un nombramiento, que además todo esto va a llevar aparejado otras historias de fusiones o compras para ganar músculo industrial, y hay que ver a qué precio se va a hacer y en qué condiciones se van a hacer. O sea, que se vea realmente el relevo directivo, que veamos que refuerza el proyecto y no haber otro episodio de ruido corporativo. Yo, mientras tanto, sigo prefiriendo estar fuera del valor.
2: Antonio Castelo, desde eBroker, muchísimas gracias, como siempre, por estar en Mercado Abierto en Capital Radio. Un abrazo.
1: Gracias, Lucía, igualmente.
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2: Pues momento de mirar al comportamiento de las plazas europeas, de analizar lo que está pasando en los mercados del viejo continente, y para ello está con nosotros Araceli de Frutos, asesora del Fondo Alaja Inversiones. Araceli, ¿qué tal? Muy buenas.
5: ¿Qué tal, Lucía? ¿Cómo estás? Buenas tardes.
2: Bueno, encantada de saludarte también en vídeo. Recordar a nuestros oyentes que estamos en YouTube y ahí nos pueden ver también. Bueno, Araceli, contexto de mercado. Las subidas de tipo ya están a la vuelta de la esquina, ¿no? Parece que van a ser inevitables por parte del Banco Central Europeo. ¿Cómo va a afectar esto a las carteras?
5: Sí, parece que por las declaraciones que estamos oyendo, que nos están preparando para una inminente subida de tipos, yo creo que a lo mejor podrían esperar, ¿no?, ser más prudentes y no realizar esta subida de tipos de interés, que no creo que sea para alargarla en el tiempo, sino que únicamente, dar un toque de esa presión inflacionista e intentar, que no sean tales esas presiones, aunque es un shock de oferta y no tendría nada que hacer sobre ello. Sí que influiría en esa subida de tipos de interés sobre la demanda, y lo que nos traería pues sería un aumento de costes financieros, una coste de capital y una bajada, en tal caso, ¿no?, del crecimiento, que ya está muy al límite del potencial en Europa, ¿no? Con lo cual, lo tendríamos del lado negativo, y a lo mejor nos tocaría rotar las carteras a un sesgo más defensivo, pero eso sí, si prolongamos esas subidas de tipos de interés. No creemos así, no creemos que las subidas de tipos de interés sean una secuencia, ¿no?, de mes a mes, como lo vivimos en el 2022. Únicamente si se produce en junio, sería tan solo una. El mercado está descontando ya hasta tres, creo que es excesivo, ¿no? Con lo cual, de momento lo que puede producir es un aumento de costes de financiación, que eso produciría también un efecto negativo para esas tecnológicas y esas inversiones en inteligencia artificial que están teniendo que endeudarse, y sería negativo por ese lado y tornaría un tono más defensivo, pero en ese momento no estamos en ello, ¿no? Con lo cual, esperaríamos solamente de producirse una subida y no moriríamos cartera.
2: La temporada de resultados, Araceli, lleva bastante avanzada, pero nos queda todavía por ahí alguna empresa coleando. Es el caso de Kingfisher, ha presentado cuentas, sube, la vemos ahora con avances del 3,5%. Es una firma especializada en el sector de bricolaje y mejoras del hogar. Bueno, ¿cómo ve a esta compañía tras estos resultados?
5: Uh-huh. Una ha reaccionado con esa publicación de resultados que aumenta en ingresos, no así en beneficio por acción que se mantiene. Vemos cómo la compañía es resiliente, no ha tenido esa capacidad de adecuarse al entorno en el que se está sufriendo, no esta incertidumbre que provoca, bueno, pues esas incertidumbre de cadena de suministros, incertidumbre en los costes, pero esa resiliencia que está teniendo la compañía, ¿no? Los riesgos están ahí presentes con, como hemos comentado, incertidumbre geopolítica, aumento de costes y ese riesgo macro que no tenga esa suficiente demanda, ¿no? Que se nutre de demanda también del hogar, de reformas para el hogar, pero también de demanda de reformas de inmobiliario, de construcción, ¿no? Esos riesgos a la baja son los que se verían. Es una compañía también que, bueno, pues respecto a su sector, ha sido más castigada que otras compañías del sector, y respecto al Reino Unido, a donde cotiza el FTSE 100, también estaba cotizando con descuento respecto al FTSE 100, y desde el conflicto también con un abultado 22% en negativo, ¿no? Con lo cual, bueno, pues esta reacción de aprovechar esa bajada que han tenido en el año, pero veríamos aún dudas en el ambiente porque está todo muy relacionado con el entorno macro, ¿no?
2: También tenemos que mirar a Ferrari, Araceli, la estamos viendo castigo para la compañía, parece que no ha convencido demasiado ese coche que ha presentado totalmente eléctrico. Quizás la gente que conduce un Ferrari quiere escuchar también el motor de un Ferrari. Bueno, ¿qué opinión tenemos sobre este valor en bolsa?
5: Bueno, pues Ferrari publicó a principios de mayo esos unos resultados que en general fueron unos resultados sólidos. Nos englobamos no solamente en el sector de autos, que sí que está sufriendo y está viendo esa competencia por parte de China y esa presión de costes y de precios, sino que también nos englobaríamos en ese sector, subsector de autos de lujo, ¿no? En ese sentido, como bien dices, bueno, pues no ha sido bien acogida esta presentación de un modelo 100% eléctrico. La estética tampoco es de lo que estamos acostumbrados en Ferrari. Bueno, y el lanzamiento de el coche eléctrico más caro del momento de la historia, ¿no? En medio millón de euros, si le quieres algo más personalizado, nos llevarían a 700.000 euros el coche, ¿no? Con lo cual, bueno, pues no es la estética que siguen los seguidores de Ferrari, el aumento de precios, esa competencia que existe en los coches eléctricos, incluso esos competidores chinos, ¿no? que tienen en coches eléctricos, aunque la compañía ha dicho que pretende aumentar su penetración en China y que el 50% de los pedidos vendrían de nuevos clientes, ¿no? Muy optimista la compañía, pero no así el mercado, también viendo cómo sus rivales como Porsche o Lamborghini han desistido en esa incursión en el coche eléctrico.
2: Y terminamos con Hermès, Araceli, la vemos hoy con importantes números rojos. En este caso, ¿qué le pesa al valor?
5: Bueno, lo que le pesa a Hermès también viene arrastrando esa publicación de malos resultados que publicó a finales de abril, pero yo creo que el sentimiento en el sector de lujo en general es un sentimiento negativo en el mercado, ¿no? Está pesando mucho esta incertidumbre macro, estos problemas en cadenas de suministros, aunque es un sector que el aumento de costes sí que lo puede trasladar a precios, ¿no? Es un sector que tiene poder de fijación de precios, pero lo que está pesando es esa incertidumbre macro, esa incertidumbre geopolítica sobre el sector de lujo, y más concretamente en Hermès, problemas que tuvieron de abastecimiento también de cuero, ¿no? En sus tiendas, ese agotamiento también de marca, pero comentamos que es un factor general, ¿no? En el sector lujo, que también tenemos que tener en cuenta que cuando se resuelva este conflicto, estas incertidumbres y los problemas macro se vieran que ya están resueltos, también es un sector que tiene una beta mayor que mercado, con lo cual el resurgimiento y la subida puede ser mayor. De momento mantenemos nuestras recomendaciones en el sector lujo con Hermès, con Louis Vuitton y Moncler.
2: Con esas ideas nos quedamos. Araceli de Frutos, asesora del Fondo Alaja Inversiones, muchas gracias por estar en Mercado Abierto en Capital Radio.
5: Muchísimas gracias a vosotros. Buenas tardes.
2: Y vamos ahora con los protagonistas en Europa. Selena Niedvala, muy buenas tardes.
6: Muy buenas tardes, Lucía. Hoy hay mucho protagonismo empresarial también en el viejo continente, pero antes hay que detenerse en algunas declaraciones que hemos conocido de importantes organismos como el Banco Central Europeo. Si comenzábamos la semana con las declaraciones de la presidenta del BCE, de Christine Lagarde, hoy hay que detenerse en las de Isabel Schnabel, miembro del Comité Ejecutivo del Banco Central Europeo y uno de los nombres que suenan además para sustituir a Lagarde. Que será necesaria una subida de tipos en junio, incluso si la guerra terminase hoy mismo, debido a los daños ya causados a la infraestructura energética y a las cadenas de suministro mundiales. Mientras tanto, la Comisión Europea se dispone a asignar 2/3 del lucrativo espectro de comunicaciones móviles por satélite a empresas europeas, dejando el resto disponible para competidores no europeos como Starlink de Elon Musk y Leo, el negocio de satélites de órbita baja de Amazon. En materia empresarial, hoy hemos conocido la salida del presidente de BP, Albert Magnifol, un despido con efecto inmediato por el que el gigante británico del petróleo alega fallos inaceptables en cuestiones de gobernanza y conducta. Una situación que es familiar en la compañía después de que su antiguo jefe, Bernard Looney, dimitiera a finales de 2024 tras varias acusaciones de relaciones personales con miembros de la compañía. Ian Taylor, presidente interino de la empresa, le sustituyó mientras buscan un reemplazo permanente. Por la parte de resultados empresariales, la cadena de tiendas británica Kingfisher presenta resultados trimestrales. Baja sus ventas un 0,7% en un contexto de mercado débil, pero mantiene su previsión de beneficios para el ejercicio.
2: Gracias, Elena. Pues esos son los protagonistas del día en Europa.
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2: Vamos a este espacio fintech. Martes en nuestro programa nos acompaña Inés Muñoz Vidal, experta en tecnología financiera y responsable de expansión de mercado de la empresa Credit Logic. Inés, ¿qué tal? Muy buenas tardes.
7: Muy buenas tardes.
2: Bueno, pues ¿qué noticia nos traes hoy, Inés?
7: Una noticia que me encanta compartir, y es que vamos a empezar a hablar de este nuevo jugador mucho a partir de ahora. Es Monzo, que es una referencia sin duda en el panorama fintech de este lado del mundo. Es de Reino Unido y tenemos la buenísima noticia de que ha decidido saltar a Europa en su nueva estrategia de centrarse en Europa, primero en Irlanda y luego en España. Es una apuesta por España que desde luego a los seguidores de fintech nos tiene muy contentos. Y la noticia es la publicación de nuevos resultados. Han publicado un crecimiento de más del 40% en beneficios. Han ganado 3 millones de clientes. Llegando a los 15, y lo interesante, como siempre, es un poco, ¿y cómo hacen, dónde está el modelo de negocio, cómo hacen los números? Pues muy sano el modelo, porque al final tienen ingresos que vienen tanto de las cuentas como de préstamos, como de pagos y como de gestión de patrimonio, y suscripciones un 20%, que eso siempre es algo que se mira mucho en los neobancos, a ver cómo están haciendo para ganar dinero. Han dejado Estados Unidos, recordemos, en el mes de abril, han cambiado de estrategia, se centran en Europa y deseando que ya abran las puertas en Madrid. Aquí hay 50 empleados en España ya.
2: Bueno, pues muy interesante, sin duda. Interesante también la apuesta que tenemos con Bizum. Hay un momento que todos recordamos, ¿no? Fue la primera vez que enviamos un Bizum, la primera vez que tuvimos que devolver dinero a alguien y nos dijeron, en vez de darme en moneditas que te tengo que andar dando el cambio, pues me mandas un Bizum. Yo me acuerdo del día que me lo instalé, además aquí en Capital Radio, para devolverle dinero a una compañera y me explicó cómo hacer esa descarga. Bueno, pues una infraestructura de pagos que ha dado un paso más y ahora los clientes de CaixaBank, BBVA y Bankinter ya pueden pagar directamente también en comercios físicos, no solamente devolver el dinero entre usuarios. Y todo esto además sin tarjeta. Para hablar de este y otros temas relacionados con la transformación de servicios financieros, nos acompaña y está también con nosotros en el estudio Ignacio Romero, que es partner en Minsight Business Consulting y responsable de Open Banking, Pagos y Neobancos. Ignacio, ¿qué tal? Muy buenas tardes y bienvenido a nuestro programa.
8: ¿Qué tal? Buenas tardes.
2: Bueno, pues Ignacio, para quienes no conocen Minsight Business Consulting, ¿nos puede hacer un poco una presentación de la firma y sobre todo contarnos también cuál es su papel dentro de ella?
8: Muy bien. A ver, Minsight Business Consulting es la unidad de consultoría de estrategia y negocio y transformación del grupo Indra, ¿vale? Somos una consultora global, estamos en 4 de los 5 continentes de manera presencial y podemos entregar en todo el mundo. Y nuestra propuesta básicamente es ser capaz de acompañar a nuestros clientes end-to-end, o sea, desde el punto, desde la estrategia, ¿no? Definición de la estrategia del nuevo modelo de negocio o de la definición, ¿no? Funcional de lo que quiere convertir y acompañarles en todo el proceso hasta la implantación, ¿no? También con una visión muy tecnológica, estamos en un grupo, como es el grupo Indra, que tiene unas capacidades tecnológicas muy potentes y hemos sido capaces de integrar la visión de negocio con la tecnológica de forma muy fructífera y eso es lo que nos hace, propios en el mercado, ¿no?
2: Uh-huh. Bueno, si hablamos de Indra, es verdad que no necesita llamarse presentación. En un mercado con tantos actores, en todo caso, ¿cuál diría que es su propuesta de valor diferencial que hace que los clientes de Minsight pues tengan más ventajas, digamos?
8: A ver, nosotros, el hecho de ser capaz de integrar la solución de forma integral, ¿no? La visión end-to-end ya es diferencial, ¿no? No hay muchos players en el mercado que puedan decir que puedan hacer eso. Y luego hay un aspecto muy fuerte que es todo el tema, todo lo que tiene que ver con la especialización en ciertos ámbitos de negocio. Nosotros somos muy especialistas en los diferentes sectores que trabajamos en todos los sectores, y luego tenemos una alta especialización en ciertos ámbitos de negocio, ¿no? Yo personalmente lidero, como habéis comentado antes, la parte de pagos y Open Business, en donde somos un equipo 100% dedicado al mundo de los pagos y además, hacemos más de 100 proyectos al año en todo el mundo. O sea, realmente ese grado de especialización es lo que ahora mismo demanda el mercado en consultoría, más allá de consultores generalistas, ¿no? Por tanto, yo creo que eso realmente nos marca una diferenciación.
2: Inés.
7: A mí me gustaría, ya que le tenemos aquí, es una suerte que tener a alguien con esta visión global en pagos, Open Business, neobancos. Me gustaría saber a nivel mercado qué es lo que le puede llamar en estos momentos la atención, que le gustaría compartir, algunas cosas que les hayan llamado la atención en su experiencia de estos últimos años.
8: Sí, la verdad es que esta práctica de pagos Open Business nació hace unos 10 años. Y la verdad es que los últimos 5 años está siendo súper intenso, ¿no? En el mercado están pasando muchas cosas. Si vemos la banca Tier 1, están pasando muchas operaciones de alto nivel. Pero yo creo que los grandes movimientos tienen que ver, primero, con una estrategia clara a nivel europeo de crear raíles diferentes a lo que son las marcas, ¿no? Sí. Que es Visa Mastercard principalmente. Luego, evidentemente, la tarjeta sigue siendo el medio de pago más usado después del efectivo, por supuesto, que esto va, aunque va la tendencia cambiando, y cada vez la propuesta es más sofisticada, ¿no? El medio de pago ha pasado de ser una transacción, digamos, dentro de la venta, a ser una de las claves de la conversión, ¿no? Y ahí vemos experiencias como todo lo que, bueno, que todos vemos, ¿no? Lo que es el Buy Now, Pay Later, ¿no? O el pago, digamos, diferido, que lo que hace es aumentar la conversión. Eso quiere decir que el cliente, cuanto mejor sea la experiencia de pago, pues es capaz de convertir más o de comprar más, ¿no? Luego hay modelos que los neobancos están introduciendo, que son todo lo que tiene que ver con los modelos de suscripción y todo lo que tiene que ver con los planes de lealtad, y ahí habemos modelos que ahora mismo están muy de moda, ¿no? Que es hablar de marketplaces, de super app, sobre todo super app, que es lo que ahora mismo están viendo más la banca más tradicional. Y luego hay otro punto que en los últimos meses estamos viendo también mucho movimiento, que es la sofisticación del pago en el punto de venta. O sea, al final, los comercios, ¿no? O la empresa lo que demanda son cada vez más posibilidades de pago, más medios de pago, más alternativas de pago. Y no solo eso, sino que luego lo que busca es que la funcionalidad, digamos, más de back, más de liquidación, conciliación y este tipo de funcionalidades que como cliente no lo vemos, pero para ellos es súper importante y súper costosa. Entonces ahí están apareciendo mucha tecnología que les facilita la vida. Luego, la sofisticación del fraude, por supuesto, es un tema de dolor general en todos lados. Hay países, sobre todo en América, que tienen un problema gordo. Y luego, lo último destacaría es la entrada de players no financieros a vender productos financieros, ¿no? A controlar más el proceso de pago. Y eso cada vez se está produciendo, bueno, porque la tecnología la regulación lo permite, ¿no?
7: Y una pregunta que, para que nuestra audiencia aterrice un poco más todo esto, porque son muchas partes, muchos ángulos, todos son segmentos en ebullición. Yo creo que lo entendemos mucho mejor con un caso de uso concreto. Y algo que no puedo dejar de preguntar, que está muy manido, pero que a todos nos interesa, también su relación con la inteligencia artificial, algún caso de uso. ¿Qué nos puede compartir a este respecto?
8: Sí, a ver, yo creo que ya cuando hablamos de inteligencia artificial, por lo menos en consultoría, ya es un tema que utilizamos en el día a día, ya sea de una manera u otra. Te voy a poner un caso que yo creo que es muy interesante porque se ve la afecta a todos los a todos los stakeholders, ¿no?, del proceso, que es nosotros en consultoría hay un caso muy metodológicamente hay una solución muy fácil, ¿no?, que es analizar lo que es un proceso, analizar los puntos de dolor y ver cómo lo pudimos eficientar. Ahora mismo estamos trabajando mucho en eficientar el proceso de chargebacks, o sea, lo que es la disputa. O sea, esto se entiende muy fácil, ¿no? O sea, cuando un cliente, como podemos ser nosotros, pagamos y de repente al día siguiente vemos que hay un cargo que no reconocemos, pues ahí tú abres, digamos, una reclamación a tu banco, ¿no? Y tu banco luego lo reclama a la marca y la marca lo concilia o lo reclama al comercio, ¿no? Entonces ahí hay un proceso en donde hay varios intervinientes, en donde, como comprenderéis, es un proceso doloroso, es una reclamación. Tenemos la reclamación del cliente, que le estás haciendo gastar su tiempo, ¿no?, y en una reclamación que no debería ser. El banco tiene que proveer de recursos para gestionar ese proceso. Y luego el comercio también tiene que invertir tiempo en justificarlo, ¿no? Pues ahí lo que hemos hecho es, digamos, eficientar al máximo automatizando los diferentes procesos y luego meter un motor de inteligencia artificial que lo que te hace es analizar la calidad de información que el cliente transmite al banco para ver la posibilidad de o la viabilidad de la reclamación. Y con ese modelo lo que ahorramos es iniciar la reclamación, porque cuando inicias una reclamación ya tienes que pagar un dinero, no voy a decir el dinero, ¿no?, pero es realmente costoso, que a veces incluso ni interesa abrirlo, ¿no? Entonces, ese caso es muy claro. Hemos hecho un caso hace poco en una entidad Tier 1 en España y hemos sido capaces de reducir el 70% de los costes operativos, 70%, lo que es una pasada, y luego hemos subido 30 puntos el éxito de la reclamación misma, ¿no? Lo cual es una auténtica pasada.
2: Bueno, nos quedan 30 segundos, que no te pueda la presión, Ignacio, pero un titular de a dónde vamos hacia futuro, ¿cómo ve el horizonte ahora mismo?
8: Yo veo dos temas que ahora mismo creo que están, no son nuevos, pero que van a pegar mucho en los próximos años, que es todo el uso de cripto, más allá de la especulación. O sea, ya teníamos casos, ¿no?, en el mundo B2B, pero no eran de uso masivo. Yo creo que ahora, con el tema regulatorio también, con la promoción del Banco Central Europeo, con el piloto del euro digital, digamos, el mundo cripto se va a poner sobre la palestra. Hay casos muy interesantes, sobre todo en los pagos cross-border, los pagos internacionales, en donde hay un claro caso de negocio en ahorro de costes.
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17: ¿Qué tal? Muy buenas tardes. Es noticia de última hora. El presidente de Indra, Ángel Simón, ha nombrado a Josep María Recasens como nuevo consejero delegado de la compañía en sustitución de José Vicente de los Mozos, que dimitió la semana pasada. Recasens es el presidente de Renault España y de la patronal del automóvil ANFAC y, según señala la compañía, cumple los requisitos exigidos por Indra. No tiene un perfil político, sino que es meramente profesional para dar esa imagen que quiere la compañía industrial que persigue el presidente y que es conocido también internacionalmente. Más asuntos, el líder del Partido Popular, Alberto Núñez Feijóo, ha señalado que es posible construir 1 millón de viviendas nuevas en España en una legislatura. Y es que Feijóo ha criticado la política de vivienda del gobierno, a la que ha calificado de desastre. Además, ha propuesto rebajar el IRPF a los jóvenes en su primer trabajo durante 4 años y reducir los impuestos de transmisiones patrimoniales y de vivienda nueva del 10% al 4%.
18: Hemos hecho también dentro del plan de vivienda un apartado específico para los jóvenes, que pasa por crear una hucha joven de hogar y una bajada drástica de impuestos. Rebajaremos el impuesto al renta a las personas físicas a los jóvenes en su primer trabajo durante 4 años. Rebajaremos el impuesto de transmisiones patrimoniales del 10 al 4%. Y rebajaremos el IVA para vivienda nueva del 10 al 4%. Y todo ello para los jóvenes españoles que no tienen su vivienda. Si construimos 1 millón de viviendas en la próxima legislatura, estaremos creando cada año 500.000 puestos de trabajo.
17: Precisamente el vicepresidente primero, Carlos Cuerpo, ha destacado la buena situación económica de los jóvenes y ha asegurado que el gobierno está trabajando para mejorar su acceso a la vivienda.
19: Nuestros jóvenes, que frente a un paro del 34% en el año 2018, tienen hoy un paro 11 puntos por debajo. Frente a una situación de inestabilidad con una temporalidad del 27%, esta es hoy del 15%. Tienen un SMI que ha subido el 66%, lo que les permite recuperar más de 30 puntos de poder adquisitivo. En definitiva, señoría, una política que está reforzando la situación de hogares, entendiendo además que el principal reto que queda es el reto de la vivienda y en el cual estamos, desde luego, poniendo toda la carne en el asador para hacer que, en particular, nuestros jóvenes tengan acceso asequible a una vivienda.
17: El gobierno ha aprobado la ley de inteligencia artificial, con la que se quiere adaptar la legislación española al reglamento europeo. El objetivo es conseguir un uso ético, inclusivo y beneficioso de la inteligencia artificial y facilitar que los usuarios puedan diferenciar los contenidos reales de los virtuales. Escuchamos al ministro para la transformación digital, Óscar López.
20: Establece responsabilidad para los proveedores de inteligencia artificial, establece algo esencial que está en el corazón de todos los debates que hay de la inteligencia artificial, que es la obligatoriedad de la supervisión humana de los modelos de inteligencia artificial, establece algo que es bandera, responde a la transparencia de los algoritmos, responde a la protección de los menores, responde a la supervisión humana y responde a la responsabilidad de los que desarrollan la inteligencia artificial.
17: Además, el Consejo de Ministros ha aprobado el Real Decreto que reforma el régimen jurídico de la jubilación flexible para facilitar a los jubilados seguir activos laboralmente sin perder completamente su pensión. La novedad es que a esta modalidad de jubilación van a poder acceder también los autónomos. Y más asuntos, el presidente del Gobierno, Pedro Sánchez, ha defendido la candidatura del ministro de Agricultura, Luis Planas, para dirigir la Organización de Naciones Unidas para la Alimentación y la Agricultura.
0: España, con sus humildes capacidades, tiene la fuerza de los hechos y también el liderazgo de las personas. Y por eso hemos apoyado la renovación del mandato del presidente del Fondo Internacional de Desarrollo Agrícola, Álvaro Lario, que ha hecho una labor excelente para facilitar a los países el acceso a recursos. Y por eso también presentamos a un sólido candidato a presidir esta organización como el ministro de Agricultura, Pesca y Alimentación, Luis Planas.
17: Y el Banco Central Europeo va a revisar al alza sus proyecciones de inflación en el nuevo cuadro macroeconómico para la zona euro que va a presentar en junio, junto con la decisión en materia de política monetaria. Además, no ve al crédito privado como una amenaza por sí solo para la estabilidad financiera de la eurozona. Las pérdidas directas en una situación de estrés serían limitadas, aunque los efectos indirectos podrían ser mayores. Sí, un último apunte, porque Xiaomi ha obtenido un beneficio neto atribuido de 600 millones de euros en el primer trimestre del año, un 56% menos que un año antes. Los ingresos se han reducido casi un 11%, mientras que las ventas han sido un 10% inferiores. Hasta aquí es todo por ahora. 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
2: Seguimos en Mercado Abierto, seguimos en directo en Capital Radio y hoy nos vamos a acercar a Polymarket. Es una casa de apuestas. El Ministerio de Consumo de España ha abierto un expediente sancionador a esta plataforma de predicción y también a Kalshi por una posible infracción de la normativa de juego, ya que estarían operando en España sin contar como tal, pero sin su condición administrativa. España no es la única. Argentina o Portugal ya han prohibido su acceso. ¿Qué sabemos de estas plataformas que actúan como un mercado de predicciones? Nos lo cuenta Selena Niedvala.
3: Según Consumo, Polymarket y Kalshi tienen naturaleza de juego al azar, por lo que deben contar con las restricciones legales que se aplica a este sector en España, como el control de su acceso a menores. De hecho, el bloqueo temporal ya se ha hecho efectivo y no es posible acceder a estas plataformas ya desde España. Pero ¿cómo funciona este supuesto mercado descentralizado de predicciones? Fue fundada en el año 2020 por Shane Copeland, un estudiante de 21 años de la Universidad de Nueva York. Se trata de una plataforma donde los usuarios negocian resultados del mundo real utilizando probabilidades basadas en el mercado, es decir, compran y venden participaciones basadas en resultados con precios entre 0 y $1. Si la predicción se cumple, cada participación vale $1, si no, vale 0. La diferencia entre el precio de compra y ese valor final es la ganancia o pérdida. Cada evento se plantea como una pregunta de sí o no. Si compras una acción por 60 centavos y el evento ocurre finalmente, esa acción pasa a valer $1. Si el evento no ocurre, la acción perdería su valor. Importante, la resolución de estos eventos, en teoría, se verifica mediante oráculos independientes, lo que garantizaría esa transparencia y objetividad de los resultados. Se estima que Polymarket puede llegar a mover unos $300 millones al día y mantiene activos alrededor de unos 260.000 usuarios. Y fijaos en algunas de las predicciones que tiene activas Polymarket en estos momentos. Puede intentar predecir la fecha en la que Pedro Sánchez dejará ser presidente de España, cuándo terminará la guerra en Irán o cuánto llegará el petróleo West Texas en mayo. Aunque el pico de operaciones que alcanzó este mercado fue durante las elecciones de noviembre de 2024 en Estados Unidos, cuando se llegaron a mover $2.600 millones. Pero uno de sus escándalos más sonados es sin duda el del sargento que apostó con información clasificada sobre Maduro. El sargento Gannon Ken Bandik se declaró inocente de utilizar información secreta para apostar y ganar más de $400.000 en Polymarket sobre la captura del presidente venezolano Nicolás Maduro a través de contratos vinculados a Venezuela entre el 27 de diciembre y el 2 de enero, horas antes de que comenzara oficialmente la misión militar. Según la acusación, Bandik sí que transfirió las ganancias a una bóveda extranjera de criptomonedas que que después de moverlas las traspasó a una cuenta que había creado recientemente. Tras reportes periodísticos que señalaron la exitosa apuesta, el militar pidió a Polymarket eliminar su cuenta. De hecho, esta decisión tomada en España coincide con la investigación abierta hace apenas unos días por el Congreso de Estados Unidos sobre Polymarket y Kalshi, ante la duda de que varios empleados de su gobierno estén haciendo uso de información privilegiada para operar en este mercado. Una investigación abierta por el republicano y presidente del Comité de Supervisión y Reforma Gubernamental, James Comer, que se refería así en la CNBC a este mercado y al caso del sargento Bandik.
4: No existen reglas. No, tú y yo podemos pensar que sabemos qué es ético y qué no lo es, pero no hay una ley escrita en contra de esto. Esto es tan nuevo y nunca había sido un problema hasta hace unos meses. Realmente se amplificó cuando ocurrió la situación en Venezuela y ahora sabemos que hubo personal militar de alto nivel involucrado que hicieron una apuesta significativa y obtuvieron una ganancia de $400.000 cuando ocurrió la redada en Venezuela.
3: El presidente del Comité de Supervisión y Reforma Gubernamental asegura que ahora existe la preocupación de que cualquier miembro del Congreso o cualquier tipo de empleado del gobierno tenga acceso a información privilegiada para operar en este mercado.
5: There's a concern now
4: Hay una preocupación de que los miembros del Congreso, los miembros de la Administración, cualquier tipo de empleado del Gobierno puedan usar conocimientos básicos internos para obtener grandes ganancias en cualquier asunto relacionado con el Gobierno.
3: Y por cierto que el hijo mayor de Donald Trump es inversor y asesor de Polymarket, mientras que Truth Social está lanzando su propio mercado de predicción llamado Truth Predict. La decisión de España, como vemos, no es un caso aislado, porque Argentina ya prohibió Polymarket en marzo de este mismo año, de 2026, mediante orden judicial. Portugal ordenó su cierre en enero y Francia también ya había restringido su acceso previamente.
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2: Pues seguimos en Mercado Abierto, estamos en directo en Capital Radio. Vamos a mirar a cómo se están comportando ahora mismo los principales índices. El IBEX 35 cotiza ya en negativo, caídas del 0,16% para el índice español, hasta los 18.350 puntos. Dentro vemos que lo peor sigue siendo para MAFRE, descuenta hoy dividendo, cae un 3%. En positivo lo mejor para Repsol, con avances cercanos al 3%. Y en el resto de plazas europeas también vemos tono negativo. El DAX alemán se deja un 0,7%, el CAC 40 parisino retrocede un 0,9%, el Eurostoxx también con caídas cercanas al 1%. En las bolsas estadounidenses, en cambio, se mantiene el signo mixto. Ahora mismo el Dow Jones cede un 0,15%, pero el S&P 500 lo vemos con una recuperación del 0,67%. Eso en cuanto a lo que nos encontramos ahora mismo en el mercado, pero tenemos que dirigir nuestra atención a otros puntos. ¿Dónde ponemos hoy el foco, Jorge de Miguel?
4: Hoy ponemos el foco en Ferrari, que cae en bolsa tras presentar su vehículo eléctrico, y otras marcas que no convencieron al mercado con sus cambios radicales. Hay algo fascinante en los mercados: a veces no castiga los errores, castiga el cambio, y eso es exactamente lo que acaba de ocurrir con Ferrari. La compañía italiana ha presentado Luce, su primer coche 100% eléctrico, y la reacción del mercado ha sido inmediata, con las acciones desplomándose hasta un 7%. Este modelo, muy esperado, supone un cambio con respecto a la estética típica de los Ferrari, y llega justo cuando otros fabricantes de automóviles de lujo, en particular Porsche y Lamborghini, han reducido sus planes para lanzar sus propios vehículos eléctricos debido a la escasa demanda. Sin embargo, a Pablo García, director de Divacons Alfa Value, no le termina de convencer.
5: Los puristas del caballino rampante, desde luego, no están muy contentos, ¿no?, con el

0: 2025 y Tesla acabó muy lejos de los objetivos que Musk había prometido. Algunos análisis cifran la caída anual de ventas cerca del 50%, pasando de unas 39.000 unidades en 2024 a apenas unas 20.000 en 2025. En el ámbito tecnológico encontramos también varios ejemplos, como el caso del metaverso de Facebook. En 2021, Mark Zuckerberg decidió apostar el futuro de Facebook. La empresa incluso cambió su nombre corporativo a Meta para demostrar que aquello no era un experimento, era una transformación total. Miles de millones invertidos, un cambio estratégico histórico, y sin embargo, el mercado nunca terminó de comprar la idea. De hecho, hace apenas 2 meses, Zuckerberg enterró oficialmente su gran fantasía y anunció que bajará la persiana y dará cerrojazo a Horizon Worlds, su mundo de realidad virtual. Cerrará permanentemente el soporte de este mundo virtual para sus propias gafas Quest el próximo 15 de junio de este 2026. El metaverso pasó de ser el futuro de Internet a convertirse en uno de los ejemplos más claros de hype tecnológico de la última década. Precisamente, hablando de gafas, otro gran fracaso fueron las Google Glass. Sobre el papel, eran revolucionarias, gafas inteligentes con realidad aumentada cuando nadie hablaba todavía de inteligencia artificial generativa, pero en la práctica generaron rechazo inmediato. El precio, eso sí, no ayudó, ya que en su lanzamiento para pioneros el dispositivo costaba alrededor de $1,500. La sentencia, aún así, fueron las críticas por privacidad. Mucha gente veía aquellas gafas como una cámara permanente, apuntando al resto del mundo, y el producto terminó convirtiéndose más en un símbolo de incomodidad social que de innovación tecnológica. Eso sí, no siempre sale mal a largo plazo. Hoy parece obvio, pero en 2011 el mercado castigó brutalmente al gigante Netflix cuando separó el negocio de DVDs y apostó totalmente por el streaming. Perdió cerca del 75% de su valor en meses y los inversores pensaban que destruiría un negocio rentable demasiado pronto, además de subir precios y comunicar fatal el cambio, según apuntan los expertos. Años después, sin embargo, encontramos a Netflix como una de las plataformas de streaming más poderosas del mercado, con una capitalización de nada menos que 370.000 millones de dólares. Y otro ejemplo es el caso de Intel, una de las empresas del momento y que intenta, como no, reinventarse como fabricante global. Cuando Intel decidió invertir miles de millones para volver a competir en la fabricación de chips frente a Taiwan Semiconductor, Wall Street reaccionó con escepticismo. El enorme gasto en capital disparó los costes, los márgenes empezaron a deteriorarse y muchos inversores creían que la compañía llegaba demasiado tarde a la batalla. Sin embargo, el tablero geopolítico ha cambiado, con un Estados Unidos que ha decidido convertir la producción nacional de chips en una prioridad estratégica y ha apoyado a Intel dentro de los programas de inversión industrial con el objetivo de competir con los gigantes tecnológicos. Casi 9.000 millones de dólares ha invertido el gobierno de Trump para adquirir aproximadamente un 10% de Intel. Lo que está claro es que al final el mercado siempre teme lo mismo, que una gran marca deje de ser reconocible en su intento por sobrevivir al futuro.
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0: Pues nos toca ahora abrir un hueco para ver cómo marchan las cosas en cuanto a los datos macroeconómicos y toda esa volatilidad que encontramos hoy, por ejemplo, para el petróleo. Nos acompaña ya Luciana Taft desde AFI, analista de AFI. ¿Qué tal, Luciana? Muy buenas tardes.
1: Hola, buenas tardes, Lucía. ¿Qué tal?
0: Bueno, pues muchísima volatilidad hoy en el petróleo, ¿no? ¿Cuáles serían las claves que deben tener en cuenta ahora mismo los inversores?
1: A ver, es que nos empezábamos la semana, ¿no?, con esta tregua de 30 a 60 días. El petróleo lograba ayer rebasar, ¿no?, a la baja los $100, pero hoy, bueno, pues hemos tenido pues nuevamente, ¿no?, ataques, ¿no?, y vuelve el petróleo por encima de 100. Lo que está claro es que va a haber muchísima volatilidad, que no está dicha la última palabra.

0: palabra, que hay temas muy importantes, sobre todo el tema nuclear, ¿no? Que no está nada claro hasta dónde va a ceder uno u otro y va a seguir manteniendo, como digo, ¿no? El mercado bastante, bastante tensionado. Hay que tener en cuenta que el mercado lo que está cotizando ahora mismo es el squeeze de inventarios. Pase lo que pase, faltan barriles en el mercado y por eso lo tenemos ahí, ¿no?
1: Uh-huh. También, ¿hasta qué punto, Luciana, está descontando el mercado demasiado rápido una normalización geopolítica? Porque vemos que cada vez que hay una pequeña noticia, digamos, ¿no?, en que se avanza en las negociaciones, se da ya por hecho que esa paz va a ser inminente y luego vemos que otra vez se prolonga todo esto, pero el mercado pues sigue bastante en tono optimista, ¿no?
0: Uh-huh. Bueno, el energético no tanto, ¿no? Como decía antes, al final el petróleo en 100, lo que implica es que tiene una prima de riesgo geopolítica importante y, como digo, ¿no?, cotizando esta falta de inventarios en el mercado, falta de petróleo, de barriles, ¿no?, en el mercado. El mercado de renta variable sí que, bueno, podemos decir que sigue teniendo este sesgo positivo, no descuenta desde luego un escenario negativo ni que escale, ni mucho menos, pero hay que tener en cuenta, y sobre todo en Estados Unidos, que el mercado ha estado soportado por la tecnología, ¿no?, y no tanto por otros sectores. Entonces, pues aquí lo importante van a ser, ¿no?, pues que esperemos, ¿no?, de la IA. De momento ya pasó la campaña de resultados, fue muy buena en Estados Unidos, las 7 magníficas, pero nos quedamos un poquito sin catalizadores a corto plazo y ya van a estar más dependientes de lo que pueda pasar en el conflicto, ¿no? Pero desde luego, como dices, ¿no, Lucía?, pues el sentimiento de mercado no es para nada negativo en bolsa.
1: Uh-huh. También estamos vigilando de cerca el comportamiento que están teniendo el dólar y el oro. El dólar ha salido reforzado, el oro acusa la mayor firmeza que refleja de nuevo la divisa estadounidense. Por tanto, ¿qué esperar ahora mismo para estos dos activos refugio?
0: A ver, el dólar ha estado coqueteando, ¿no?, con el 1.16, un nivel bastante técnico, bastante clave. Cada vez que pues hay noticias malas o de más aversión, pues como digo, no empieza a tocar ese nivel, lo ha roto, ¿no?, en un par de veces, otras ocasiones. Si se consolida, pues se puede ir rápidamente a 1.14, ¿vale? Lo que pasa es que no se termina de consolidar. Lo que también señala que hay, ¿no?, hay alguna pérdida, vamos a decir, de valor refugio del dólar en comparación a lo que era los años, ¿no?, previos, ¿no? Y el oro se ha quedado, bueno, pues se ha quedado bastante, bastante estancado, y lo que está claro es que no está actuando como valor refugio tampoco, ¿no?, como lo hacía hace unos meses. También, ¿no?, señal de que tampoco hay tantísima aversión al riesgo en el mercado de los activos de riesgo, no lo están haciendo mal.
1: Uh-huh. También tenemos que mirar esta semana, Luciana, a los bancos centrales. Esta semana la atención está puesta en ese famoso PCE, en esta cifra que vigila muy de cerca la Reserva Federal. Ya ha comenzado la era, digamos, de Kevin Warsh al frente del organismo, de la institución. ¿Qué tarea tiene por delante Warsh? Porque se le complica a Donald Trump. Pues estaba muy insistente con esas bajadas de tipos, pero ahora en este escenario pues no lo va a tener tan fácil, ¿no?
0: No, a ver, yo creo que, Warsh empieza el FOMC, entra el Consejo de Gobierno con una inflación subyacente muy por encima, niveles muy incómodos, ¿no? Lo veremos el jueves, viernes, cuando se publique, una PCE Core por encima del 3.2%, 3.2, 3.3, 3.4, ¿no? Es decir, son niveles muy incómodos. ¿Qué va a hacer la Fed? Bueno, no es descartable que tenga que subir tipos, ¿no? Dependiendo de la extensión del conflicto. El mercado, de hecho, ya tiene alguna subiría, no es inminente, pero sí ya tiene algo, ¿no? Y hay que tener en cuenta una cosa, la composición del Consejo de Gobierno no es necesariamente bajista, sino más bien está equilibrada o tirando, digamos, al ala alcista, con lo cual el mercado lo ha visto y ha quitado, ¿no?, digamos, o se ha relajado en este sentido, de decir, oye, la Fed no va a bajar tipos por temas políticos, sino que va a mirar a donde tiene que mirar. La inflación core está muy por encima del objetivo y si esta persistencia continúa, pues no le va a quedar remedio, no le va a quedar más remedio que subir tipos. Pero insisto, mucho va a tener que ver con la duración del conflicto.
1: Y también en Europa ya se descuentan subidas de tipos. Isabel Schnabel ya ha dicho dentro del Banco Central Europeo, pues poco menos, que no queda otro remedio. ¿Cuál es el escenario que manejan desde AFI en este sentido?
0: Sí, el BCE tiene que subir, pero también hay que tener en cuenta que es parte de otro nivel.

0: 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Nos vamos nada, 3 minutos... y en nada estamos de vuelta. No te marches.
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0: España participa impertérrita de una representación de un espectáculo institucional degradante. Tras meses de escándalos, cesiones inexplicables y un constante goteo de decisiones que tensionan nuestro Estado de Derecho, preguntándose la ciudadanía legítimamente cuánto más puede aguantar esta legislatura. La indignación social es evidente, pero la indignación por sí sola no disuelve las Cortes. ¿Qué más hace falta en España para convocar unas elecciones generales? La respuesta legal es fría y matemática. La facultad exclusiva de pulsar el botón electoral recae en el presidente del gobierno. Ni la presión de la calle, ni las portadas de prensa, ni el clamor de la oposición tienen fuerza jurídica para forzar las urnas. Sin embargo, la viabilidad política de un ejecutivo no es infinita. Para que este ciclo termine, se necesitan tres factores clave, a saber. Primero, la ruptura real del bloque de investidura. El gobierno actual depende de socios volátiles. Si estos retiran su apoyo en una votación crítica, la parálisis legislativa será insostenible. Segundo, la pérdida total de los presupuestos generales del Estado. Un país no puede gobernarse indefinidamente con cuentas prorrogadas sin asfixiar la economía. Por último, hace falta una alternativa clara, un liderazgo que canalice el descontento y ofrezca certidumbre frente al caos. No basta con el hastío. La democracia exige mayorías parlamentarias alternativas a la asfixia total de la gobernabilidad. Cuando sostener el poder sea más costoso para sus socios que dejarlo caer, la legislatura llegará a su fin. Hasta entonces, la paciencia democrática seguirá a prueba. Pues tenemos con nosotros al otro lado del teléfono a una persona que estuvo con nosotros ya en varias ocasiones, tanto en la tele como en la radio. Antes de hablar con él, quiero decirle que estos ruiditos que oyeron así de fondo, que pusieron un poco de fondo al programa, es Ramón del Fresno, que acaba de llegar irrumpiendo con su bollo de chorizo de martes de campo y su botella de vino, y no sé qué va a ser de nosotros hoy, pero así que bienvenido, Ramón. Aunque sea última hora, bienvenido.
1: Igual está celebrando
0: igual ya.
1: Algo de Oviedo.
2: Estoy celebrando la permanencia de la Avilés.
0: Eso. Muy bien, vamos a saludar primero a... Volveremos ahora, Ramón. Vamos a saludar a quien tenemos al teléfono. No tenemos que ser descorteses con él. Don Rafael Balbuena, buenas tardes. ¿Cómo estás?
3: ¿Qué tal, chicos? ¿Cómo estáis? Buenas tardes a todos.
0: Bueno, pues aquí estamos, haciendo un martes más este alderique, que ya sabes que es tu casa para cuando quieras y lo que quieras.
3: Bueno, pues que sepáis que en mi casa hace calor, en la vuestra también, por lo que veo, ¿verdad?
0: Sí, aquí hace bastante calor, querido, y ahora que llega Ramón de Oviedo, bien sofocado, o sea que también debe de hacer calor. Hay un olor a choricín aquí en el estudio que no te quiero contar, Rafa. Párate
3: en de campo, es lógico, claro, hay que claro. Venir un poco entonado como procede en estos casos.
0: Exactamente, así es, amigo. Bueno, muy bien, que esta semana me llamaba la atención una cosa que había visto, un anuncio que había visto, que algo tienes previsto hacer, una senda de esas que a ti te gusta hacer, de caminante, no hay camino, y ¿por qué no nos cuentas, Rafa, de qué va esto y convocamos a la gente a ese acto que organiza, bueno, ya nos dirás quién organiza y colabora el Ayuntamiento de Avilés?
3: Pues sí, se trata de que este sábado 30 de mayo, a instancias del Centro de Estudios El Alfoz de Gauzón, el CEAC, pues me invitaron a hacer una ruta, vamos a llamarla, una ruta histórica sobre el cauce del río Tuergo, el río de la Villa de Avilés, en la que recorreremos, pues, hombre, el cauce lógicamente no lo podemos recorrer porque es un río que transcurre debajo del suelo de Avilés, pero sí lo que sí vamos a hacer es un recorrido sobre su cauce, un poco un recorrido histórico sobre lo que es, partiendo de la zona del Calier, donde todavía después se puede ver un poco lo que queda descubierto del cauce del Tuluargo, hasta su desembocadura en la ría, y haremos pues un paseín contando historias de Avilés y parte de la historia urbanística de esa zona que atraviesa la ciudad desde que se hace ciudad hasta que acaba en la ría.
0: ¿Y se sigue el río en toda la ruta, Rafa? ¿Se va bien o se esconde? O
3: se atisba, en realidad, porque en realidad la canalización del Tuluargo es difusa. A ver, evidentemente si rascamos encima de la superficie de Avilés acaba apareciendo. Pero sí que es verdad que por encima de lo que es el cauce del Tuluargo hay un crecimiento urbanístico de Avilés muy interesante. Y sin ceñirnos al cauce al cauce del Tuluargo sobre lo que es la propia línea de terreno, sí que vamos a hacer un recorrido sobre la historia de Avilés, en lo que es un poco el crecimiento que ha tenido la ciudad hacia ese lado, hacia el Caliero, hacia lo que es la zona de Castillo de Illas, y luego bajando hacia lo que es la villa, las Meanas, Abugo, y un poco hablar también, lógicamente, ya que se trata de hablar del río, un poco de la historia del río y su vinculación con la ciudad.
0: ¿Y lo haces tú eso, Rafa?
3: Lo hago yo acompañado de los compañeros del CEAR, y de la gente que quiera sumarse, que todavía queda alguna plaza, si queréis, apuntándonos en el correo alfozdegauzon@gmail.com. Corran, que quedan pocas plazas.
0: Lo repetimos, el correo
3: alfozdegauzon, todo junto, @gmail.com.
0: Estupendo. Muy bien, bueno, pues estando tú de por medio, es un éxito asegurado. Por eso preguntaba que de quién dependía, de que quién lo hacía, haciéndolo tú. Ya avanzo yo también por mi cuenta de que será riguroso los comentarios al respecto de...
3: Lo intentaremos porque la verdad es un poco de riesgo porque queremos que sea una charla un poco transversal. No hablemos solo de urbanismo y de historia, sino un poco de historias y de un poco casi de geografía humana, en el sentido de que vamos a hablar de accidentes geográficos y de hechos históricos y de pequeñas historias, porque estamos hablando de que cruzamos gran parte de lo que es la ciudad nueva, es decir, estamos hablando desde, pues lógicamente, las Meanas, la calle José Cueto, que es la más larga de Avilés, sobre todo desde su ampliación a finales de los 90, lógicamente también parte de Sabugo y, lógicamente, bueno, pues...
0: ¿Cuánto es el recorrido? ¿Cuánto es?
3: Ronda los 2 kilómetros.
0: Ah, bueno, y cortino, vale.
3: Y cuesta abajo, ¿eh?
0: Sí, para sí, que sí, no, sí, tampoco. O sea, bueno, porque el día que va a hacer, según avanza el tiempo, el día que va a hacer el sábado, el fin de semana, que ya lo miramos algunos... Pues no os arriendo tampoco en las ganancias.
3: Bueno, también te digo, Juan, que para ser creyente en la meteorología ahora...
0: Ya, bueno, es verdad.
3: Mucha fe, pero que mucha, ¿eh?
0: Eso es verdad, hay que gastar mucha fe, sí señor, muy bien. Oye, Rafa, que ya sabes lo que te dije al principio, que esta es tu casa, querido, que no tengo que decírtelo en antena. Te lo digo fuera de antena, en antena, y como sea, que cuando quieras nos llamas y nos dices, quiero estar ahí, pues estás. Y quiero hablar de no sé qué, pues hablas, ¿vale?
3: Estupendo.
0: Muy bien.
3: Un abrazo muy grande y muchísimas gracias, como siempre.
0: Otro para ti, Rafa.
3: Chao.

0: Bueno, pues nada, volvemos aquí con el olorín del choricín, la botella de vino y todo esto que nos trajo hoy don Ramón del Fresno desde Oviedo, desde su Oviedo querido, que hoy celebra martes de campo y sin embargo, pues aquí está. Bueno, ya atendió la tele por la mañana, ya atendió los periódicos, ahora atiende a la radio. Ramón es un hombre multifacético y multimedios, ¿eh? Multimedios.
1: Bueno, la verdad es que el día es muy, muy importante en la ciudad de Oviedo porque es de los festejos más desde el siglo XII. Velasquita Giraldez, que fue la creadora de la Cofradía de los Sastres, que fue la que creó la Valesquida, y eso dio origen a otras fiestas similares, que son importantes, y bueno, no hay duda de que esto se mantiene desde el siglo XII hasta el día de hoy, y realmente bueno, el día de hoy acompañó para festejarlo. Se notó ausencia de gente, quizás por el día tan espléndido que hubo en Oviedo y en toda Asturias, y que mucha gente cogió el bollo y la botella de vino y se fue a Rodiles o a sabe Dios dónde, claro. A Salinas, sí, como sí, el bollo.
0: ¿Para dónde fue?
1: Pero bueno, es una fiesta muy, muy bonita, muy para los ovetenses es muy importante, y para mí sobre todo porque mi vinculación con la zona oeste de la ciudad está vinculada a la fiesta de hoy, que fue el origen de Santana de Meside. Antes del Cristo de las Cadenas era la ermita de Santana de Meside, y lo que había era, bueno, pues una especie de peregrinación, no a Santiago de Compostela, pero sí desde la Basílica de San Salvador de la Catedral a la ermita de Santana de Meside, y ahí este bollo preñado que os traigo para que lo disfrutéis, que hay un par de ellos, tenemos bastante para lo que aquí estamos, y fue donde se creó el hábito, la costumbre de la creación de utilizar el bollo preñado en las fiestas, que era una forma de aguantar el día con esos bollos y una botella de vino o de sidra, pero que es muy significativo y está muy vinculado la Valesquida y Santana de Meside en el Cristo Montecerrado. Por supuesto, bueno, ¿qué más voy a decir? Es una fiesta que se sigue manteniendo y a disfrutarla por muchos años más, ¿no?
0: Ahora hablaremos de más cosas como de tu Real Oviedo y nuestro Real Avilés.
1: ¿Qué más quisiera yo que fuese mío?
0: Y la Ascensión y demás cosas. Bueno, pero esta tarde la cosa se centra en torno a una persona que tengo aquí a mi izquierda. No es por nada, pero está a la izquierda. A mi izquierda, quiero decir. Él es, ya lo tuvimos con nosotros en la Sociedad Económica, ya nos habló de su candidatura a la presidencia de la Cámara de Comercio. Él es Javier Fon. Bienvenido, Javier.
2: Hola, Juan. Muy buenas tardes.
0: ¿Qué tal estamos?
2: Pues bien, preocupado porque dice Ramón que el bollo da para todos. Yo creo que no, pero bueno.
0: No, trae dos, ¿eh?
2: No, estoy viendo los dos bollos y los cinco que estamos aquí. A mí no me salen las cuentas.
1: En el coche tengo más.
2: Hombre de recursos.
3: Eso
4: está bien. Esos dos bollos sobran. Dan para todos, te lo garantizo.
0: Ya veremos. Ya
4: porque son contundentes.
0: Ya veremos.
1: O enormes.
0: Ya veremos.
1: Tienen un chorizo enorme también.
0: Muy bien. No hables de chorizos mucho, ¿eh? No les de chorizos mucho. Bueno, Javier, pues nada, bienvenido aquí a APQ Radio. Ya te tuvimos con nosotros en la Sociedad Económica, ya nos explicaste, bueno, pues cuáles son tus ideas básicas que te gustaría poner en funcionamiento si sales elegido presidente de la Cámara de Comercio. Estás en continua evolución, estás recién llegado de China.
2: Correcto.
0: Donde, bueno, pues aparte de aprender, que en los viajes se aprende desde luego, a lo mejor incluso hasta alguna idea traes para poner en funcionamiento en tu nueva función a desempeñar. ¿Qué nos puedes contar a todo esto al respecto? A ver.
2: Bueno, pues por el tema, si te parece, empezando con el tema de China, pues para mí fue una experiencia, es la primera vez que estoy en China, fue un viaje de trabajo relativamente express, salí de lunes a viernes. Pero bueno, te encuentras una realidad. En mi caso estuve en la región de Xiamen, a unas 3 horas en avión al sur de Pekín, y te encuentras, pues por ejemplo, que el 80% del parque móvil es eléctrico, cosa que me sorprendió. Te encuentras una ciudad sin apenas peatones y aproximadamente 2 patinetes eléctricos por cada humano. Eso es una cosa difícil de lidiar con ella cuando caminas por la calle. Te encuentras en una ciudad muy evolucionada, muy enjambre, a mi juicio, esa parte, debo decirte que ahora que no me entienden y no me oyen, la parte de la ciudad, la verdad es que no me gustó mucho. Edificios de 30 plantas para arriba, pegados unos a otros, hay mucha gente que meter en poco sitio, ¿no? Pero bueno, por la parte industrial, pues una región potente y ya veremos si en el futuro un aliado para nosotros.
0: Para quien no lo sepa, Javier Fon es el gerente, director general de Alusín Solar. Alusín Solar es una empresa radicada aquí en Avilés, relativamente joven, no más allá de 16 años, tiene ya Alusín Solar y lo que hace son estructuras para sostener precisamente paneles solares. Tiene actividad, por supuesto, en toda la geografía nacional. Incluso nos había contado que había hecho alguna incursión ya fuera de España, ¿no es eso?
2: Es correcto. Empezando por la edad, porque no me gusta perder ni un solo día. En junio estamos a prácticamente 20 días de cumplir 16 años. Y con lo que cuesta levantar la persiana cada día, como para perder ni un solo día de la experiencia vivida, ¿no? Uh-huh. Y bueno, pues como comentabas, efectivamente nuestro negocio, nuestra actividad principal es esa, el diseño y fabricación de estructuras para paneles solares. Todo aquello que sujeta un panel solar, pues eso es lo que hacemos nosotros en proyectos que dentro del sector consideramos de mediana a pequeña potencia, pues de unos 20.000 paneles solares para abajo, ¿no? Aquel que piense que 20.000 es una barbaridad, pues a lo mejor no le falta razón. Pero hay proyectos en España que llevan más de medio millón de paneles solares.
0: Oye, ya puestos en el marco de situación, y ahora os doy paso a vosotros, ¿eh? Para que
1: no, está muy interesante la conversación.
0: Por eso. Porque, bueno, yo conozco la empresa de tiempo A y, bueno, a lo mejor tengo un poco más idea que vosotros, pero bueno, poco más, ¿eh? Pero algo que me mueve a mí estos días pensando en tu candidatura. Uh-huh. Un candidato parece ser que es el de las mueblerías y no sé qué más sitios, y el otro candidato es el industrial que te toca a ti. ¿Cómo se puede hacer eso? Digo, el candidato a la presidencia de la Cámara de Comercio ha de ser un hombre o una mujer que abarque el mueble, lo industrial y lo forestal, digamos. ¿No es eso? ¿O cómo lo ves eso?
2: Trato de explicarte. Mira,
0: a ver.
2: Lo primero, aprovecho también para explicar un poquito cómo es el proceso electoral, porque es complejo. Y seguramente alguien nos esté escuchando al que le hemos estado molestando estos días por teléfono o en persona para explicarle que tiene que venir a votar, ¿no? La Cámara de Comercio se compone de un pleno que forman 37 personas designados por otras tantas empresas, y aquí hay tres grupos. Hay un grupo de empresas que entran por aportación directa, aquellas empresas que más aportan a la Cámara de Comercio. Hay un grupo que propone FADE. Dentro de FADE están pues todas las asociaciones empresariales, y bueno, pues cada una traslada sus inquietudes y FADE hace una propuesta de cuatro miembros, y quedan 22 en elección. Y esos 22, cada uno representa un grupo industrial diferente. Hay un grupo, como bien decías antes, pues de los que representan a las panaderías, que están en su epígrafe correspondiente. Está Alusín Solar, que ya estamos dentro del pleno, que representa transformaciones metálicas. Hay empresas navales, hay absolutamente de todos los sectores. Esas elecciones a esos 22 grupos son el día 2 de este mes, que en realidad no se van a elegir 22, porque hay varios que ya hemos entrado directos. Hay exactamente, creo que son 8 grupos en elección, donde, bueno, pues nosotros hemos propuesto nuestros candidatos en cada uno de estos grupos, ¿no? A partir de aquí, ese pleno con esas 37 empresas, esas 37 personas, pasado el día 2 de junio tendrá una reunión, una convocatoria del pleno de la Cámara, donde se propondrá el candidato. Y el candidato propone su propuesta, a la abundancia, como presidente de la Cámara, un equipo directivo de vicepresidente primero, vicepresidente segundo y tesorero, y 6 personas más que forman parte del comité ejecutivo. Y ese comité ejecutivo, digamos que es el órgano rector de la Cámara. ¿Cómo puedes aglutinar tú en la Cámara todas esas sensaciones? Bueno, pues formando un comité ejecutivo que tenga las patas que a ti te faltan, si entiendes que te falta alguna. En mi caso, es palpable, así lo hice saber desde el principio. Yo, bueno, llevo 16 años, como te decía, en el mundo industrial. No me considero ningún experto ni gurú en el mundo industrial, pero es un mundo donde me sé más o menos desenvolver conozco nuestras debilidades y nuestras amenazas, ¿no? También nuestras fortalezas. Sin embargo, pues sectores como puede ser la hostelería o el comercio a pie, para mí, pues son un completo desconocido. A mí no se me ocurriría ponerme a servir Coca-Cola mañana, porque no tengo ni puñetera idea ni dónde se compran, empezando por ahí. Entonces, bueno, parte de ese equipo que estoy trabajando, pues la idea es que cubra precisamente todas necesidades de conocimiento que yo en este momento
0: tengo. Es un poco lo que yo no acababa de cuajar. Digo, un candidato para una cosa, otro candidato para otra. Bueno, tú decías ahora al principio que es un poco, la elección es un poco compleja, bastante, para los que no estamos de ello.
2: Y luego la parte documental, pues bueno, donde ya es complicada, han querido hacerla más complicada todavía, ¿no? Pero bueno, eso lo dejamos para más tarde.
0: Que, por supuesto, lo que dijimos el día que estuviste con nosotros en la Sociedad Económica, Daniel González, que es el otro candidato, tiene, por supuesto, su micrófono a disposición.
2: Como debería
0: para
2: ser.
0: Eso es, para decir lo que quiera. Solamente es llamarnos y aquí estará con nosotros. Déjame que haga un pequeño repaso a los invitados de esta tarde también.
2: Por favor.
0: Por si quieren hacerte también
2: especial alguna... Especial mención a los bollos de Ramón y a Ramón, ¿vale?
0: Por si quieren hacer también alguna pregunta. Al lado de Javier está Manuel Rubio. Manuel Rubio, senador. ¿Cómo suena? Es senador. Es senador aquí en Avilés. Es senador en un banco que hay en la Plaza España de Avilés, que lo llamaron en su día al Senado, y ahí se reúnen una serie de personas, pues casi todos los días, y hablan pues de lo que hablamos en todos los sitios, de lo que nos es común, de lo que nos interesa y lo que nos da la gana. Ellos son senadores, así se definieron en su momento, y Manuel Rubio, viejo conocido ya en mío y en Avilés, por supuesto, forma parte del Senado y es uno de los senadores. Bienvenido, don Manuel Rubio, a PQ Radio.
3: Muchas gracias por tener el detalle y la delicadeza de compartir mesa con una tertulia tan baja y una emisora de radio tan conocida y tan potente como es esta.
0: Muy bien, pues muchas gracias. Pues, por supuesto que puedes intervenir en el momento que quieras, preguntar a Javier o a Ramón o a quien tú creas conveniente. Se trata de tertuliar como hacéis en El Parche.
3: Bueno, pues el Senado del Parche, que tuvieron la indelicadeza de elegirme a mi presidente, pues...
0: Ah, ¿eres presidente?
3: Sí, sí, hombre.
0: Ay, me nombraron presidente. Tú eres el presidente del Senado.
3: Y además, sustituí a don Carlos Suárez cuando faltó el hombre hace ya unos años por edad y por... Bueno, se fue a ver a nuestro Señor Jesucristo al cielo. Pues hubo una comida y una asamblea y allá me eligieron presidente del Senado.
0: Bueno.
3: Pues es un Senado muy peculiar porque es un Senado muy nada homogéneo, muy heterogéneo. Ahí hay,
0: como debe de ser,
3: desde humildes trabajadores como yo hasta licenciados en todo tipo de arquitectos, ingenieros, economistas, abogados, hay de todo. Humildes peones administrativos, humildes peones de obra, y bueno, funciona muy bien. Incluso a veces hasta hacemos acuerdos por unanimidad para elegir el senador del año, y ese siempre es muy democrático. Siempre los cuatro, digamos, cacique mayor, cacique menor y cacique ayudante, elegimos y de momento no nos han derribado ningún candidato a día de hoy.
0: Muy bien. Y al lado de Manuel Rubio está, bueno, pues conocido ya de todos nosotros, está Ramón del Fresno, que no está pasando por sus mejores momentos deportivos, pero que aquí está, martes de campo y todo de por medio.
1: Perfectamente,
0: muy aquí bien. Está don Ramón.
1: Pues nada, yo animo mucho al candidato que tenemos aquí hoy, porque no hay duda de que...
0: Ahora lo escucharemos, a ver qué propuestas nos
1: sí,
0: nos
1: sí, pero plantea. Yo lo animo porque desde luego es muy necesario. La Cámara de Comercio es vital. Compartiendo con otros estamentos como pueden ser el Ayuntamiento, Principado de Asturias, etcétera, pero es vital porque es el que coordina, el que conoce el conjunto global de las necesidades empresariales de todo tipo, y su participación es vital. La experiencia que hay tanto en Avilés, Gijón como Oviedo, es que todo pasa por la Cámara de Comercio y su participación es vital, vital y muy necesaria. Bueno, yo tengo una experiencia desde la Asociación Vecinal y Comercial que creamos en Oviedo por la defensa de una zona oeste de la ciudad. fue, bueno, de alguna forma colaboró muchísimo en la formación a través de unos cursillos de 30 días del Instituto INCIDE, que es de las Cámaras de Comercio, y que el director del mismo, Óscar Fraile, se desplazó a Oviedo. Hicimos muchas reuniones con comerciantes de todo tipo y al final se constituyó nuestra asociación siguiendo las directrices de funcionamiento, que han sido espléndidas. Y eso es muy importante, que una ciudad como Avilés se patrocine, se proteja y se divulgue mucho la participación ciudadana a través de comercio, empresarios y demás, y que realmente uno, eso se puede compaginar y participar, si no tienes una decisión de voto, pero sí de opinión y de puntos de necesidades que se requiere en la zona de la cuenca de la Ría de Avilés, y que realmente hay que darle a la Ría de Avilés, a Avilés y a toda la cuenca en su conjunto, bueno, pues que es muy importante, no por el número de habitantes, pero sí por la infraestructura industrial que tiene Avilés y la historia que tiene Avilés. Entonces, estamos hablando en una equidad y equilibrio económico-empresarial tan importante como puede ser Gijón y como pueda ser Oviedo. Por lo tanto,
0: ¿sabes lo que más me gusta a mí de todo? Independientemente de los perfiles de cada candidato, tanto de Daniel como de Javier, el aporte que ponen a esto de joven, de juventud.
1: Claro.
0: Porque la Cámara de Comercio en Avilés, hombre, benditos sean los anteriores, no tengo nada contra ninguno, pero a mí me gusta apostar por la gente joven en este tipo de cosas. Traen ideas nuevas, viajan, no les cuesta viajar como a nosotros, ya que nos cuesta subirnos en un avión, no tienen fronteras, ¿no? Y eso es bueno para Avilés en este caso, uh-huh, con la aportación que ponen, repito, tanto Daniel como Javier Fon a este asunto. Bueno, y terminamos la ronda de presentaciones pues con el de siempre, con nuestro amigo Julián, que ya pagó el móvil, ya lo tiene apagadín.
4: Hoy sí, Juan.
0: Para que no nos moleste. Así que bienvenido, Juli, de nuevo a tu casa.
4: Gracias, Juan. Y nada, decirle a Fon, como decía mi padre, ¿sabes dónde te metiste? porque la cosa es peliaguda. Y sobre todo cuando tienes que llevar la presidencia a una empresa como la tuya, con tanta innovación, con tanto viaje, ¿sabes dónde te metiste?
5: No lo tengo muy claro, Julián. No, a ver, sí, está...
0: No, pero
5: está,
0: no vamos a mermar el ánimo pensado, de Javier esta tarde. Vamos a
4: No. De vamos cosas. A ver, me imagino que sí sabe dónde se metió, pero claro, bueno.
0: A él y a
4: ya que está, que ya sea, que está en la radio, que suelte, ¿eh?
5: Hace una reflexión interesante, y no es la primera vez que la escucho, y es el cómo compaginar, ¿no?, una realidad, en este caso de una empresa con 54 trabajadores, con un proyecto como es el de presidir la Cámara de Comercio de Avilés y Comarca. Lo primero, pues no te negaré que puedo tener mis dudas, puedo tener mi miedo de qué pasará, ¿no?, en esa dualidad de puestos que debo de tener. Pero siempre reflexiono, y al menos me lo repito yo frente al espejo, luego ya te contaré si quieres dentro de un año si esto sale bien, si acerté o no. En la empresa no operamos a corazón abierto. Por lo tanto, tampoco creo que haya ninguna decisión que tenga que tomar yo en 2 horas. Digo yo que podremos esperar. Y luego hay otra cosa de la que mi empresa pecó mucho durante muchos años, y es esta definición que las escuelas de negocio hacen de lo que es empresa de dueño, ¿no? Una empresa que hay una persona, un hombre orquesta, que como no esté el hombre, no suena la orquesta. Y eso era un problema en Alus Insolar, no te lo voy a negar, y eso era un problema. Desde hace varios años ya tuvimos un crecimiento muy grande, y bueno, esa parte me la salto, que no le importa a nadie. La cuestión es que empezamos, no me gusta el término de profesionalizar, porque yo creo que ya éramos muy profesionales para llegar donde llegamos, pero sí empezamos a diversificar según qué puestos y a poner a gente clave al frente de según qué departamentos. ¿Sabes esto de delegar, no? Bueno, yo lo hice como el culo. He dicho culo. ¿Se puede decir culo?
0: Claro.
5: Vale. Yo lo hice mal.
4: Esta vez
5: esa parte no salió muy bien. Y por mi culpa, desde luego. Entonces, bueno, el hecho de tener esa obligación de no estar también te obliga a esa a hacer mejor esa delegación, ¿no? Evidentemente yo no me voy de la empresa, yo no desaparezco. Debo decir que está a 10 minutos andando de aquí la Cámara 2, ¿vale? Porque se nos ubiquen los oyentes, que estamos cerca de todo. Entonces, bueno, creo que esa obligación de estar fuera me obligará a organizar mejor, a delegar mejor, marcar tareas y darle un seguimiento un poquito más desde la distancia. Y también permitir que todo el equipo que en los últimos años he estado peleando con ellos y peleándome con ellos para que estén al frente de sus diferentes departamentos pueda funcionar bien. Así que a nivel estrictamente profesional, yo creo que va a ser un crecimiento importante para mí como responsable de la empresa y para la gente que está en la compañía también.
0: Yo había escuchado ya, Javier, esto, ¿eh? El equipo es fundamental. Claro. Tú tienes el equipo y puedes permitirte el lujo de aspirar a ser presidente de la Cámara de Comercio o lo que te dé la gana. Uh-huh. Si tienes el equipo, sigues teniendo la empresa y sigues... Y hoy con las tecnologías y con las historias, pues puedes dar una orden desde China con horarios cambiados o desde Brasil también con el horario cambiado. Quiero decir que es importantísimo el tener un equipo. Y a modo de sugerencia, que yo no soy quien, por Dios, para sugerir ni para aconsejar. Estoy más bien para que me sugieran y me aconsejen siempre. Pero es importante que en la Cámara de Comercio te rodees de un buen equipo y delegues, porque hay mucha función por delante en la Cámara de Comercio.
5: Sí.
0: Si se quieren hacer las cosas bien, hay mucha función. Y ahí sí que va a ser importante y determinante un buen equipo en la Cámara de Comercio, Javier.
5: Sí, lo sabes, sí, ¿no? Éramos, a ver, era consciente, yo, tus oyentes igual no estaban muy al corriente. Yo este proyecto de presentar mi candidatura a la presidencia de la Cámara de Comercio arranca ahora ya hace más de un año, arranca en mayo del año pasado, cuando un grupo de empresas vinculadas a la industria, no solo al metal, vinculadas a la industria, pues me vienen a ver y me proponen encabezar la candidatura, ¿no? Me explican un poco pues las carencias que ellos ven a nivel industrial en las decisiones que pueda tomar esta Cámara. Aquí quisiera hacer un pequeño paréntesis. En la comarca de Avilés aporta más de 4.000 trabajadores vinculados a la industria. Y cierro el paréntesis. Donde, bueno, pues entienden que tiene que haber otro enfoque, otras actitudes, ¿no? Como te decía al principio, la parte industrial conozco sus dolencias y sus ventajas, pero cuanto más he ido trabajando en la campaña, más he ido formando ese equipo, que espero hacer público en breve, para llevar adelante la Cámara de Comercio, más me he dado cuenta de todas esas tareas pendientes y esos puentes que hay que construir y que en algunos casos hay que reconstruir. Al final, la Cámara de Comercio es transversal a toda la economía de la comarca, independientemente que tengas un barco para pescar, que tengas una fábrica que haga lámparas o que tengas comercio, tiendas, bares, transportes, absolutamente transversal, ¿no?, a toda la actividad económica de la Cámara, de la comarca. Entonces, bueno, pues necesitas gente con conocimiento en todas esas áreas, aunar todas sus inquietudes y sus preocupaciones, que cada uno tendrá las suyas y estarán debidamente organizadas en los distintos comités, pero al final hay que convertir la Cámara de Comercio en un auténtico lobby empresarial que represente los intereses, ¿no? Aquí en empresarial me gustaría hacer un pequeño paréntesis, empresarial que no de los empresarios. Es decir, la Cámara de Comercio, su máxima preocupación son las empresas de la comarca, y como no puede ser de otra manera, como yo lo entiendo, una empresa es un empresario y sus trabajadores, ¿vale? Esto va de la mano. Entonces, la preocupación por que determinada actividad industrial no pueda avanzar, uy, qué pena, el empresario lo va a ir mal, sí, pero es que igual se van 30 tíos a la calle, ¿vale? Aquí nos preocupamos de los 31. Uh-huh. Entonces, bueno, ese es un poco el enfoque que te quería trasladar con ese objetivo de tener ese lobby empresarial comarcal, ¿no? Que la Cámara sea reconocida como tal, como una Cámara de Comercio que defiende esos intereses. Y cuanto más he ido avanzando en esta campaña electoral, pues más he ido viendo esas carencias, que en un principio no las tenía yo identificadas, pero que sí que necesitan ser, como te digo, en algunos casos puentes construidos y en algunos casos reconstruidos.
0: ¿Cómo se ven las cosas desde el Senado en la Plaza España, Manuel? No,
3: desde el Senado y desde mi óptica...
0: Y desde la tuya,
3: De no estar hoy muy al día en el mundo de la actividad de trabajo. Acaba de decir aquí el amigo Fon dos cosas interesantes. El tema de la delegación en la empresa, en su propia empresa. Javi, de ahí sacaste una experiencia que la vas a trasladar a la Cámara de Comercio y te va a funcionar, porque ya tienes olfato suficiente para proponer los candidatos y elegir aquellas personas que van a formar tu equipo. Y una vez que eliges a esas personas, delegar en ellas, y seguro que vais a tener éxito, sin duda, porque lo estás teniendo en tu empresa, y en una organización como es la Cámara de Comercio, pues lo vas a tener también. Y punto y seguido, si me permites una cosa, te haría una pregunta, sí, que muy sencilla. La actividad de la Cámara de Comercio y las funciones principalmente, ¿cuáles son?
5: Bueno, como te decía antes, la principal actividad de la Cámara de Comercio es ser es un organismo de derecho público. Estamos constituidos por ley, es obligatorio tener esta Cámara, y el objetivo principal es la representación de empresas y trabajadores. A partir de aquí tienes mil desarrollos. Hay documentación internacional que debe tramitarse en la Cámara, hay mucha formación que tiene que impartir la Cámara de Comercio, hay representación y representatividad que debe tener la Cámara de Comercio. La verdad es que es una lista de tareas no pequeña.
3: Yo voy, si me permitís un paréntesis, yo estoy muy agradecido a las cámaras de comercio, especialmente a la Cámara de Comercio de Gijón, porque en la década de los 60 me enseñó a vender libros, y aprendí a vender libros. Una enciclopedia que se creó por Silverio Gañada en Gijón, que era la Gran Enciclopedia Asturiana, y aquella función me valió para toda mi vida comercial en el resto de las actividades que tuve, tanto en Alsa, como en el BBV, como en otras funciones que...
0: ¿Y algún titulín que saqué también en la Cámara de Comercio de Oviedo? Había, sí, cursos, había historias, no sé cuándo, bueno, y alguna cosa hicimos. Ramón, ¿cómo se ven las cosas desde la Cámara de Oviedo? ¿Tú tienes opinión al respecto del funcionamiento de la Cámara de Oviedo, no? Sí.
1: Bueno.
0: ¿Haces algún tipo de propuesta de... ahora que tenemos aquí a un
1: realmente
0: candidato?
1: Realmente, en Oviedo está funcionando muy bien, muy bien. Ya hace años que se está potenciando, pues, lo que aquí estáis hablando, de combinar con todos los empresarios y con todas las necesidades de todo tipo, la intervención, el asesoramiento y la formación, para que todo esto se pueda llevar a cabo. Y en Oviedo, desde luego, es vital, y es muy frecuente, tener intercambio en reuniones con temas concretos, cuando hay una necesidad de un asesoramiento o una opinión. Y realmente, desde el punto de vista de las cámaras de comercio, es muy participativo y muy importante su existencia. Por lo tanto, en Oviedo tenemos una experiencia muy positiva en este sentido, y que, como te decía antes, yo creo que eso tiene que no estar aislado en la de Gijón, la de Avilés y la Oviedo, sino es un equipo en conjunto. Que no haya enfrentamiento entre una cámara y la otra, porque en conjunto
0: existe algo de eso, y existe en la...
1: Bueno, yo creo que se tiene que ir aceptando y combinando y compartir necesidades conjuntas. No hay fronteras entre las tres ciudades importantes, como son el Triángulo Avilés, Gijón y Oviedo. Uh-huh. Y bueno, por ejemplo, Avilés, Gijón está mucho más afines por el tema de los puertos, de Avilés y de Musel. Yo
0: creo que hay muchas posibilidades en la Cámara de Comercio, sea quien sea el ganador a la presidencia. Yo creo que es gente joven, y que yo del otro candidato no tengo tantas referencias, o no conozco tanto. Las tengo de Javier, y sé que si se empeña en algo, él lo va a conseguir. Y además, repito, poniendo ante todo juventud, que es valor importantísimo. Uh-huh. Julián, ¿qué comentas?
4: Nada, preguntarle una cosina, porque yo siempre, como el ciudadano de a pie, no el abogado del diablo, como dices tú a veces, yo la Cámara de Comercio lo tenía en la cabeza como la Cámara de los Comerciantes de Avilés. Uh-huh. Pero claro, aquí estamos hablando de toda la industria de la zona, que es comercio también. Pero
0: industria y problemática, quiero decir que hay mucha problemática sin resolver, sí, en Áviles, que afecta, claro, a eso precisamente, como es el tema de baterías, que ahora le preguntaremos,
4: claro, por ello. Y digo yo, porque muchas veces, no sé, hay empresas del mismo sector, incluso del sector de Alusín, por ejemplo, y luchar hombro con hombro contra tu competencia, con tu competencia, es difícil, ¿no?
5: Creo que entiendo la pregunta.
0: Es maldadosa, ¿eh? No te fíes que es maldadosa.
4: No, que no, va, está... Bueno,
5: está perfectamente...
4: Es algo normal.
5: Perfectamente digo, planteada. Te cuento una cosa, Julián. Mira, lo primero. Al final la Cámara de Comercio se ha quedado ahí porque es el nombre más cómodo y más fácil. Pero el nombre concreto y correcto es Cámara de Comercio, Industria y Navegación. Por lo tanto, bien, ya queda aglutinada y agrupada toda la actividad, ¿no? Evidentemente, no, te quedas en la Cámara de Comercio y no das todo el título, que es un coñazo, pero efectivamente aglutina todas las actividades industriales. Luego, respecto a pegarte con tu competencia o representar a tu competencia, depende cómo lo quieras enfocar. Y me explico, vas a permitirme aquí un pequeño paréntesis personal. Yo ahora mismo soy el vicepresidente de UNEF, la Unión Española Fotovoltaica, donde están agrupadas todas las empresas, casi la totalidad de empresas, que trabajamos en el sector solar fotovoltaico en España, entre ellas muchos de mis competidores. Y muchos de mis competidores directos, con los que te aseguro que me pego día sí, día también, a ver quién hace los proyectos, a los que he llamado personalmente en algunas ocasiones para las elecciones que hubo en su momento en la asociación, pedirle su apoyo. Entonces, hay que ser... No sabría ponerle el nombre, así que dejo que lo pongáis vosotros. Hay que tener los requisitos suficientes para entender dónde estás en cada momento. Entonces, yo...
4: Anécdota
5: personal. Yo ya hace años tomé la decisión de trabajar de uniforme. Yo siempre llevo camisas con el logotipo de la empresa. Y cuando accedí a la vicepresidencia de UNEF, me hice una con el logo de UNEF. Porque entendía que con mi uniforme de Alusín Solar, salgo a partirme la cara por Alusín Solar, pero a veces me toca ir a partirme la cara por el sector. He decidido que quiero partirme la cara por el sector y eso es lo que voy a hacer, ¿no? Yo tengo una foto en el despacho del ministro de Industria con una camiseta con el logo de UNEF. No es el momento de hacer publicidad de Alusín Solar, no es el momento de contar las bondades de mi compañía, es el momento de explicarle al ministro de Industria la importancia y la relevancia del sector solar industrial, todos los que trabajamos y fabricamos cosas aquí. Evidentemente yo las fabrico y aquí concretamente en Asturias hay dos compañías, hablando del sector solar concretamente, que somos competencia directa, con los que tengo una relación estupenda. Bueno, competencia directa no sería correcto porque por tamaño de proyectos no estamos en la misma liga, ¿eh? Hacen cosas infinitamente más grandes que nosotros, pero digamos que el producto es el mismo, aunque el mercado sea diferente. Pero cuando hablamos de presidir la Cámara de Comercio, el problema a nivel de contratar personal es el mismo, el problema a nivel de gestionar documentación del personal es el mismo, el problema principal de cuánto cuesta una tonelada de acero en Europa y cuánto cuesta una tonelada de acero en China es el mismo, y defendemos el mismo interés porque tenemos el mismo problema. Y yo tomo la decisión de ir a defender esos intereses comunes, sean de mi empresa o sean de otra. Y también tengo la firme decisión de partirme la cara por aquellas empresas que tengan la preocupación de su cuota de pesca o sus problemas de otro tipo de sectores, ¿no? Cuando vayas a presidir la Cámara de Comercio, si finalmente así lo deciden los electores, vas a defender a toda esa comarca y a toda esa industria. Entonces, yo personalmente no tengo el más mínimo problema en ir a defender, porque creo que es lo que tengo que hacer, los intereses de absolutamente cualquier empresa de la comarca, se dedique a lo que se dedique.
4: Está claro. ¿Y al final remáis todos a una o no?
5: Si quieres remar, sí. Yo creo que una de las cosas que más se ha repetido en esta entrevista ha sido el término equipo. Entonces, si tú quieres remar, bienvenido seas, y si no, por favor, apártate al final. O aportas o te apartas. No hay más opciones en esta vida. Entonces, la idea es buscar ese equipo que reme y que pelee. No son pocos, ¿eh? No son pocos los retos que tiene por delante la industria y el comercio en esta región.
3: Apuntabas ahí, Juan, antes que era muy necesario rejuvenecer la Cámara de Comercio y todas las organizaciones y todas las actividades de la vida humana. Yo creo que Javier tiene dos cosas a su favor. Una, la experiencia, aunque es joven y ya lleva muchos años en el sector, lo conoce. Y otra, que es muy trabajador. Lo conozco y sé que es un hombre muy trabajador. Y el que trabaja casi siempre llega, ¿eh? Casi siempre. Así que por ahí yo creo que ya veremos lo que sale de las urnas, pero si te eligen a ti, en mi opinión, que te conozco, que no se van a equivocar.
5: Pues espero que te escuchen mucho, si te hagan mucho, te hagan mucho caso, Manolo.
0: Sí, sí, no, eso que dices lo suscribo, Manuel, no, lo suscribo, porque sí que lo es trabajador, por supuesto, y, y que merece, si sale elegido, merece la suerte de hacer una buena dirección de la...
3: Si sales elegido, te voy a hacer una sugerencia.
5: Tomo nota.
3: Hay un personaje importantísimo que fue para la industria de Avilés, de Asturias y de España, que fue don Félix Aranguren Sabas.
0: En Sidesa.
3: Y ese señor, que yo sepa, no tiene ni un triste recuerdo, ni un lugar, ni un busto, ni un...
0: Nada, es cierto.
3: En esta villa y en esta provincia y en esta...
0: Es cierto.
3: Yo creo que ese hombre, aunque es a título póstumo, se merecería un recuerdo de la villa y ciudad de Avilés y de toda la comunidad.
0: Yo creo que sí. Si Avilés es hoy lo que es, desde luego, fue gracias a esa fabricona que estaba ahí enfrente. Y que ese señor, Félix Aranguren, eso es, el primer dador. Yo tengo documentación al respecto de eso, si
3: yo
0: nada
3: también
0: quieres.
3: Tengo.
5: Pues con tu permiso, Manolo, lo primero que voy a hacer es estudiarme la biografía de Félix, porque no tengo el gusto de saber el impacto real que tuvo su figura en esta comarca.
3: Yo tengo una semblanza de este señor, si quieres te la dejo.
5: Pues te lo agradecería.
3: Te la dejo en tu oficina mañana.
5: Pues allí estaré temprano. Y qué duda cabe que todas aquellas personas que han contribuido, y como decía antes Juan, ¿no?, el fabricón de ahí enfrente, ha convertido a esta región, a esta comarca, en lo que es hoy. Por lo tanto, bueno, debe ser atendido.
0: Estamos convertidos ahora mismo.

0: hasta Óscar Puente habló de Encides hace 4 días con los raíles de en no sé dónde, quiero decirte que...
1: Sí, pero es que leyó los raíles de dónde eran, si no, no...
0: Lo leyó al revés.
1: Cuando los quitaron.
0: Bueno, no seamos malos, que no venimos aquí a hablar del gobierno como típico, eso es. Lo dicho, que cualquier cosa que se nos ocurra mientras... nos llega el bloque de la poesía, decía Manolo al principio del programa. Joder, es que hora y media de programa, ¿eh? Hora y media.
2: Es muy corto, ¿eh?
0: Ya nos pasó.
2: Cuando hay temas importantes, claro, te das cuenta. Llegó la campana.
3: Ya se nos dio cuenta.
2: Con lo que estáis hablando, yo creo que había que reconocer aquí a muchas personas en Avilés concretamente.
1: Sí.
2: Y que pasan los años y ya están hasta olvidados. Tuve mucha relación con la parte de la ría de Avilés, de la Junta de del Puerto, y tengo recuerdos de Juan Argenti, Eladio Llaneza, personajes que hoy por hoy a cualquiera pues no se dan cuenta, no siendo una persona de edad,
1: sí,
2: pero han hecho muchísimo, porque en estos puestos que estamos aquí debatiendo se debe acudir no por intereses políticos, sino por calidad de la gestión, demostrar a la empresa privada, y que no es una escuela de formación, sino al revés. Tiene que venir con la experiencia que ha aportado un éxito en su gestión personal, y eso es lo que aporta, sabe a quién tiene que seleccionar y tiene que hacer una selección de compañeros del viaje. Y bueno, como
0: para que ambos lo sepáis, tanto Manolo como Javier, como por supuesto Julián, Ramón del Fresno es uno de los mejores maquetistas que hay en España actualmente. E incluso tiene muchas maquetas de Avilés que no se sabe dónde están. Un día nos pusimos a averiguar o algo por el estilo, pero no se sabe dónde están las maquetas de Avilés. Y de Encidesa ni te cuento. Que
1: cuando nombraste a esta persona, sí, a mí me sonaba muchísimo el nombre. Digo, ¿de qué? Pues ya está cuadrado.
2: Bueno, yo por ejemplo he hecho una de las maquetas, lo que empezasteis a comentar del río este que...
0: Tuluero, sí.
2: Bueno, pues yo hice la maqueta para el ayuntamiento, de lo que es desde el Gorfolí, o sea, toda la cuenca completa de Avilés. Y entonces, efectivamente, ahí viene desde ese origen de ese... Yo hice esa maqueta y precisamente eso confluye todo en Avilés como tal.
1: Sí, sí.
2: No puedo ir a otro lugar porque todo eso evacúa la ría de Avilés.
0: ¿Dónde estará esa maqueta, Ramón?
2: Bueno, eso como todas las infinidad de ellas que hay por ahí.
0: No hay trazabilidad.
2: Y que eso había que pedir explicaciones
0: ahora
2: a los responsables que no han mantenido ese documento
0: es historia.
2: Consultivo.
0: Claro que sí.
2: Sobre todo para los que no entienden, claro, temas cuando tienen que hacer una votación para decir alguna infraestructura.
0: Claro que sí.
2: Y que realmente son totalmente profanos en la decisión que van a tomar. Y por eso hay que tener siempre los datos consultivos, históricos, y los orígenes, etcétera, etcétera. O sea, ver un poquitín la evolución hasta los días de hoy.
1: Claro.
2: Y eso es un tema que a mí, sinceramente, tengo un cariño por la ría de Avilés, por Avilés.
0: Hay porque mucha maqueta tuya por ahí, hombre.
2: Yo creo que en Avilés...
0: Fijaros en adelante.
2: Se paralizó...
0: En el título de las maquetas, ¿cómo está Ramón del Fresno por ahí?
2: Sí, se paralizó un tema muy importante, que es la parte opuesta en la ría de Avilés, la parte de San Malandrán, y la parte opuesta que actualmente está, bueno, no se sabe qué va a pasar... y que realmente tenía que tener una infraestructura que compensara el acceso del gran canal con el dragado que necesita para la admisión de buques de calado suficiente para poder atracar en esta ría de Avilés.
0: Tenemos que dedicarnos, tú y yo no tenemos mucho que hacer, tenemos que dedicarnos
2: bueno, yo tengo bastante,
0: escúchame. Tenemos que dedicarnos a ver dónde conseguimos la trazabilidad, que esta palabra tan de moda ahora, sí, de esas maquetas, e incluso plantearnos, ¿por qué no? Un pequeño museo, las cosas no están para
2: fotográfico
0: museo,
2: ya lo tengo, pero nada más que fotográfico.
0: No, pero fotográfico no sirve.
2: Ya, bueno.
0: Fotográfico, no, hay que ver la pieza.
2: Las tres dimensiones
0: porque
2: son
0: porque merece la pena ver las maquetas, claro.
2: Lo que merece la pena es ver la parte tridimensional de las
0: claro
2: de los temas.
0: Sí, claro que sí.
2: No una visión puntual de un ángulo, sino
0: no,
2: ver
0: no,
2: ese conjunto,
0: claro, sí, sí,
2: que mucha gente ve como si subiese en un dron. Y la maqueta hace un poquitín esa labor. O sea, tú puedes valorar y contemplar y analizar y estudiar
0: y darle importancia a las cosas. Claro. Mira, yo el otro día hice

0: Una visita, tuve que hacer una visita al museo de aquí de Avilés y creo que te lo comenté, incluso te mandé alguna fotografía. Había cuatro o cinco maquetas en el sótano, cuidado, en el sótano del museo de Avilés. No puede ser, no puede ser. Esas piezas tienen que estar a la vista del primero que entre en la planta noble, en la planta baja del establecimiento, tiene que tener a la vista esas maquetas. Porque, repito, eso es historia, no es nostalgia, es historia. Vamos a hacer una cosa. Nos están haciendo señas ya desde la cabina. Fran, nuestro DJ preferido, seguramente nos pondrá ahora una música que nos relaje más la tarde de lo que estamos. Y luego ya vamos a hacer un pequeño resumen de dónde estuvimos y después pasamos al bloque poético y luego ya sin que ustedes lo sepan ni nos oigan, probaremos el bollín de chorizo y la botellina de vino de Ramón del Fresno. Así que cuando quieras, Frank.
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0: Estamos acalorados aquí en APQ Radio, aquí en el Alderique, en esta pecera donde nos mete Fran cada semana. Tuvimos que abrir la puerta del estudio porque
1: Por los virus que estás soltando. Que,
0: no, yo y alguno que más tosió.
1: Llevas toda la tarde tosiendo.
0: No, alguno más tosió que yo, cuidado. Alguno, no fui yo. El único, este no. Señor que se está riendo, nos dio la tarde también
1: con
0: la...
1: Que nos estás contagiando, Juan.
0: Y Manolo alguna vez. Bueno,
1: y yo.
0: Bueno,
1: y,
0: por eso, vamos a dejarlo ahí, Julián.
1: Pero por lo que nos...
0: Y verdad, y Javi también tosió.
1: Por todo lo que nos estás pasando.
0: Todo apuntado.
2: No sigas que nos encierran aquí 15 días.
0: Nada. Bueno, vamos a darle el repaso al asunto que nos trajo aquí esta tarde. Vamos a terminar ya con... No, ojalá que no terminemos con Javier Fon. Vamos a
2: poder ser.
0: Eso es, a poder ser, ¿no? Pero vamos a ir ya finalizando y vamos haciendo un pequeño resumen de lo que nos trajo aquí, repito, principalmente que es, pues eso, la visita que hoy nos hace el candidato, uno de los candidatos de los dos, Daniel González, repito, tiene el micrófono abierto para cuando quiera estar aquí con nosotros. Déjame que te haga una pregunta, Javier.
2: Claro.
0: Que llevamos años sin resolver y yo creo que va siendo hora de que alguien, no sé quién, pues el presidente, lógicamente, de la Cámara de Comercio, resuelva de una vez por todas, que es el tema de baterías. ¿Qué pasa ahí, amigo? ¿Qué hacemos? ¿Qué volvemos a que pasen otros 8 años y seguimos con un suelo privilegiado en España como es ese? Privilegiado.
3: Yo creo que en Europa.
0: Bueno, sí. No hay mucho. No hay mucho que objetar.
3: No es una exageración.
0: No hay derecho. 8 años, hay 8 años ya, o no sé cuántos van.
2: Pues mira, te hago dos matices y el primero es aclararte la fecha.
0: A ver.
2: Desde la última colada de Carbón de Co, 6 años y 7 meses.
0: Bueno, 7 años.
2: Vale. Sí. 7 años de una parada prevista, programada, organizada y no sorpresiva. Es decir, todo el mundo sabía que eso iba a pasar. Y es que yo ya me da igual, es que nadie hizo los deberes. Es decir, no es de recibo, no es admisible, no es concebible que 7 años más tarde eso siga en ese estado. Todos los que nos acompañan hoy en la mesa tienen su trayectoria empresarial ya a sus espaldas. Estaremos todos de acuerdo que un impacto como el que tiene 300.000 metros cuadrados de suelo industrial en una situación privilegiada como es esa se puede considerar para la comarca de Avilés un proyecto clave. Y tú te puedes permitir que un proyecto clave en tu día a día, en tu desempeño, en tu empresa, en tu vida, se pase 7 años sin hacer nada. La respuesta es no. La triste realidad es que no son 7 años. Si mañana alguien se pone a cimentar, a preparar y a edificar esas parcelas, pasan 3 hasta que estén a la venta. Es decir, que oye, si mañana empezaran, que no van a empezar, estaríamos hablando de prácticamente 10 años desde el cierre de baterías hasta que se genera un puesto de trabajo en ese emplazamiento industrial. Inconcebible, vergonzoso, no se podría
0: hacer. Y hablando sin pelos en la lengua, como a ti te gusta hablar, ¿qué es lo que pasa en realidad?
2: Pues creo que es que nadie se ha puesto a hacer su trabajo, sinceramente. Tú te pones a preguntar y todo el mundo ha cumplido sus deberes, todo el mundo ha hecho lo que tenía que hacer, pues tendrá que irse todo el mundo a su casa. Quiero decir, no me vale que estés pensando, que estés preparando un papel va y otro papel vuelve. Por favor, que alguien coja el rumbo, que alguien coja el timón y se ponga a hacer algo, porque esta situación ya es insostenible. No vale ponerse de perfil, no vale, ya hay que tomar una decisión y apostar por un rumbo.
0: Digo yo.
2: Decías antes, y agradezco la confianza de que el presidente de la Cámara tenga que coger el timón, no es el que puede, lamentablemente, el presidente de la Cámara no puede coger el timón, pero el presidente de la Cámara debe no ponerse de perfil, debe apostar por una solución y debe apostar por un camino.
0: Claro.
2: En este caso concreto donde nos encontramos y con este candidato con el que te encuentras, la decisión ha sido clara. Hace unos meses el puerto de Avilés tomó la iniciativa, decidió proponer hacerse con esos terrenos porque había una necesidad de crecimiento del puerto y cabría la posibilidad de que se hiciera con los terrenos, edificara, construyera y comercializara esos terrenos. Joder, pues bienvenido sea, porque la otra opción es... No hay. No hay. Yo, por mi actividad industrial, estoy cansado de ver proyectos que se están construyendo en el entorno de Valencia, de Barcelona, plantas de creación de baterías, vehículo eléctrico, no paran.
0: No nos damos cuenta de lo que tenemos
2: ahí. No paran de avanzar esos proyectos que no pueden tener Avilés en su lista.
0: No nos damos
2: cuenta. Al final, para construir un proyecto, la envergadura que sea, tú necesitas una financiación y el banco, chico, te hace tres preguntas muy básicas. Corrígeme, Manolo, que vienes de la banca. ¿Qué vas a hacer? ¿Cómo me vas a pagar? ¿Cómo vas a devolver el dinero? ¿Y cuándo lo vas a hacer? Es que nadie puede responder cuándo va a hacer un proyecto industrial en Avilés, o al menos en esos terrenos, porque no tiene fecha. Entonces, el hecho de que el puerto tome esa decisión, para mí es más que correcta, vuelvo a insistir, porque no desplaza a nadie, ocupa un lugar que está vacío, que es, aprovechando que estamos con el puerto, pues sigo con el analogismo, coger el timón de un barco, que vaya a la deriva, es que no arrancó. O sea, el proyecto de que en los suelos de batería se construye algo, es un proyecto que no estamos viendo que está avanzando. El puerto puede hacerse con esos terrenos, puede comercializarlos. Hay un detalle que todo el mundo pasa por alto, que yo siempre, cada vez que tengo ocasión, lo comento. El puerto concederá, o sea, tendrá usos de concesión de suelo. Las empresas no tienen que pagar ese suelo, ¿eh? Tienen que alquilar el suelo. Es decir, la inversión en el proyecto es mucho más pequeña. Por lo tanto, ya tienes otro incentivo. Tengamos todo esto en cuenta, analicemos las opciones y vuelvo a insistir, no es una cuestión de escoger si me gusta papá o me gusta mamá, es que no hay nada. Bueno, pues démosle el voto de confianza a la autoridad portuaria de Avilés de que se haga con esos terrenos y avancemos en esa línea.
0: ¿Hay un solo titular de esos terrenos?
2: Actualmente está todo en manos de Sepides. Otra cosa es que, bueno, queden terrenos antiguos vinculados a Arcelor, que quedan esos terrenos, hay una concesión de aguas, hay una depuradora que creo que está en manos de Química Nalón, pero bueno, la parte industrial mayoritaria de esos 300.000 metros, la comercialización la tiene Sepides.
0: Manuel, ¿alguna pregunta, Javier, ya para ir finalizando? ¿O algún consejín o alguna consideración?
2: Consejos los apunto todos, ¿eh?
0: No, consejo no. ¿Alguna consideración al respecto? ¿Qué?
3: No, animarlo, que tiene las ideas claras y en cuanto a lo de... En cuanto al polígono supuestamente de baterías, digamos supuestamente porque de momento es... un prao, que empuje lo que pueda, desde la Cámara de Comercio, lógicamente no tiene las riendas para decir aquí se hace esto, pero que lo empuje lo que puedas.
0: Es que, yo, como tantas otras cosas, claro, a Julián a veces, como dice, hago de abogado del diablo, yo a veces también hago, ¿no? Porque dices, son cosas incomprensibles. La situación por la que está pasando España en este momento, que aquí en la mesa también me recriminan algunas veces cuando me dicen, Juan, es que no puede ser tan negativo, Juan, es que no puede ser tan... Es que, vamos a ver, tengo que ser negativo porque aquí se está viendo que se roba a manos llenas y aquí yo no veo pasar a nadie para el Calameco, veo a uno, veo a dos...
3: Juan,
0: aquí hay un terreno como el que estamos hablando de hace 8 años, sabiendo la dimensión trascendental que ese terreno puede tener para atraer aquí nuevamente una industria, un nuevo repoblamiento de Avilés, ¿por qué no? ¿Por qué no? Y traer aquí una gran industria y traer aquí...
3: Además,
0: y se pasa de todo,
3: además,
0: es que no lo entiendo.
3: Teniendo la totalidad de los metros cuadrados ahí de un solo propietario, como se pide.
0: Bueno, por eso.
3: Con la capacidad que te da eso para negociar.
0: Por eso preguntaba yo, hay más de un propietario, porque claro, negociar con 4 o 5 propietarios ya empieza la cosa a complicarse. Pero habiendo un solo propietario, no lo entiendo. Por mucho que me lo entienden explicar, no lo entiendo.
4: Mira, lo que estáis hablando, evidentemente, es el pan nuestro de cada día en múltiples soluciones que son necesarias, que están ocurriendo en todos los lugares.
3: Sí, sí.
4: Tenemos ejemplos en Gijón, tenemos ejemplos en Oviedo. ¿Qué me vais a hablar a mí de 10 o 12 años paralizados cuando tenemos un viejo hospital con 325.000 metros, que es los mejores solares que hay en Asturias, en una zona urbana, y están abandonados? Y los responsables solamente dicen, bueno, sí, nos equivocamos, perdón, no, pero con eso no vas para el cielo.
3: No.
4: Hay que coger y...
0: Se saca la pata donde se mete.
4: Y se acabó.
0: O sea,
4: ¿qué pasa? por la misma vía llegamos al mismo resultado final. Hay que cambiar esas vías, hablando de vías, como tú empezaste antes a hablar de los rieles, y realmente cambiar la dirección de esa dirección. ¿Y qué pasa ahí? Lo que pasa es que hay que luchar contra esos inconvenientes políticos que son los auténticos culpables de las situaciones negativas que se están necesitando hace años, en infinidad de temas industriales, residenciales, etcétera, sanitarios. O sea, no hay por dónde empezar.
0: Lo que tenemos que hacer, Ramón, definitivamente es concienciarnos de las cosas, los ciudadanos, me refiero.
4: Sí, sí.
0: Los ciudadanos, me refiero. Hacer piña, como dice la
4: gente joven. Y sobre todo acostumbrarse a que hay que ser rebeldes y exigir lo que realmente se necesita.
0: Y decirles a estos señores lo que vale un peine. Yo, ni tú, ni nadie estamos llamando a la rebelión, ni mucho menos.
4: No, yo sí.
0: Pero hay que empezar a despertar.
4: Es que la rebelión hay que hacerla, si no estamos
1: igual. Ramón, de acuerdo totalmente contigo, pero ¿sabes cuál es el problema? Un político se mueve por votos.
4: Ya, bueno,
1: y eso ahí parado, calladín, como dice el otro, que estás muy guapo, calladín. Pues ni me va a quitar, no me va a sumar, pero no me va a quitar. Entonces, tiro por otras cosas,
0: claro,
1: que,
0: pero para eso,
1: que al final me puedan rendir más voz.
0: Pero para eso, presidentes de la Cámara de Comercio, Industria y Navegación, que no se pongan de perfil,
1: que no se pongan liando aquí.
0: De perfil y que digan en un momento determinado, esto es lo que vale, señores, que
1: se peine, ahora.
0: Pues mira, seguramente tendrá algún adepto.
4: Hay un ejemplo positivo, hablando de Cámaras de Comercio. Lo que era el centro comercial del Calatrava, que estuvo fallido cuando marchó últimamente ya el Corte Inglés, que fue el último que habitaba comercialmente el palacio, y realmente se ha conseguido muchas teorías nuevas a través de la Cámara de Comercio, que participó en muchas decisiones y en participar en dar soluciones reales,
0: claro,
4: necesarias.
0: Aunque no le corresponda a la ejecución.
4: Aunque no le corresponda,
0: hombre,
4: pero
0: claro
4: sí está acompañando,
0: sí, sí,
4: en toda actividad y en toda decisión que implica lo que, por ejemplo, ahora mismo se ha conseguido, que es la universidad privada en una de las zonas y lo demás ampliación de una zona que se pueden desarrollar actividades paralelas al Palacio de Congresos. O sea, eso estaba muerto, esos 45.000 metros. Gracias a la Cámara de Comercio, realmente es el auténtico éxito de la Cámara en participar,
0: claro,
4: en buscar la solución cuanto antes. Y fueron 3-4 años, pero ya está, a partir,
0: claro,
4: de unos,
0: sí,
4: meses,
0: claro,
4: empieza,
0: sí,
4: a funcionar, en 3 meses.
0: Manuel, ¿algo querías,
3: sí,
0: apuntar?
3: Sí, que con el mismo viajante y con el mismo maletín no vendes la mercancía.
0: No,
3: para nada.
0: Hay que cambiar.
3: Que te acusen a ti de negativo. Los negativos son ellos. Claro. Tú lo único que haces es poner de manifiesto.
0: Pues en esta mesa, dos compañeros a los que quiero enormemente.
3: No
0: hay que ser negativo.
3: Los negativos son ellos. Me refiero a los que no hacen lo que tienen que hacer.
0: Oiga, vamos a ver. Veo cometer tropelías a diestro y siniestro y todo sigue igual. Yo no sé dónde están las leyes.
2: ¿Me das 5 minutos para meterme en un charco gratuito?
0: Venga, pues
2: sí, esto está, es divertido.
0: Ponte de perfil, ¿eh?
2: No, ya sabes que no es. Ya sabes que no es mi mejor foto de perfil.
0: Bueno.
2: Mira, comentábamos antes, yo estuve hace un par de semanas visitando China, por primera vez. China es una dictadura, ¿vale? No se olvida, pero esto es una dictadura. Pero tiene una cosa, tal vez seguramente porque sea una dictadura, que no está preocupada de lo que va a pasar mañana. O depende de los votos. Vamos a ser claros, si a alguien me molesta le pego un tiro, para eso soy una dictadura, ¿vale? Esto que quede claro, no vaya a ser cosa que luego salgamos de aquí diciendo que soy pro dictaduras, no. Pero quiero que nos quedemos con un enfoque. China organiza el país en el largo plazo, cosa que aquí no hacemos, porque como estabais comentando antes, nuestras preocupaciones políticas son a mañana. Sin embargo, la de China es a 30 años. Entonces, organiza un país a 30 años, vuelvo a insistir, sin oposición, cosa que no se debe hacer, pero con un planteamiento a largo plazo. Cuando China decide que va a ser el rey del mundo haciendo barcos, no es una decisión que ejecute mañana, es una decisión que ha tomado hace 30 años. Decide dónde va a construir los astilleros, que por supuesto están cerca de las acerías. Decide que la escuela de ingenieros navales va a estar cerca del astillero. Sabe que en ese astillero van a trabajar 5.000 personas, por lo tanto va a construir viviendas para esas 5.000 personas, con sus colegios, con sus guarderías, y dentro de 10 años, o 15, no ocurre magia. Llegas al donde tú has decidido que quieres llegar. Es decir, a tener una ciudad que fabrica barcos. Y por supuesto, ya nadie en el mundo compite con un portacontenedores chino. Fin de la cita. Entonces, cuando decidamos a nivel país tomar decisiones en el largo plazo, las cosas ocurren.
3: En otros tiempos.
2: Y lo voy a dejar.
3: Planificar.
0: Indudablemente, y no es hacer apología de nada, Javier, en
1: no,
0: este
1: está
0: caso.
1: Está entendido perfectamente.
0: Está explicado como corresponde y uno, servidor, suscribe absolutamente.
1: ¿Qué se hacen con todos esos miles de metros? Pues qué cosa mejor que una industria
2: con todo lo que necesita, con su planificación,
1: coches,
2: su...
1: lavadoras.
2: Claro.
1: Pero eso es lo lógico.
3: Hay que cambiar el viajante y el maletín.
1: ¿Y quién es el encargado de traer esos?
0: Pero aparte de eso, Manolo, que eso
2: tiene que ser
1: luego está el gobierno de Asturias.
0: Los que estamos aquí sentados tenemos que estar en la calle.
2: Tú tienes que tener una idea clara de proyecto de futuro y en este caso, porque somos una democracia y debemos seguir siéndolo, hay según qué cosas que tienes que planificar a largo plazo con todo el mundo. Y posiblemente una política industrial, una política energética y una política de educación son tres pilares que deben de salir del Congreso y deben de ser inamovibles y no estar cambiándolas cada
3: cuarto de hora. Ese tendría que ser un consenso nacional y apoyado por la sociedad española y por los políticos, por supuesto, y asumir ese plan de viabilidad del país. ¿Qué pasó con el plan hidrológico? Que nos lo pagaba la Unión Europea y eso era una riqueza impresionante para todo el Levante español y para todo el país. Pues se lo cargaron dos políticos. ¿Eh?
0: Así es, y tantas
3: es.
0: Cosas,
3: y
0: Manuel.
3: Tantas cosas.
0: Y tantas cosas. Bueno, pues vamos a tener que ir finalizando. En cuanto salgamos de aquí, ahora empezaremos con el bloque poético. No hablamos del Oviedo, ¿eh, Ramón?
4: No, bueno.
0: Ya hablaremos.
2: Vamos a dejarlo para otra temporada.
0: Había que dar un repasín al grupo Pachuca y a aledaños del grupo.
4: Un repasín, pero largo, ¿eh?
1: Una pincelada como alguien que le gusta el fútbol desde otra parte, no desde la del Oviedo, pero ¿por qué coño a un entrenador que sube al equipo porque pierde cuatro partidos, lo echan y llaman al inepto, inútil, que no los hizo subir o no pudo subir la temporada anterior?
4: Es el principal error de la imagen, de la evolución y del cambio y de todo lo que hay detrás. Y lo absurdo de todo esto es que lo ha elegido el grupo Pachuca en contra de la opinión tanto de la prensa, de los aficionados, etcétera.
1: Pero que el grupo ya había echado al anterior, el mismo grupo, quien lo echa al que no sube. Llama a un entrenador, lo sube y a los cuatro partidos, porque no ganaron,
4: lo echa. El fracaso del Oviedo, entiendo lo que estamos hablando aquí ahora, falta equipo. El Oviedo no tiene equipo, tiene nada más el dueño de las acciones y el capricho del dueño de las acciones, que fue lo que ha ocurrido.
0: Ni más ni menos.
4: Carrión jamás tenía que pisar suelo en la ciudad de Oviedo.
3: Bueno, yo soy del Sporting y del Atlético de Madrid, pero me permitís
4: yo soy del Oviedo y del Real Madrid.
3: ¿Me permitís que os diga una cosa?
0: A ver.
3: El Real Oviedo, que jugó bastante bien algunos partidos este año, tiene más puntos que goles metió. Es imposible. Mira la clasificación del Oviedo, resulta. Tiene más puntos que goles metió.
1: Eso es así. Tú, claro. Mira, 38 partidos, 38 goles. Puedes meter un gol por partido, ganar todos los partidos.
0: Poniendo la de cal en el asunto, felicidades al Real Avilés.
4: Perfecto.
0: Eso es, que
4: pese al el riesgo que estuvo en un tris de perjudicar la permanencia.
0: Sí, por culpa de quien no debía ejercer lo que tenía que hacer. Bueno,
4: pues ese es un mal generalizado deportivamente en esta región. Por los tres equipos, por el Avilés, el Gijón y el Oviedo.
3: Todos.
4: Los tres. Gijón tenía que ser, en teoría, la garantía de una escuela de mareo que no dio los éxitos que realmente los tiene ahí, de maravilla. Lo que es la escuela de fútbol de mareo es única.
3: Sí, pero en su día producía
4: no tiene cantera.
0: No marches del micro, Manuel, no marches del
3: micro. En su día era una fábrica de futbolistas, claro. Entre la escuela de aquí de Ensidesa y el de mareo salían futbolistas
4: en mareo,
3: de primerísimo nivel. Y ahora hay unos años que...
0: Ojalá el presidente del Avilés le pida cita enseguida a Javier Fonsi, se hace cargo de la Cámara, porque también va a hacer...
2: No sería el sitio donde más pueda yo demostrar, bueno, mis capacidades.
0: Pero si genera actividad comercial en la ciudad, realmente... sería bueno apoyarlo en un momento determinado a la hora de ponerse, no ponerse de perfil.
4: Realmente el ejemplo del fútbol que estamos hablando, sí, es tener cantera y en equipo. Sí, es lo que hay que hacer en la industria y en todo lo demás. Que hay que tener cantera. Punto.
0: Sí. A ver, Julián.
1: Nada, te estoy diciendo, solo te estoy haciendo con la manita que mire al reloj, que se te está acabando el tiempo.
0: No, ya estoy.
1: No soy moderador, vamos, pero se te acaba el tiempo, Juan.
0: Vamos a ello, vamos a ir finalizando, vamos al bloque poético. Antes de pasar, acabando el programa sobre las 7 que acabaremos, perdón, se me atragantó la palabra, subiremos Julián y yo hasta el tanatorio a dar el pésame a un queridísimo amigo que acaba de perder a un hijo con 47 años, Manuel Egocheaga, a quien desde luego mandamos un fortísimo abrazo desde estos micrófonos.
1: Que se lo daremos personalmente.
0: Se lo daremos ahora personalmente. Yo no sé si tendré valor, pero lo intentaré. Una pena, una auténtica pena. Echar a un hijo por delante es de lo más malo que te pueda pasar en la vida.
2: ¿Te has fijado que tenemos un nombre para un hijo que pierda un padre, pero no para un padre que pierda un hijo? No estamos preparados para eso, ¿eh?
0: No, en absoluto. En absoluto. Es que tiene que... Yo es que me puse ya en estos tres días en la piel de Manuel y vamos, es...
1: Bueno, no sé. Y en principio es algo contra natura, por lo tanto, sí, bueno, lo lógico es que se vayan ante las generaciones que antes habitamos, nada más.
0: ¿Escuchamos a Asturias por ahí de alguna manera, Fran?

0: Bueno, pues venga, vamos allá. Qué bien suena Albéniz, este Asturias de Albéniz. Es sí. Precioso, allá donde se toque. Empezamos por Ramón de Fresno. ¿Qué nos traes esta tarde, Ramón?
1: Bueno, pues vamos a alegrar un poco la tarde y vamos a dar
0: pero estuvimos tristes.
1: Bueno, no, pero hubo temas un poco desagradables. Bueno. Pero bueno, hay que poner un tono de optimismo.
0: Claro que sí.
1: Bueno, a pesar de las críticas que te hacen.
0: Bueno, algunos, pero no, bueno, no me preocupes.
1: Errores como estos están ahonda mucho.
0: Venga.
1: Bueno, vamos a ver. Mariposas azules que están diciendo que Doña Primavera ya está viniendo. Pajaritos del campo, ¿qué están cantando? Que Doña Primavera ya está llegando. Amiguitos felices, ¿qué es lo que pasa? Llegó la primavera y esta es en la plaza disfrutando. ¡Viva el día de San Mateo!
0: Cada uno llora por donde le duele. Muy bien. Pues nada, Manolo Rubio, ¿qué nos va a leer, amigo?
2: Pues os voy a leer una poesía escrita por un catalán de nacimiento y de adopción asturiano que ahora vive en San Martín de Luña y está casado con una mujer de Sotoluña, que se llama... A ver,
0: ahora se le fue.
2: Se me fue el nombre, así que me perdonas, Manolo.
0: Bueno, venga.
2: Pues escribe Manuel García Estadella sobre en un libro que tituló La Asturias vaciada, y dice así esta poesía dedicada a la Virgen de Covadonga. Detrás de cada cruz, detrás de cada valle, detrás de cada niebla, detrás de cada mar, detrás de mil susurros dormidos del silencio, detrás de cada hierba, allá te encuentras tú. Detrás de cada voz fugaz de camposanto, detrás de la marea, detrás de la playa, detrás de las cornisas, de los ríos, de las aguas, detrás de la mina, detrás de cada hogar, te encuentras a ti, princesa, guardiana del monte Auseba, desde la cueva santa, encima del altar, de los remos, de mares, de brañas, de besos, de sueños, de cielos y de mar.
0: Muy bien, Ramón.
2: Muy mal leída.
0: Perdón, pero... Manuel. La próxima vez tienes que poner los gafes, porque si no... Muy bien. Vamos con Javier Fon.
3: Mira, yo te he traído un texto de Rudyard Kipling. Lo tengo impreso en la oficina y de vez en cuando revuelvo papeles lo leo entero. Es un poquito extenso, así que he sacado un par de párrafos que son los que hoy quería traeros aquí, ¿no? Dice así: si puedes soñar y no hacer de tus sueños tu guía, si puedes pensar sin hacer de tus pensamientos tu meta, si triunfo y derrota se cruzan en tu camino y tratas de igual manera a ambos impostores, si puedes hacer un montón con todas tus victorias, si puedes arrojarlas al capricho del azar y perder, y remontarte de nuevo a tus comienzos sin que salga de tus labios una queja, serás un hombre, hijo mío.
0: Alguna vez lo leí como lectura de obligada a un vendedor que uno fue. Y Julián, que empezaba con esto de la poesía hace 4 o 5 años, no le gustaba y ahora es un rapsoda convertido.
4: No, es que no me gustara, Juan, es que siempre me cargas cosas.
0: Venga.
4: Sí me gustaba, lo que no me gustaba era recitar, porque no es lo mismo leer que recitar.
0: No, por eso. Que ahora eres bien. Un rapsoda casi ya.
4: Sí, casi. Sí, casi. Todo es empeñarse. Yo esta vez no traigo una poesía. Traigo una frase porque, bueno, dado lo que está pasando ahora mismo en el panorama nacional, no me apetecía traer una poesía. Y dije, voy a leer, a ver si encuentro alguna poesía sobre los políticos y tal. Y no me gustó ninguna. Entonces, no, ninguna. Me cogí una frase de Cayo Lucio, que fue un senador romano, ya hace...
2: Hace más de 2000 años.
4: 2000 años, porque fue el siglo primero, que ya decía, sabrás que están dando un golpe de Estado cuando los políticos corruptos ataquen a los jueces que les persiguen.
0: Ya lo...
2: 2000 años después, años, en vigor.
4: ¿Eh? Está ya. En vigor. Eso, bueno, pero eso está en vigor todos los días.
0: Ya pasaron años, sí, señor. Vamos a terminar. Yo la verdad es que no... nada que ver con el tema de hoy, ni con cámaras de comercio, ni con políticos. Cogí otra vez a mi amiga Wisława Szczytborska, quien fue premio Nobel de Literatura ya por el 99, creo que fue. Y Wisława escribe lo siguiente, escribió un erótico burlesco que dice así: llevo al cuello un collar. Cada cuenta es un día de alegría fijado por el tacto de acontecimientos inesperados. Nada sé salvo el ritmo de una melodía tan leve que, para que pueda oírla, tienes que tararreármela al unísono. No existo para mí. Soy función de una fuerza, o señal en el aire, o círculo en el agua. Cuando abres los ojos, solo tomo lo mío y fielmente te dejo con tu tierra y tu fuego. Pues hasta aquí, una tarde más, aquí en el Alderique, en APQ Radio. Gracias, don Ramón. Hoy hiciste un esfuercín más de los que haces viniendo todas las semanas aquí a la radio, porque hoy es martes de campo. Hoy te jorobamos.
1: No, en absoluto. Es un placer, ¿eh? No, pero, es un esfuerzo.
0: Pero muchísimas gracias por haber venido.
2: La mujer de esta isla se llama Gloria. Perdón a los dos.
0: Manuel, muchísimas gracias. Que no sea la última que te tenemos aquí con nosotros. El Senado no deja de ser importante.
2: Muy importantísimo.
0: Eso es.
2: Fabricamos cada ley ahí.
0: Es, no en vano, es la Cámara Alta. Curiosamente,
2: de segunda lectura,
0: el Congreso,
2: yo no sé,
0: de los
2: leer.
0: Diputados es la Cámara Baja y el Senado es la Cámara Alta. Bueno, y Javier Fon, que muchísima suerte en tu cometido. En la empresa no te digo nada porque no la necesitas. La suerte la tienes ahí contigo siempre. Que sigas proyectándote internacionalmente, que será bueno, y que un día te veamos, que te acuerdes de nosotros cuando te veamos encumbrado y
3: bueno, pues si te parece,
0: no en la presidencia, de la Cámara, es más alto todavía, ¿vale? Y tal, y te digamos: oye, Javier, quiero que me des una cita, o quiero que me des una entrevista, que nos la concedas.
4: Vamos, cuando seas un poco más importante, yo creo que quieras hacer, das muchas vueltas para decirles cosas.
3: ¿Y en ese momento es cuando me vais a dar el bollo preñado?
0: No, ahora, vale, ay, amigo, ahora queda lo mejor. Aunque vamos a jorobar a Frank, pero bueno.
2: Una cosa, yo fui socio del Oviedo.
1: Ah, bueno, muy bien.
2: Pues socio del Oviedo, en mis tiempos de Alsa, nombraron a don José Cosmen.
1: ¿Ah, sí?
2: De la directiva de Chuché.
1: Sí.
2: Y nos hizo a los empleados que estábamos allí en las oficinas de Galsa.
0: Déjalo, sí. dejarlo, que tenemos aquí por una hora. Julián, muchas gracias, como siempre. Bueno, a ti, gracias, nada.
4: Tú, no
0: estoy contigo todos los días, qué carajo, tal. Que Fran ya me dice que uno.
4: Que hable así, uno, que, o no, que un minuto.
0: Que un minuto. Así que vamos con la sintonía final del programa, con ese. Recordando que el programa de la cadena SER, que decía algo así como: ustedes son formidables.

0: tienes que estar en lo que está el mercado y sobre todo seguir ir sincronizado con el mercado. Entonces ahora no es la preocupación esa la del mercado. De momento aparcado, ¿no?, ese tema. Y la banca se estaba favoreciendo ahora, le estaba costando seguir con la subida, claro, porque el mercado estaba digiriendo una subida enorme y encima había cierta rumor y probabilidad de que los tipos ya no subirían más y eso penalizaba un poco a la banca, pero esto es un escenario ideal, ¿no? Se estima que aún pueden subir más los tipos. Aquí podemos ver que CaixaBank tiene un primer soporte en 10. Es verdad que no está del todo cerca de soportes. Se apoyó en soportes, que siempre decimos cuando la media sube es zona de soporte. Ahí tenías un timing, bueno, relativamente interesante dentro que ya lleva mucha subida y que este es un sector muy cíclico. Y ahora está un poco lejos de soporte. O sea, no le veo... David, ¿está dando punto de entrada hoy CaixaBank? No. ¿Es un valor fuerte alcista? Sí. ¿Un analista técnico te va a decir que lo vendas porque ha cambiado la tendencia? Pues no, es un valor que por análisis técnico se podría mantener, pero quizás no está en el punto de entrada más claro. Y el otro era Santander.
1: Santander,
0: ¿no?
1: Eso es, también Banco Español, si estaría para entrar.
0: Bueno, este sí que tiene un posible setup. Si al final es el gráfico el que marca todo, ¿no? Aquí sí tienes una resistencia horizontal, una consolidación, está más cerquita de la media, también significa que está teniendo más debilidad en estas últimas semanas, pero sí que nos otorga esa contracción del precio, ¿no?, la posibilidad de vigilar la ruptura de esa resistencia horizontal en 11.10. Y si la supera...
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0: Son las 7 de la tarde, las 6 en Canarias.
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0: ¿Qué tal? Muy buenas tardes. Indra ha nombrado a Josep María Recasens como nuevo consejero delegado de la compañía en sustitución de José Vicente de los Mozos. El hasta ahora director general de Renault va a tomar posesión el próximo 17 de junio, mientras que de los Mozos va a abandonar la compañía hoy mismo, a pesar de que se esperaba que continuase hasta el fin de su mandato el próximo 30 de junio. Antonio Castelo, analista de eBroker, no cree que el nuevo nombramiento vaya a acabar con la inestabilidad.
2: Esto lo hemos visto más veces en todos los movimientos que ha habido y bueno, pues sí, siempre dice, bueno, pues ahora ya se soluciona la gobernanza. Y no, la gobernanza no se ha solucionado, ¿no? Como estamos viendo, ¿no? Yo creo que al final, mi lectura es que el valor sigue teniendo atractivo de medio plazo, pero el grandísimo problema que tiene en el corto plazo es que el foco se desplaza desde el negocio a la gobernanza, ¿no? La intervención sistemática del Estado en sus órganos de gobierno yo creo que ha perjudicado mucho a la compañía, está alejando de ella a potenciales inversores que prefieren claramente otros players del sector en Europa, ¿no?
0: También en clave empresarial, CVC ha iniciado su salida de Naturgy con la puesta en venta de su participación del 13,8% en la energética y sigue así los pasos de BlackRock GIP, que abandonó el capital de la compañía el pasado mes de marzo. Y Micron se dispara en bolsa y se sitúa en el selecto grupo de empresas que alcanzan una capitalización de $1 billón, un repunte que se produce después de que UBS haya casi triplicado el precio objetivo para la acción. Más asuntos. El líder del Partido Popular, Alberto Núñez Feijóo, ha señalado que es posible construir 1 millón de viviendas nuevas en España en una legislatura. Y es que Feijóo ha criticado la política de vivienda del gobierno, a la que ha calificado de desastre. Además, ha propuesto rebajar el IRPF a los jóvenes en su primer trabajo durante 4 años y reducir los impuestos de transmisiones patrimoniales y de vivienda nueva del 10 al 4%.
3: Hemos hecho también dentro del plan de vivienda un apartado específico para los jóvenes, que pasa por crear una hucha joven de hogar y una bajada drástica de impuestos. Rebajaremos el impuesto al renta a las personas físicas a los jóvenes en su primer trabajo durante 4 años. Rebajaremos el impuesto de transmisiones patrimoniales del 10 al 4%. Y rebajaremos el IVA para vivienda nueva del 10 al 4%. Y todo ello para los jóvenes españoles que no tienen su vivienda. Si construimos 1 millón de viviendas en la próxima legislatura, estaremos creando cada año 500.000 puestos de trabajo.
0: Precisamente el vicepresidente primero, Carlos Cuerpo, ha destacado la buena situación económica de los jóvenes y ha asegurado que el gobierno está trabajando para mejorar su acceso a la vivienda.
4: Nuestros jóvenes, que frente a un paro del 34% en el año 2018, tienen hoy un paro 11 puntos por debajo. Frente a una situación de inestabilidad con una temporalidad del 27%, esta es hoy del 15%. Tienen un SMI que ha subido el 66%, lo que les permite recuperar más de 30 puntos de poder adquisitivo. En definitiva, señoría, una política que está reforzando la situación de hogares, entendiendo además que el principal reto que queda es el reto de la vivienda y en el cual estamos, desde luego, poniendo toda la carne en el asador para hacer que, en particular, nuestros jóvenes tengan acceso asequible a una vivienda.
0: Y a las 8, Federico, ¿qué tenemos hoy?
5: Pues hoy vamos a hablar de esa visita del Papa a España y de esa encíclica que ha publicado el León 14 sobre la inteligencia artificial. Lo vamos a hacer en nuestro editorial. Vamos a poner el foco en Ferrari, una empresa automovilística italiana de todos conocida, pero que no ha conseguido triunfar con su coche eléctrico. No es la única a la que le ha pasado esto. Pone el foco en este asunto Jorge de Miguel. Tenemos los deportes con nuestros compañeros de Valencia Capital Radio y a partir de las 9, Transforma España hoy con Mujeres se transforma en España.
0: Pues aquí no, y en el balance de Capital Radio, no se lo pierda.
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0: El IBEX 35 se da la vuelta y cierra con caídas del 0,52% en los 18.290 puntos en una jornada mixta para Europa. Destacan las alzas de Repsol, que sube un 3,1%, seguido de Acerinox y de Iberdrola. En el lado de las caídas, Mafre se deja un 3,3%, seguido de Telefónica y de Bankinter. Al otro lado del Atlántico, tono mixto en Wall Street. El Nasdaq sube un 0,96% en los 26.596 puntos. El S&P 500, que crece un 0,51%. 1% en los 7.511 puntos, mientras que el promedio industriales cae, lo hace un 0,35% hasta los 50.403 puntos. En el mercado de divisas, el par euro dólar se cambia a 1,162 unidades. Hasta aquí es todo por ahora. 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
1: Bueno, pues ya, ¿qué tal, amigos? Buenas tardes. Digo que ya comienza aquí el espacio en After Work, aquí en Capital Radio, que corresponde a las charlas económicas que tenemos con habitualidad cada semana, con Félix López, que es pues uno de los mayores y mejores economistas de España. Yo siempre lo digo, él se ruboriza, pero yo creo que no ha habido economista que haya leído tanto como él ha leído, de todo tipo de economía y más allá, que se suele decir. Y además hay una cosa, yo creo que es una maravilla, ¿no? Y que certifica claramente que Félix se ha leído los libros, porque tú puedes decir, ah, bueno, yo es que he leído muchos libros, ¿no? Y luego pues no te los has leído, ¿no? En cambio, Félix sé que se los ha leído y algunos releído, sobre todo porque se acuerda de cuándo los compró. Y recuerda que fue cuando nació su hijo, al que conocemos y apreciamos, hace ya muchos años, cuando se premió con la compra de un libro de economía, que lo trajimos a colación la pasada semana, que me viene a la cabeza el apellido, porque si digo el nombre lo voy a confundir con el de un nadador olímpico, Phelps. Y con él acabamos el programa de la semana pasada, sobre el tema de la fijación de precios, ¿no? Que es algo pues que nadie puede entender, que nadie puede hacer. Bueno, por lo menos eso es un poco lo que yo creo que habría suspendido en las clases de Félix, en plan comprensión económica. Pero quedó pendiente de que vamos a volver a tocar el tema. Y eso es lo, por lo menos ahora, el arranque del programa. Luego ya veremos de qué hablamos de muchas cosas, seguro. Pero eso es lo primero que vamos a hacer, porque por primera vez me he acordado de cosas que dijimos, que dejamos pendientes durante el último programa, y que me haya acordado una semana después. Eso es un hito y un premio a mi neuronas. Félix López, muy buenas tardes, ¿cómo estás?
2: Que hay muy buenas tardes, estoy bien.
1: Estoy bien, ¿eh? ¿Te caben los libros en la librería, Félix?
2: No. Un día voy a hacer, claro, no les podemos mandar una foto a los... Tengo a la derecha, en el sofá donde estoy sentado, a la derecha tengo un montón, unos 400 apilados. Ya no me... Es una cosa caótica, ¿no? Y me da pena porque se me entierran ahí y ya los libros, pues no. Pero bueno, ahora con el libro, digamos, digital, pues he podido ir controlando el problema más, ¿no?
1: Del espacio. ¿Pero tú lees en digital, Félix?
2: Sí, leo mucho, porque es que la letra ya de los libros muchas veces me parece pequeña.
1: Y así te lo pones de una...
2: Y así me lo pongo al caballo. Y luego, uno de los defectos que yo he tenido en mi vida como lector es no subrayar. No, me parecía que era una especie de atentado contra el libro. Y no es que yo a los libros los tenga especial, digamos, reverencia, ¿no? Pues he dejado muchos libros y si no me los devuelven, pues tampoco me he cogido grandes piñones, ¿no? O sea que no es eso. No subrayaba. Y sin embargo, en los libros digitales tengo un programita que subraya y te lo va guardando todo uno detrás de otro, de tal manera que a final de mes pues puedes leer todo lo que has subrayado. Eso es fantástico, ¿no? A la hora de revisar cosas o decir, oye, ¿dónde leí esto? ¿No? Porque ya uno no se acuerda tanto. Así que el libro digital tiene sus ventajas, ¿no? Y sus inconvenientes, claro. A la hora de que yo creo que el libro físico, de alguna manera, hace como que retengas mejor las cosas. Uh-huh. He dedicado bastante tiempo a pensar sobre estos temas y creo que es así, ¿no? Pero bueno, ya te digo, me ahorro mucho espacio, salen más baratos, es decir, que hay sus ventajas. Uh-huh. ¿No? Y bueno, sin embargo, de Phelps, ¿no? Que era de Edmund Phelps, pues los libros que tengo son físicos, menos uno que tengo en formato PDF, que se me salió gratis, no sé dónde lo encontré en internet, ¿no? Y bueno, ya un libro antiguo, yo creo que era su los primeros que escribía, ya por finales de los 50 o algo así, ¿no? Así que esa es un poco la situación, ¿no? Y luego, pues he tenido libros aquí en el despacho donde estoy ahora, despacho en la oficina, luego los he ido guardando en cajas, y entonces, pues ya eso, ya no los vuelves a ver prácticamente, ¿no? Es como
1: oye,
2: enterrado.
1: Y Félix, y si tú, es que claro, es el problema de los libros, has dicho una palabra, ¿no? Hay libros que entierran otros libros, ¿no? Y no hay nada, es como muy, muy melancólico y muy triste, ¿no? Enterrar un libro significa que ya ese libro no lo volverá a leer nadie, ¿no? Por lo menos el que tú tienes, ¿no? Ese ejemplar, ¿no? Es como
2: Sí,
1: ya
2: no.
1: No lo va a volver a leer nunca nadie. Claro, tú lo
2: Hombre, yo
1: puedes
2: he
1: vender
2: comprado.
1: al peso a una librería, que no lo vas a
2: Sí.
1: hacer, o donar a una facultad de económicas, que sí que podrías hacerlo, pero creo que tendrían el mismo camino, ¿eh? Venderlo a una librería de viejo o de segunda mano, o donarlo a una biblioteca, creo que vivirían la misma soledad en un sitio que en otro, no sé.
2: Sí, no, yo he comprado muchos libros de segunda mano, ¿no? Igual, en una época la mitad de los que compraba, ¿no? Y muchos libros antiguos de economía o de cualquier cosa. Y luego, pues tengo muchos libros que son de bibliotecas universitarias, que los han dado de baja, ¿no? Y bueno, pues es así, todo el mundo. Y también he comprado muchos libros, pues eso, de bibliotecas de otra gente. Me acuerdo una vez que encontré ahí en la Cuesta de Moyano como 15 libros antiguos de teoría económica en español, pues de alguien que los había coleccionado con cariño. Y nada, estaban allí a 5 euros el libro o menos, ¿no? Así que, sí, no, y ahora que ya la gente pues va a leer cada vez menos en físico, pues esto yo creo que pues poca gente va a acumular muchos libros, ¿no? Y luego está el hecho del número de libros que puedes leer, ¿no? Es decir, yo tengo más de 3 veces o 4 veces el número de libros que yo jamás seré capaz de leer. Porque no da tiempo, ¿no? Es decir, un libro.
1: O sea, ¿tienes muchos libros esperando a ser leídos que nunca serán leídos o qué?
2: Exacto. Ya lo hemos hablado alguna vez, ¿cuántos libros se puede leer en la vida, no?
1: Sí.
2: Pero pues, no más allá de 2.500. Si son libros, digamos, una mezcla entre el libro gordo y el libro pequeño.
1: 2.500 libros en la vida. Hay quien, yo ahora mismo digo, oye, pues, como que parece posible esa cifra, ¿no? Te echas un libro.
2: A la semana.
1: Sí, a la semana más o menos. Iba a decir al día, eso es imposible, claro. Te echas un libro a la semana y tú lo has calculado, ¿verdad?
2: Sí, lo he calculado. Si te echas un libro a la semana durante 60 años, ¿no? De lectura, digamos,
1: ¿sí?
2: Pues son 60 años por 50, 3.000 libros, ¿no? Hay gente que lee un libro al día. O sea, esos multiplican la diferencia de 3.000 pasar a 20.000. Y hay, yo creo que hay gente que sí se habrá leído 20.000 libros, muy pocos, ¿eh? Y es gente que no tiene que hacer otra cosa que leer. Normalmente.
1: Su trabajo o su vicio, claro.
2: Sí, pero no es su trabajo. O sea, su vicio, más bien. Porque si es trabajo, bueno, por ejemplo, un escritor, los escritores que de novelas o de ensayo, pues leen muchísimo, ¿no? Pero ¿qué ocurre? Que como también trabajan mucho en ello escribiendo, pues no pueden leer tanto. La mitad del tiempo se lo pasan escribiendo. Entonces, para leer mucho tienes que leer y no solo leer. Como tengas que hacer algo a margen, entonces en cuanto ya tienes que leer, pues a escribir o trabajar, etcétera, pues ya el ritmo te baja mucho. Oye, yo durante muchísimos años no podía leer tanto. Tenía una actividad profesional
1: Claro,
2: que me
1: tienes que
2: exigía.
1: currar, claro.
2: Hay que currar, ¿no? Y entonces, pues yo voy a

0: ¿no? Que, ya, si te tienes que leer un libro de texto, pues ya es muerto, ¿no? O lo que hemos comentado aquí varias veces, el Capital de Piketty, ¿no? Capital en el siglo XXI, 600 páginas de tomo. Pues estoy leyendo ahora un libro sobre el capitalismo que tiene 1.800 páginas, ¿no? Y empieza ahí con los mercaderes en Adén, en el siglo XI, XII, ¿no? Haciendo comercio con la India y todo ello, ¿no? Si como te leas que leer eso, hay otro libro que también estoy leyendo, está un tal Langlois. Escrito un extraordinario libro sobre la historia de las empresas estadounidenses o mundiales. ¿No? Hay una tradición de escribir de vez en cuando libros sobre esto. Pues el libro de Langlois son de 1.200 páginas. Bueno, eso no sé, no sé cuándo moriré, ¿no? Si puedo acabarlo.
1: Oye, Félix, y tú, perdona que te interrumpa, de todos esos libros leídos, que son muchos, económicos, que son la mayoría, ¿cuál es el mejor libro de economía que has leído nunca y por qué? Pero no para ti, para tu saber económico, sino, ojo, este libro, sin este libro, el mundo no podría ser como es. Para lo bueno o para lo malo, yo entiendo que para lo bueno. ¿Cuál es ese libro?
0: Bueno, hace un año, luego lo dejé, pero era como 2 años, empecé en Twitter a hacer una colección de libros, los mejores libros de economía, ¿no? Y eran en español, los que estaban traducidos al español, en principio, ¿no? Que en realidad, pues encontré. Y además que fueran posteriores ya, que no fueran muy antiguos. Pues claro, si tú tienes que decir cuál es el libro de economía más famoso, o mejor, o el que pues es La riqueza de las naciones de Adam Smith. Pero vamos, lees ahora La riqueza de las naciones y se puede leer, ¿no? Pero tampoco va a ser nada que te va a emocionar, ¿no? Entre otras cosas, pues porque muchas de las cosas que decía Adam Smith, pues ahora ya la gente las ha, digamos, hecho como propias, ¿no? Entonces, es muy difícil. Algunas veces he pensado, oye, ¿qué libro de economía ha sido fundamental, ¿no? Yo diría que ninguno.
1: Vaya hombre,
0: Sí.
1: de verdad.
0: Si cualquiera de los libros que hay de economía no se hubiera escrito, no hubiera pasado nada. Incluso
1: Vaya hombre.
0: con el mejor libro o sea, el más famoso, La riqueza de las naciones de Adam Smith, ¿no? Por diferentes razones, si no se hubiera escrito uno, igual el mundo hubiera sido diferente, que era El Capital de Marx, ¿no? Ese libro sí tuvo una influencia bastante directa y yo creo que el derrotero comunista hubiera sido diferente sin ese libro, ¿no? O sea que yo creo que ese es quizá el libro que no por escribirse, sino por eso, no haberse escrito,
1: Sí, por
0: hubiera,
1: sí. O sea, por
0: digamos,
1: cómo
0: por una.
1: se no, no en plan cómo se interpretó el capital, sino cómo impactó, ¿no? O podemos
0: Sí.
1: hablar de interpretación.
0: No, el impacto que tuvo en la sociedad, ¿no? Porque en la época de Smith, pues Smith ya contó muchas cosas, ¿no? Y hizo que la ciencia económica fuera por un lado, pero ya mucha otra gente estaba escribiendo cosas parecidas, ¿no? Y es cierto que Smith, pues, dio un empuje a toda una manera de entender la economía. Yo diría que sí, el Capital de Marx, si no se hubiera escrito, pues sí hubiera cambiado bastante un poco el desarrollo y poco más, ¿no? Tengo en la mano aquí el libro que yo pondría el número uno.
1: ¿Cómo se llama?
0: Las ciudades y la riqueza de las naciones.
1: Es
0: Es un
1: parecido al
0: librito.
1: de Adam
0: Sí,
1: Smith.
0: mira,
1: Las
0: sí.
1: ciudades
0: De la riqueza de las
1: y
0: naciones.
1: la riqueza.
0: De las naciones. Este es un librito de una economista, bueno, economista de Estados Unidos. Esta era una experta en economía de ciudades y urbanismo, ese tipo de cosas, ¿no?
1: Sí.
0: Y es un libro pequeño y poco más de 200 páginas. Está traducido al castellano, lo tengo aquí en la mano. Y sí, este es, yo pondré, es el libro que más me ha impresionado. porque

0: explica una manera de entender la economía un poco diferente a los demás economistas, ¿no? Y encaja mucho con mi manera profesional de haber hecho las cosas, ¿no? Pues todo el comercio internacional, regional, etcétera, ¿no? Y Jacobs dice que porque unas ciudades crecen y otras no, ¿no? Esta es un poco la pregunta a nivel ciudadano, de la típica pregunta que ya decía, pues oye, desde el mismo Adam Smith, las naciones en vez de las ciudades, ¿no? ¿Qué hace que las naciones sean más ricas? ¿No? Que ese siempre ha sido, pues uno de los problemas básicos de los economistas, ¿no? Muchos economistas famosos, pues cuando ya se hacen mayores, pues terminan escribiendo su libro de cómo ellos entienden que debería ser el mundo, ¿no? Que por qué unas naciones crecen y otras no crecen tanto. Y que cuando te pones a pensar sobre ello, pues casi ya no piensas en otra cosa, ¿no? Y bueno, este, sin embargo, pues es de las ciudades. Digamos que hay muy poca teoría económica sobre las ciudades, ¿no? Así que lo hace extraordinariamente valioso, porque pues, unas ciudades crecen y otras no. Y básicamente pues es como todo, ¿no? Tú creces y exportas más que importas. Es decir, tú tienes que fabricar en la ciudad algo que te lo tienen que pagar otros.
1: Ah, sí, muy interesante eso. Una
0: Sí.
1: ciudad crece si exporta más que importa. ¿Me permites, Félix, que le diga hola a Chimo Ortega, que está aquí agazapado detrás del micro? Hola, Chimo, ¿cómo estás?
2: Hola Eduardo Castillo, hola Félix, ¿cómo estáis? Compañeros, estaba atento escuchando, porque a mí me gusta eso de la economía de las ciudades en vez
1: Hombre,
2: de
1: y a
2: las
1: mí también.
2: naciones.
1: Y a mí también, sobre todo, además que podemos poner el caso de una ciudad como Madrid, que está creciendo tanto, tanto, pero que está exportando. Lo que está es expulsando, más que exportando, ¿no? Expulsando a los. No te rías, no os riáis, ¿verdad? Madrid está cambiando, no se parece en nada. Eso es bueno, es malo para las ciudades. Hablamos del crecimiento de las ciudades y ponemos a Madrid de ejemplo, pero venga, vamos con la teoría. No has dicho la autora, Félix, que fíjate que me alegro que Jane.
0: Jane Jacobs.
1: Jacobs.
0: Esta es toda un personaje en el mundo este del urbanismo, de ciudades, etcétera, ¿no? Incluso tiene otro libro más famoso que este, ¿eh? Que es sobre ya ciudades en concreto y el crecimiento también urbanístico, etcétera, ¿no? Pero este es mejor. Y yo digo, pues debo ser un tío raro, ¿no? Porque ¿quién va a decir que este libro es de los mejores libros de economía? Pero un día, no hace mucho, leí una lista que había hecho otro de los 10 libros de economía que más le habían impactado. Y estaba este librito.
1: Ah, sí,
0: Sí,
1: fíjate.
0: anda, no soy yo solo. ¿No? El que le ha gustado. La verdad es que si lo encuentran, yo ya no sé si se puede comprar en España, ¿no? Pero en algún de segunda mano o así, la gente si lo encuentra o en inglés, ¿no? Que lo compre porque es una auténtica delicia, ¿no? Por ejemplo, todas las ciudades pueden
1: Las
0: crecer,
1: ciudades y
0: pero
1: la riqueza de las naciones, ¿eh? De Jane Jacobs. Venga, así que buscarlo en Iberlibro o en yo que sé o en donde sea. Perdón, Félix.
0: No, entonces hay muchas ciudades que crecen, pero no todas crecen, digamos, de manera sana, ¿no? Hay pues ciudades que crecen simplemente porque son la capital imperial, ¿no? Y digamos, pues recogen los impuestos y las rentas que genera el imperio y se lo gastan las élites allí, ¿no? Por ejemplo, toda la gente periférica hispana, sobre todo los catalanes y los vascos ahora, pues cuando explican la riqueza de Madrid, el ejercicio que hacen, es decir, que se lleve al efecto capitalidad, ¿no? Que es capital. Y entonces, claro, alguno dice, pero Alemania, Berlín no es la más rica. Tampoco en Italia, ¿no? De Roma. O sea que eso de la capitalidad, pues, Estados Unidos,
1: Es
0: Washington, ahora
1: relativo, efectivamente. No, es capital administrativa, vamos a decir así, ¿no? Pero bueno, sigue siéndolo porque Berlín, qué decir, es capital administrativa, ¿no? Está el Reichstag, están los ministerios, ¿no? Estaban antes en Bonn, bueno, y, ¿no? Y...
0: En un tiempo era Bonn y ninguna de esas ciudades ha sido la ciudad más rica de Alemania nunca, ¿no?
1: Eso es verdad.
0: Bueno, Berlín en su época imperial, pero mira, en Italia, ¿no? Que es un país raro en cuanto a configuración ciudadana de ciudades, ¿no? Es Milán, digamos, un poco Turín, ¿no? La zona de Venecia, todo lo que es un poco más rico. Roma ya es un lugar, digamos, más pobretón y sin, digamos, mucho espíritu de crecimiento. Un poco lo contrario de Madrid, ¿no? Porque claro, siempre ha sido capital de España, Madrid, desde hace tiempo, pero ahora es cuando parece que el efecto capitalidad pues tiene más importancia, según los críticos, ¿no?
1: Y de hecho, fíjate, antes decías, ¿no?, que una ciudad es más rica o crece más cuando exporta más, ¿no? Es decir, estos servicios, nosotros estamos exportando servicio, ¿no?, para que lo compren pues los turistas que vienen. Y eso lo hacía muy bien Barcelona. Barcelona ha sido siempre, ¿verdad, Chimo?, mucho más turística, y yo no tengo el dato ahora mismo en la mano. Sigue siendo una gran ciudad turística, ¿no?, pese a que Madrid ha incrementado y tal. Entonces, fíjate, porque claro, Barcelona, ¿qué puede exportar? Pues lo mismo que nosotros, turismo, ¿no? Y no, bueno, quizás Madrid un poco más de la City, servicios financieros, ¿no?, pero no mucho más. Y no sé, hago esa reflexión.
0: Todo depende un poco de lo que consideres la ciudad, porque pues muchas veces puedes considerar el área metropolitana, ¿no? Y pues oye, con Getafe, toda la zona, ¿no? Y allí hay industrias que fabrican ascensores y los exportan al resto de España, ¿no? Cataluña ahí, pues se cuenta ya en el área metropolitana de Barcelona, o si ya la provincia en sí, ¿no? Pues es una gran exportadora, pues productos farmacéuticos, por ejemplo, será, yo creo, lo más, ¿no? A todo Cataluña, pues ahora se están metiendo. Han hecho un informe, y algún día lo vamos a comentar, lo voy a leer a fondo, sobre Cataluña, ¿no? Economistas de prestigio catalanes, claro, como siempre, para aumentar la productividad en Cataluña, ¿no? Porque se quejan de que efectivamente hay mucho turismo, pero ya no queda nada de lo que antiguamente Cataluña, la industria catalana, etcétera, ha habido todo un deterioro. Y entonces lo comparan con Madrid y ve que, y es un poco lo que ha ocurrido, ¿no? Que en los últimos 25 años, pues de ser Cataluña pues una región más importante que Madrid económicamente, pues ya es bastante menos. Y ya la tendencia es mal. Entonces se han preguntado, ¿qué hacer? No. Bueno, ¿cómo tiene que cambiar Cataluña para que pues vuelva a ser lo que era? No dan muchas ideas, ¿no? Porque el libro, pues como todo en Cataluña, está muy sesgado. Nah, de entrada, como gente editora de libros, para que se lean, son gente bastante improductiva, porque lo han escrito solo en catalán. O sea, ya de entrada, pues, quieres hacer algo productivo y reduces el mercado a la mitad, pues oye. Entonces, pero bueno, oye, es un poco la idea de dónde van un poco las ideas, ¿no? En España siempre tenemos esa comparación entre Madrid y Barcelona por diversas razones, ¿no? Antes se hablaba más del País Vasco, ahora como es una región ya más pequeña y tampoco parece que ya despunte en gran cosa, pues la cosa se está olvidando un poco, ¿no? Pero en fin, que hay varias maneras en que las ciudades pues pueden crecer. Oye, que por ejemplo haces una fábrica de Citroën en Vigo.
2: ¿Otra? ¡Qué bien! ¡Qué buena noticia, Félix!
0: Pues eléctrica y tal, ¿no? O de otra. Y entonces, pues Vigo le va muy bien porque va a poder exportar coches. Uh-huh. Un poco la idea, ¿verdad? O sea que cuando pones en una ciudad, pues oye, donde han puesto en España las fábricas de coches, ¿no? Zaragoza, Valencia, Barcelona, Navarra, ¿no? Que en Madrid poco. Pues oye, en Valladolid, eso es un impulso a la economía, digamos, ciudadana enorme. Si cualquiera de esas fábricas de coches grandes que hay en España cerrara, por las razones que fueran, y alguna estuvo a punto de quizá haber pasado por ese mal asunto, pues la ciudad se fíjate cuando Detroit, ¿no?, que era un poco la capital mundial de los coches, pues cuando entró en crisis, pues fíjate en lo que quedó la ciudad, ¿no? O sea que este libro enseña un poco todo eso, ¿no? Y que no todas las actividades son iguales. Toda esa actividad de generadora de rentas que chupas el dinero a los demás, ¿no? Los críticos de Madrid, pues, dicen que vivimos de eso, básicamente, de chupar a los demás. Y bueno, pues es una manera de verlo, ¿no? Y así un poco, ¿no? No cabe duda de que para los alcaldes, para, no sé, las comunidades autónomas, los presidentes, los ministrillos que hay por ahí tan abundantes en España, pues este libro les daría alguna idea, ¿no?, de cómo hacer las cosas, ¿no? Al margen de lo muy peregrino que normalmente pues siguen en ello, ¿no? Uh-huh. Y bueno, pues de Alemania, ¿no? Pues todos los centros de Stuttgart, ¿no? Pues de las ciudades más ricas de Alemania, pues fabricando todos los mejores coches del mundo hasta ahora.
1: Ese es el, oye, ya que te has arrancado por el mundo coche, y vamos a aprovechar que está Chimo por aquí.
2: Me ha pillado. Chimo,
1: ¿qué pasa? Oye, te puedo preguntar una cosa, es parece mentira, sí, claro. soy carne de rumor, ¿no? Más que carne de rumor, carne de desinformación, ¿no? Porque claro, yo navego por algunas redes sociales y entonces pues te dan pildorazos de cosas, ¿no? Y entonces hacía tiempo que no escuchaba el nombre de dímelo tú, el italiano,
2: Montecemolo,
1: ¿no? Y de repente dicen, esta es la reacción de Montecemolo cuando le hablan del nuevo Ferrari woke. Y digo, ah, no sabía que había un Ferrari woke de la ideología woke esta de la que hablan, ¿no?
2: Sí.
1: ¿Pero eso es verdad o soy carne de desinformación, Chimo?
2: Bueno, yo creo que eres carne...
1: ¿Tú, Félix, has oído hablar de algo de eso o qué?
0: He oído, pero iba a profundizar en ello, pero se me pasé a otra cosa.
1: A otro reclamo. A otro reclamo.
0: Lo tenía reservado, digo, voy a leer qué es esto.
1: ¿Lo del Ferrari woke o qué? ¿Habías leído tú también eso o qué? ¿Sí? Ferrari woke.
2: Y con su Ferrari esto woke, yo, a ver, ¿qué quieres que te diga? No es un modelo de Ferrari, ¿vale? Esto es una campaña musical que se ha hecho, no me acuerdo exactamente de quién, no me acuerdo exactamente, y que a partir de ahí se han explotado las redes sociales. Pero no, yo no conozco ningún Ferrari Walk. A mí nadie me ha dicho que vaya a existir un Ferrari Walk.
1: Hombre, ya lo
2: Walk,
1: sea, si es como lo han denominado las redes.
2: No. Es que no hay nada. Es una campaña que se ha hecho de redes. No sé si parte de Ferrari o no, eso sí que te lo digo. Pero bueno, que te quedes tranquilo que no te has perdido ningún Ferrari. Que no necesitas comprar otro para el garaje, Eduardo.
1: Vaya, vaya. O sea, Ferrari sigue siendo Ferrari, ¿no?
2: Sí. Pero Ferrari, bueno, sigue siendo Ferrari.
1: No sé, supongo que esto es una cuestión, ya más allá de las chorradas que se dicen en las redes sociales, de que obviamente pues las marcas clásicas que siempre han estado muy posicionadas, entiendo que quieren entender pues a los nuevos públicos que vienen. De todas formas, el nuevo público, woke o no, tiene que tener perras para comprarse un Ferrari, ¿vale? Entonces, yo creo que ese es el punto de partida, ¿no? ¿Tienes o no tienes?
2: Y luego yo no me llega.
1: ¿Sabes? Entonces,
2: no me llega.
1: Entiendo que esto es lo clásico, el reposicionamiento, ¿no? Pues frente a los grupos que tienen el poder de compra, pues que son otras generaciones, pues que piensan distintas a los que vean el Ferrari como una prolongación de la masculinidad o del machomanismo. Yo qué sé, estoy diciendo las mismas tonterías que dicen.
2: Sí, te están metiendo en los líos, amigo mío.
1: ¿No? No sé qué pensáis.
2: Sí, yo no. Yo creo que los valores de Ferrari van más allá de lo que está pasando en las redes. O sea, que te diga. No sé, pero bueno, es verdad que está sonando en los últimos días y es la mejor publicidad para Ferrari que puede existir, que se hable de ellos, también te lo digo.
0: Necesita Ferrari publicidad así para que la
2: No,
0: gente
2: lo tiene todo vendido.
0: es curioso lo de Ferrari, ¿verdad? Una empresa que hace unos años dirías no creo que vaya muy allá, les ha ido bastante bien
1: Hombre,
0: en este mundo de chino.
1: ¿sabes qué pasa?
0: Vamos.
1: Que tú crees que el mercado del lujo, que es el que más ha crecido en pandemia y después de pandemia y antes de pandemia, no sé si tienes el dato ahí, le voy a preguntar a una inteligencia artificial. ¿Se ha debido principalmente a los millonarios chinos y de otros países o qué?
0: No, los chinos no diría, ¿no? Pero sí a todos estos millonarios que en los últimos 20 años han hecho millonarios, digamos, en la nube, ¿no? Pues oye, fundamentalmente muchos empleados que han ganado mucho dinero trabajando en empresas de alta tecnología. Esto va un poco en relación con toda esa discusión que hay en algunos países, ¿no? Estados Unidos, sobre todo, es donde más se discuten estas cosas y donde más quizá ha podido ocurrir, que es el cambio profundo en la distribución de la renta,
2: Mira,
0: ¿no?
2: he entrado en en prensa de Ferrari y el primer trimestre ingresó 1.848 millones de euros, un 3,% dos más y ganó 413 millones en el primer trimestre del año. O sea, de los 1.848, 413 son beneficios. Y el año pasado incrementó sus ingresos el 7%. O sea, que sí, sí está creciendo bastante. Vamos.
1: Mira, tengo aquí, joder, es que la inteligencia artificial es maravillosa. Dice que el mercado global del lujo ha pasado, le he preguntado en los últimos 10 años, de mover 900.000 millones de euros a 1,4 billones de euros en 10 años, una subida del 60-65%. Los bienes de lujo personales pues han subido de los 250.000 a los 358.000. Estoy buscando la fuente, ¿de acuerdo? Le he dicho que lo compare con otros sectores normales de la economía, ¿no? Que cuando digo normales no son paupérrimos, sino, oye, sectores pues con cierta capacidad de desarrollo y de crecimiento, ¿no? Entonces, sector económico, el mercado del lujo, ya os he dicho que es de 60-65%, alto poder adquisitivo, ultra ricos. El gran consumo, el retail masivo, fashion, supermercados, ha subido en estos últimos 10 años entre un 30 y un 40%. Los automóviles, ¿vale? La industria automotriz masiva ha subido entre un 15 y un 25%. Y el único que alcanza los ratios más o menos parecidos al crecimiento del lujo es la tecnología de consumo, el smartphone, gadgets, etcétera, etcétera. ¿Qué os parece?
2: Pero luego entre ese crecimiento hay marcas como Ferrari, que lleva bastantes años con su producción estabilizada, en torno a las 13.500 unidades, entre 13 y 14.000, y no hace más, que es lo que hace que cada año haya más deseabilidad y valgan más los coches y ganen más dinero.
0: Sí, no, y
2: Cuidado
0: todo
2: con eso.
0: esto, cuando se que haya crecido los bienes de lujo un 60% en 10 años, pues eso es más o menos un 5% anual de crecimiento, algo menos, ¿no? Pues es interés compuesto, ¿no? Sería el 6, ¿no? Y entonces, pues bueno, normalmente hemos tenido inflación para regalar en los últimos años, ¿no? Así que mucha parte de esa pues, ha sido inflación tal cual. Y luego, pues oye, si la economía crece un 2% al año, menos en la época de la pandemia, pues eso hace que también suba, ¿no? Es decir, esa no ha sido una subida muy grande. Claro, si la comparamos con los bienes de consumo, pues es más, ¿no? Pero los bienes de consumo han subido más que eso, porque ha habido más inflación. No. O sea, así que todos esos datos que la inteligencia artificial da, luego hay que mirarlos un poco con el criterio que tiene cada uno y seguir un poco
2: Hombre, claro,
0: escarbando, ¿no?
2: y luego hay que analizar que, por ejemplo, una marca como Ferrari no solo gana dinero vendiendo coches. Es decir, estaba revisando las cuentas y lo que más creció el año pasado fue los ingresos por publicidad, por canales de estilo de vida, merchandising, patrocinios. Es decir, a Ferrari le pagan por estar en los sitios, no paga. Mm. Con lo cual, eso ha crecido, pues mira, el año pasado un 22%.
0: Sí.
2: Es que,
0: bueno,
2: claro.
0: Pues nada, que aguanten, ¿no? Que aguanten ahí con sus 13.000 coches al año, a ver cuándo ya nos podemos comprar uno y ya cambio el Bugatti que tengo aparcado abajo. ¿No?
2: Así pues que... cuando tú quieras, Félix, yo te presento a quien te lo puede vender, porque hay que tener recomendación para comprarse uno, y más ahora que no lo quieren subir porque, entre otras cosas, están en un plan de recompra de acciones. No sé si os acordáis que se anunció que hasta 2030 querían recomprar acciones. No me acuerdo de la cantidad, a ver si lo encuentro aquí. 3.500 millones de euros antes de 2030 en recompra de acciones quiere gastar. O sea
0: Sí,
2: que...
0: ganan mucho dinero. Lo normal, como no lo van a invertir, si no quieren ampliar mucho, pues es que devuelvan el dinero a los accionistas, ¿no?
2: Exacto.
0: Normalmente se hacía con dividendos, pero ahora pues se permite, se prefiere esto de la recompra de acciones, ¿no?
2: De acciones.
0: Porque fiscalmente para los accionistas pues parece que es mejor, ¿no? Bueno, pues ya te digo, bien, buena idea, ¿no? Y la inteligencia artificial, pues hay mucho potencial millonario en ella. Es decir, ahí el otro día estaba leyendo todas estas empresas, Anthropic, OpenAI, todas estas empresas que se dedican a ello, hay asalariados, programadores, que están ganando más de 20 millones de dólares al año. Unos cuantos. O sea, hay unos trabajadores que están ganando una tal cantidad de dinero, ya lo ganaban en la anterior, digamos, versión de la nube, ¿no? Pues en Google y en todas estas empresas. Pero a los niveles de que se ha vuelto la locura de la inteligencia artificial, yo creo que nunca, ¿no? Es decir, yo no recuerdo haber leído que ningún empleado dedicado a cuestiones, digamos, de martillo, ¿no? Porque en realidad lo que hacen ellos es la versión física del curro, ¿no? Pues si estuvieran ganando entre 20 y 30 millones de dólares al año, ¿no? O algo tremendo. Entonces, ahí debe haber bastante gente. Estos, por supuesto, se pueden comprar Ferraris, ¿no? Pero los que ganan un millón, pues también, ¿no? Y de esos debe haber muchos. O sea, yo creo que volviendo siempre también, pues en Estados Unidos, porque en España vamos a ver cuándo tenemos los empleos de inteligencia artificial a los 100.000 euros, ¿no? Solo para ver un poco la cosa en perspectiva, ¿no? Y eso ha sido un poco lo que ha hecho de que en algunas empresas de lujo, pues toda esta redistribución de la renta, pues en manos de menos ricos o semirricos, pues ha hecho que haya aumentado tanto, ¿no? Y luego el efecto China, ¿no? Lo que pasa es que los chinos llevan ya, yo creo, desde antes de la pandemia, pues con el tema del lujo, pues bastante parados. Primero porque ya no hay tanto rico y segundo porque las autoridades chinas no les ha gustado mucho esto.
1: ¿El lujerío o qué? ¿Que presumía demasiado?
0: No. Aparte de que yo diría que es un aspecto mercantilista. Como ellos no dan lujerío propio, salvo una bebida de sorgo que tienen, ¿no? Que joder, vale la botella, no veas, a la empresa más valiosa de China. Y salvo en pocas cosas, pues todo el lujo es importado. Y yo creo que los chinos eso de importar les gusta poco a las autoridades, ¿no? Y entonces, de alguna manera u otra, van siempre poniendo problemas al desarrollo de todo ese tipo de actividad. Aparte de que encaje más o menos con la ideología del Partido Comunista Chino, ¿no? De que, de alguna manera, pues que no se note mucho en la calle las diferencias de estatus entre unos que ganan dinero y sobre todo la gran cantidad de población china que todavía pues no está tan bien, ¿no? Así que yo creo que siempre se, ¿no? Pues oye, bueno, Gucci y todas estas empresas, ¿no? Cuando hacía ya años, oye, ¿cómo va este año las no, pues el mercado chino parece que está estancado y tal. Entonces, pues era muy malo, porque era donde casi tenían el 40% de las ventas, ¿no? Y luego, pues, todos los chinos, que hace unos años, pues nada, se iban de turistas por todos los lados a comprar todo lo que podían, porque claro, los productos en los duty free shops de los aeropuertos del mundo, etcétera, o en las ciudades eran mucho más baratos que en China, ¿no? Un poco lo que ya pasaba en Japón, ¿no? En los años 80, ¿no? Que joder, los japoneses iban a Nueva York a comprarse las cámaras Nikon, ¿no? O sea, una cosa, ¿no? Y bueno, así va.
1: A mí lo
0: va.
1: Que me llama la atención del mercado del lujo es que la vieja Europa sigue teniendo la hegemonía de las principales marcas. Es cierto que en Asia, pues quizás en Japón, ¿no? Podemos encontrar algo de lujo. Y en Estados Unidos también podemos encontrar algo más que de lujo, de firmas, pero lujo, lujo, de lo que es el lujerío. O lo que entendemos por el mercado del lujo, que es automóviles. ¿Qué se entiende por el mercado del lujo? Joyas, automóviles, relojes y luego diseños de moda, ¿no? Muy, muy exclusivos. Sigue estando en manos de la vieja Europa, ¿eh? Eso parece que es una pena, ¿no? Europa ha dejado todos los potenciales que tenía en industria, en innovación, tecnología y hace bolsos para ricos, ¿no? Entonces es curioso, pero también es un poco triste, ¿no? No sé, ¿cómo lo veis?
0: Bueno, menos mal, pues sí, menos mal que mantenemos eso, porque si sí, no, imagínate que hubiéramos perdido el otro y no tenemos a Gucci, ¿no? O a Armani. O sea que, bueno. Así que ¿de qué viviremos, no?
1: ¿En Europa
0: volviendo,
1: dices?
0: No, estaba tratando de reconducir un poco a las ciudades, ¿no? ¿Cómo vamos a el que hemos abandonado, a Phelps, ¿no?
1: Sí.
0: Y que empezamos con él, pero nos hemos desviado por otros lados, quizá con criterio, ¿no? Y sí, ¿no? Es decir, un problema que tiene no solo Europa, sino, entre otras cosas, hay que decir que la diferencia económica entre Estados Unidos y Europa, que tanto la gente comenta, y es cierto, No es tanta como es, ¿no? Y por varias razones, ¿no? De cómo se calcula el PIB en Europa y en Estados Unidos, los tipos de cambios, etcétera. Todas esas diferencias, de cómo ha aumentado la diferencia en no sé cuántos puntos desde principios de, después de la crisis del 2008 y tal, pues la diferencia existe, pero es menos de la mitad, ¿no? O sea que tampoco, y eso con todos los problemas que hemos tenido en Europa, ¿no? En Europa tenemos ahora básicamente dos problemas en cuanto a las economías centrales, pues la competencia china de los vehículos, etcétera, ¿no? Que tiene realmente alarmada, pues, a media Europa. Y la otra es la incapacidad, por varias razones, de que no hemos desarrollado ningún negocio en la nube, ¿no? Ese es un territorio, es un, digamos, un, ¿no? Un territorio, sí, un continente entero que es monopolio de Estados Unidos. Es el imperialismo yanqui ahora, es todo el control de la nube, que ya era grande, era un nubarrón en realidad, no veas, y ahora, pues, con la inteligencia artificial, pues en lo que se está convirtiendo, ¿verdad? En todo ese campo, pues hay alguna empresa que en Europa trata de destacar y tal, pero en cuanto destaca un poco, viene un yankee y la compra, ¿no? Nos ha ocurrido con un montón de empresas. Así que hay un problema en Europa de que no podemos desarrollar empresas de tecnología. Porque, y alguno dice, no, pues si es que en España, en Europa sí tenemos, digamos, capacidad técnica, ¿no? Inteligencia, ¿no? No, y sí, ¿no? Mucho, fíjate lo que inventamos y tal. Pero no, pero luego parece que las expulsamos, decía un comentarista en Twitter, que suele hablar muy bien de estas cosas, ¿no? Y no, como que hablamos de los problemas fiscales, etcétera, de Europa, ¿no? Laborales, todo el problema, el engorro de la legislación, ¿no? Todos esos problemas de que por lo visto pues somos expertos en crearlos en Europa, pero en el resto del mundo pues son menos, ¿no? Y luego está lo que he comentado un montón, pues que es el aspecto fiscal, ¿no? Es decir, las empresas americanas, sobre los, cuando van para una startup europea, sobre todo los beneficios que esa startup les va a dar, no van a pagar ni un euro de impuestos, ni dólares, nada.
1: Félix, parece que te hemos perdido, no el sonido, porque te oímos, pero sí un poco la lejanía. A ver qué te oigamos ahora. Hola, Félix.
0: A ver si es el teléfono que estaba lejano.
1: Nada, has vuelto.
0: He vuelto. Bueno, pues eso, que hablan de miserias, pues oye, tampoco da
1: no,
0: para
1: es
0: que...
1: así, es así. Nada. ¿Y por qué, ya que abríamos con Phelps, por qué es tan difícil fijar los precios que decías? Joder, poner el precio a las cosas, parece muy sencillo. Esto lo voy a vender a 10, lo hacen con una ligereza. Suben los precios con una ligereza que es un poco cante, ¿eh? El cómo suben los precios de una manera destacada. Yo creo que el ciudadano medio se ha inmunizado frente a la inflación. Me da la sensación, las deflaciones se producían cuando uno dejaba de comprar, ¿no? Porque por varias razones, ¿no? Pero ahora, macho, estamos inmunizados a las subidas de precios y yo, además, es que lo tengo en dos sitios controlado. En un sitio, además, cerca de tu casa, Félix, donde mientras espero a que salgan de la piscina mi hijo, pues me tomo una cerveza. Hace 6 meses esa cerveza, lo digo porque además es el sitio más barato donde yo lo... 2,60. 6 meses. O 7. Hoy ya está a 3 euros. La misma cerveza, ¿eh? Y claro, iba ahí porque era un factor diferencial, ¿no? Y luego el pan en mi pueblo. Un pan de pueblo muy rico, donde hace años lo pagaba pues a 80, 90. Hoy lo pago a 1,30. Y el otro día lo pagué a 1,50. El otro día, digo, hace 2 fines de semana. 1,50. Inmune, voy a seguir comprando el pan. No voy a dejar de comprar el pan. Y como es el único bar abierto al lado de la piscina, pues me voy a seguir tomando una cerveza ahí mientras espero. Pero soy inmune a las subidas.
0: Bueno, a 3
1: digo,
0: euros...
1: Inmune igual, sí. En vez de protestar, ¿no?
0: Sí, no. Oye, ¿por qué ha subido esto y lo otro, no? Oye, la cerveza de 2,60 a 3 es una subida importante. No tiene ninguna razón. No tiene ninguna razón de ser, salvo que el hombre, pues hoy ha visto que igual así gana más dinero, ¿no? Por eso lo hace.
1: Claro.
0: ¿No? Y sin más, ¿no? Pero todo esto de que ahora hemos aceptado la inflación, pues es un poco lo que todos los expertos en inflación han dicho. En cuanto hay, se anclan unas expectativas de inflación, pues hay inflación más fácilmente, ¿no? Y eso es lo que ocurrió después del año 2022, ¿no? Cuando, debido a aquella confluencia de asuntos entre los barcos, la subida de la guerra de... La guerra de Ucrania y que no había coches porque no había chips. Aquella confluencia de pues hizo que los precios subieran en 3 años más de un 20%, ¿no? En los años anteriores había sido lo contrario. Los precios no subían nunca, ¿no? Es decir, en los años desde el 2008 o antes hasta el 2022, los precios no subieron gran cosa. Incluso había años que bajaban un poquito. Poco, ¿no? Apenas nada. Pero, es decir, no hubo esa sensación de inflación. Y la cerveza valía lo mismo siempre. Te comprabas una Mau, así, ¿no? Aquí la típica madrileña en el supermercado, siempre al mismo precio. ¿No? Durante años y años y años, ¿no? De repente pues llegó la escasez de cereales y de cebada para la malta y todas estas cosas, y la cerveza concretamente fue de los productos que más rápidamente subió en los años, el año 2022, ¿no? Luego se ve que subió mucho porque los cerveceros empezaron a vender menos cerveza, es decir, el consumo de cerveza ha caído. Todo el mundo empieza a decir que se debe a eso, que la gente ya no le gusta tanto, el alcohol, que no sé qué. Pero no, subió simplemente porque se hizo cara, se puso cara. Y eso a la larga, pues... Y así estamos, ¿no? Es decir, pues las empresas tienen siempre un problema, ¿no? ¿A qué precio vender las cosas, ¿no? Ese problema, que es un poco el que genera la formación de precios a nivel individual y luego macroeconómica, era un tema que no estaba estudiado en la ciencia económica a nivel de macroeconomía. La inflación salía de porque sí, ¿no? Pues aumentas la oferta monetaria y hay inflación. Y entonces él pues fue el primero que hizo un estudio
1: de por qué los precios. ¿Sabes qué nos ha pasado? Lo mismo que la semana pasada, que se nos ha ido el tiempo y nos hemos quedado justo en el análisis de por qué Phelps había descubierto lo de la fijación de precios. Pero tal cual, ¿eh? Que nos tenemos
2: ¿Pero qué nos pasa?
1: Que nos tenemos que ir. Lo guardamos para la semana que viene o tocamos otras cosas la semana que viene. ¿Te parece?
0: Sí, pero hay un temita de Phelps muy importante que no tiene que ver con esto.
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Señoras y señores, buenas noches, bienvenidos este miércoles, este martes, perdón, 26 de mayo de 2026. Son las 8 o las 7 en las Islas Canarias, escuchan la sintonía de Capital Radio. Les invito a que nos acompañen desde ahora y hasta las 10 de la noche aquí en El Balance. Les vamos a contar toda la actualidad de esta jornada. España recibe en unos días a un papa que ha decidido intervenir de lleno en los grandes debates de nuestro tiempo. Y no hablamos de un pontífice contemplativo, de estos encerrados en los muros del Vaticano, limitado al terreno espiritual. León XIV ha dejado claro desde el primer minuto de su pontificado que quiere disputar el relato moral del siglo XXI. Y eso, naturalmente, tiene consecuencias políticas. La publicación de su primera encíclica, Magnifica Humanitas, no es un gesto religioso más. Es una declaración ideológica, cultural y geoestratégica. Porque el Papa ha elegido como gran asunto inaugural de su pontificado nada menos que la inteligencia artificial. Ni la pobreza, ni la crisis climática, ni las guerras, aunque todo eso aparece, por supuesto. No, ha decidido colocar el foco en la revolución tecnológica que está transformando nuestra economía, que está transformando el trabajo, la comunicación, la política y sin duda hasta la propia condición humana. Y conviene detenerse ahí un momento, porque detrás del debate sobre la inteligencia artificial no solo hay algoritmos, hay poder, hay dinero, hay control social, hay manipulación, vigilancia, influencia política. Hay una batalla gigantesca entre estados, corporaciones y modelos de civilización. Y León XIV ha entendido perfectamente que el gran conflicto de este siglo no será únicamente territorial o económico, será profundamente antropológico. Será una discusión sobre qué significa seguir siendo humanos en un mundo donde las máquinas empiezan a decidir por nosotros. La encíclica sorprende, además, por su dureza contra los llamados tecnooligarcas. El Papa denuncia abiertamente la concentración de poder en manos de unas pocas compañías tecnológicas capaces de controlar mercados, información, emociones y hasta comportamientos sociales. Y no es casualidad que utilice ese lenguaje, porque estamos viendo cómo un puñado de multimillonarios condicionan la conversación pública global desde Silicon Valley. Elon Musk, Peter Thiel, Zuckerberg, Sam Altman son los nuevos emperadores digitales, hombres que no han sido elegidos democráticamente y que, sin embargo, poseen una capacidad de influencia infinitamente superior a la de muchos gobiernos occidentales. Y aquí aparece una de las grandes paradojas de nuestro tiempo. La derecha populista y ultranacionalista, que durante años denunció a las élites globales, ha terminado abrazándose precisamente a algunas de las mayores élites económicas y tecnológicas del planeta. Ahí está Donald Trump, rodeado de multimillonarios tecnológicos. Ahí está Elon Musk, convertido en símbolo político para buena parte de la derecha radical occidental. Y ahí aparece también Vox, que mantiene un discurso profundamente identitario y ultracatólico, pero que entra en colisión frontal con muchos de los postulados de este Papa. Porque León XIV no está hablando el lenguaje político de Vox. Habla de inmigración desde una óptica humanitaria, critica el concepto de guerra justa, defiende el multilateralismo, denuncia el sufrimiento en Gaza, advierte de los riesgos del capitalismo tecnológico descontrolado y reclama límites éticos frente al mercado. Es decir, el Papa está construyendo un discurso social que incomoda profundamente a una parte de la derecha europea y norteamericana que se presenta como defensora de las raíces cristianas de Occidente. Y eso convierte su visita a España en un acontecimiento inevitablemente político. Pedro Sánchez lo sabe perfectamente. El presidente del gobierno atraviesa probablemente el momento más delicado de toda su trayectoria política. La acumulación de casos de corrupción, las investigaciones judiciales, el desgaste institucional y la creciente desconfianza social han debilitado enormemente su figura. Y en ese contexto, la visita del Papa representa una oportunidad extraordinaria para intentar recuperar centralidad moral y legitimidad política. Porque Sánchez comparte, al menos discursivamente, muchos de los mensajes que León XIV está lanzando.
la crítica a los tecnoligarcas, la defensa de la inmigración, el rechazo a determinados planteamientos militaristas, la apelación constante al multilateralismo, la denuncia del genocidio de Gaza. Todo eso forma parte también del argumentario habitual de Moncloa. Y sería ingenuo pensar que el gobierno no intentará capitalizar políticamente esa coincidencia ideológica. Lo veremos en las imágenes, en los gestos, en las declaraciones, en la construcción del relato mediático. Sánchez buscará aparecer junto al Papa como representante de una agenda progresista global, como aliado político y moral de un pontífice que conecta especialmente con sectores de izquierda moderada y con buena parte del progresismo europeo. Pero hay algo importante que no deberíamos olvidar. La Iglesia no es un partido político y el Vaticano juega siempre una partida mucho más compleja. Porque León XIV no solo está criticando a las élites tecnológicas o defendiendo determinados consensos sociales, también está lanzando un mensaje mucho más profundo: el riesgo de deshumanización de nuestras sociedades. Y ahí conviene hacer una reflexión seria. Vivimos en una época obsesionada con la eficiencia, con la velocidad, con el dato, con la automatización. Todo debe ser inmediato, todo debe ser rentable, todo debe optimizarse, incluso las relaciones humanas. La inteligencia artificial promete productividad, crecimiento y comodidad, y probablemente traerá avances extraordinarios, sería absurdo negarlo. Pero también plantea preguntas inquietantes. ¿Qué ocurre cuando los algoritmos deciden qué vemos, qué pensamos o qué sentimos? ¿Qué ocurre cuando la verdad deja de distinguirse de la manipulación? ¿Qué ocurre cuando una máquina sustituye el trabajo, la creatividad o incluso el criterio humano? ¿Y qué ocurre cuando el poder tecnológico se concentra en muy pocas manos? Es el centro del debate que plantea León XIV. No un rechazo irracional a la tecnología, no una cruzada medieval contra el progreso, sino una advertencia muy moderna. La tecnología nunca es neutral, siempre refleja los intereses, los valores y las ambiciones de quienes la diseñan y la controlan. Y eso, señoras y señores, nos afecta a todos, porque hoy la inteligencia artificial puede ayudarnos a escribir un texto, a diagnosticar una enfermedad o acelerar una investigación científica, pero también puede utilizarse para vigilar a ciudadanos, para manipular elecciones, para destruir empleos o para fabricar desinformación masiva. Y honestamente, no parece una preocupación exagerada. Lo vemos cada día. Deepfakes, manipulación, algorítmica, polarización extrema, dependencia tecnológica, pérdida de privacidad, jóvenes incapaces de distinguir entre realidad y ficción digital. Estamos entrando en un territorio completamente nuevo y quizás por eso resulta tan significativo que una institución milenaria como la Iglesia haya decidido intervenir precisamente ahora. Porque el Vaticano percibe algo que muchos gobiernos todavía no quieren afrontar: que la revolución tecnológica no es solo económica, es moral, es cultural y probablemente civilizatoria. Por supuesto, el Papa tampoco tiene todas las respuestas. De hecho, nadie las tiene. Y algunas de sus propuestas son todavía ambiguas. Hablar de una IA ética suena bien, pero luego hay que concretarlo en leyes, en regulaciones, en límites reales sin destruir la innovación. Ese será un equilibrio muy difícil. Porque Europa corre además el riesgo de convertirse en el continente que más regula y que menos innova. Y eso también sería un problema. Pero incluso así,
el debate que abre León 14 merece ser escuchado, porque introduce algo que hoy escasea en el discurso público: la defensa de la dignidad humana frente a la lógica fría del mercado y del poder tecnológico. Y quizá por eso su figura resulta tan incómoda para muchos. Para una derecha identitaria que esperaba un papa más alineado con sus postulados culturales. Y también para una izquierda que intenta apropiarse de sus mensajes mientras convive cómodamente con algunas de las grandes plataformas tecnológicas que concentran ese poder que el pontífice denuncia. Por eso la visita a España será mucho más que un viaje pastoral. Será un espejo de las contradicciones políticas, culturales y morales de nuestro tiempo. Un papa que critica a los tecnoligarcas mientras los gobiernos dependen cada vez más de ellos. Un pontífice que habla de humanidad en una época dominada por los algoritmos. Un líder religioso que incomoda tanto a la derecha ultracatólica como a una izquierda que pretende utilizarlo políticamente. Y en el fondo, una pregunta que sobrevuela todo este debate: ¿quién va a controlar nuestro futuro? ¿Los ciudadanos, las democracias y las instituciones, o un puñado de corporaciones tecnológicas capaces de condicionar nuestras vidas mucho más de lo que imaginamos? Esa es la gran discusión del siglo XXI, y León XIV ha decidido entrar de lleno en ella.

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1: Lorena Ruiz, buenas noches. La justicia ha decidido retrasar la comparecencia de Zapatero al 17 y 18 de junio.
2: El juez de la Audiencia Nacional ha aceptado la petición del expresidente del gobierno, José Luis Rodríguez Zapatero, para aplazar su declaración como investigado del 2 de junio a los días 17 y 18 del mismo mes. Y es que Zapatero ha solicitado este aplazamiento para preparar bien su defensa ante el gran volumen del sumario del caso. Entre otras cosas, el sumario habla de las agendas que el amigo de Zapatero, Julio Martínez Martínez, guardaba en su casa. En ellas hay apuntes sobre la liberación de presos y la intervención de agentes del CNI en Venezuela, algo a lo que un empresario no podría acceder sin ayuda. Unos manuscritos que la policía incautó en diciembre en el marco del caso Plus Ultra y que fueron el inicio de la investigación contra Zapatero. Ante esta situación, el gobierno sigue manteniendo su apoyo al expresidente. La portavoz del Ejecutivo, Elma Saiz, ha abogado por la presunción de inocencia y ha defendido el rescate de Plus Ultra.
3: Mire, como demócrata, uno de los principales principios que sostienen un Estado de Derecho es la presunción de inocencia. Desde luego, este gobierno confía en que se pueda respetar la presunción de inocencia del presidente Zapatero. Y fíjese, ahí está el legado incuestionable del presidente Zapatero. Y la mejor prueba es lo que el presidente Zapatero llevó al Boletín Oficial del Estado en sus años de gobierno. Avances en derechos, avances en igualdad, avances en modernizar un país sobre la base de ese país.
2: Sin embargo, el presidente de Castilla-La Mancha, el socialista Emiliano García Page, ha advertido del riesgo para el PSOE que supone esta imputación y ha vuelto a pedir un adelanto electoral. Por su parte, la portavoz de Sumar en el Congreso, Verónica Barbero, ha pedido total transparencia y se ha mostrado partidaria de que caiga quien tenga que caer. Desde Podemos aseguran que la legislatura ya estaba muerta antes del caso Zapatero y señalan que esto está demostrando que el PSOE es parte del problema y no de la solución. Por ello ha pedido a la ciudadanía que se movilice. En Junts han pedido explicaciones inmediatas, pero descartan apoyar una moción de censura. Sin embargo, el líder del Partido Popular, Alberto Núñez Feijóo, ha declarado que este caso sitúa a España como uno de los centros de la corrupción mundial y ha cargado contra los socios de gobierno por mantener vivo a, dice, en uno de los ejecutivos más sucios de la historia de la democracia.

0: Feijóo ha señalado la responsabilidad de los socios de gobierno y ha asegurado que sus votantes no quieren mantener la corrupción del Ejecutivo. Además, desde Vox se han mostrado convencidos de que lo que se conoce es solo la punta del iceberg.
1: El juez Peinado ha amenazado a Begoña Gómez si esta decide no acudir a la vista preliminar al juicio popular, Raúl Navarro.
2: Así es, Peinado considera que existe un riesgo de eludir la justicia y ha instado, o más bien obligado, a Begoña Gómez a presentarse personalmente en los juzgados para la audiencia preliminar previa al juicio popular del próximo 9 de junio. Lo mismo se aplica a su asesora Cristina Álvarez y al empresario Juan Carlos Barrabés. Esto ocurre después de que la OCU haya determinado que las cuentas de Begoña Gómez están limpias. No obstante, los agentes de policía han detectado incidencias de la contratación de Deloitte para la cátedra que codirigía la mujer del presidente, así como problemas con el software. Mientras que la policía continúa investigando al respecto, varias de las caras visibles del PSOE han insistido en su inocencia. Escuchamos a la ministra portavoz, Elma Saiz.
3: En relación a Begoña Gómez, ayer conocimos un informe de la UCO revelador en el sentido de la inocencia de Begoña Gómez. Ya hemos dicho en más de una ocasión que la verdad siempre se acaba imponiendo. Y yo hago una reflexión, porque estamos hablando más allá de políticos, hablamos de personas, de familias. ¿Quién restaura el daño que se lleva haciendo desde hace dos años, más de dos años, pisoteando la honorabilidad de una persona? No todo vale.
2: Por su parte, el ministro de Transportes y Movilidad Sostenible, Óscar Puente, ha declarado en X que en 20 años de ejercicio de la abogacía, jamás, y subraya jamás, se ha exigido la presencia del encausado en una diligencia como esa, de mero trámite. Asimismo, el Ejecutivo ha insinuado que el hecho de que las decisiones de Peinado siempre coincidan con viajes del presidente resulta algo sospechoso, ya que Sánchez va a volar a Roma este miércoles.
1: El Gobierno ha aprobado la ley para regular la inteligencia artificial.
0: Sí, el Consejo de Ministros ha aprobado el proyecto de ley orgánica para el buen uso y la gobernanza de la inteligencia artificial. El objetivo es sentar las bases de un nuevo marco regulador que garantice un uso confiable y ético de esta nueva tecnología, tomando como referencia el reglamento europeo. Con la nueva norma se pretende conseguir un uso ético, inclusivo y beneficioso de la inteligencia artificial y facilitar que los usuarios puedan diferenciar los contenidos reales de los virtuales. Escuchamos al ministro para la Transformación Digital, Óscar López.
4: Establece responsabilidad para los proveedores de inteligencia artificial, establece algo esencial que está en el corazón de todos los debates que hay de la inteligencia artificial, que es la obligatoriedad de la supervisión humana de los modelos de inteligencia artificial, establece algo que es bandera, responde a la transparencia de los algoritmos, responde a la protección de los menores, responde a la supervisión humana y responde a la responsabilidad de los que desarrollan la inteligencia artificial.
0: El proyecto establece una batería de sanciones en función de la gravedad del abuso detectado, con multas que pueden alcanzar los 35 millones de euros o el 7% del volumen de negocio en los casos más graves. Castigos que van a penar la utilización de sistemas prohibidos, como aquellos destinados a generar imágenes falsas de contenido sexual o aprovecharse de menores de edad. Además, el Consejo de Ministros ha aprobado el Real Decreto que reforma el régimen jurídico de la jubilación flexible para facilitar a los jubilados seguir activos laboralmente sin perder completamente su pensión. La novedad es que a esta modalidad de jubilación van a poder acceder también los autónomos.
1: Alberto Núñez Feijóo ve posible construir 1 millón de viviendas en una legislatura.
0: El líder del Partido Popular, Alberto Núñez Feijóo, ha manifestado su intención de construir 1 millón de viviendas nuevas en España en una legislatura, lo que dice crearía más de 500.000 puestos de trabajo. Feijóo ha denunciado el desastre que a su juicio supone la política de vivienda del gobierno y ha desgranado su plan para los jóvenes.
5: Hemos hecho también dentro del plan de vivienda un apartado específico para los jóvenes, que pasa por crear una hucha joven de hogar y una bajada drástica de impuestos. Rebajaremos el impuesto al renta a las personas físicas a los jóvenes en su primer trabajo durante 4 años. Rebajaremos el impuesto de transmisiones patrimoniales del 10 al 4%. Y rebajaremos el IVA para vivienda nueva del 10 al 4%. Y todo ello para los jóvenes españoles que no tienen su vivienda. Si construimos 1 millón de viviendas en la próxima legislatura, estaremos creando cada año 500.000 puestos de trabajo.
0: Precisamente el vicepresidente primero, Carlos Cuerpo, ha destacado la buena situación económica de los jóvenes y ha asegurado que el gobierno está trabajando para mejorar su acceso a la vivienda.
6: Nuestros jóvenes, que frente a un paro del 34% en el año 2018, tienen hoy un paro 11 puntos por debajo. Frente a una situación de inestabilidad con una temporalidad del 27%, esta es hoy del 15%. Tienen un SMI que ha subido el 66%, lo que les permite recuperar más de 30 puntos de poder adquisitivo. En definitiva, señoría, una política que está reforzando la situación de hogares, entendiendo además que el principal

0: reto que queda es el reto de la vivienda y en el cual estamos desde luego poniendo toda la carne en el asador para hacer que en particular nuestros jóvenes tengan acceso y acceso asequible a una vivienda.
1: Según Feijóo, con el gobierno de Pedro Sánchez alquilar es imposible y comprar es un privilegio y ha garantizado que con un gobierno del Partido Popular va a haber menos impuestos, más suelo, más oferta, más ayuda para completar los avales de las hipotecas y más seguridad jurídica.
2: La CNMC investiga posibles prácticas anticompetitivas que podrían tener multas muy graves, Raúl Navarro.
3: La Comisión Nacional de los Mercados y la Competencia está investigando una posible competencia desleal en el mercado energético español. En concreto, las grietas que examina son la aplicación de precios excesivos y la negativa de acceso a infraestructuras energéticas. El organismo presidido por Cani Fernández no ha querido precisar nombres. No obstante, ha matizado diciendo que las investigaciones no prejuzgan ni incriminan directamente su actividad, sino que son un simple paso preliminar en el proceso de investigación. Con todo ello, si finalmente la CNMC encontrase indicios de infracción, la organización impondría un expediente sancionador con una consecuente multa bastante grave, de hasta el 10% del volumen de negocios total de las empresas infractoras.
2: Jonathan Andic ha dejado la vicepresidencia de Mango.
1: El hijo fundador de Mango, Jonathan Andic, ha anunciado que deja temporalmente su cargo como vicepresidente de la compañía para centrarse en defender su inocencia en la causa en la que se le investiga como presunto autor de la muerte de su padre. Una acusación que ha definido de injusta e infundada. No obstante, Andic ha señalado que va a conservar sus responsabilidades en los proyectos familiares, empresarials y sociales.
2: Es Polymarket una casa de apuestas. El Ministerio de Consumo de España ha abierto un expediente sancionador a esta plataforma de predicción y a Calsi por una posible infracción de la normativa de juego, ya que estaría operando en España sin contar como tal, pero sin su condición administrativa. España no es la única. Argentina o Portugal ya han prohibido su acceso. ¿Qué sabemos de estas plataformas que actúan como un mercado de predicciones? Nos lo cuenta Selena Niedbala.
4: Según Consumo, Polymarket y Calsi tienen naturaleza de juego de azar, por lo que deben contar con las restricciones legales que se aplica a este sector en España, como el control de su acceso a menores. De hecho, el bloqueo temporal ya se ha hecho efectivo y no es posible acceder a las plataformas desde España. Pero ¿cómo funciona este supuesto mercado descentralizado de predicciones? Polymarket fue fundada en el año 2020 por Shane Copeland, un estudiante de 21 años de la Universidad de Nueva York. Se trata de una plataforma donde los usuarios negocian resultados del mundo real utilizando probabilidades basadas en el mercado. Compran y venden participaciones basadas en resultados con precios de entre 0 y 1 dólar. Si la predicción se cumple, cada participación vale 1 dólar. Si no, vale 0. La diferencia entre el precio de compra y ese valor final es la ganancia o pérdida. Cada evento se plantea como una pregunta de sí o no. Si compras una acción por 60 centavos, si el evento ocurre finalmente, esa acción pasa a valer un dólar. Si el evento no ocurre, la acción pierde su valor. Importante, la resolución de estos eventos se verifica mediante oráculos independientes, lo que en teoría garantiza la transparencia y la objetividad de los resultados. Se estima que Polymarket puede llegar a mover unos 300 millones de dólares diarios y mantiene activos alrededor de unos 260.000 usuarios. Y fijaos en algunas de las predicciones que tiene activas Polymarket en la actualidad. Puedes intentar predecir la fecha en la que Pedro Sánchez dejará de ser presidente de España, cuándo terminará la guerra en Irán o a cuánto llegará el petróleo West Texas en mayo. Aunque el pico de operaciones que alcanzó este mercado fue durante las elecciones de noviembre de 2024 en Estados Unidos, cuando se llegaron a mover 2.600 millones de dólares. Pero uno de sus escándalos más sonados es sin duda el del sargento que apostó con información clasificada sobre Maduro. El sargento Gannon Kemp Van Dijk se declaró inocente de utilizar información secreta para apostar y ganar más de 400.000 dólares en Polymarket sobre la captura del presidente venezolano Nicolás Maduro a través de contratos vinculados a Venezuela entre el 27 de diciembre y el 2 de enero, horas antes de que comenzara oficialmente la misión militar. Según la acusación, Van Dijk transfirió las ganancias a una bóveda extranjera de criptomonedas antes de moverlas a una cuenta recién creada. Tras reportes periodísticos que señalaron la exitosa apuesta, el militar pidió a Polymarket eliminar su cuenta. De hecho, esta decisión tomada en España coincide con la investigación abierta hace apenas unos días por el Congreso de Estados Unidos sobre Polymarket y Calsi ante la duda de que varios empleados de su gobierno estén haciendo uso de información privilegiada para operar en este mercado. Una investigación abierta por el republicano y presidente del Comité de Supervisión y Reforma Gubernamental James Comer, que se refería así en la CNBC a este mercado y al caso del sargento Van Dijk.
5: There are no rules. There, you know, No existen reglas. No, tú y yo podemos pensar que sabemos qué es ético y qué no lo es, pero no hay una ley escrita en contra de esto. Esto es tan nuevo y nunca había sido un problema hasta hace unos meses. Realmente se amplificó cuando ocurrió la situación en Venezuela y ahora sabemos que hubo personal militar de alto nivel involucrado que hicieron una apuesta significativa y obtuvieron una ganancia de $400,000 cuando ocurrió la redada en Venezuela.
4: El presidente del Comité de Supervisión y Reforma Gubernamental asegura que ahora existe la preocupación de que cualquier miembro del Congreso o cualquier tipo de empleado del gobierno tenga acceso a información privilegiada para operar en este mercado.
5: Hay una preocupación de que los miembros del Congreso, los miembros de la Administración, cualquier tipo de empleado del gobierno puedan usar conocimientos básicos internos para obtener grandes ganancias en cualquier asunto relacionado con el gobierno.
4: Y por cierto, que el hijo mayor de Donald Trump es inversor y asesor de Polymarket, mientras que Truth Social está lanzando su propio mercado de predicción llamado Truth Predict. La decisión de España no es un caso aislado. Como vemos, Argentina prohibió Polymarket en marzo de 2026 mediante orden judicial, Portugal ordenó su cierre en enero y Francia ya había restringido su acceso previamente.
2: Estados Unidos ha atacado embarcaciones y bases de lanzamiento de misiles en Irán mientras continúan las negociaciones de paz.
1: Sí, Estados Unidos ha atacado embarcaciones y bases de lanzamiento de misiles en el sur de Irán, y es que el ejército norteamericano ha asegurado que los barcos intentaban colocar minas, por lo que han enmarcado los ataques en acciones defensivas. No obstante, son unos hechos que no frenan las negociaciones de paz en las que ambas partes están ultimando un acuerdo para poner fin al conflicto. El secretario de Estado de Estados Unidos, Marco Rubio, ha señalado que el estrecho de Hormuz debe permanecer abierto de una forma u otra y que las negociaciones con Irán continúan, aunque dice resolver las discrepancias del borrador inicial van a llevar unos días. Y es que el presidente de Estados Unidos, Donald Trump, ha insistido en que las reservas de uranio enriquecido de Irán deben entregarse a Estados Unidos para destruirlas.
2: En los mercados, Lorena.
1: El IBEX 35 se ha dado la vuelta y ha cerrado con caídas del 0,52% en los 18.290 puntos en una jornada mixta para Europa. Destacan las alzas de Repsol, que sube un 3,1%, seguido de Acerinox y de Iberdrola. En el lado de las caídas, Mapfre se deja un 3,3%, seguido de Telefónica y Bankinter. Al otro lado del Atlántico, el tono es mixto en Wall Street. El Nasdaq sube un 1,05% en los 26.621 puntos. El S&P 500, que crece un 0,55%, los 7.514 puntos, mientras que el promedio industriales cae un 0,37% hasta los 50.394 puntos.
2: Terminamos, como siempre, en Latinoamérica.
1: En Perú, porque el candidato presidencial, Roberto Sánchez, ha anunciado que su partido Juntos por el Perú va a presentar una denuncia contra Miguel Torres, que es el compañero de fórmula de su rival en segunda vuelta. Y es que ha revelado la Torres la existencia de un complot entre el Congreso y la Fiscalía para destituir al expresidente Pedro Castillo.
2: Ferrari se desploma en bolsa tras presentar Luce, su primer coche 100% eléctrico, un movimiento que no parece haber convencido al mercado y que recuerda a otros casos de marcas que también fracasaron en su intento de reestructuración. Nos lo cuenta Jorge de Miguel.
6: Hay algo fascinante en los mercados. A veces no castiga los errores, castiga el cambio. Y eso es exactamente lo que acaba de ocurrir con Ferrari. La compañía italiana ha presentado Luce, su primer coche 100% eléctrico, y la reacción del mercado ha sido inmediata, con las acciones desplomándose hasta un 7%. Este modelo, muy esperado, supone un cambio con respecto a la estética típica de los Ferrari y llega justo cuando otros fabricantes de automóviles de lujo, en particular Porsche y Lamborghini, han reducido sus planes para lanzar sus propios vehículos eléctricos debido a la escasa demanda. Sin embargo, a Pablo García, director de Divacons Alfa Value, no le termina de convencer.
7: Los puristas del Cabellino Rampante, desde luego, no están muy contentos, ¿no?, con el primer eléctrico 100%. Es un coche muy curioso, ¿no? Hemos estado viendo las imágenes, unos precios muy elevados para un coche eléctrico, con las depreciaciones que hemos visto en todos los modelos que otras marcas como Porsche ha hecho, ¿no? Así que
6: el mercado, eso sí, ya ha visto esta película antes, y es que el caso recuerda inevitablemente al Tesla y su Cybertruck. Cuando Elon Musk lo presentó, parecía el vehículo del futuro. Diseño radical, acero inoxidable, estética cyberpunk y promesas de revolucionar la industria. La expectación fue gigantesca, pero la realidad terminó siendo bastante menos épica. Las ventas del Cybertruck se desplomaron durante 2025 y Tesla acabó muy lejos de los objetivos que Musk había prometido. Algunos análisis cifran la caída anual de ventas ventas cerca del 50%, pasando de unas 39.000 unidades en 2024 a apenas unas 20.000 en 2025. En el ámbito tecnológico encontramos también varios ejemplos, como el caso del metaverso de Facebook. En 2021, Mark Zuckerberg decidió apostar el futuro de Facebook. La empresa incluso cambió su nombre corporativo a Meta para demostrar que aquello no era un experimento, era una transformación total. Miles de millones invertidos, un cambio estratégico histórico, y sin embargo, el mercado nunca terminó de comprar la idea. De hecho, hace apenas 2 meses, Zuckerberg enterró oficialmente su gran fantasía y anunció que bajará la persiana y dará cerrojazo a Horizon Worlds, su mundo de realidad virtual. Cerrará permanentemente el soporte de este mundo virtual para sus propias gafas Quest el próximo 15 de junio de este 2026. El metaverso pasó de ser el futuro de Internet a convertirse en uno de los ejemplos más claros de hype tecnológico de la última década. Precisamente, hablando de gafas, otro gran fracaso fueron las Google Glass. Sobre el papel, eran revolucionarias, gafas inteligentes con realidad aumentada cuando nadie hablaba todavía de inteligencia artificial generativa, pero en la práctica generaron rechazo inmediato. El precio, eso sí, no ayudó, ya que en su lanzamiento para pioneros el dispositivo costaba alrededor de $1,500. La sentencia, aún así, fueron las críticas por privacidad. Mucha gente veía aquellas gafas como una cámara permanente, apuntando al resto del mundo, y el producto terminó convirtiéndose más en un símbolo de incomodidad social que de innovación tecnológica. Eso sí, no siempre sale mal a largo plazo. Hoy parece obvio, pero en 2011 el mercado castigó brutalmente al gigante Netflix cuando separó el negocio de DVDs y apostó totalmente por el streaming. Perdió cerca del 75% de su valor en meses y los inversores pensaban que destruiría un negocio rentable demasiado pronto, además de subir precios y comunicar fatal el cambio, según apuntan los expertos. Años después, sin embargo, encontramos a Netflix como una de las plataformas de streaming más poderosas del mercado, con una capitalización de nada menos que 370.000 millones de dólares. Y otro ejemplo es el caso de Intel, una de las empresas del momento y que intenta, cómo no, reinventarse como fabricante global. Cuando Intel decidió invertir miles de millones para volver a competir en la fabricación de chips frente a Taiwan Semiconductor, Wall Street reaccionó con escepticismo. El enorme gasto en capital disparó los costes, los márgenes empezaron a deteriorarse y muchos inversores creían que la compañía llegaba demasiado tarde a la batalla. Sin embargo, el tablero geopolítico ha cambiado, con un Estados Unidos que ha decidido convertir la producción nacional de chips en una prioridad estratégica y ha apoyado a Intel dentro de los programas de inversión industrial con el objetivo de competir con los gigantes tecnológicos. Casi 9.000 millones de dólares ha invertido el gobierno de Trump para adquirir aproximadamente un 10% de Intel. Lo que está claro es que al final el mercado siempre teme lo mismo, que una gran marca deje de ser reconocible en su intento por sobrevivir al futuro.
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2: Javier Richard, bonanit.
9: ¿Qué tal? Bonanit, Federico.
2: Bueno, mañana se la juega el Rayo.
9: Totalmente. Primera final europea de la historia del Rayo Vallecano.
2: Sí.
9: Y bueno, es que se está jugando el primer título de su historia, el conjunto de Íñigo Pérez, que ya haga lo que haga, ya para mí ya es histórico. Mm-hmm. Pero es que, bueno, pues a las 9 de la noche este miércoles contra el Crystal Palace tiene una cita para la historia. Va a ser en Leipzig, en el Red Bull Arena, en Alemania, el partido a las 9 de la noche. Y enfrente estará un Crystal Palace que es que quintuplica el presupuesto del Rayo Vallecano, que es una auténtica barbaridad. La distancia entre los dos equipos es muy grande, pero bueno, yo creo que el Rayo ha demostrado que le puede ganar a cualquiera y que es un auténtico equipazo, y bueno, eso lo ha demostrado en una de las mejores temporadas de su historia.
2: Bueno, todos con el Rayo, porque de hecho es que es el único equipo español que juega una final europea este año.
9: Exacto, porque en la Champions League se la juegan el PSG y el Arsenal. El Aston Villa ya jugó la Europa League y la ganó. Así que el Rayo es el único representante español. Eso sí, en el rival, en el Crystal Palace, también hay un español, que es Jeremy Pino, que bueno, va al Mundial, con Luis de la Fuente lo ha convocado. Pero evidentemente el Rayo es la gran esperanza de España, ya que no ha habido representantes ni en la Champions ni en la Europa League, aunque en la final de la Champions los dos entrenadores, Luis Enrique y Arteta, son españoles.
2: Uh-huh. Pues mira, eso es verdad, pero bueno, pero lo cierto es que en equipos es el único. Bueno, sí. Esa es la noticia de mañana, sin duda. La noticia hoy es que Manolo González va a seguir en el Español la próxima temporada, ¿no?
9: Sí, ha renovado una temporada más, seguirá hasta el año 2027. Era una de las grandes dudas porque la racha desastrosa que había tenido el Español, algo histórico, 18 partidos sin poder ganar en la segunda vuelta en todo el año 2026, pues había creado algunas dudas, pero Monchi lo ha confirmado en rueda de prensa, así que Manolo González va a seguir y va a hacer su cuarta temporada como entrenador del primer equipo del Español, y esto yo creo que confirma el proyecto que está montando el conjunto catalán.
2: Y otra noticia de fútbol, Lorena, es que la justicia le ha dado la razón a Radio Televisión Española con el Mundial.
1: Pues sí, la justicia ha respaldado la estrategia comercial de Radio Televisión Española de cara al Mundial y ha rechazado suspender la venta de los paquetes de patrocinio de la corporación pública, tal y como pedía la Unión de Televisiones Comerciales en abierto. Por ello, pues RTVE va a poder seguir comercializando los espacios mientras que continúa el procedimiento judicial. Y una cosa que ha salido hace un ratito, Federico, Alexia Putellas, que deja el Barça.
2: Vaya, qué notición. Javi, Alexia Putellas deja el Barça.
9: Pues es un bombazo, ¿eh?
2: Sí, sí, sí.
9: Es un bombazo porque, bueno, es una jugadora histórica, Balón de Oro, ganadora de la Champions. La verdad es que es como cuando Messi se fue del Barça, prácticamente.
2: Sí, sí. En fin, cambiamos de deporte porque hoy se están jugando dos, pues juegan dos partidos de Liga de Básquet y mañana juega el Valencia y mañana el Madrid, ¿no?
9: Sí, ahora mismo se está jugando el partido entre Juventud de Badalona y Unicaja, porque es un encuentro que se disputó el pasado 2 de mayo, pero se tuvo que suspender en el descanso por problemas técnicos en el pabellón, así que se está recuperando. Se paró con 53-33 para la Juventud de Badalona, y esa ventaja la está haciendo valer con ese 93-71 que van ahora mismo. A las 9 y cuarto juega Valencia Basket contra Casa de Monzaragoza, en un encuentro donde se la juega el conjunto aragonés por la permanencia, y mañana partidazo Real Madrid-Baskonia a las 9 de la noche también en esta jornada de liga, donde, bueno, Real Madrid ya es primer clasificado para los playoffs por el campeonato.
2: Bueno, y muy rápidamente simplemente comento que siguen adelante buena parte de nuestros participantes en Roland Garros, entre ellos Rafa Jodar, que juega mañana junto con Jaume Munar, creo, si no me equivoco.
9: Y no, Munar ha caído.
2: No, Munar ha caído, es verdad, tienes razón. Sí. El que sí juega es Davidovich mañana. Pues con esto nos vamos. Javier, Richard, Lorena, mañana más deportes aquí en El Balance. Cuidaros.
9: Un abrazo.

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1: Ana Pedroche, buenas noches.
2: Muy buenas noches, Federico. Muy buenas noches a toda la audiencia de Capital Radio y también a las personas que estáis por aquí conectadas conmigo en Instagram.
1: ¿Cómo estás? Muy bien, estupendamente, y deseando escucharte como siempre. Además, hoy con un tema muy de mujer, pero muy importante, sin duda.
2: Un tema de mujer, pero también de hombre,
1: ¿sí?
2: Porque al final muchas veces hombres, cuando estáis al lado de una mujer, no entendéis lo que están atravesando, y creo que es importante que el hombre también tenga conocimiento, esta información, para crear relaciones más bonitas y más sanas. Así que vamos a hablar de un temazo que es... A mí me gusta mucho, que tiene que ver con la mujer, y es el tema de la menopausia, la energía y el poder del reset celular, ¿vale? Al final, hay un tema que para mí es importante, ¿no? Desde el punto de vista de la longevidad integral, y es tener en cuenta que somos un todo, ¿no? Al final, antes estaba dando una charla y hablando sobre la energía, sobre el descanso, sobre todo lo que afecta. Y llevo varios días hablando con personas que se van a venir conmigo al retiro, al próximo que hago, que es el 8 de noviembre. De mayo en Soria, celular, vayan a Pedroche, que es mi metodología, y estoy hablando con mujeres que van a venir y todas y cada una de ellas tienen el denominador común de la fase de la peri y sobre todo menopausia, ¿no? Y cómo eso afecta muchas cosas tan importantes como la calidad del sueño, como el metabolismo, el cuerpo, un montón de cosas súper importantes, ¿no? Entonces, todo esto lo estoy haciendo, ¿no? Y al final... simplemente nos tenemos que hacer una pregunta, ¿no? Las mujeres que estamos en torno a los 38, 40, 50 años, es, ¿sientes que tu cuerpo ha empezado a hablar y no entiendes el idioma del que te habla, ¿no? Porque muchas veces nos habla, pero no lo entendemos porque no estamos conectadas o no hemos parado a realmente sentir qué está pasando en nuestro cuerpo, qué cambios estamos experimentando y todo eso hacia dónde nos está llegando, ¿no? Porque al final, cuando entramos en esta época, en esta etapa, la mujer te levantas más cansada, ¿vale? Al final, aunque hayas dormido 7 horas, 8 horas, da igual, es que te despiertas cansada. También una de las cosas que suelen suceder es que el abdomen se inflama más rápido, ¿no? Y no solamente por comer, a veces ni comes y ya se inflama el abdomen, ¿no?
1: Sí.
2: O a veces esa irritabilidad, ¿no? Esa onelina mental, simplemente no sabes por qué te pasa, pero hay mal humor, hay contestaciones raras y te das cuenta que no eres tú, ¿no? Entonces, si estás en la etapa de la perimenopausia o menopausia, a todas las mujeres y también a los hombres, es importante que lo sepáis, escuchar esto porque es importante, ¿vale? Y es que la mujer en esta etapa no se está volviendo loca, ¿vale? Aunque aparentemente pueda parecerlo, simplemente es que estamos en plena metamorfosis y mirarlo desde un punto de vista amable y bonito es importante, ¿no? Porque esta transformación no tiene por qué ser un camino de sufrimiento, que es un poco lo que yo trato de hacer con las mujeres que acompaño. Vamos a entender, ¿no? Al final lo que quiero ir en el programa de si es posible es hablar de esto, es cómo entender qué está pasando en tu cuerpo, por qué se está inflamando, cómo podemos recuperar al final las riendas de nuestro propio bienestar, ¿no? Yo siempre digo una cosa maravillosa y es, mira, nos hemos llenado la cabeza de creencias, de cosas que tenemos que hacer, de mochilas que vamos cargando cada día y no somos conscientes que lo más importante de nuestras vidas es priorizar nuestro bienestar. Porque a partir de ahí la vida tiene sentido y a partir de ahí podemos conseguir todo aquello que queramos conseguir, todo aquello que anhelamos, ya sea en el punto de vista profesional, personal, de las finanzas, de la abundancia, da igual, ¿vale? Entonces, ¿qué pasa en la época de perimenopausia o menopausia en la etapa de la mujer? Y fijaros, lo que sucede es que es una época de transición, es una época en donde los estrógenos bajan totalmente y eso nos afecta a todos los niveles, ¿no? Observo mujeres agotadas porque el sueño se les ha vuelto una locura, no son capaces de controlar el sueño o se levantan muchas veces durante toda la noche. ¿Y qué sucede? Si no duermes, tu cuerpo no se repara. El sueño es súper importante para la recuperación de los órganos. Entonces, cuando no hay ese sueño profundo, lo que pasa es que sube el cortisol, es decir, esa hormona del estrés. estamos más estresadas, más irritadas. Entonces aparece una cosa que se llama la inflamación sistémica, ¿no? O sea, la inflamación de bajo grado, que o te das cuenta o no te das cuenta de que está ahí, porque no hay una sintomatología clara, pero sí hay pequeños mensajes de nuestro cuerpo diciéndonos, hey, te sientes más hinchada, tus articulaciones te duelen, tu metabolismo va más lento, tienes hambre emocional, muchas cosas, ¿no? Y al final no es que estés haciendo mal las cosas, es que tus células están más estresadas, que esta es la clave, ¿no? Es como un ciclo, la pesadilla que se muerde la cola, ¿no? Un ciclo vicioso que menos sueño, más inflamación, ¿vale? Esto es súper importante que lo sepamos. Entonces, por eso precisamente cuando yo me reúno y me retiro de reset celular, ponemos tanto foco en esto, ¿no? En apagar el incendio interno que llevamos ahí, y por eso personas que vienen después, bueno, vienen al retiro y se van, dicen, Ana, he dormido, o sea, como nunca. O sea, lleva años sin dormir, como he dormido profundamente.
1: ¡Qué maravilla!
2: Es simplemente parar, es simplemente entender qué es lo que necesita nuestro cuerpo y resetearlo. Es como el lavaplatos o que no funciona. De repente, ¿es esto qué le pasa? Que no está funcionando. Y le tienes que dar a reiniciar, a reset. Porque si no le das a reset, se está todavía con un programa que no quiere funcionar. Pues esto es lo mismo. Porque nuestro cuerpo es maravilloso, es sabio, y solo tenemos que saber cómo hacer que funcione, ¿no? Entonces, hay otro tema que me gusta en esta época, en esta etapa de la mujer, de la perimenopausia y menopausia, que tiene que ver con la mitocondria, ¿vale? La mitocondria es una parte de la célula. Una sola célula puede tener hasta 3.000 mitocondrias, ¿vale? Que son realmente la fábrica de la energía, nuestra vitalidad, de todo. Entonces, muchas me dicen, ¿dónde se fue mi chispa, Ana? ¿Dónde se fue mi energía? Y la clave es que la mitocondria, que es la pila, ¿no?, de tus células, sufre mucho. Sufre mucho porque está en un cambio de etapa y al final, desde el punto de vista de la longevidad, sobre todo, y desde el bienestar integral, tenemos que entender la menopausia como una oportunidad perfecta, ¿vale? Porque es una oportunidad perfecta, no tenemos que elegirla desde el sufrimiento, sino desde la amabilidad de decir, yo no quiero sufrir, quiero pasar esta etapa de la mejor forma posible, porque sí es posible, ¿vale? Entonces, es una oportunidad perfecta para hacer esa limpieza de la que lo que no nos sirve lo quitamos, tanto a nivel físico como a nivel emocional, ¿vale? Lo que ya no sirve lo quitamos de medio, porque no nos interesa, porque nos drena energía y porque hace que nuestras células y nuestras pilas no funcionen bien. Entonces, es el momento de dejar de ser la mujer para todos, ¿vale? La mujer para todos, para los niños, para la casa, para el trabajo, etc. Y es hora de empezar a ser la mujer para ti, ¿vale? En esta época es muy, muy importante, esta etapa de la mujer, es muy importante que cuides tu energía, porque la vas a tener baja, ¿vale? Es muy importante que te priorices, porque te va a costar, ¿vale? Te va a costar estar y vas a sentir que no eres tú, que hay algo que está cambiando. Entonces, hay que hacer ese reset para hacer un cambio de estrategia directamente en esta etapa. Entonces, yo aconsejo tres cosas que para mí son súper importantes, ¿vale? Desde el punto de, ¿vale? ¿Cómo puedo hacer ahora tres cosas que me sirvan para mejorar mi bienestar, ¿vale? Si estoy en la época de perimenopausia, menopausia. Primero es la cena temprana, ¿vale? O sea, dale a tu cuerpo esa cena nutritiva muy importante, 2-3 horas antes de irte a dormir. Esto es súper importante, ¿vale? Y luego ve a la cama. ¿Esto qué estamos haciendo? Estamos haciendo que esa energía que tú estás introduciendo en tu cuerpo no se use para tus células, se utilice para, bueno, lo que necesitamos para esa última etapa de la noche, pero que no nos lo llevemos para que nuestro cuerpo siga trabajando mucho durante el descanso, ¿vale? Esto es súper importante. Luego, hidratación. Hidratación celular profunda. Esto es súper importante. Uno de los problemas de la perimenopausia y la menopausia es la inflamación, ¿vale? La inflamación aumenta. Si la inflamación aumenta, ¿quién está viéndose realmente afectada en el cuerpo de la mujer? O realmente las células, ¿vale? Las células, porque al final la inflamación es estrés oxidativo y es alteración celular. Esto es súper importante. Entonces, necesitamos darle a nuestro cuerpo antioxidantes. Y más antioxidantes que antes. Mucha gente, muchas mujeres en esta época me han llegado a mí con 15 suplementos que toman al día. Y digo, como no, para. Porque la mitad de esos suplementos no te están haciendo absolutamente nada. Porque primero tenemos que resetear, porque tu cuerpo no está preparado para absorber todo aquello lo estás dando y cómo se lo estás dando, ¿eh? Y cómo se lo estás dando, que más que darte vida te está restando y dando más oxidación al cuerpo. Entonces, esto es súper importante. Para mí el H2 es uno de los mayores antioxidantes que existe y es el que siempre recomiendo a las mujeres en esta época de la peri y menopausia, ¿vale? De todas formas, si quieres saber más, los que estéis aquí en Instagram, escribir la palabra retiro aquí en comentarios, que luego os mando más información. Y luego, por último, la higiene de la luz. ¿Qué es esto? A partir de las más o menos las 7, 8, ahora ya por el cambio de horario aquí en España, sobre las 8 de la tarde, 8 y algo, el sol baja, ¿verdad? Se nos va. Vienen los atardeceres preciosos que nos regala cada día el universo. Entonces, a partir de ese momento, baja la intensidad de luces en tu casa. No le des a tu sistema nervioso central, que está descompensado en época de perimenopausia y menopausia, no le des más estímulos para estar generando más cortisol, ¿vale? Vamos a empezar a reducir, vamos a empezar a calmar para podernos ir a descansar y que tu cerebro esté preparado 3 horas antes, ¿vale? Sin darle ningún incentivo de luz azul, ya sea por el móvil, ya sea por la televisión, porque en esta época la mujer en menopausia suele tener muchos problemas de concentración del sistema nervioso central, ansiedad, y todo esto nos lo llevamos a la cama. Y en la cama, claro, cuando te lo llevas, te quieres dormir. Y no puedes, ¿no? No puedes porque tu organismo, metabolismo, tu sistema nervioso central, el cortisol, están por las nubes, ¿vale? Y esto es súper importante. Tenemos que empezar a darnos cuenta que tenemos que cuidarnos, que tenemos que parar y que tenemos que hacer una rutina, ¿no? Porque al final, ¿qué es lo que sucede? Cuando hacemos un reset en nuestro cuerpo, cuando generas ese reset celular dentro de ti, lo que estamos haciendo es básicamente decirle a mis células, oye, que llevas mucho tiempo ahí aguantando, sosteniendo, reteniendo información no procesada, muchas cosas acumuladas, ¿vale? De tu estilo de vida, de tu actividad, del estrés, de lo que te llevas del trabajo, de lo que te llevas de la familia, de lo que te llevas, y al final se empieza a liar ahí uno así súper grande, ¿no? Es como una bola que se va hinchando, se va hinchando, se va hinchando, y llega un momento que no es capaz de digerir, ¿no? Porque al final, ¿qué le pasa a nuestro sistema nervioso? Que colapsa. Y por eso a día de hoy vemos que uno de los problemas más grandes que nos están dando un mensaje y que estamos normalizando ahí fuera, la sociedad está normalizando cuando no es normal, ¿vale? No es normal que tengamos que estar cogiendo una pastilla para tomarla antes de dormir porque no somos capaces de conciliar el sueño. Y esto, en gran parte, pasa por muchas cosas, por el estilo de vida, por la adicción a los teléfonos móviles, a las redes sociales, hasta últimas horas. Las pantallas, absolutamente, ¿vale? Todo esto hace que nuestro, bueno, pues aumente el cortisol, que no estemos realmente donde tenemos que estar, ¿no? Entonces, a mí me parece muy triste, la verdad, que tengamos que estar supeditados a tener que tomarnos una pastilla para dormir, cuando tenemos cosas naturales que podemos implementar en nuestro día a día, desde que nos levantamos hasta que nos acostamos, para hacer que mi cuerpo, nuestro cuerpo, funcione bien. Y sobre todo, en esta época, ¿no? Porque al final yo hablo con muchas mujeres en época de menopausia y perimenopausia y realmente están sufriendo, lo están pasando fatal porque no se reconocen, porque se miran al espejo, no se reconocen, su cuerpo no lo reconocen, no reconocen porque están hacia adentro, porque tienen esos picos a nivel emocional y bueno, yo sé que lo están pasando mal. Entonces, tenemos que empezar a compartir esta información porque hay una... Hay un abismo, ¿no? Realmente entre vivir sufriendo una época que es bonita, que es también algo que nos está hablando de que es la vida y que estamos pasando por ella y que es una etapa más de la mujer, ¿no? Y hablaba antes del hombre también, Fede, sí, porque qué importante es saber qué le está pasando a la mujer que tienes al lado, por dónde está pasando, por dónde está actuando, porque yo estoy hasta ahí, más allá. De escuchar a los hombres, es que tienen la regla, es que tiene, como si supiera lo que eso significa, ¿vale? Porque al final las mujeres tenemos ciclos y somos cíclicas, pero es que los hombres también lo sois, ¿eh? Ojo, lo que pasa es que vuestros ciclos son más, no son tan para arriba y para abajo, ¿no? No son cosas tan pronunciadas, pero también están. Entonces, ¿por qué decimos esto? Porque es como algo, bueno, quizá despectivo también hacia la mujer. Y tenemos que entender que, igual que los días son cíclicos, que sale el sol, se va el sol, viene la luna, las mujeres también tienen los ciclos y van cambiando. Y tenemos nuestras etapas vitales que son esenciales. Y que gracias a esas etapas hemos conseguido ser creadoras de vida, ¿no? Y de poder traer seres maravillosos a este mundo. Entonces, cuando entendemos que todo esto es un sistema y que estamos conectados y que la mujer en esta etapa puede dejar de creer que tiene que sufrir, que tiene que tener sofocos, que tiene que tener calores, que tiene que tener todas estas cosas, podemos empezar a ayudar a estas mujeres a que realmente vivan esta etapa de una forma más bonita. Porque sí es posible vivir la menopausia y la perimenopausia sin esos síntomas que hacen que la mujer sufra, ¿vale? Porque ¿podemos hacer que nuestro cuerpo funcione mejor? Sí. ¿Podemos hacer que esta etapa donde la mujer se deshidrata profundamente, donde su sistema nervioso central empieza a fluctuar, empiece a estar mejor? La respuesta es sí. Tenemos que hacer ese reset, tenemos que cuidar nuestra alimentación, tenemos que cuidar la hidratación, tenemos que cuidar todo lo que representa a esta etapa para que la mujer, en la época de menopausia, pero en menopausia esté...
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0: Las 9 de la noche, una hora menos en las Islas Canarias, en la sintonía de Capital Radio. Nuestro tiempo de análisis, nuestro tiempo de reflexión. Hoy es martes, así que nos toca nuestros debates que transforman España. Y hoy toca mujeres que transforman España. Y vamos a hablar de un tema muy... Vamos a hablar de las mujeres que transforman desde la acción contemplativa. Es que es un tema, como diría yo, muy, como muy espiritual, no sé, sí. Como muy íntimo, ¿no? Leticia Espinosa Los Monteros es fundadora y presidenta del Círculo de Orellana. ¿Cómo estás, Leticia?
1: Encantada de estar aquí con vosotros.
0: Bueno, este es un tema muy sensible para vosotros. En el 2022 hicisteis un curso sobre liderazgo desde la contemplación, sobre mujeres a lo largo de la historia, en colaboración con la Rey Juan Carlos.
1: Sí, efectivamente.
0: Con la Universidad Rey Juan Carlos. Sí. Y yo sé que tú tenías un especial interés hoy en estar aquí.
1: Sí.
0: Y en presentarme a las tres, sí, invitadas que tenemos.
1: Efectivamente, Federico.
0: Porque son tres mujeres de... En fin.
1: Pues son tres mujeres que yo creo que va a haber un antes y un después, uh-huh, después de escucharlas.
0: Uh-huh.
1: Porque son tres mujeres que vienen a hablar de un tema del que se habla muy poco. Y que a través de esa acción contemplativa se, uh-huh, puede transformar.
0: Uh-huh.
1: Entonces, si te parece bien, te las voy a presentar,
0: vale,
1: para, uh-huh, ya que puedan ir escuchándonos y, uh-huh, sepan quiénes son. Empiezo por María Guerrero, presidenta de la Fundación Acción Social por la Música, un proyecto que utiliza la música como herramienta de transformación social, inclusión y acompañamiento para niños y jóvenes en contextos vulnerables. Su trabajo conecta cultura, educación y cohesión social desde una mirada puesta en el futuro. Además, para nosotras en el Círculo Orellana, María es una persona muy especial y muy querida porque ella fue ganadora del programa del Círculo de Orellana, Impulso Orellana, en su segunda edición, justo con la Fundación Acción Social por la Música. Y la verdad es que para nosotros ha sido importantísimo conocerla y ya quedarnos en red con ella.
0: Hola María, buenas noches.
2: Hola, buenas noches. Para mí también muy importante. Me habéis cambiado la vida, vamos.
1: La segunda invitada que tenemos es María del Mar García, ingeniera técnica agrícola. María del Mar es innovadora social, a Human Fellow, y su trayectoria está vinculada al liderazgo transformador, el impacto social y la innovación con propósito. María ha trabajado impulsando proyectos centrados en las personas, en el desarrollo comunitario y en nuevas formas de construir sociedades más sostenibles y más humanas. Su historia es la de alguien que un día descubrió que el yoga y la meditación no eran un retiro del mundo, sino un modo de habitarlo con más verdad. Desde entonces lleva más de 20 años acompañando a personas en procesos de crecimiento con una mirada que integra cuerpo, mente, emoción y propósito. Lo que más sorprende de su trabajo es esa valentía con la que ha innovado en programas de apoyo a personas desempleadas. Y ahí, donde otros ponen simplemente herramientas técnicas, ella introduce la dimensión humana y espiritual como parte esencial de ese acompañamiento.
0: Mm-hmm. Hola María del Mar, ¿qué tal? Buenas noches.
3: Buenas noches, encantada de estar.
0: Acércate
3: aquí,
0: al micrófono.
3: Gracias.
1: ¿Sí?
0: Así, perfecto. ¿Te llamas María del Mar o Mar?
3: María del Mar.
0: Vale. Pues encantado, María del Mar.
3: Gracias.
1: Bueno, y vamos con Lola. Lola Vegas, ACI, esclava del Sagrado Corazón de Jesús, gaditana y creo que actualmente viviendo en Granada, ¿es correcto?
4: Sí.
1: Lleva más de 20 años acompañando ejercicios espirituales ignacianos y es delegada de pastoral de la provincia de España, de su congregación, pero su vida cotidiana es quizás su mayor testimonio. Vive en un colegio mayor universitario junto a más de 100 estudiantes formando parte de su equipo directivo. Su vida está vinculada a la espiritualidad, la educación y el acompañamiento desde la contemplación, el silencio y el servicio. Representa una mirada que invita a detenerse, escuchar y reconectar con lo esencial.
0: Pues gracias a las tres, Lola, muchas gracias también por estar aquí con nosotros. Gracias a las tres y bueno, vamos a hablar de esto, de cómo transformar el mundo desde nuestro interior, de dentro para afuera, ¿no?
1: Uh-huh.
0: Es un poquito de lo que vamos a hablar hoy. María, empiezo por ti. Yo se lo he dicho antes, pero lo repito, podéis intervenir y dar vuestra opinión y hablar en cada momento, ¿eh? O sea, no es un... una entrevista a cada una y ya está, ¿no? O sea, que se trata de que haya un diálogo y que haya un poquito no de debate, pero sí de diálogo entre vosotras, ¿vale? Uh-huh. La música ocupa un lugar importante dentro de la emocional, los que nos gusta la música, sin duda lo sentimos así, hay algo emocional en la música, también en lo colectivo, y en vuestro trabajo no aparece solo como arte, sino también como una herramienta de inclusión y de transformación. ¿En qué momento entendiste tú que la música podía cambiar la vida de las personas, incluso de una comunidad entera?
2: Pues para mí el momento clave fue en verano, cuando tenía 20 años. Yo siempre había tocado la guitarra, uh-huh. así, pues como con los amigos, ¿no?
0: Como la toco yo, vamos.
2: Así, un poco de taberna. Uh-huh. Y me fui a hacer un voluntariado con 20 años en el Golfo de Guinea, junto con otra amiga. Claro, en esos voluntariados de verano todos sabemos que estorbamos más de lo que ayudamos, pero nosotras fuimos ahí con nuestra mejor voluntad y a las dos nos gustaba mucho cantar y tocar juntas. Uh-huh. Y cuando estábamos allí, estábamos trabajando por un lado con niños, por otro lado con madres y con mujeres adultas y por otro lado con personas enfermas o mayores que se habían quedado abandonadas, casi, cuidadas en la Casa de la Misericordia de Santo Tomé y Príncipe. Lo que es curioso es que, además de hacer el trabajo que tuviéramos que hacer, con todos cantábamos. Y cada vez que cantábamos sentíamos un poco lo mismo, ¿no? Con los niños cantábamos, eran niños que vivían todavía en las barracas de esclavos, donde sus familias habían vivido antes, y aunque ya no eran esclavos, pues como que se habían quedado ahí, ¿no? Y con ellos cantábamos en la casa principal de la hacienda, que estaba vacía. Y cuando cantábamos con ellos se sentía como que había un ocupar ese espacio con una dignidad renovada, que había algún tipo de emancipación. Con las madres también sentíamos que aparecía un nuevo tipo de relación entre nosotras. Uh-huh. Y lo más conmovedor era con estas otras personas que habían sido emigrantes en su día, que habían llegado a Santo Domingo y Príncipe y se habían quedado como a la deriva, abandonadas ahí, porque ya no podían trabajar y no podían volver a sus países de origen, ¿no? Y entonces con ellos cantábamos, y cuando cantábamos sentíamos como que sentíamos como si nos elevásemos todos, ¿no? Como si desapareciesen las relaciones de ayuda entre unos y otros y como si todos fuésemos libres, como si la vida en ese momento tuviese un sentido pleno. Y esa libertad que nos hacía sentir eso luego nos daba fuerzas para seguir haciendo el resto de cosas. Uh-huh. Eso es lo que a mí me hizo darme cuenta de que la música podía cambiar la vida de las personas.
0: Uh-huh. María del Mar, tu trayectoria está ligada a la innovación y al liderazgo consciente. ¿Qué experiencias te hicieron comprender que transformar una sociedad implica primero entender las heridas y las necesidades de las personas?
3: Bueno, en realidad mi trayectoria empieza por mi propio desarrollo personal. Como ha dicho bien Leticia, vengo de Almería, de un pueblo pequeño. Y después de terminar la carrera universitaria, que soy ingeniera, y hacer todo aquello que se supone que te daba la felicidad, me di cuenta que había algo que faltaba, algo esencial que faltaba. Yo diría que faltaba la conciencia sobre mí misma. Y con esa incomodidad, pues empecé un camino de búsqueda personal que me llevó al yoga, a la meditación, a la introspección y al entendimiento del ser humano con una mirada mucho más integral. No solamente como una mente productiva, sino que también tiene cuerpo, emociones y necesidad de sentido y de vínculo. Y claro, con ese conocimiento solo podía hacer que compartirlo. O sea, era como esto que yo he encontrado, sí he encontrado herida. Pero, lógicamente, cuando uno empieza un camino de desarrollo personal, encuentra heridas. Pero lo que encontré, sobre todo, fue una gran fortaleza interior. Eso fue una sorpresa, porque hasta ese momento no contaba con esa fortaleza. Empecé a sentirme vital, capaz y con muchísimas ganas de compartirlo para evitar el sufrimiento o apoyar a las personas que estuvieran sufriendo. Y desde ahí empieza todo. Empecé a hacer programas en el Instituto Andaluz de la Juventud con mujeres. O sea, siempre que tenía la oportunidad, allí estaba yo con la mirada hacia adentro. Y bueno, sí, como ha dicho María, sí que es verdad que en esas experiencias con las que te encuentras con un grupo de personas, cuando de pronto integra no solamente pensamiento, sino la experiencia, la vivencia, el corazón, la uh-huh. presencia, cuando se produce algo que es como mágico, ¿no? Que el ser humano puede sacar su potencial interior. Uh-huh. Y creo que todavía no somos muy conscientes de lo que somos capaces.
0: Uh-huh. Lola, y el tuyo, tu camino nace de la espiritualidad y de la vida contemplativa. ¿Qué te llevó a elegir una vida centrada en el acompañamiento, el silencio y la escucha?
4: Pues mira, yo me voy a unir a lo que acaban uh-huh. de decir mis compañeras, uh-huh. porque en el fondo lo que te lleva es, cuando tienes una propia experiencia personal, esa no se puede quedar en ti y tienes que buscar cómo poderla compartir con otros, ¿no? Yo ante esa pregunta no sé si mi elección fue a una vida centrada en el acompañamiento, uh-huh. el silencio y la escucha, ¿no? Sí sé que en esa búsqueda de cuál es el lugar en el mundo en el que uno puede encontrarse a sí mismo, conectarse con sí mismo y poderse desplegar hacia otros, pues sí que fui encontrando en el espacio de las Esclavas del Sagrado Corazón, que es donde yo me movía, donde me eduqué, fue el cole también donde me educó, con lo cual eso al final te va como configurando, ¿no? Uh-huh. Y esa configuración pues hace que vivas con mucha fuerza, algo que para mí fue esencial, que fue el sentirme escuchada, el sentirme acompañada, ¿no? Y encontrar ese espacio en el que yo podía buscar mis sentidos, ¿no? Y bueno, la opción fue por la sensación de haber encontrado mi lugar en el mundo, que uh-huh. no es un trabajo, no es un espacio físico, sino ese lugar donde yo, al conectarme conmigo misma y sentir que ahí puedo integrarme, desde ahí viene como el despliegue, ¿no? Y cómo no ofrecer a otros que puedan sentir que tienen la posibilidad de desplegarse y encontrar un lugar en el mundo de sentido, ¿no? Uh-huh.
0: Yo de vez en cuando me salto el guión y hago preguntas. Perfecto. ¿Vale?
1: Qué mejor.
0: Porque claro, la pregunta es inevitable. O sea, si yo pregunto si nos escuchamos a nosotros mismos, la respuesta es no, seguro. Es decir, no nos escuchamos. ¿Por qué no nos escuchamos? ¿Qué nos falta para aprender a escucharnos a nosotros mismos? Venga, María del Mar.
3: Bueno, yo la verdad creo que a veces herramienta. Y también, por un lado, herramienta de saber qué significa esa escucha de nosotros mismos. Uh-huh. Y luego, por otro lado, saber lo que nos espera de esa escucha. Uh-huh. Y no, cuando tenemos motivación de hacer algo, cuando sabemos que lo que hay detrás merece mucho la pena del esfuerzo.
0: Uh-huh. María.
2: Yo creo que a veces nos falta apertura, porque la escucha necesita apertura. La escucha a las demás personas y la escucha a mí uh-huh. misma requieren que yo esté dispuesta a que lo que yo encuentre me cambie. Uh-huh. Me cambie mi forma de pensar o mi forma de sentir o lo que yo vaya a hacer. Entonces, para llegar con esa apertura hace falta dejar ir la necesidad de controlarlo todo y de tener seguridad uh-huh. para entrar en una relación de verdad libre conmigo misma.
0: Uh-huh.
4: Sí, yo estaba pensando que creo que es la gran asignatura pendiente de... Uh-huh. Iba a decir toda la humanidad, pero me voy a quedar uh-huh. en Occidente, ¿no? Por no meter a todo el mundo, ¿no? Pero sí que creo que no se nos ha educado para la escucha, ¿no? Y al no tener como esa capacidad, ¿no? De escuchar al otro sin que yo esté pensando qué le voy a decir, ¿no? Uh-huh. Igual estamos hablando y tú estás pensando por dónde vas a salir y entonces ya hemos dejado de escuchar al otro, ¿no? Y eso, de alguna manera, nos imposibilita escucharnos a nosotros mismos porque hay un cierto miedo a lo que vamos a encontrar, ¿no? dentro. Y la cultura de hoy yo creo que tampoco nos ayuda en eso, porque uh-huh. no hay espacios de silencio en los que uno se encuentra como a solas consigo mismo, ¿no? Y creo que con el tiempo se va perdiendo ese diálogo interior con uno mismo que le ayuda a acogerse con lo que es, ¿no? Y solo desde ahí uno puede vincularse con los otros y escucharlo desde ellos y no desde mí, ¿no?
0: Uh-huh. Tener vida interior es absolutamente fundamental para poder escuchar a los demás.
4: Efectivamente.
0: ¿No? Entiendo que partimos de esa base. María, la música muchas veces crea espacios donde las palabras no llegan. ¿Qué ocurre cuando una persona se siente escuchada a través del arte?
2: Pues no te lo voy a responder yo en mis palabras teorizando, uh-huh. sino que te lo voy a responder como lo responden los chavales de Acción por la Música cuando les uh-huh. preguntan. muchas veces les preguntamos, oye, ¿qué sientes cuando haces música? Uh-huh. Y dicen, me siento libre. Uh-huh. Fíjate, yo siempre pienso que tendrían que preguntarme a mí para que yo dijera que en ese momento me siento libre, para que me brote esa respuesta. ¿De dónde brota la respuesta? Uh-huh. De alguien que dice, me siento libre, ¿no? Hay una experiencia, por tanto, pues eso de me siento escuchado, me siento escuchada, me siento recibido, y uh-huh. entonces eso me da la libertad para ser, para seguir siendo, para ser lo que pueda ser. No lo que soy ahora, sino lo que uh-huh. yo puedo llegar a ser, porque los seres humanos somos infinitos y porque nos estamos creando y desarrollando en cada momento, y cada vez que nos tratan como algo limitado o finito, pues nos pochamos, nos secamos, ¿no? Y otra expresión de qué es lo que se siente cuando te sientes escuchado de esa manera, los chavales dicen, la orquesta es como una familia. Uh-huh. Y entonces, ¿qué es ser como una familia, no? En el caso de, claro, entiendo que se refiere a una familia bonita, un lugar donde hay un amor y hay un cuidado de los unos

0: a la eficiencia?
1: Pues creo que algo importante cuando trabajamos con personas y cuando hablamos de impacto es saber que con las personas no podemos ir con prisa, que la aceleración genera, pues al final falta, rompe la confianza. Cuando vamos con prisa, con aceleración, se rompe algo que es fundamental en el vínculo de los seres humanos, que es la confianza. Confiar requiere tiempo, presencia. Y a la pregunta, ¿cómo evitar que la innovación social pierda la humanidad? Pues efectivamente tratándonos como seres humanos, no como máquinas. Cuando trabajamos únicamente desde un lugar de urgencia, de necesidad constante de demostrar el impacto, corremos el riesgo de cuantificar muchas acciones, pero sin generar cambios reales. Quizás una parte del reto sea aprender a valorar esas transformaciones humanas que sean difíciles de medir, como pueden ser la confianza que adquiere un ser humano, el sentido de pertenencia, las redes que genera. Todas esas cosas a día de hoy no sé muy bien cómo se pueden cuantificar. Y me parece una contradicción cuando, queremos, hablamos de cambiar la sociedad, utilizar exactamente la misma dinámica de deshumanización que han producido el problema que ahora queremos resolver. O sea que Einstein tiene una frase muy bonita que dice: no podemos resolver los problemas con la misma cabeza que lo ha creado. Entonces, ¿cómo podemos hacer que el impacto social no pierda la humanidad? Pues aumentando nuestra conciencia, ampliando la mirada, creando estos espacios de observación, de silencio, volver a mirar nuestros proyectos con un corazón y una mente abierta para evaluar si están cogiendo el rumbo que desde lo que se, con el objetivo que se iniciaron, para ver si no se han desviado del propósito inicial. Y desde ahí creo que, sería posible no perder la humanización del impacto social.
0: Lola, sin duda la contemplación propone un ritmo muy diferente al de la sociedad en la que vivimos. ¿Qué estamos perdiendo como sociedad cuando desaparecen el silencio y la pausa?
2: Pues yo diría que en primer lugar perdimos el sentido de sociedad. Eso es lo primero que se pierde, ¿no? El sentirnos parte de otra cosa mucho más grande. Y como decía ahora María del Mar, se pierde como esa pertenencia a la humanidad, ¿no? Cuando uno deja de hacer silencio, se desconecta internamente, ¿no? Y eso hace que, pues eso, como que pierda todo lo que te enraiza en un todo al que pertenecemos, ¿no? Yo creo que eso es fundamental. Por otro lado, esa cuando se pierde el silencio, esa escucha interior, que parece que va a ser como introversión, ¿no? Como te va a aislar, y es todo lo contrario, yo creo que se pierde algo fundamental, que son las preguntas existenciales, ¿no? Las preguntas existenciales son las que te mueven y te movilizan, aunque no se respondan, pero te ponen en marcha con otros, ¿no? Cuando dejamos de hacernos preguntas hondas que no tienen respuesta, sino que, la propia pregunta te moviliza, pues se pierde mucho de lo que somos cada uno, ¿no? Y somos humanos porque somos sociales, somos con otros siempre, ¿no? Con lo cual ahí, ante esa pregunta, ¿no?, que pierde la sociedad, pues yo creo que pierde precisamente eso de sentirse sociedad, casa común, la pertenencia a una, pues eso, a un todo, ¿no? Mucho más, como mucho más, sí, más amplio, ¿no? Y esa desconexión. Y luego decía ahora María del Mar también lo del ritmo y el tiempo, igual que tú decías, ¿no? Yo creo que nos, sí, perdemos nuestro ritmo vital. Es que eso se pierde, ¿no? Y eso se consideran pérdidas de tiempo hoy cuando todo se mide desde la eficacia, ¿no? Entonces vamos muy rápido externamente y no tenemos tiempo de, pues eso, de asentar, ¿no? Yo creo que una cosa fundamental en todo esto de sentirnos nosotros mismos y de la interioridad está en el desde dónde nos movemos, ¿no? Y en cuanto dejamos de hacernos esas preguntas, nos perdemos.
0: Pregunta existencial. Bueno, no es, no es existencial, pero es, sin duda, vivimos una sociedad en la que aparentemente estamos rodeados de, de mucha gente, o conectados con mucha gente, pero estamos mucho más solos.
2: Sí, evidentemente.
0: Sí.
2: Sí, porque es, o sea, es una conexión, no es de vinculación, ni de raíces, ni de relaciones.

0: aviones, ¿no? Uh-huh. Es una hiperconectividad un poco externa, pero que no va más allá, ¿no? O sea, yo creo que ahí sí que se pierde como esa dimensión trascendental que es puramente humana, ¿no? Que, bueno, espiritual, que hay quien rechaza lo espiritual porque lo relaciona directamente con lo religioso, ¿no? Uh-huh. Pero yo creo que esa dimensión trascendental es propia del ser humano, es la que nos diferencia de otros seres, ¿no? Uh-huh. Y las preguntas existenciales son las que te conectan con, uh-huh, pues eso, con lo que somos humanos, ¿no? Y seres, uh-huh, sociales.
1: Sí, eso que dices, lo de la soledad y el aislamiento, me parece importantísimo. Uh-huh. Cada vez hay los números de soledad, sí, no deseada, uh-huh, van en aumento en todas las edades, no solamente personas mayores que había antes, sino también muchas personas jóvenes, uh-huh, porque nos estamos relacionando con una ilusión, no con una persona de verdad. Las personas es que somos piel, y cuando te relacionas con una persona, te relacionas con su piel, te relacionas con su cuerpo, con su respiración, y le hablas a la persona conectándote con ella desde donde la persona vive las cosas. Entonces, un vínculo entre personas va mucho más allá de compartir ideas o compartir pensamientos. Cuando te vinculas con la otra persona, te da igual lo que piensa. Quiero decir, no te estás vinculando por lo que piensa, porque estés de acuerdo o porque estés en desacuerdo, uh-huh, sino porque sientes una unión con la otra persona, porque te importa lo que siente, uh-huh, porque te importa dónde está y porque lo que ella siente podría cambiar lo que tú estás sintiendo. Es como que en el cuerpo se siente del cuello para abajo, ¿no? Uh-huh. Uh-huh. Algo así.
2: Voy a armar.
3: Sí, me escuchando a María, me lleva a la reflexión de quizá hoy tenemos la oportunidad de esta conexión a través de las redes, y quizás sea el mal uso de esa conexión, porque, uh-huh, justamente nosotras tuvimos una experiencia cuando hicimos el programa de Acumen, y fue que empezó el confinamiento cuando empezó el programa. Uh-huh. Y justamente abríamos la pantalla y nos conectábamos profundamente con nuestros compañeros. Uh-huh. Entonces creo que es el uso que se está haciendo de las redes, que se aborda todo desde un lugar tan superficial que no llega a calar en las necesidades y cubrir las necesidades humanas. Uh-huh. Quizás si tenemos una persona al otro lado de la pantalla, pero podemos mirarnos, podemos compartir un silencio, podemos compartir los anhelos profundos, o sea, otro tipo de comunicación incluido en las redes podría ser el vínculo utilizando la nueva tecnología.
1: Totalmente.
2: Uh-huh. Fíjate que yo no he leído la última encíclica del Papa, obviamente no me la he leído todavía, pero sí he leído las muchas informaciones, ¿no? sobre la encíclica, y este miedo a la deshumanización, uh-huh, por culpa de una mal entendida tecnología, de un mal uso de la inteligencia artificial, me parece que es muy poderoso, ¿no? que lo plantee el Papa y que abra este debate, ¿no? sobre ese riesgo que estamos corriendo, ¿no, Lola?
0: Sí, precisamente por eso, porque se va perdiendo lo que tiene de radical y auténtico la humanidad, ¿no? Uh-huh. Y al final eso lo que hace es replegarnos, ¿no? en centrarnos y en la autorreferencialidad propia, olvidando a todas las otras, agentes que entran a formar parte de una relación, ¿no? Uh-huh. Eso se pierde, y aunque, pues sí, hay mucha más comunicación, ¿no? Con otros países, personas, pero no hay esa vinculación de qué persona hay detrás, ¿no? De nuevo, yo creo que ese desde dónde, ¿no?, nos comunicamos, desde dónde nos movemos, yo creo que ahí hay una clave, y esa solo es posible, uh-huh, si uno integra en el interior, ¿no?, de sí mismo todo lo que es, ¿no? Uh-huh. Sí.
1: Es que yo creo que hay algo que sería importante aclarar, y es que, por ejemplo, contemplación e interioridad no es aislamiento, claro, ni comerse el coco uno solo, uh-huh, que sería el solipsismo, ¿no? Como, uh-huh, estar ahí en un lugar donde estoy solo yo y donde lo que estoy es en un autoconocimiento eterno, uh-huh, para una especie de autoperfeccionamiento. La contemplación de la que estamos hablando no tiene nada que ver con eso, claro. Es lo contrario de eso. Uh-huh. ¿Cómo lo definirías tú?
0: Bueno, la contemplación siempre te lleva más allá de lo que aparece, ¿no? Uh-huh. Hay otra vez esa dimensión como más trascendental, evidentemente, bueno, pues es espiritual porque es dimensión propia de la humanidad, para los que pertenecemos a alguna religión más explícita, bueno, pues en la espiritualidad nosotros introducimos, ¿no? Pero eso es otro elemento, o sea, es mirar más allá de lo que aparece, ¿no? Y no es yo sola me conmigo, sino siempre hay una presencia que te habita, que es la que te ayuda como eso, como a integrar y sentirte parte de otro, ¿no? O sea, la contemplación siempre sí, te lleva más allá, no es algo pasivo. No es algo pasivo, todo lo contrario.
2: María, tú trabajas con jóvenes, familias, contextos vulnerables. ¿Qué has aprendido sobre la esperanza acompañando procesos tan complejos desde la música?
1: Pues he aprendido que los seres humanos somos capaces de transformar la realidad. Y no estoy hablando de superar problemas o como si fuesen obstáculos que nosotros con nuestra fuerza vamos superando, sino que tenemos una capacidad de transformar. Y yo he podido ver cómo hay madres que han transformado la forma de relacionarse con sus hijos. Por ejemplo, una vez en nuestro programa de educación especial había una niña con autismo y ciega que participó en nuestro coro, un coro que hicimos. Y recuerdo después de su primer concierto, su madre echó a llorar y empezó a decir: nunca más voy a limitar a mi hija. Piensa que las madres pensamos que estamos siempre dando oportunidades, pero también muchas veces podemos estar limitando a nuestros hijos, ¿no? Y lo que yo he aprendido ha sido a ver cómo hay madres, padres, que empiezan a ampliar su visión sobre lo que pueden ser sus hijos, ¿no? Y también he visto a chavales, chavalas, que dejan de sentirse víctimas de cualquier cosa y que asumen la responsabilidad de transformar. Y yo creo que en esto, de ese momento donde te das cuenta de que la vida merece la pena, y porque la vida merece la pena, aceptas la responsabilidad de vivirla con belleza, con la dureza que tenga, es lo que pasa, es como ese salto que hay, que decimos como de la contemplación a la acción, ¿no? Cuando estás, en este caso, a través de la música, descubriendo esa belleza de tocar con otros, esa belleza te hace experimentar a la vez que estás en un lugar de justicia, donde las cosas, las relaciones entre nosotros también tienen que funcionar, ¿no? Lo estás viviendo en el hacer música junto con otros. Y entonces de ahí eso te mueve a no querer tolerar la injusticia en cualquier forma, a no querer tolerar la fealdad en cualquier forma. Y entonces eso te obliga a aceptar la responsabilidad y actuar.
2: María del Mar, las profesiones vinculadas al impacto social también generan desgaste emocional, sin duda. ¿Cómo se sostiene una vocación social cuando aparecen cansancio, frustración o la sensación de no llegar a todo?
3: Bueno, creo que sostener una vocación social en el tiempo requiere comprender algo muy importante, que no podemos cuidar, acompañar y transformar desde un estado de agotamiento absoluto. La vocación tiene algo que es poderoso, porque es un fuego, un impulso, es algo que realmente, no sé, creo que sería muy difícil parar una vocación, porque es algo mayor que tú, que te mueve y tiene una fortaleza que supera los obstáculos, ¿no? Y a la vez creo que tenemos que conectar con la humildad que, de ser seres humanos limitados. Es como esa contradicción de sentirnos muy poderosos porque tenemos una conexión profunda que te da muchísima fuerza y a la vez entender que tenemos esos límites. Igualmente, en esos momentos de frustración creo que es muy importante y nos da mucha fuerza también ver el impacto que produce tu trabajo en las personas, cómo transformas vidas, cómo personas que estaban pensando en suicidarse de pronto han encontrado un rayo de luz, una esperanza, un camino, un propósito, y creo que eso nos ayuda a seguir adelante, sin olvidarnos del autocuidado, el autoconocimiento, y los vinculo porque pienso que a veces limitamos el autocuidado a modas, en cada momento, modas del bienestar, en cada momento la que toque, sin plantearnos concienzudamente si esa nueva moda corresponde con mi naturaleza, con mi estado, con mi forma de vida. Y bueno, y desde ahí está todo vinculado, el autoconocimiento, el autocuidado, pero que así que iría un lugar más allá, porque hablamos de liderazgo, pero yo lo llevo también al autoliderazgo. con qué herramientas cuento para gestionarme cuando hay momentos difíciles. ¿Cómo gestiono una frustración, ¿no? Viene aquí la frase de Víctor Frank que dice, entre el estímulo y la respuesta está mi libertad. Y en esa libertad está de nuevo la conciencia de cómo yo quiero abordar los retos y ese trabajo a realizar. Y bueno, básicamente eso, y después muy importante también conectar con, contar con redes, con apoyo. Justamente este fin de semana he estado con compañeros de Acumen y el poder compartir con personas que también tienen tus mismos retos, que están con esa misma vocación, ese mismo impulso, pues también te nutre y te refuerza.
2: Lola, la vida espiritual incluye que a veces hay dudas, hay silencios, hay crisis. ¿Qué papel juega la incertidumbre en los procesos de crecimiento interior?
0: Pues yo creo que son fundamentales. O sea, creo que son el terreno fértil para hacer un camino de integración personal, ¿no? Eso que decía antes María, no se trata solo de interioridad por interioridad, ¿no? Yo me mi conmigo y ya está, y a comerme el coco, que es con lo que se identifica, ¿no? Sino que, bueno, pues la incertidumbre nos sitúa, como decía también María del Mar ahora, en lo que soy, con humildad, con sencillez y confiando en la potencialidad que tenemos, ¿no? Los seres humanos, de, pues eso, de decidir quiénes somos y lo que queremos hacer con la situación y las cosas que nos pasan, ¿no? Pero la incertidumbre y la duda son inevitables en la vida. Quizás en la rapidez esa que nos movemos y que hablábamos antes, lo que hace es que uno, bueno, pues ante la incertidumbre y la duda, entra un pánico horrible, te cierras y las relaciones siempre son exteriores sin dejarte como afectar o interpelar, ¿no? Pero, bueno, yo creo que son importantísimas esas búsquedas y las crisis. Si no hay crisis, no hay crecimiento. Sí. Y si no, todos los que sois padres aquí, que sois muchos, cuando un hijo coge pequeñito fiebre, pega unos estirones tremendos, ¿no?
2: Sí, sí.
0: Pues sin eso es imposible el crecimiento y el avance.
1: Sí.
0: Pero hay que afrontarlo sin miedo, porque como el miedo te bloquee, o sea, perdemos el...
1: Sí. Fíjate que yo cada vez más pienso que los momentos donde nos sentimos... que todo se nos mueve, que tenemos incertidumbre, que no sabemos si nos estamos equivocando. O sea, no podemos saber si nos estamos equivocando y tenemos que seguir adelante a pesar de todo. En esos momentos donde no controlamos es donde quizás más estamos en verdad. Porque a veces vivimos con una ilusión de que controlamos las cosas, de que lo sabemos todo. Pero ¿qué es lo que realmente podemos saber? Si es que todo es un inmenso misterio, en serio, ¿no? No hay más que saber lo que se sabe ahora en ciencia, que al parecer no hay ni espacio ni tiempo, que la materia está vacía. Y si no nos queremos poner con esas cosas tan de mecánica y física cuántica, nos podríamos poner simplemente con que yo soy una gran desconocida para mí, hay muchas partes de mí que no conozco. Con lo cual, ¿qué sabré de la persona que está enfrente de mí? ¿Y qué sabré de todo el equipo que trabaja en una organización? ¿Y qué sabré? Es decir, somos un inmenso misterio. Y a veces parece que vamos pasando por la superficie del misterio que somos como si lo supiéramos ya todo. Vamos en piloto automático. Entonces yo creo que los momentos donde nos sentimos un poco así en turbulencia son momentos de lucidez donde nos estamos dando cuenta de la realidad, que es que no controlamos.
0: Y nos ayudan también como a parar el ritmo, ¿no? Porque tienes que sostener tu fragilidad, que es la que sale a flote cuando viene un momento de incertidumbre. Y ahí, inevitablemente, más humana, más humilde, ¿no? Como más pequeña, pero eso te hace también como mucho más sensible y accesible, ¿no? A las debilidades de los que tienes a tu lado, ¿no?
2: En un mundo en el que importa más la apariencia que las emociones... tener una vida contemplativa ayuda a la transformación de uno mismo y de la sociedad.
1: Sí. Absolutamente.
2: Sí.
1: Sí, absolutamente. Porque puedes ir más allá de la imagen, de la apariencia, y puedes encontrarte con los otros y con las demás personas de otra manera diferente. Porque... cuando dos seres humanos se encuentran en un encuentro que es sincero, cuando tú entras en un lugar de tu vulnerabilidad y cuando estás desde la piel, la otra persona, por mucho que esté en la imagen, como que lo siente y va entrando también en ese ámbito. es como que es un nuevo campo de exploración que se abre entre nosotros. Entonces, uh-huh, solamente el conectarse con las demás personas desde ese lugar ya abre una posibilidad no solo para mí, sino para todo el mundo que se acerque.
3: Uh-huh. Y a la vez es un momento de contemplación, de presencia, de interiorización. En esos momentos es muy importante también qué preguntas nos hacemos. Uh-huh. Y luego con lo que empezaba casi la entrevista, de la escucha que hacemos en esos momentos. Uh-huh. Porque son momentos como de apertura a lo absolutamente desconocido. Uh-huh. Y además no viene con un lenguaje racional al que estamos acostumbrados, sino es una apertura a... quizás no tenga ni respuesta en ese momento, pero luego todo coge sentido. Uh-huh. Entonces, fundamental. Esa, vamos, realmente cuando yo conocí esta herramienta y no paraba de compartirla, era, no sé cómo he llegado aquí, hasta aquí sin ella, y por favor, que no pueda, no tenga nadie que tomar decisiones sin tener esos ratos de introspección.
1: ¿Y qué preguntas? Porque lo importante son las preguntas, pero ¿qué preguntas te haces tú?
3: Uh-huh. Sí.
1: ¿Qué preguntas ayudan?
2: Claro.
3: No sé, creo que hablábamos de esa humildad. Realmente a veces son preguntas de no tengo ni idea.
1: Sí.
3: De necesito claridad y dejarlo a un espacio mayor, o sea, como a un entendimiento mayor del que yo puedo comprender, uh-huh, pero saber que existe. O sea,
1: o quién soy, podrías preguntar, ¿quién soy yo?
3: Uh-huh. ¿Quién soy de verdad? ¿Qué vengo yo a compartir? ¿Qué he venido a realizar? ¿Cómo puedo aportar en este cambio? Uh-huh. Ese tipo de preguntas que quizás no tengan respuesta inmediata, pero después ocurren cosas para que ahí esté teniendo lo que necesitaba o las preguntas que evocaba, ¿no?
0: Claro, uh-huh, que va un poco por lo que decías antes de la vocación. Al final son esas preguntas de yo para qué he nacido, yo qué hago aquí, ¿no? Uh-huh. Y eso como que te obliga a situarse eso en pequeñez, pero te moviliza muchísimo, ¿no? Uh-huh. Lo que pasa que, o sea, sostener esos espacios de incertidumbre, ahí yo creo que es donde hay un acompañamiento clave, ¿no? Uh-huh. Y todo este ámbito de la contemplación de la que hablamos, yo creo que se mueve mucho entre la gratuidad, porque en esos momentos brota mucho el agradecimiento y la gratuidad, uh-huh, y la admiración. Uh-huh. O sea, la admiración es la capacidad de reconocer lo que hay en el otro y lo que hay en mí de potencialidad, ¿no? Uh-huh. Yo creo que uno se recoloca en su justo lugar. Y eso como que, bueno, pues a veces bajas cuatro escalones, te sitúas mucho más frágil,
2: sí,
0: pero te ayuda a responder, ¿no? Uh-huh. ¿Qué hago aquí? Uh-huh. ¿Yo para qué he nacido? ¿Cuál es el sentido, ¿no?, de mi vida?
2: María, ¿qué papel juega el arte o la música, en este caso, en la construcción, en la lucha, en la construcción de comunidad, sobre todo en la lucha contra eso que hablábamos antes, la soledad?
1: Pues la música es necesariamente relacional, uh-huh, y porque pues hay un sonido que nos envuelve a todos y a todas. Uh-huh. Y entonces lo que ayuda es a recuperar ese sentido de comunidad, uh-huh, que una comunidad humana es un lugar donde todo el mundo tiene un lugar, pero un lugar así como, venga, da igual, te dejamos ahí en la esquina, uh-huh, y ya está, ese es tu sitio, ¿no? Sino que cada uno tiene un lugar insustituible, uh-huh, y único. Y además se produce otra cosa, que es que cuando hacemos música juntos es más que solo trabajar en equipo. O sea, uh-huh, es más, si se me permite, es más que un equipo de, uh-huh, baloncesto. Porque se produce algo donde el resultado final es muy superior a la suma de las partes. Hay algo nuevo que, uh-huh, emerge de entre nosotros cuando nos juntamos de manera interdependiente y cariñosa. Experimentamos, pues eso, que hay algo nuevo que aparece, uh-huh, entre nosotros. Algo nuevo, algo que es bello, algo que nos hace sentir, uh-huh, alegría. Y eso lo experimentamos. Además, es una cosa muy frecuente que podemos experimentar, ¿no? En una fiesta nadie está excluido, si es una fiesta de verdad, ¿no?
2: Sí.
1: Uh-huh. Todo el mundo está invitado, y si alguien está triste, vamos a hacer lo que sea para que la persona esté, uh-huh, contenta, y vamos a hacer por vincularnos unos con otros. Pues lo, uh-huh, mismo para mí es la música cuando hacemos música juntos, como, uh-huh, una gran fiesta. Y me gusta mucho un verbo que acuñó la profesora Christiane Small, que es el verbo musicar. Uh-huh. Me gusta eso más que tocar, porque musicar es participar en cualquier capacidad, uh-huh, de la música y sus posibilidades. Uh-huh.
2: Bueno, vamos a musicar un poco con un poco de publicidad.
1: Venga.
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0: María, ¿querías poner ejemplos?
1: Estaba pensando que yo creo que está bien poner ejemplos de todas estas cosas, porque es como que se nos queda un poco como demasiado elevado a veces. Por ejemplo. Venga, madre mía. Pues se puede poner un ejemplo. Esto no tenía nada preparado. Esto, venga. Pues yo recuerdo un momento en que yo estaba en una crisis vital horrorosa. Me sentía sin fuerzas para nada. Yo por entonces preparaba posiciones. Es verdad que tenía mucho esfuerzo por ese lado. Y luego, bueno, pues también tenía pues una red de amigos, una vida que hacía, ¿no? Y hubo un momento en que me sentí tan sin fuerzas que me di cuenta de que tenía que... O sea, quería llegar al fondo de todo. Quería entender qué era lo que me estaba pasando. Y recuerdo en ese momento que pues me puse a meditar y me hice la pregunta más valiente, que es, o sea, yo quiero saber cuál es mi verdad y quiero saber qué es lo que está fallando. Y si se cae todo lo que he construido en mi vida, que se caiga todo. Pero es que yo quiero saber. Cuando me di esa libertad para poder mirar así, recuerdo tener la imagen en mi cabeza como de... que todos los planes que yo había hecho, lo que yo estudiaba, lo que llegué a hacer con mi vida, los planes que tenía, de que yo pensaba que me iba a casar, que no sé qué. Luego me casé con otra persona. Pero todos esos planes que yo tenía eran como andamios de papel, como una cosa que yo me había construido, ideas que yo me había construido, que me daba seguridad pensar que mi vida iba a ser esos planes que yo tenía, pero que eran tan frágiles como que simplemente podía... no suceder absolutamente nada de eso. Y en ese momento, como de gran intemperie, pues me di cuenta de que lo que yo tenía que hacer era dejar a mi novio, no dejar la oposición ni nada de eso. Tú fíjate qué cosa tan... el susto que me llevé. Me llevé un susto horroroso, pero me dio mucha libertad, porque era verdad que yo pues no estaba bien situada en esa relación. Ese es un ejemplo muy concreto de cómo en un momento de gran confusión, desde la contemplación, puedes tomar decisiones clave, que además fueron decisiones correctas, ahora que lo miro a largo plazo.
0: María del Mar.
2: Sí, fíjate, cuando estábamos hablando de ejemplo y de experiencia, hemos estado hablando de la mirada, de esa mirada interior, y cómo ese trabajo de introspección puede transformar vida. Y me venía a la cabeza el caso de una persona que yo daba charla en empleo y llegó y estaban obligados a venir porque cobraban una ayuda, y apareció una persona alcohólica en un estado ebrio bastante importante. Y recuerdo que lo miré a los ojos y le dije, uy, ¿cómo que viene así? Digo, bueno, no te preocupes, mañana vuelve, te cito solamente yo y tal. Y eso quedó ahí. El hombre vino al día siguiente, me pidió disculpas, pero pasado unos meses aparece por la oficina de empleo, me saluda, yo no lo conocía, y me dijo, no me reconoce. Digo, la verdad, lo siento, no. Dice, pues a mí tu mirada nunca se me olvidará, porque me miraste sin juicio y vi en tu mirada como la capacidad, y me sentí diciendo, es imposible que yo esté aquí en estas circunstancias. Y nunca más he vuelto a beber. Entonces, yo no me lo podía creer, porque sé que además dejar el alcohol es muy complicado. Pero es un ejemplo de cómo una mirada de apoyo, sin juicio, un vínculo profundo desde la potencialidad, desde la capacidad, puede hacer que una persona recupere la confianza en sí misma que había perdido por algún motivo.
0: Te toca, Lula.
3: Allá vamos. yo escuchando a María me estaba acordando, no sé quién va a escuchar esto, pero como justo veníamos de la pregunta de las incertidumbres y las crisis, ¿no? Yo curiosamente, bueno, yo soy una mujer de crisis, tengo muchísimas, pero tuve una crisis muy larga, pues cerca de un año ya siendo religiosa, yo creo que me vino tarde esa crisis de fe. Nunca me planteé si esta era mi vida o no, porque la pregunta era, ¿no? La crisis iba mucho más allá. Pero yo te puedo asegurar ahora que creo que ha sido como el año más fecundo y habitado de mi vida. Porque es verdad que para mí el acompañamiento de alguien que sostuvo mi oscuridad, simplemente, porque no era pretensión de sacarme de ahí ni de que yo la entendiera, ¿no? Generar esos espacios en los que uno puede ser estando como está. Y poder sostener y mantener esas situaciones, ¿no? Como tú decías ahora, una mirada, saber que hay alguien ahí que está esperando que yo reaccione, que yo me mueva. A mí realmente me salvó, ¿eh? Uh-huh. Siempre he tenido acompañante y desde luego no lo voy a dejar. Porque es un modo de escucharme a mí misma y poner palabra a lo que se bulle por dentro, que a veces no sabemos pronunciar, ¿no? Y cuando encima puedes hacerlo, ¿no?, con un interlocutor, que como decía María del Mar, ¿no?, te acoge, no te juzga, simplemente está, ¿no?, ese espacio acompañado y habitado te salva.
0: María, ¿cómo encontramos el equilibrio entre hacer, cuidar y detenerse?
1: Se parece mucho a respirar. Uh-huh. Constantemente estamos respirando, estamos inhalando y estamos exhalando, que son dos movimientos de signo contrario, uh-huh, y sabemos hacerlo muy bien, sin pensar demasiado en cómo se hace, ¿no? Uh-huh. Porque nuestro cuerpo sabe cuándo llega la incomodidad y cuándo necesita cambiar. Entonces yo creo que es parecido a respirar, es estar escuchándonos y estar viendo cómo está nuestra energía. Uh-huh. Yo no gestiono mi tiempo, gestiono mi energía sobre todo. A veces estoy cansada y me doy cuenta de que en lugar de tirarme en el sofá, lo que tengo que hacer es juntarme con amigos y con gente que me quiera, porque eso me va a dar más energía que simplemente estar en el sofá, por ejemplo, ¿no? Uh-huh. Entonces, pues eso, mirarnos, escucharnos, irnos conociendo para saber qué es lo siguiente que necesitamos. No movernos desde la cabeza, desde lo que yo debería hacer, sino desde la escucha. Uh-huh.
0: María del Mar, ¿puede existir una transformación profunda sin espacios de reflexión y de conciencia?
2: Puede haber una transformación sin espacios, sí. Sí que lo puede haber. ¿Hacia dónde ya? ¿Hacia dónde es la gran cuestión? Uh-huh. Para que exista espacio de evolución humana, sí que tiene que existir esa conciencia, esa reflexión, esa salir del espacio tan limitado del yo minúsculo y observar con amplitud.
0: Uh-huh. Lola, ¿y qué puede aportar la contemplación a una sociedad que, en fin, está claramente marcada por la ansiedad, por la hiperactividad, por este mundo de prisa, de urgencia para todo? Sí. Y de todo tenemos que hacerlo maravillosamente bien, estupendamente bien, las mejores fotos en las redes sociales, qué felices somos, luego ocultando la realidad muchas veces.
3: Sí. Bueno, pues yo escuchando a María me uh-huh. estaba viniendo a la mente o así al imaginario, ¿no? Sin ser médico, ¿eh? Pues el corazón, ¿no? A veces confundimos la contemplación, parece primero tengo que contemplar para luego ir a actuar, ¿no? Y yo creo que no tiene nada que ver con la contemplación que estamos hablando, ¿no? Hay un movimiento uh-huh. que uno en la acción es contemplativo y en la uh-huh. contemplación activo, ¿no? Y es como esa necesidad del corazón de bombear, ¿no? Uh-huh. Hay que volver al centro y conectarse para poder salir, ¿no? Para uh-huh. Para poderme poner en pie a servir a los otros, primero me tengo que poner en pie. Esto no es cuestión de rebajarse, ¿no? O de agacharse. Hay que ponerse en pie para agacharse. Es una cosa diferente, ¿no? Uh-huh. Y yo creo que en la cultura del activismo donde estamos, recuperar el valor que tiene la belleza y los sencillos de lo cotidiano hace la vida extraordinaria. Uh-huh. Y a veces ponemos la fuerza en cosas mucho más grandes que nos pasan dos o tres en la vida. Uh-huh. Pero hay tanto de eso, ¿no? De belleza en las cosas sencillas y cotidianas que cuando nos vivimos conectados eso se pone en valor y nos transforma la vida.
0: Uh-huh. Claro, hablamos de contemplación y de acción al mismo tiempo. Uh-huh. Y aparentemente son dos cuestión, parece sí. sería contradictorio, ¿no? Pues si estoy en contemplación no estoy en acción, pero sin embargo las dos son necesarias para construir una sociedad más consciente. ¿Cómo lo hacemos?
1: Pues parecido a lo que decíamos de respirar, ¿no? Es uh-huh. de nuevo, es lo mismo, son dos movimientos que se necesitan mutuamente uh-huh. y si estamos a la escucha nos damos cuenta, fíjate, el que quiera ser bueno en la acción necesitará uh-huh. contemplar. Si tú estás queriendo, yo soy también profesora, hoy estaba dando uh-huh. una clase. Si uh-huh. tú quieres que tu clase sea muy buena, uh-huh. tienes que estar dando tu clase a la vez, escuchando, contemplando, viendo qué es lo que están viviendo los alumnos, dónde están y qué necesitan. no ir yo solamente a mi acción a contarles lo que he venido a contar. Entonces mi acción será mejor cuando contemplo. Del mismo modo, la contemplación que está solamente en el no hacer, se termina convirtiendo en un aislamiento, en un algo tremendamente narcisista. Entonces la contemplación, para saber que la contemplación es transformadora, es de verdad y es de amor, nos lleva, la señal es que nos lleva a darnos a otros de manera gratuita y desinteresada.
0: María Armar.
2: Sí, la contemplación es lo que nos da guía, es que es lo que nos da el camino. Nos vamos a ir desde la contemplación observando cuál es el siguiente paso. Puede que no tenga la respuesta a todas las preguntas, pero quizá el siguiente paso y al siguiente paso. Y como dice María, hay un antes y un después cuando de esa contemplación la diriges a la entrega. A saber cómo puedo contribuir a cambiar en el entorno en el que me encuentre. Cómo mejorar la vida de las personas que tengo alrededor. Cómo mejorar, la conciencia. Cómo ayudar a que otras personas vean en esta contemplación de la que hablamos una herramienta fundamental para mejorar su vida. Y ahí es cuando se produce el gran cambio. Pero vamos, yo diría que sin contemplación no tenemos guía, no nos perdemos. Es una parte donde puedes reposar tu día a día, donde tomar perspectiva, donde poder observar con distancia y no unir un día con otro donde ya pierdes todas las referencias.
0: Lola.
3: Para mí la contemplación es más actitud y disponibilidad, ¿no? Y disposición, que te ayuda a estar presente en lo que haces. Entonces, eso, yo no puedo separarlo, ¿no? No me considero contemplativa, pero es, el sentirme conectada conmigo misma me ayuda a integrarme y a vivir presente en lo que estoy haciendo. Esa sería un poco como la acción. Entonces, yo creo que va más por talante y disposición de la persona que por espacio, ¿no?
0: ¿Y tú qué le dirías a alguien que busca sentido a su vida en medio de todo este ruido?
3: Ay, que no deje de buscarlo. Que no deje de buscarlo, que lo sostenga y luego, bueno, que busque con quién también poder dialogarlo, ¿no? Uno tampoco puede sentarse solo a sí mismo si uno no está habituado, ¿no? Pero poder contrastar, poder confrontar, poder hablar en voz alta con un interlocutor, eso hace. Lo importante no es lo que me diga el interlocutor, sino que yo me escucho a mí misma pronunciar eso que llevo por dentro. Y eso para mí ya es luz.
0: María del Mar, ¿qué necesitamos para recuperar como sociedad y para construir ese futuro que casi todos anhelamos para las nuevas generaciones?
2: Podríamos decir que necesitamos recuperar algunos valores de profundo de vínculo, de conexión. Por eso esa necesidad también que tenemos actualmente de buscar más lo humano, la comunidad, las redes, pero auténtica. Y a la vez creo que los retos que estamos abordando requiere de una nueva conciencia, o sea, nos tenemos que reinventar y desde ahí poner toda la inteligencia, no solamente la mental, sino también la que hablábamos del corazón, la inteligencia del cuerpo.
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